dice: hola, Dios la bendiga, dice, complázcame con alabanza, el poder del poder de Cristiano, está en la oración, por favor, hermano, muy bien, saludos. Nuestra hermana Azucena, ahí tenemos José, ese bello tema, el poder de Cristiano, en la voz de Oscar Medina. Vamos, tenemos otro tema, acompáñame. El tema, yo sé que él viene, en la voz de Yesenia Rubano. Ya tenemos otro tema, también ya solicitado, vuestro hermano, nuestra hermana Emerita, el tema. Dime por qué estás triste, tema Huesos Secos. Solo nuestro hermano Efraín hasta Campo Fresco, quien Gotera, salud mi hermano, y le bendiga a usted, su familia. Dice, le bendiga hermano Maurina, saludo, dice, para usted y toda su familia. Ramos Romero, salud mi hermano, desde Campo Fresco, saludo siervo, y le bendiga a usted, su familia. Muy bien, saludos. Así que se me ocurre este serio tema, acompáñame. Saludos a usted que está cenando, buen provecho. A usted que de pronto está comiendo algunas pupusitas por ahí también, saludos, buen provecho, disfrútelas. O su cena típica, qué bendición tan grande. Ay. Ya tenemos otro tema, acompáñame.

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1: Son las 6:07.

Muy bien, qué hermoso tema escuchábamos. Qué tema tan maravilloso el tema. Nunca dejaré de amarte. Oiga, que estar parado en Dios es tenerlo todo. Y con él tenemos vida y vida eterna en Cristo Jesús, Señor nuestro. Ese Dios hermano que se entregó por nosotros, dándonos vida. Y sobre todo, hermano, dándonos salvación y vida eterna. Saludos, estamos Francisco Hernández, hasta Mérida, Estados Unidos. Dice, hola servito, regáleme la alabanza, por siempre cantaré muy bien, hermano, Dios le bendiga a usted y su familia. Hasta allá a Maryland, Estados Unidos. No cáscame con las alabanzas, ese escudo. Allá un buen amigo, úsame, Señor. Valle de lágrimas, si tengo fe, dice, susténtame, Señor. Y el tema es escondido del pastor, yo te seguiré muy bien, soy este hermano Freddy. Y su familia hasta como frescos aquí en San Francisco Gotera, en el departamento de Morazán. Dios le bendiga, se podría complacer con alabanza. No quiero olvidar de Alfa y Omega, bendiciones, muy bien, saludos. Cuénteme, ¿está cenando todavía? No. No sé qué de pronto dice, hermano, fíjese que no va a cenar, pero con un café y una galletita, pues ya estamos bien cenados, muy bien, que Dios es bueno. Y lo más importante, hermano, es que Dios provee los alimentos para cada uno de sus hijos. Y cómo no adorar su nombre por su bondad, su misericordia y su fidelidad con cada uno de nosotros. Así que nos gozamos en el Señor, porque Él es bueno, porque Él es maravilloso con cada uno de nosotros. Vamos, tenemos alabanza, el tema, dime por qué estás triste. El tema, huesos secos. El Antonio Sauceda y el tema, por siempre cantaré. Bueno, tenemos un mensaje por acá, dice. Aquí se son las 8 con 18 minutos de la noche, allá en Canadá, Monterreal. Saludos, mi hermana Abby. La verdad es que usted sigue con nosotros casi las 24 horas, hermana. Dios le bendiga a usted, su familia, a su hijo Gabriel, a mi hermano Ismael y a usted, mi hermana, hasta ese hermoso país de Canadá. Y Dios es bueno, se dice. Y hace un rato cenamos, muy bien, provecho, hermano. ¿Usted qué hace? No, disfrute sus alimentos. O de pronto toma un cafecito ahí, ¿verdad? Alguna sodita, no sé, es que Dios es grande con cada uno de nosotros. Vamos, tenemos otro tema. Dime por qué estás triste. La verdad que es una buena pregunta que nos hace. Y meditar en la palabra de Dios, hermanos, cuando David se encontraba en un momento difícil, un momento duro. Él siempre cantaba una alabanza para el Señor en el proceso. Y en el proceso es cuando se glorifica nuestra vida, sin importar, hermano, lo que hayamos pasado. Dios siempre tiene una palabra de aliento, una palabra de fortaleza en el momento difícil. Dios siempre obrará a su favor. Vamos, tenemos otro tema, dime por qué estás triste.

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Muy bien, qué hermoso tema escuchábamos. Qué tema, Tamar, es el tema Escudo, la verdad, hermano, que Dios cuida de nosotros. Y ese tema maravilloso lo hace una reflexión a cada uno de nosotros en confiar en Dios. Porque si algo que nos enseña la palabra de Dios, hermano, que si confiamos en Él, Él cuida de cada uno de nosotros por todo lo que Él hace, por su amor, su misericordia. Y aunque sabe que el mundo, hermano, está gimiendo, el mundo está clamando, el mundo está recibiendo la secuela del pecado, de hermanos, pero Dios viene a perdonar, a limpiar. De hecho, veíamos hace poquito algunos videos en algunos países, hermanos, cómo la naturaleza, Dios está hablando que nos preparemos cada día más por todas las cosas que Él hace. Y créame que Él pronto viene por un pueblo que le ama, un pueblo que busca su presencia. Un pueblo, hermanos, que como dice ahí en Crónicas, si se humillare mi pueblo, sobre el cual mi nombre es invocado, y oraren y buscaren mi rostro. Hay una frase que hace la diferencia, y se convirtieren en sus malos caminos. Dice, entonces yo iré desde los cielos y perdonaré sus pecados. Oiga, sus pecados, las ofensas que cometemos contra Dios. Todos los días Él es fiel y justo para perdonar, hermano, nuestros pecados. Y sanaré desde su tierra. Y perdonaré, hermanos, todo aquello que nosotros hemos cometido. La verdad que Dios lo sigue hablando de una y de mil maneras, hermanos. Que hace unos días hablábamos con una persona y le decíamos, hermano, lo que está a la vista no se ocupa anteojo. Y es que la verdad que Dios está haciendo grandes cosas, hermanos, en un pueblo. Y créame que Dios es el que ama, el que perdona. El Dios que cambia y que transforma nuestras vidas de una manera muy especial. Así que seguimos complaciendo este hermoso tema. El tema Halló un buen amigo. El tema Úsame, Señor. Y el tema No quiero olvidar, en la voz de la agrupación Alfa y Omega. Tenemos las 6:38 en todo El Salvador. Ya tenemos un día miércoles 12 de agosto del 2026. Cuénteme si ya cenó o no cenó, o está preocupado por lo que pasó. Mire, no se aflige, hermanos, que Dios nos está hablando. Dios nos está advirtiendo que su venida está a las puertas. Y la iglesia tiene que despertar en ese sentir, en ese amor. Que si la trompeta suena, hermano, volaremos con Él, estaremos con Él para la eternidad. Pero hay que prepararnos, hay que, hermano, buscar la presencia de Dios. Y con esta crónica, si nos humillamos ante Él, Él es fiel y justo para perdonar nuestros pecados. Porque Él vino a buscar, hermanos, y a salvar lo que se había perdido. Dice, le bendiga, hermano, dice, puede complacer la alabanza. Estoy agradecido, Señor, por favor, bendice, bendiciones. Escuchamos el cantón Potrero, saludos hasta San Simón. En Potrero, muy bien, ¿cómo está este tema? Estoy agradecido. Vamos, tenemos otro tema. Hallé un buen amigo.

Muy bien, qué hermoso tema escuchábamos. Qué tema, hermano, tan maravilloso el tema Susténtame, Señor. Él ahora está en el lago marino, así que cómo no usarlo, Señor. Señor, se lo sostiene. Él, hermano, lo guarda, nos guía y nos protege en todo momento. Tenemos las 6:56. En todo el Salvador, este hermoso día, miércoles. Bueno, noche del miércoles ya. Miércoles 12 de agosto. Así que hacemos complacer este hermoso tema, Dos Caminos. El tema, prepárate para el encuentro. Y este hermoso tema, Valle de Lágrimas. Y también le recordando que eso de las 8, el espacio de la oración. Así que si tiene peticiones, hermano, hágala llegar para que la podamos apuntar. Y podamos también orar por usted para que sea Dios, hermano, obrando a eso de las 8 de la noche. Vamos, tenemos otro tema, Dos Caminos con el dúo Celaya. El tema, prepárate para el encuentro. Ya tenemos otro tema, Valle de Lágrimas. En el momento difícil Dios obrará a su favor.

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Muy bien, qué hermoso tema escuchábamos, qué tema tan maravilloso. El tema Rey Infinito. La voz de Cristian de Cleiro, Marco Brunet y también la voz de Marco Barriento. Así que hicimos con placer este hermoso tema. El tema Háblame Señor en la voz de Estanislao Marino. Y también nuestro tema Nuestro Señor. Y el tema Corazón.

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Bueno, qué hermoso tema escuchábamos. El tema, estoy agradecido. ¿Cómo pensaste tu hermana Elizabeth, chica, con ese bello tema? Así que les recuerdo eso de las 8, el espacio de la oración. Tenemos anoche del miércoles. Así que les recuerdo, si tienes peticiones, mi estimado hermano, hágala llegar o mándela por un mensaje de texto para que podamos orar por usted, que sea Dios obrando en su vida. Sea Dios teniendo respuestas a sus peticiones. Porque para Dios no hay nada imposible. Él siempre obra. Y Dios siempre tiene control de todo lo que le pedimos a Él. Tenemos las 7:24. Bueno, 7:25 de la noche del miércoles. Así que seguimos complaciendo a nuestra hermana Alejandra con este hermoso tema. Tus cuerdas de amor, en la voz de Julio Melgar y Lupsa Melgar.

el tema Apasionados en la voz de la agrupación Barax. Y el tema Nuestro Señor. Y a las 8, ese hermoso espacio en el cual usted y yo lo deleitamos en el Señor. Clamamos al Dios soberano que vive y reina por los siglos de los siglos. El espacio de la oración de esta hermosa noche. Así que le invito, que si tiene peticiones, hágala llegar. Y crea lo que Dios obrará en su vida. Cuando confiamos en Él, Dios hermano se encarga de todo. Y llena las cosas a su tiempo, a su manera. 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

0: pedimos un milagro, cuando el milagro pase todo el día.
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0: Las 7 con 40 minutos.
1: Muy bien, qué hermoso tema. Escuchábamos el tema Nuestro Señor. Qué tema tan maravilloso. En la voz de Tito Peraza. Un tema que nos edifica, un tema que nos fortalece. Un tema, hermano, que nos recuerda de que Dios es el centro de nuestra vida. Así que le voy a ir con eso de las 8, hermanos. Tenemos el espacio de la oración de esta hermosa noche, el día miércoles. Así que usted tiene peticiones, hágale llegar para que oremos por usted. Y que sea Dios, hermano, obrando en su vida, respondiéndole sus peticiones a sus necesidades, porque Dios obra y para Dios no hay nada imposible. Amo este hermoso tema. No te detengas. El tema Te Quiero Adorar. Y el tema Altísimo Señor. Tenemos las 7 con 41 minutos en todo El Salvador. Tenemos el día miércoles, 7:41 de la noche. Saludos a usted que está en su casa disfrutando de esta hermosa programación. Y usted que de pronto trae ese automóvil escuchando, los saludos muy especiales para usted. Esperando, hermanos, que sea Dios obrando en su vida y que toque su corazón con cada alabanza, que es un mensaje maravilloso, un mensaje muy espiritual, un mensaje que cambia, que transforma, un mensaje que trae vida y vida en abundancia. Vamos, tenemos su tema, No Te Detengas.

0: Son las 7 con 51 minutos.
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Muy bien, buenas noches, sea usted mi hermano, bienvenido a este hermoso espacio de lo que es la oración, esta hermosa noche del día miércoles. La verdad es que Dios es bueno con cada uno de nosotros, y cómo no gozarlos ante Él por su amor, su fidelidad.

Claro, Dios la hará. Cuando confiamos en Él, Él siempre, hermanos, traerá algo muy especial sobre su vida. Y todo está en nuestra relación con Dios, cómo estemos con Él, para que Dios obre. Y también que sea Dios, hermanos, tocando, ¿verdad? Sus corazones, sus pensamientos en una manera muy, pero muy especial. En esta hermosa noche, hermanos, quiero compartir con ustedes una hermosa lectura que yo sé que va a ser de mucha ayuda y de mucha bendición para cada uno de nosotros. Una lectura que se encuentra en el Evangelio de Lucas, en su capítulo 13 y su versículo 10 en adelante. Evangelio de Lucas, capítulo 13, versículo 10 en adelante. Leemos hermosa palabra, orando al Padre, al Hijo y al Espíritu Santo, su letra dice: Y enseñaba Jesús en una sinagoga en el día de reposo. Y habiendo allí una mujer desde hacía 18 años, tenía un espíritu de enfermedad y andaba encorvada. Y de ninguna manera se podía enderezar. Y cuando Jesús la vio, la llamó y le dijo: Mujer, eres libre de tu enfermedad. Y puso las manos sobre ella y ella se enderezó y luego y glorificó a Dios. Pero el principal de la sinagoga se enojó de que Jesús había sanado en el día de reposo. Y dijo a la gente: 6 días hay que se debe trabajar en estos. Pues venid y sed sanados, y no en día de reposo. Oiga bien. Y entonces el Señor le respondió y le dijo: Hipócrita, cada uno de vosotros no desata el día de reposo a su buey y a su asno. Del pesebre y lo lleva a beber. Y esta es hija de Abraham, que Satanás había atado 18 años y no se le debía desatar de esa ligadura del día de reposo. Al decir estas cosas, se avergonzaban y todos sus adversarios, pero todo el pueblo se regocijaba por todas las cosas gloriosas hechas por él. Jesús sana, hermanos, a una mujer en el día de reposo. Si nosotros, hermanos, analizamos esta hermosa lectura, nos damos cuenta de un grupo de personas, hermanos, que están de acuerdo que Jesús haga el milagro en la vida de aquella mujer que habla que tiene 18 años con esa enfermedad. Y analizando esta hermosa lectura escrita, hermanos, por el doctor Lucas, nos damos cuenta de que muchas veces Dios quiere obrar en la vida del ser humano, pero siempre hay personas, hermanos, que se interponen para que Dios haga el milagro en la vida, hermanos, de las personas. Y podemos darnos cuenta de cómo Dios, hermanos, trata con el pueblo. Trata, hermanos, con las cosas que él hacía en el día de reposo. Porque para estos hombres, hermanos, hacer milagros en el día de reposo, o es decir, llevar a un enfermo a una clínica, era pecado, era algo, hermanos, que tenía que esperar hasta que empezara, hermanos, el día normal, el día habitual, en lo cual todo mundo, hermanos, iba a trabajar. Y si bien es cierto, hermanos, las enfermedades muchas veces no avisan que sea un día de reposo,
Llámese lo que sea adventista el día sábado, porque sí o sí hay que pasar consulta, si no, pues

se muere el cliente, ¿verdad? Y muchas veces en la vida espiritual es así. Nosotros encontramos luchando por un milagro, hermanos, y muchas veces no, pero es que fíjate que no hayamos cargo, no sé, créale a Dios. Porque esta mujer pasó 18 años con una enfermedad encorvada. Y hermanos, y aquella mujer luchaba por enderezarse, pero no podía. Pero damos cuenta cómo, hermano, Jesús la ve a esta mujer. Me imagino que la Biblia no lo narra, pero me imagino yo que la miró de lejos. Y miró a aquella mujer que iba caminando, hermanos, por aquella calle, por aquella ciudad donde él se encontraba. Me imagino ver a los ojos de Jesús pensando, ¿verdad? En aquella mujer, ¿cuánto tiempo había pasado con esa enfermedad? ¿Cuánto tiempo ella había luchado por recibir un milagro, por recibir la respuesta de Dios? Hermanos, por una enfermedad de pronto quizá había gastado, la Biblia no lo narra, pero lo puedo pensar, porque del énfasis del pensar. Y Jesús la mira como con aquella cara de compasión a aquella mujer, hermanos. Jesús empieza a analizar la vida de aquella mujer. Y la llamó donde él estaba. Tras ver el sufrimiento, hermanos, de 18 años, aquella mujer luchando con aquella enfermedad. Luchando, hermanos, para recibir un milagro en el día menos esperado. En el día en que ella quizá dijo, no, podías quizá de pronto salir a la tienda a comprar algo. O a la farmacia a comprar el medicamento para el dolor en la espalda. Viene Jesús y la ve con esos ojos de misericordia, hermanos. Esos ojos en los cuales, me imagino yo la cara de Jesús, aquella felicidad, aquella alegría en él. Hermanos, a operar aquel milagro en aquella mujer. Y él viene y la llama, mujer, eres libre de tu enfermedad. Me imagino yo la cara de aquella mujer, ¿verdad? Diciendo, pero ¿quién es este que me está hablando a mí? O sea, todos conocían de Jesús. Todos sabían quién era Jesús. Y muchas veces, hermana, la vida espiritual va a pasar así con nosotros. Que Dios va a tratar con usted de una, hermano, y de mil maneras. En el momento que usted menos espere el milagro que Dios puede hacer en su vida. Y cuando aquella mujer miró a Jesús, hermano, de pronto con aquella cara de admiración y lo maestro, este es mi momento de recibir mi milagro. Menos que Jesús la miró, hermanos, y empezó a observar a aquella mujer con aquella enfermedad, con aquel dolor, hermanos, en su espalda. Y muchas veces, hermanos, Jesús es así con nosotros. Los mira aquel dolor que llevamos en nosotros mismos, pero pensamos que con nuestra propia humanidad, pensamos que nuestra vida está resuelta. Y muchas veces Jesús permite que las cosas pasen, hermanos, que aquello vaya creciendo para ver hasta dónde usted y yo podemos llegar. Y puso las manos sobre aquella mujer, hermanos, y la mujer fue enderezada en aquel momento, se enderezó en el instante. Solo bastó que el maestro pusiera las manos sobre ella y recibiera su milagro. Yo le pregunto a usted que me escucha por las redes sociales, usted que me escucha por la frecuencia modulada, ¿qué hubiera hecho usted si Jesús le dice a usted, voy a hacer el milagro sobre tu vida? ¿Qué hubiera hecho usted? Y usted mira, pero hermano, ¿yo cómo voy a mirar a Jesús? ¿Cómo lo voy a mirar? ¿En quién? ¿A través de quién? Hermano, Jesús es tan grande, tan poderoso, que usa a personas para decir, ¿sabes qué? Hoy vas a ser sano, vas a recibir tu milagro. Amén, hermano. Hoy vas a recibir tu milagro.
Y cuando Jesús habla a través de los hombres, hermanos, que Dios le da la autoridad, la potestad para hacer el milagro en aquellas personas que no creen, hermanos. E incluso en la misma iglesia suele pasar de que pasa el pecador y ora por usted, ora por su milagro, por su enfermedad, pero muchas veces falta la conexión espiritual entre usted, el predicador, y entre el predicador y Dios, y la confianza que usted tenga con Dios. Porque cuántas veces Dios ha enviado una palabra de aliento, de sanidad sobre su vida, pero usted muchas veces no cree en las cosas que Dios puede hacer. Jesús lo miró a través de aquella persona, pero usted dudó por su milagro. Y los preguntamos, hermano, ¿de cuándo voy a recibir mi milagro? Si el hermano oró, pero yo me siento peor. Hermanos, es la confianza en Dios. Es de cómo usted y Dios tengamos esa comunicación con Dios. Y cómo esté su fe con Dios. Porque la Biblia dice, si tuviera fe como un granito de mostaza. Me imagino a esta mujer, hermanos, caminando por la ciudad, por el pueblo, por la aldea, porque la Biblia no especifica en qué lado fue. Y cuando la mujer de pronto escuchó la voz del maestro, dijo, ¿pero quién me está hablando a mí? ¿Será a mí que me habla? ¿Será otra persona que habla? No, Jesús la miró allá por 18 años con aquella enfermedad. Y puso la mano sobre ella y se enderezó luego. Y glorificaba a Dios. Oiga, aquí viene el grupo de personas que no le gusta ver el milagro sobre tu vida. Te va a poner en dudas. ¿Y será que Dios va a obrar en tu vida? ¿Será que Dios va a hacer la obra en tu vida? Jesús le dice más adelante, hipócritas. La palabra suena fuerte, hermanos, pero es que Jesús estaba hablando con la autoridad del mismo Dios. Que está sentado en el trono con Jesús. ¿Para qué? Para obrar ese milagro sobre tu vida. ¿Cómo está tu fe, tu confianza puesta en Dios? En aquel que te voy a obrar en el tiempo que tú menos esperas. En el momento que el milagro fue hecho, aquella mujer empezó a glorificar a Dios porque miró aquella columna, hermanos, derecha. Después de 18 años con esa enfermedad. Y Jesús le dice, hermanos, en el versículo 15. Entonces el Señor le dijo, hipócritas, cada uno de vosotros no desata el día de reposo al buey y a su asno del pesebre y lo lleva a beber. Y muchas veces cuando veo a este grupo selecto de personas dudando, hermanos, e incluso en la misma iglesia, si Dios va a obrar o no va a obrar, tranquilo. Dios va a responder a la petición suya en el momento que usted menos espere, en el momento que usted se encuentra solo, hermanos, en el momento que usted de pronto va a acostarse y mañana usted va a amanecer bien porque su confianza tiene que estar puesta en aquel Dios que se entregó por usted, que dijo, ¿sabes qué? Toda enfermedad yo me la llevé en aquel calvario y yo soy el Dios que obra en tu vida cuando te levantas en fe y confías en las cosas que yo puedo hacer sobre tu vida. Jesús, hermanos, Él era un Dios soberano, un Dios que él ya sabía, hermano, aquella mujer. Al nada más le costaba, mujer, enderezate. Aquella mujer se hubiera enderezado en aquel momento, solo con la palabra. Porque aquella mujer de pronto tenía aquella fe genuina. Y muchas veces en la iglesia hay personas que tienen una fe, hermano, genuina, pero aquella fe se está escondiendo entre la multitud. Aquella fe que se está guardando. Usted que se encuentra en aquella cama, ¿dónde está su fe? ¿Dónde usted ha puesto la confianza en Dios?
Cuando Él llega y toca tu puerta, tu corazón, tus pensamientos. O Él dice, ¿sabes qué? Estás listo para recibir el milagro. Y Él llega y toca. Toca. Toca. Qué hermoso es Dios, hermanos, que tiene misericordia de nosotros. Y Él le dice, y esta hija de Abraham, que Satanás había atacado, había atado 18 años. Hace la pregunta. ¿No se le debía de desatar de la ligadura del día de reposo? Muchas veces en la vida lo vamos a encontrar conflictos muy grandes. Escuchábamos una anécdota, hermanos, de una serpiente y una gallina. Dice que la gallina miró a aquella serpiente, hermanos, que se había enrollado como tipo un cactus, llena de espinas y todo. Viene aquella gallina, hermanos, y llega a aquella serpiente y le quita todas aquellas espinas y la lleva a su casa y la cura de aquella enfermedad, de aquellas espinas que habían traspasado su piel, su cuerpo de la serpiente. Y viene, hermanos, aquella serpiente, hermanos, después que la gallina la cuidó, después que la gallina, hermanos, daba todo por ella, dándole una oportunidad más de vida para que esa serpiente no muriera en aquel lugar árido, seco en el desierto. La serpiente viene, se recupera, hermanos, total de su enfermedad. Y se olvidó que aquella gallina, hermanos, había hecho aquella obra sobre ella. Que tuvo, hermanos, aquella compasión sobre aquella serpiente. Viene la serpiente y se rebeló contra la gallina y ¡boom! La mordió. Y aquella gallina, hermanos, se murió. Llegó la serpiente un momento, hermanos, que ella tuvo hambre. Y aquel desierto estaba árido, solo. No había quien le ofreciera, hermanos, algo de comer. Aquella gallina se levantaba, hermanos, y buscaba todos los días algo para que pudieran comer las dos. Cuando aquella gallina se encontró sola, hermanos, en aquel lugar, la serpiente se quedó sola. Se acordaba que el único animal que ella le había cuidado era la gallina. Y que no había más después de ella quien le ofreciera algo para comer. Asimismo, hermanos, es Jesús con nosotros. De cuántas veces Jesús nos ha mostrado el amor, la misericordia, hermanos, y muchas veces usted y yo le damos la espalda a Él. Cuántas veces Jesús ha obrado en nuestras vidas y nosotros, hermanos, le hemos dejado a Dios a un lado. Es tiempo de levantarlos y reconocer, hermanos, que Dios es quien carga con usted con su enfermedad. En esta noche yo quiero orar, hermanos, tal vez no mencione ciertos nombres, pero también mencione solo las enfermedades. Y si usted es el que tiene esa dolencia, hermanos, créalo, que Dios va a orar sobre su vida y ponga la mano sobre su enfermedad. Y créalo que Dios va a obrar para bien y que Dios dará respuesta a sus peticiones cuando confiamos y lo llenamos de esa presencia maravillosa del poder de Dios en lo que Él hará en esta hermosa noche. Soberano que estás en gloria, en esta hermosa noche, Padre, venimos ante tu presencia, Cordero Santo, agradecerte, Dios, por tu amor, tu bondad, tu fidelidad, Dios mío eterno.
Agradeciéndote, Padre amado, por la vida, Señor amado, que nos das, que nos regalas un día maravilloso, Padre, una noche especial. Una noche, Padre, en la cual lo gozamos ante tu presencia, Cordero Santo, por un día maravilloso que nos das. Señor, gracias por la vida, gracias por la salud. Gracias, Padre amado, porque este hermoso día tú nos has guardado de muchas cosas, Señor eterno. De pronto, de accidentes, Padre amado, que han pasado quizás sobre la carretera, Padre amado. Gracias, Padre amado, porque tú nos amas en una manera muy especial sobre cada uno de nosotros. Yo te pido, Padre, por favor, que te glorifiques en una manera muy especial, Dios mío, en nuestra vida, Señor, en nuestras almas, Cordero Santo de la Gloria. Yo te pido, Padre amado, por favor, que tomes el control, Dios mío, de nuestra vida, Padre, para que oremos, Dios mío, por cada petición, Dios eterno, que ha llegado. Quizás, Señor, no mencionemos todos los nombres, Padre, pero yo te pido que en el nombre de Jesús te glorifiques, Cordero Santo, en una manera muy especial. Dios mío, en la vida, Señor, de aquellos hermanos, Padre, que padecen diferentes enfermedades, Cordero Santo, de pronto, Dios mío, están pasando un momento duro, Padre amado, que han perdido un ser querido. Yo te pido, Padre amado, que les dé fuerza y fortaleza, Padre, para continuar en este hermoso camino, Cordero de Dios. Yo te pido, Padre amado, que tu presencia, Padre, les cubra, que tu presencia, Padre amado, les guarde. En una manera muy especial, Cordero de Dios. Y que seas tu Padre amado, moviéndote en la vida, Señor. Y aquellos hermanos, Padre amado, que padecen de mí eterno de problemas, Padre, en los riñones. Yo te pido, Padre amado, que te glorifiques en el nombre soberano de Jesús de Nazaret. Padre, que hagas esa obra maravillosa, Señor, en la vida, Padre, de cada uno de ellos. Yo te pido, Padre amado, que esas insuficiencias renales, Padre amado, sean reprendidas, Señor, en el nombre soberano de Jesús de Nazaret. Dios mío, que hagas la obra maravillosa, Padre, de cada uno de ellos, Señor, tocando sus corazones, Padre. Con esa presencia maravillosa, Padre, así como aquella mujer llegó. Y que iba pasando, Dios mío, por aquel lugar esperando quizás un milagro, que la gente tuviera misericordia de ella. Pero más sin embargo, Padre, tú la miraste, Señor amado, con amor. Y tú, Dios mío, le hiciste, Padre amado, llegar a aquel lugar, Dios mío eterno, para ser transformada, para ser cambiada. Yo te pido, Padre amado, que sea tu gloria moviéndose, Señor amado, en esos hermanos que padecen de esa insuficiencia renal. Padre, que limpies esos riñones en el nombre de Jesús. Esas arterias, Padre, que retienen esos líquidos, Padre amado, sean, Dios mío, abiertas en una manera muy especial, Cordero Santo. Padre, que obres para bien sobre cada uno de ellos, Señor. Que tu gloria, Padre, se mueva en esos riñones, Padre, esa insuficiencia renal, Cordero Santo. Señor, que pongas esa mano poderosa sobre ellos, Señor, en una manera muy especial. Yo te pido, Padre amado, por aquellas personas, Padre, que padecen problemas de parálisis en sus cuerpos, Señor. Yo te pido, Padre, por favor, que hagas la obra sobre ellos. Que Dios mío, que seas tú obrando, operando milagros en el nombre de Jesús de Nazaret. Dios mío, que haga la obra especial sobre ellos, Señor. Y que tu gloria, Padre, pueda moverse en una manera muy especial en esta hermosa noche. Padre, por favor, te lo pedimos, que hagas esa obra sobre ellos, Cordero Santo, en esta hermosa noche, Señor. Esa columna, Padre amado, desviada, esos discos desviados, Padre. Esos nervios, Padre, que se han dormido en esas piernas, Señor amado, glorifícate en el nombre de Jesús. En esas columnas, Padre amado, en esos hombros, Padre, que se han quedado inmóviles en esta hermosa hora, Padre, te pido que hagas la obra sobre ellos, Padre, que esos nervios sean despiertos en el nombre soberano de Jesús de Nazaret. Yo te pido, Padre amado, que hagas la obra sobre mis hermanos en el nombre de Jesús de Nazaret. Padre, lo creemos en tu poder, por tu palabra, Cordero Santo. Declaramos que tenemos un Dios soberano.
un Dios, Padre amado, que hace milagros, Señor, en todo momento. Padre, por favor, te lo pido. Señor, que te glorifiques en una manera muy especial. Que tu gloria, Padre, pueda mover ese Cordero Santo en una manera, Padre, muy especial sobre cada uno, Señor, de mis hermanos, mis hermanas. Padre, viste la gloria y obres ese milagro sobre ellos, Señor. Por aquellas personas que sufren, Dios mío eterno, de epilepsia, Padre, en su cuerpo. Yo te pido, Padre amado, por favor, que obres para bien sobre ellos, Espíritu Santo. Y que hagas la obra, Padre, en esta hermosa noche de esas epilepsias, Padre, en esos cuerpos, en el nombre de Jesús. Padre, que te glorifiques de una manera muy especial, Señor. Porque para ti no hay nada imposible, Cordero Santo. Para ti todas las cosas, Padre, son posibles. Cuando creemos en ti, Señor, en el poder que tú haces, Padre, de una manera muy especial. Yo clamo, Padre amado, para que haga la obra sobre ellos, Espíritu de Dios. Yo clamo por aquellas personas, Padre amado, que sufren, Señor, de neuropatía, Padre amado. Yo te pido, Padre amado, que te glorifiques en una manera muy especial, Cordero de Dios. Y que haga esa obra, Padre maravilloso, en una manera muy especial, Espíritu Santo de la gloria. Dios mío, que obres, Padre amado, para bien. Señor, que obres, Padre, en esas personas que sufren, Señor, amado, de problemas, Señor. De neuropatía, Padre. Yo te lo pido, Padre, por favor, que hagas ese milagro maravilloso, Señor, y que tu gloria descienda en una manera muy especial, Cordero de Dios. Que te muevas, Padre, de una manera muy especial, Señor, amado, en esa obra sobre ellos. Y que obres, Padre, en esta hermosa noche. Yo clamo por aquellas personas, Padre, que sufren, Señor, de problemas de alcoholismo, Señor amado. Yo te pido, Padre amado, que sea tu gloria moviéndose en una manera muy especial, Señor. Que tu Espíritu Santo, Padre, se manifieste en una manera muy especial, obrando, haciendo esos milagros maravillosos, Padre amado, protegiendo cada vida, Señor. Con esa presencia, Padre, maravillosa. Dios mío, aquellos hombres, Padre, que no pueden dejar esos vicios por sus propias cuentas, Señor. Yo te pido, Padre amado, que sea tu Espíritu Santo tocándolos, Padre amado, haciéndoles entender, Padre, que su vida se está perdiendo, Señor, en el vicio, Padre amado, del alcohol, Señor. Yo te lo pido, Padre amado, por favor, que hagas la obra sobre ellos, Espíritu Santo. Señor, y que toques cada vida, Padre, con esa presencia maravillosa que descienda, Padre, de lo alto de los cielos, Señor. Y sean libres, Padre amado, para gloria y honra tu nombre. Yo te pido por aquellas personas, Padre amado, que tienen problemas, Señor, en la vista, Señor amado. Dios mío, que limpies esa vista, que tengan una visión clara, Padre amado, en el nombre de Jesús de Nazaret. Padre, te pido en el nombre de Jesús que hagas esa obra maravillosa, Padre. En todos mis hermanos tienen problemas en la vista, Padre, en el nombre de Jesús, obra. Limpia, Espíritu Santo, esa vista en el nombre de Jesús. Toda infección en esa vista, Padre, esos párpados, Dios mío eterno de la gloria. Que hagas una obra especial sobre ellos, Espíritu de Dios. Yo te pido, Padre amado, todo problema, Dios mío, de la vista en esta hermosa noche. Que reciban su milagro, Cordero de Dios. Yo te pido, Padre amado, en el nombre soberano de Jesús. Por aquellas personas que sufren problemas de cánceres en los cuerpos, Señor amado. Yo te pido, Padre amado, que todo cáncer en esos cuerpos sea reprendido en el nombre soberano de Jesús de Nazaret.
Padre, que obres ese milagro. Padre, en la vida de tus siervos, de tus siervas, Padre, en el nombre de Jesús de Nazaret. Padre, por favor, te lo pido que te glorifiques en una manera muy especial. Obrando, Padre, en esos milagros maravillosos que solo tú sabes hacer. Yo te lo pido, Padre amado, por favor, que obres y operes esos milagros, Espíritu Santo de la gloria. Señor, todo cáncer sea sanado. Todo cáncer, Padre, sea sanado de una manera muy especial, Cordero Santo. Yo te lo pido, Padre amado, por favor, que haga la obra sobre ellos, Espíritu Santo de la gloria. Porque para ti, Padre, no hay nada imposible, Señor. No importa cómo se llame el cáncer, Dios mío eterno. No importa la dimensión que tenga, Dios mío, la fase que esté, Padre. En el nombre de Jesús clamamos, así como aquel cinturón dijo, soy la palabra y mi criado sanará, Cordero de Dios. Así estamos esta noche, Padre, lleno de fe. Creyendo, Padre, que todo cáncer esos cuerpos, Señor amado, sin importar el tiempo que lleven, Padre, en el nombre de Jesús, sea arrepentido, echado fuera, Padre amado, que seas tú operando, Dios mío eterno, con esa mano poderosa en esos cuerpos, Señor. Padre, por favor, te lo pido, que hagas la obra maravillosa, Padre amado, en esta hermosa noche. Todo cáncer, Padre amado, en esos cuerpos echados fuera, Espíritu de Dios. Y que muchas personas testifiquen, Padre, la sanidad que tú has hecho sobre ellos, Espíritu Santo. Obrando, Padre amado, sanando esos cuerpos en una manera muy especial. Porque todo está, Padre, en creer en ti, en tu poder, en tu majestad, en tu gloria. Y tú obrarás, Padre, para bien. Así como aquel hombre se llenó de fe, Señor. Y dijo solo la palabra. Y mi criado sanará, Señor. Yo te lo pido, Padre, que tenemos esta noche, por favor. Que haga la obra maravillosa, Padre, de una manera muy especial sobre ellos, Señor. Que obres, Padre amado, para bien, Señor, en tu pueblo, en tus hijos. Señor, que haga la obra maravillosa, Padre amado, que solo tú sabes hacer. Cuando creemos en tu poder, en tu majestad, hay un poder maravilloso, Padre amado, que se mueve. Un poder maravilloso, Padre amado, que empieza a operar milagros en esta hermosa noche. Yo clamo por aquellas personas que tienen tumores en el cuerpo, Señor amado, en esta hermosa noche. Todos tumores en esos cuerpos, Padre, echados fuera en el nombre de Jesús. Lo reprendemos, Padre, por el poder de tu palabra, Cordero de Dios. Reprendemos toda enfermedad, Padre amado, que el maligno quiera poner en esos cuerpos, Espíritu de Dios. Yo te lo pido, Padre amado, en esta hermosa noche. Que hagas ese milagro maravilloso, Cordero Santo de la gloria. Y que hagas la obra, Padre, maravillosa en cada uno de ellos y de ellas, Padre. Que obres, Espíritu de Dios, haciendo esos milagros de esos tumores en esos cuerpos. Yo clamo por aquellas personas, Padre amado, que sufren, Señor amado, de tumores en el cuerpo. Padre, que obres para bien. Que reciban su milagro en esta hermosa noche, Cordero Santo. Yo te lo pido, Padre amado, por favor, que te glorifiques en una manera muy especial. Padre, obra para bien en esta hermosa noche. Que obres, Padre amado, que sanes esos cuerpos, esos tumores. Yo clamo por aquellas personas, Padre amado, están esperando ese milagro, Señor amado, en esta hermosa noche. Que se llenan de fe, Padre amado, obrando, Señor amado.
que sean de fe, Padre, creciendo en tus promesas maravillosas, Padre amado. Esa promesa que no falla, Señor, esa promesa, Padre amado, que son reales. Yo clamo por aquellas personas que tienen problemas en el corazón, Cordero Santo de la Gloria. Yo te lo pido, Padre amado, por favor, que obres ese milagro sobre ellos, Espíritu Santo. Y que, Dios mío, seas tú, Señor, sanando esos cuerpos, Padre, Dios mío, esos corazones, Señor amado, sean corazones restaurados, nuevos, Padre, en el nombre soberano de Jesús de Nazaret. Aquellas personas, Padre, que han hecho que su corazón, Dios mío, de pronto, Señor amado, está grande. Yo te pido, Padre amado, en el nombre de Jesús, que obres para bien. Y que esos corazones sean hechos nuevos, Padre, de una manera muy especial, Cordero Santo. Yo te lo pido, Padre, de una manera muy especial, Cordero de Dios, que tú obrarás para bien. Tú harás el milagro maravilloso, Padre. Porque lo creemos en ti, en tu majestad. Creemos, Señor, en tu poder, en tu majestad, en tu gloria. Que todo corazón, Padre amado, sea restaurado, sea sanado, sea un nuevo corazón, Espíritu Santo. Yo clamo por aquellas personas, Padre amado, que sufren, Señor, de rechazos familiares, Padre amado. Aquellos padres, Dios mío, que han, Dios mío, abandonado a sus hijos, Señor, quizás por diferentes creencias, Padre amado. Yo te pido, Padre, por favor, que tenga misericordia de ellos. Señor, que tenga misericordia en el nombre de Jesús de Nazaret. Yo te pido, Padre amado, por aquellos hijos abandonados, Señor, de sus padres. Padre, por favor, ten misericordia. Señor amado, de esos hijos abandonados. Yo te pido, Padre amado, que seas tú, Señor amado, restaurando todo problema familiar. Porque el diablo me ha venido a matar, hurtar y destruir. Pero tú has venido para restaurar, Señor amado, aquella familia, Señor amado, que están pasando un proceso difícil. Aquella familia, Padre amado, que siente, Dios mío eterno, que su vida no tiene sentido, Señor. Aquellos hijos, Padre, están pensando que de pronto deben suicidarse, Padre, porque no hay madre que les preste atención, Señor. No hay padre que les preste atención, Señor amado, en sus problemas, en sus dificultades. Yo te pido, Padre amado, que te glorifiques en el nombre soberano de Jesús de Nazaret. Yo clamo, Padre amado, por aquellos padres, Dios mío eterno, que de pronto se descuidan de su hogar, de su esposa, de sus hijos, Señor. Yo te lo pido, Padre, por favor, que tenga misericordia. Que tenga misericordia, Padre, en esta hermosa noche, Dios mío, de esos padres, Señor. Que destruye su hogar con sus propias manos, Señor. Perdiendo el amor de su esposa, de sus hijos. Y eso es lo que el diablo ha venido, Padre, a dañar, a matar y destruir. Pero por favor, Señor, yo te pido que tenga misericordia, Padre, en esta hermosa noche, Señor. De esos padres que piensan abandonar su hogar, su esposa, sus hijos. Aquellas madres, Dios mío eterno, que piensan quizás lo primero es del amor de un hombre, pero menos son sus hijos, Padre. Yo te pido, Cordero Santo, que te glorifiques en una manera muy especial. Yo te lo pido, Padre, por favor, que te glorifiques, tenga misericordia, Padre, de cada familia, Señor. Que sufren problemas, Dios mío, de separaciones. O aquellas familias, Padre, que pasan problemas, Dios mío, de... que pasan problemas económicos, Señor. Que tienen sus hijos pequeños, Padre amado. Y que esperan algo.
Yo te lo pido, Padre amado, por favor, que te lo unifiques en una manera muy especial sobre esas familias, Padre amado, que luchan día con día para sacar a sus hijos hacia adelante. Que muchas veces, Padre amado, el amor de los hijos se acaba sobre los padres, Señor. Yo te lo pido, Padre amado, por favor, que bendigas, Padre, a esos hijos también, Dios mío eterno. Que sienten, Padre amado, que han perdido ese primer amor hacia sus padres. Yo te pido, Padre amado, que tenga misericordia en el nombre de Jesús de Nazaret. Si tan solo entendieran aquel amor que tú tuviste, Padre amado, sobre tu hijo, Señor. Muriendo, Padre, en aquel cruz de Calvario, sufriendo aquellos latigazos, Señor. Sufriendo, Padre, por una humanidad, Señor amado. Y muchas veces nosotros, Padre, despreciamos a nuestros padres, Señor. Yo te pido, Padre, que tenga misericordia de estos hijos, Señor amado, que botan a sus madres de sus hogares, Señor. Ten misericordia, Padre, en esta hermosa noche, por favor. Porque entendemos, Padre, que sin ti no somos nada, Cordero Santo. Que gracias a ellos, Padre, estamos aquí. Yo te pido, Dios mío, que hagas esa obra sobre cada padre de familia, Señor amado, sobre cada hogar, sobre cada hijo, padre, cada hija. Señor, que te glorifiques en una manera muy especial, Cordero de Dios. Toca, toca, Espíritu Santo, impacta cada vida. Tú en esa presencia, Padre maravilloso, esa presencia que vive, esa presencia, Padre amado, que impacta cada corazón, Dios mío eterno, con esa palabra maravillosa. Señor, obra para bien. Porque creemos en tu poder, en tu majestad, Señor. Así como aquellos hombres, Padre amado, se llenaron de fe, de confianza en ti. Así te pido yo, Padre amado, que tenga misericordia de cada familia, Padre amado, en esta hermosa noche. Señor, que toque, Dios mío, cada hijo, cada hija, Padre amado, en esta hermosa noche. Yo te pido, Padre amado, por favor. Por aquellas personas, Padre amado, que van a sentir sin esperanza, Cordero Santo. Aquellas personas, Padre, van a querer buscar tus caminos, tu Dios mío eterno, pero no vayan cómo hacer, Señor. Diciendo, me van a criticar, Dios mío, porque soy cristiano, porque soy creyente, Padre. Pero más tu hijo, Padre amado, no dijo, me van a criticar por estar aquí en el Calvario. Sino que se entregó por nosotros para darnos vida y vida en abundancia. Y estar en aquella cruz colgado, Padre, diciendo, Padre mío, ¿por qué me has desamparado, Señor? Tú lo miraste con ojos de amor. Y aquel hombre diciendo, Padre mío, ¿por qué me has desamparado? Y la humanidad, Señor amado, así no quiere entender el precio, Señor amado. El precio de servir en tu obra, Señor. El precio de reconocer, Padre amado, que si estamos aquí no es porque seamos buenos, porque seamos merecedores de estar aquí, Señor. Es porque has tenido misericordia de nosotros. Es porque ha tenido misericordia, Padre, de cada uno de nosotros, Cordero Santo. Yo te pido, Padre amado, por favor, que te glorifiques de una manera muy especial, Cordero Santo, sobre cada uno de nosotros, Señor eterno. Que estamos aquí por un propósito, Señor, de amar tu obra, de amarte cada día más a ti, Cordero Santo. Tú que demostraste ese amor, Dios mío, en la cruz del Calvario por nosotros.
que nadie daba nada por nosotros, Señor. Tú nos viste ahí y nos restauraste y nos diste vida y vida eterna, Cordero Santo. ¿Cómo no amar tu obra, Padre? ¿Cómo no amarte a ti, Cordero Santo, tú que llevaste las enfermedades en la cruz de Calvario? Tú que te humillaste por nosotros, Señor. ¿Cómo no amarte, Dios mío eterno? Tú que te entregaste, Padre, en la cruz de Calvario por mis pecados, Señor. ¿Cómo no adorar tu nombre, Espíritu de Dios? Tú, Padre amado, que te humillaste hasta lo sumo, ¿cómo no adorar tu nombre, tu bondad, tu misericordia? Estando en el proceso, Padre, ¿cómo no amar tu obra? ¿Cómo no declarar tu poder, tu majestad, declararlo a los cuatro vientos que tenemos un Dios soberano? Aquellas personas que luchan día con día para mantenerse firmes ante tu presencia, Padre, en integridad. Yo clamo, Padre amado, para que seas tú, Dios mío, tocando su vida, tocando sus almas, Señor. Por favor, Padre, te lo pido en esta hermosa noche. Que toques, Padre, impactes cada vida, Cordero de Dios, en esta hermosa noche. Señor, que obres para bien, Espíritu Santo. Que obres y toques con esa vida, esa presencia, Padre amado, a cada uno de mis hermanos, mis hermanas, Señor amado. Estamos viviendo, Padre, los últimos días, Señor amado, pero ¿qué será de nosotros? Si no estamos preparados para hablar contigo, Señor, o si vivimos una vida, Padre amado, alejada de ti, Cordero de Dios. ¿Qué será de nosotros, Padre amado? ¿Qué será si lo descuidamos de este amor tan grande, tan maravilloso, Padre, que tú tienes con cada uno de nosotros, Señor? ¿A dónde iremos, Dios, que el hombre? Si solo tú tienes palabra de vida eterna. Yo te pido, Padre amado, por favor, que te glorifiques, Padre, para bien. Y que hagas esa obra maravillosa, Padre amado, en cada uno de nosotros. Yo te lo pido, Padre amado, por favor, que te glorifiques en una manera muy especial. Yo te pido, Padre amado, que bendiga, Señor amado, a todos mis hermanos, Padre amado, que amamos tu obra, Señor. Padre, por favor, te lo pido en esta hermosa noche. Señor, que toques e impactes cada vida con esa presencia maravillosa. Porque para ti no hay nada imposible, Espíritu Santo. Cuando clamamos a ti, Padre, algo especial empieza a moverse. Algo empieza a derramarse, Cordero Santo, en esta hermosa noche. Padre, por favor. Yo te pido, Padre amado, que hagas esa obra maravillosa, Espíritu Santo. Porque tú obrarás, Padre, para bien. Y tú harás, Señor, esa obra maravillosa. Esa obra, Padre, que se mueve, que se manifiesta, Espíritu de Dios, en una manera muy especial. Yo te pido, Padre amado, que nos ayude, Señor amado, en esta hermosa noche. Y que seas tú, Padre, manifestándote en una manera muy especial. Porque para ti, Padre, no hay nada imposible, Cordero de Dios. Y tú, Padre, obrarás para bien y harás la obra, Padre, en cada uno de nosotros. Padre, gracias, Dios mío, porque tú eres un Dios soberano que nos ama, Señor, un Dios que se entregó por nosotros. Yo te pido, Padre amado, que bendiga, Señor, a aquellas personas, Padre, que oran por este hermoso ministerio de radio, el buen pastor, por cada locutor, Padre. Yo te pido que le bendigas en el nombre de Jesús de Nazaret, a esas personas, Padre, que se postran con nosotros de rodillas, a clamar a ese Dios soberano, a
a ese Dios grande, ese Dios maravilloso, ese Dios fiel y digno de suprema alabanza, Cordero Santo. Yo te lo pido, Padre, por favor, que toques cada vida con esa presencia maravillosa. Dios mío, que esa gloria se mueva, se manifieste, Señor, en una manera, Padre, muy especial. Yo te lo pido, Padre amado, por favor, Señor amado, que te glorifiques cada día más con poder y gloria, Señor amado. Por cada uno de mis hermanos, Padre, que piden oración, Señor, todos los días, Padre, yo te pido que respondas a sus peticiones. Quizás no mencionamos nombres, Padre, esta noche, pero tú los conoces, tú sabes sus necesidades, Señor. Yo te pido, Padre amado, que te glorifiques y fortalezcas, Señor, aquellos hermanos que se sienten débiles espiritualmente, que se sienten, Padre, que van a caer en tu obra. Señor, dale fuerza y fortaleza, Espíritu de Dios. Padre, gracias por tu amor, tu bondad, tus maravillas. Gracias por tu fidelidad, Señor, sobre cada uno, Padre, de nosotros. Yo clamo, Padre amado, por la administración de la radio, Señor. Mi hermano Nelson Fuentes, Padre amado, mi hermana Gilma, Señor. Mi hermana Yesenia, Padre amado. Yo clamo por ellos, Padre amado, para que seas tú bendiciéndolos, Padre amado, sus vidas. Nuestro pastor general, Padre, mi hermano Joel Sánchez, Dios mío, allá en Nueva York. Yo clamo por él, por sus peticiones, Padre amado, en esa obra, en ese país de Norteamérica. Yo lo bendigo en el nombre soberano de Jesús de Nazaret. Que tu gracia, tu Espíritu Santo esté sobre él. Yo clamo por el equipo de locutores, Padre amado, y bendícelo, Señor. A cada uno de ellos, Señor amado, a sus familias, Padre amado. Yo te pido, Padre amado, que tu gloria, Señor, se manifieste sobre cada uno de ellos. Y que tu Espíritu Santo, Padre amado, consuele sus vidas, consuele sus almas. En el nombre soberano de Jesús de Nazaret. Padre, gracias por tu amor, tu bondad sobre cada uno, Padre, de nosotros. Señor, gracias por este hermoso turno, Padre, que hemos hecho, Dios mío eterno, con amor para tu obra. Para mis hermanos que se reportaron, Padre, en el resto de la tarde, de la noche, Señor. Yo te pido, Padre, que les bendigas en el nombre de Jesús. Aquellos hermanos que siguen sintonía de la radio, Padre amado, quizás hasta el amanecer, Señor. O quizás hasta la medianoche, Padre. Yo te pido que le bendigas a ellos y a sus familias, Padre, en el nombre soberano de Jesús de Nazaret. Señor, gracias, Dios mío, por aquellos negocios que se anuncian en la radio, Señor. Aquellos programadores, Padre amado, que se anuncian en la radio, bendíceles en el nombre de Jesús. Padre, cada programa radial, Señor. Cada mensaje, Dios mío, que llega, Señor, a nuestras vidas, Padre. Muchas gracias por la vida de cada uno de ellos. Doy las gracias, Padre, en el nombre soberano de Jesús de Nazaret, por todo lo que haces y lo que harás, Cordero Santo, en el nombre soberano de Jesús. Amén y amén. Muy bien, hermanos, hemos llegado al final de este hermoso espacio de lo que es la oración de esta hermosa noche del día miércoles. Así que le estuvo acompañando a su hermano y amigo Maulinar Sánchez. Ha sido un honor acompañarles en esta hermosa tarde-noche. Y usted que sigue en sintonía de la radio, ¿verdad? Espero que se goce en lo que sigue la programación hasta las 5 de la mañana, si el Señor quiere, si Él nos los permite. Así que Dios es grande y es bueno con cada uno de nosotros. Se despide su hermano y amigo Maulinar Sánchez. Feliz noche. Dios me les bendiga. Dios me les guarde en una manera muy especial.

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0: Muy bien, Dios les bendiga, hermanos y amigos que están en sintonía de Radio El Buen Pastor. Es una bendición saludarles en esta noche, un privilegio muy grande también el que nuestro Dios nos concede y nos permite el estar aquí en las instalaciones de Radio El Buen Pastor para poderles acompañar en esta oportunidad y así pues disfrutar ya de una edición más de este su programa radial Cuerdas del Alma, el cual llega a usted también pues gracias al patrocinio de Lácteos Bonilla. 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Les habla y les saluda su servidor Vladimir Vigil, y con la ayuda de nuestro Dios estaremos aquí acompañándole hasta las 5 de la mañana, así que venimos para estar aquí durante esta noche y así disfrutar de esta programación radial. Ahí teníamos el tema La Venida de Cristo, tema que había sido solicitado, al igual que este canto que tenemos de fondo titulado La Hija de Jairo, también ha sido solicitado y lo vamos a estar escuchando dentro de un breve momento más. Por acá también dice, me puede programar la alabanza cuando allá se pase lista. Bueno, vamos a agregar ese tema también a nuestra lista de reproducción. Asimismo, tenemos por aquí una nota de voz que dice así.
1: Mi hermano Vladimir Vigil, siervo, póngame la alabanza, hermano. Póngame el sacate, hermano, y la trompeta final. Que Dios le bendiga, siervo.
0: Bien, y tenemos a nuestro hermano José Isidro ahí reportándose, solicitando esos temas para disfrutarlos en esta noche. Dice este texto, Dios le bendiga, quiero dos alabanzas, nunca se te ocurra, y petición, por favor, bendiciones, feliz noche. Bien, vamos a agregar también estos dos cantos solicitados. Dios bendiga también a nuestra hermana Abigail, allá en Montreal, en Canadá, ahí nos escucha nuestra hermana, y nos comparte un textito que dice, que la presencia de Dios te acompañe siempre. Amén, decimos a esa palabra. Es necesario tener siempre la presencia de nuestro Dios, que nos acompañe, que nos guarde, que nos guíe en todo momento. Saludos, hermana Abigail, para usted, para toda su simiente también. Nuestro Dios les bendiga en todo momento. Bueno, saludamos también hasta Llano Alegre, ahí a hermana Francisca Pereira. Dios le bendiga, y a todos nuestros hermanos que nos escuchan ahí en Llano Alegre. Una bendición saludarles. Saludos para la familia Guevara, también allá en San Antonio del Mosco. Por ahí en sintonía, muchas bendiciones para nuestros hermanos. También la familia Hidalgo, también en la zona de San Antonio del Mosco, el sector de Las Cañas. Dios les bendiga de manera muy especial. Bueno, vamos a escuchar por acá este tema titulado La Hija de Jairo, y así pues vamos a estar programando los demás temas antes mencionados según el orden en que estos han sido solicitados. Gracias por estar en sintonía de Radio El Buen Pastor. Le invitamos a que nos acompañe y juntos disfrutemos de este espacio denominado Cuerdas del Alma.

Excelente, continuamos con más en esta noche, disfrutando siempre del espacio de Cuerdas del Alma, cuando ya solamente 10 minutos nos van separando para complementar las 10 de la noche. Tenemos las 9 con 50 minutos. Ahí teníamos anteriormente el tema La Final Trompeta, tema de los hermanos Alvarado, que hemos logrado escuchar en esta oportunidad. Saludando también ahí a nuestro hermano Esteban Guevara, que saluda a todos nuestros hermanos que están en sintonía de Radio El Buen Pastor en Colonia Santa Bárbara. Reciban un cordial saludo de parte de nuestro hermano Esteban Guevara, que también por ahí nos solicita el tema musical La Sangre de Cristo y también el tema Fuente Inagotable, temas que vamos a estar escuchando también dentro de pocos instantes acá en este programa radial. También saludamos a nuestro hermano Jesús Hernández, que se ha reportado desde San Simón y ha solicitado el tema El Último Sermón. Vamos a estar por ahí también disfrutando de ese hermoso tema musical que nuestro hermano nos ha solicitado en esta oportunidad. Bueno, una noche calurosa en muchos sectores, según reportes que tenemos a estas horas, pero damos gracias a nuestro Dios porque nos ha guardado y estamos con bien hasta este momento. Saludos a nuestros oyentes también que están a través de internet desde otras naciones, también en sintonía de Radio El Buen Pastor. Es un privilegio acompañarles, una bendición de parte de nuestro Dios el poderles acompañar en esta noche. Muchos están ahí también en sus labores, ahí trabajando y también escuchando la señal de Radio El Buen Pastor. Deseamos de todo corazón que nuestro Dios les dé la fortaleza necesaria para culminar de la mejor manera posible la jornada de esta noche. Saludos a todos, proseguimos con más, escuchando el tema Hoy es tiempo de venir.

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0: Bien, bien, ahí tenemos ese bonito canto titulado Fuente Inagotable con el dúo Esposos Cuellar, lo hemos escuchado. Llegando estamos a las 10 de la noche con 10 minutos, 10 más 10 en todo El Salvador. Seguimos aquí acompañándole con esta bonita programación, ya con música variada. Vamos hasta las 11 de la noche con este espacio para disfrutar juntos de estas hermosas alabanzas que exaltan y glorifican el nombre de nuestro Señor Jesucristo. Saludos allá en Llano Alegre, nuestra hermana Lorena, ahí se reportó y nos solicitaba el tema Hemos Llegado a Hebrón con hermana Kelsey Flores. Vamos a escuchar ese hermoso tema que nuestra hermana nos ha solicitado también. Igualmente tenemos por aquí más mensajitos de texto. Hermana Adalinda Claros nos dice, Dios le bendiga, hermano Vladimir, ¿me podría programar el tema El Fin del Mundo Se Acerca Ya? Amén. Vamos a estar ahí programando ese hermoso tema musical solicitado por parte de nuestra hermana Adalinda. Igualmente el hermano Obispo Sunun por ahí se reporta y nos solicita el tema Un Regalo a Mis Hermanos. Saludos, hermanito, Dios lo bendiga grandemente. Vamos a escuchar ahí ese tema. Usted también nos solicita el tema Regalo a Mis Hermanos.
1: Feliz con él en la mansión de
2: Dios. Dios le bendiga,
0: amén, Dios le bendiga.
2: Bien, que quiero que nos regalen la alabanza.
0: ¿Cuál alabanza desea, mi hermano?
2: Dame un abrazo ahora.
0: Amén, hermano. ¿Con quién tenemos el gusto?
2: Con el hermano Pedro Díaz, hasta Río Seco.
0: Amén, hermano Pedro, por ahí sonará ese tema.
2: Ahí está Mana Rosita escuchando.
0: Amén, saludos hermanitos ahí.
2: Bendiciones.
0: Bendiciones, hermano. Bueno, ahí tenemos el reporte también de nuestro hermano desde Río Seco también por ahí. Reportándose nuestro hermano solicitando el tema Dame un Abrazo. Vamos a agregar este canto por aquí a nuestra lista de reproducción también para que juntos lo podamos disfrutar en esta noche. Vamos a ver qué más hay por aquí. Me parece que vi pasar otros mensajitos. Sí, por acá nos dicen bendiciones, un gusto escucharlo. Quiero dos alabanzas, Las Puertas de la Iglesia y La Regla de Oro. Por favor, bendiciones y feliz noche. Amén, amén. Vamos a estar ahí agregando ese tema musical, esos dos temas. Igualmente, nuestra hermana Adela Pineda Portillo se reporta desde Arizona, desde Phoenix específicamente. Ahí también en la sintonía. Dios bendiga a nuestro hermano Germán Guevara y también a su esposa allá en Barrio El Calvario, en San Antonio. Ahí nos está escuchando nuestro hermano Germán Guevara y su esposa. Dios me les bendiga grandemente. Vamos a estar orando por ustedes siempre, esperando que Dios pueda proveer. Amén. Así que saludos, hermano Germán. Bueno, tenemos también por acá otro mensajito de texto. Dice, buenas noches, quiero una alabanza de Juan Alfredo Álvarez, Gritando a los Cuatro Vientos. Y la otra es, dice, El Mendigo, Dios le bendiga, hermano. Bueno, también estaremos agregando estos temas solicitados en esta hora. Dice, quiero escuchar el tema Josué 10:12. Amén. Vamos a programar este canto con hermana Gladys Muñoz. Saludos también para nuestra hermana Janet, que ahí se reporta con nosotros. Dios bendiga a nuestra hermana Janet. Bendiciones en esta noche. Saludos también para nuestra hermana Arely Portillo. Por ahí también se ha reportado en esta noche. Está en sintonía en esta hora. Y saluda también a su familia. Dice que están por ahí en sintonía de El Buen Pastor. Bueno, llegamos ya a las 10:15. Saludos, saludos a todos los que nos sintonizan a estas horas en diferentes lugares. Pues vamos a quedarnos con todos estos cantos solicitados para que disfrutemos de estas alabanzas y cantemos al Señor en esta noche, ya que nuestro Dios ha sido muy bueno con nosotros. Nos quedamos con hermana Kelsey Flores y ese hermoso tema titulado Hemos Llegado a Hebrón, saludando a nuestra hermana Lorena Romero allá en Llano Alegre. Saludos a todos nuestros hermanos en Llano Alegre, a todos nuestros hermanos que nos sintonizan en diferentes lugares.

0: Son las 10 con 29 minutos.
1: Estamos complaciendo.

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Josué 10:12, tema que hemos escuchado en esta noche, interpretado por nuestra hermana Marjorie González y hermano Mario Rivera. Ya solamente 10 minutos nos van separando de las 11 de la noche. En esta oportunidad, pues vamos a estar por ahí escuchando el tema de la predicación de las 11 con 10 minutos. A esa hora la vamos a programar. Escucharemos el tema titulado La humillación de Cristo. Tema predicado por el pastor Ever Vázquez, así que les esperamos para que nos acompañe a escuchar palabra de nuestro Dios también en esta noche. Bueno, por acá saludamos de manera muy especial también a nuestra hermana Katie del CID, allá en Honduras nos sintoniza nuestra hermana, solicita el tema Oh Alma Mía y también el tema Gracia Sublime. Bueno, bendiciones a nuestra hermanita Katie del CID y a toda su familia allá en Honduras, donde están por ahí en sintonía en esta oportunidad. Bendiciones a todos nuestros hermanos. Saludos también para nuestro hermano emérito Rosa, quien fue el que solicitaba el tema Josué 10:12, tema pues que ya hemos logrado programar en esta oportunidad. Nos vamos hasta Arizona. Ahí está nuestra hermana Adela, que nos había solicitado el tema que escucharemos a continuación, tema titulado Prepárate Hoy.

A los pasajeros que van a viajar en el carro de Israel con destino al cielo, les anunciamos que pueden subir al carro y de una vez amárrense los cinturones, porque en este momento nos vamos con el hermano Virgilio. Arránquenos la Cherokee, hermano Hilo.

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3: Dios les bendiga, hermanos. Es una bendición grande la que el Señor nos concede esta noche. Estar reunidos en este lugar para poder alabar y bendecir el nombre del Señor. Sea el nombre de Jehová bendito. Desde el nacimiento del sol hasta donde se pone. Sea su nombre exaltado. Excelso sobre todas las naciones de Jehová y digno de suprema alabanza en la ciudad del gran rey, en la hermosa provincia. Jehová, él es Dios. ¿O no es Dios él? Y aquí con nosotros también, él aquí está con nosotros. Él hace a sus ángeles espíritu y a sus ministros llamas de fuego. Esta noche es una noche de gloria. Es una noche de fiesta. ¿O no es noche de fiesta? Esta es una noche de algazara. Es una noche como que si estuviéramos celebrando Pascua. Esta es la noche de estar hasta con la masa envuelta en sábana blanca, con el bordón en la mano, para oír el grito de salida, porque la salida de este pueblo se acerca. ¿Cristo viene o no viene? ¡Aleluya! ¡Gloria sea el nombre del Señor! Cuando Israel ya estaba por salir, ya todo estaba listo, estaba preparado. Y si está preparado usted, el grito pronto se oirá. Al sonido de la final trompeta, ¿o no? ¿Lo vamos o no lo vamos? ¿Se siente la bendición de Dios aquí, hombre? Dios bendiga a toda la iglesia presente. Perdónenme que yo vengo alegre. Y ganas de predicar traigo también. Gloria a Dios, Dios los bendiga a todos. Es que este ministerio se ejerce no a la fuerza, sino de todo corazón. Aleluya, no a la fuerza ni de echado, sino con ánimo pronto. Dios bendiga al hermano Joaquín Martínez, ¿verdad que le bendecimos? Bendecimos a todo el ministerio, cuerpo oficial, ujieres y todos los que están allá en el cotidiano, les bendecimos en el nombre del Señor. El eterno Dios del cielo abra las ventanas de los cielos, abra del buen tesoro y bendiga a esta iglesia. Dios bendiga también a todos los pastores, ministros y diáconos, a todos Dios les bendiga. Reciban un fuerte abrazo en el nombre del Señor. Dios bendiga también a todos los varones, a las hembras, Dios les bendiga. Este es el día que ha hecho el Señor, donde nos alegraremos y nos gozaremos en él. Dios bendiga a un hermano que aprecio mucho, que ha llevado este mensaje, como es el hermano Freddy. ¿Verdad que le bendecimos? Y pararme a la par de estos hombres, yo me siento, son hombres de experiencia, ¿o no? Pero si una palabra buena Dios la pone en mi labio, esa vamos a hablar. Abra la Biblia y vamos a leer la palabra del Señor. Yo siento la bendición de Dios aquí. Aleluya. Yo no sé qué pueda pasar esta noche aquí. Gloria a Dios. Pero siempre donde Jesús llegaba algo sucedía. Y lo leemos en el nombre del Padre, del Hijo y del Espíritu Santo. Filipenses capítulo 2, versículo 5. Ayúdeme, por favor. Haya pues en vosotros este sentir que hubo también en quién, el cual siendo en forma de Dios no estimó el ser igual a quién, a Dios, como a cosa que aferrarse, sino que se despojó a sí mismo, tomando forma de qué, hecho semejante a los hombres, estando en condición de hombre. ¿Se humilló hasta dónde? Asimismo, haciéndose obediente hasta la muerte y muerte de cruz. Hasta ahí es el mensaje de la palabra del Señor. Y como yo creo que Dios puede dar palabras, yo voy a cerrar esta Biblia. Algo Dios nos va a dar, ¿o no? ¿Ya la leímos o no la leímos? Aleluya, Dios los bendiga a todos. El gran apóstol Pablo, un hombre que fundó como 52 iglesias, hombre que hablaba como 8 idiomas, un hombre tan preparado, un hombre, hermanos, de que según la historia y los grandes historiadores, este hombre cuando estudiaba, él daba el todo por el todo. No era que estaba a medias estudiando, no. Estudiaba y entregaba todo por el todo. Por eso lo pusieron a estudiar a los pies del gran rabino Gamaliel. Y Gamaliel lo vio que era uno de los hombres que hasta llevaba el adelantado de todo, porque nadie era como él. Aleluya, y media vez se graduó, también nadie lo aventajaba en perseguidor. Él perseguía a la iglesia, ¿o no? Odiaba a la iglesia, arrastraba a la iglesia, mataba a la iglesia, encarcelaba a la iglesia. Pero un día el Cristo de la gloria también le habló a él. Yo siento que aquí está con nosotros, ¿o no lo siente que está aquí? Aleluya. Pero media vez convertido, también dio todo por el todo. Nada que a medias, todo por el todo. ¿Está conmigo? O sea que como alumno, todo por el todo. Como perseguidor, todo por el todo. Pero como cristiano, todo por el todo. O sea, dando todo. Dios lo bendiga. Ahora Pablo convertido, aquel hombre que era, hermanos, como un lobo, arrebatando las ovejas del rebaño del Señor, ahora era un hombre que defendía la iglesia de Cristo. Valiera lo que valiera, ¿o no? Hasta llegó a decir: nadie de ustedes me sea de molesto, porque yo en mi cuerpo llevo... Aleluya, yo llevo las marcas del Señor Jesucristo. Y todo lo que a Él le hizo falta sufrir, yo lo llevo aquí también. Yo lo llevo, lo llevamos o no lo llevamos. Llevamos el sello o no lo llevamos. Qué bueno se siente esto. Yo estoy sintiendo la gloria de Dios. Algo puede suceder en esta noche. Aleluya, aquí pueden haber estas sanidades. Aleluya, el cirujano está bajando ya. Aleluya, y cuando él llega, milagros suceden. Aleluya, Pablo llegó a decir: hasta en mi cuerpo llevo las marcas. Dice Pablo, ahí se acordó de los hermanos que había dejado en Filipo. Recuerdo cuando yo salí, dice Pablo, aquella noche de Berea, pasamos por Samotracia. Yo quería entrar a predicar a Bitinia, pero el Espíritu Santo me dijo: no vas a llegar. Y en mi cuerpo enardecía llegar a predicar el Evangelio. Pero el Espíritu Santo me dijo otra vez: no vayas, porque el Espíritu Santo habla. ¿Habla o no habla? Aleluya. Y decidí entrar a la otra ciudad, pero el Espíritu también me dijo: no vayas. No vayas, porque usted no va a ir. Usted va a ir cuando el Señor lo llame. Cuando Dios lo llame, hasta el trabajo suyo será de grande bendición para los demás. Pero esa noche me acosté, dice Pablo, y a medianoche de repente se me apareció un varón en una visión, y era macedonio, y él me gritaba: Pablo, pasás donde nosotros y predicá la palabra de poder. Aleluya. Y yo entendí que el Señor me estaba llamando. Aleluya. Haya pues en vosotros este sentir, dijo Pablo, que hubo primero en quién, en Cristo Jesús, el cual siendo Dios, aleluya, el cual siendo Dios no escatimó ser igual a Dios, a cosa que aferrarse, sino que despojándose, hecho obediente como siervo, aleluya, y tomando cuerpo de siervo, se humilló hasta lo sumo, aleluya, y Dios le dio un nombre que es sobre todo nombre, para que en el nombre de Jesús se doble toda rodilla. Para que en el nombre de Jesús se doble toda y toda lengua, que Jesús es el Señor a la diestra del Dios Padre. Y Él viene entrando ahí. Él viene, Él viene. Aleluya. Santo es su nombre. ¿Uno lo siente que viene aquí? Qué rico está esto. Perdóneme que yo siento la gloria de Dios aquí. Si usted no la siente, es usted, pero yo la siento. Aleluya. Yo quiero que como iglesia Monte de los Olivos, con toda la iglesia que ha venido, esta noche vayamos a Jerusalén. ¿Vamos o no vamos? Yo quiero que lleguemos a las calles de ellos. Israel tenía 7 puertas para entrar porque estaba amurallada. Estaba la puerta de las ovejas, la puerta del lavador, la puerta del pescado, la puerta de... También estaba la puerta del estanque de Betesda. Eran 7 puertas. Pero por una de ellas, ¿qué dice si entramos ahora? Aquella tarde, cuando la gente ha llegado a la fiesta. La fiesta está en su apogeo. ¿Está conmigo? La fiesta está en su apogeo. Los que vienen de las distintas ciudades llegan. El sol se ve que está cambiando el color. Algo está sucediendo. Ya se había oído desde el monte de Betfagé un grito de alabanza, un grito de adoración que decían: ¡Hosanna! ¡Hosanna! ¿Sabe qué significa Hosanna? Significa libertanos, porque estaban esclavizados de Roma. Pero este pueblo no depende de Roma, depende del cielo. ¡Aleluya! Bendito el que viene en el nombre del Señor. Ese día Jesús les dijo: vayan y tráiganme un pollino que está atado con su asna. Si el dueño le pregunta por qué lo soltáis, decirle: al maestro le es menester. Él ocupa prestárselo. Los que estaban lejos se dieron cuenta: el maestro va a entrar en un pollino. Israel sabía que el que entraba en un pollino solo eran los reyes. Hagámoslo rey, dijeron. Hagámoslo rey ahora. ¿Qué dicen si no vemos eso? Y dice que toda Israel está rodeado de montes. Este es el monte Gerizim, el monte Carmelo, el monte de los olivos, está el monte de Jezreel y está rodeado de monte, pero toda la gente estaba rodeando la ciudad y comenzaron y trajeron el pollino, pero alguien para poder ser rey tenía que haber ganado alguna guerra. Si no había ganado guerra, no era rey. Tenía que llevar los trofeos, tenía que llevar los estandartes, tenía que llevar la victoria. Pero Jesús, podían decir, él no ha ganado ninguna, pero él había ganado grande victoria, porque los ciegos ahora veían, los mudos hablaban, ¿o no? ¡Aleluya! Los paralíticos saltaban. ¡Aleluya! Hasta los leprosos tiraban los mantos. ¡Aleluya! Y eran inmundos, pero ahora estaban santificados. Bajó Jesús. Y cuando pasa por el atrio del templo, se enojó don Anás y don Caifás. Mira, nadie ha venido a la festividad. Y dice la Biblia, y mira, todos se van detrás de él. Todos se van con él. Jesús pasó y viendo que nadie entraba al templo, sino que iban de paso, se abrieron camino y le dicen, maestro, maestro. Jesús lo queda viendo. ¿Qué? Dile a esta gente que se calle. Si usted llega al templo y usted no adora, alguien le ha dado orden. Pero si usted ha venido a adorar, adore al Señor. ¿Está conmigo? Jesús le dijo, no, es que hoy sí está escrito, hoy está escrito que si ellos callan, las piedras van a hablar, pero alabanza va a haber o no va a haber alabanza. Pasó Jesús, llegó al monte de los olivos, detiene el pollino. Hoy yo puedo ver a Jesús deteniendo el pollino. Y cuando él detiene el pollino, la gente va alegre. Él es el rey, él es el rey. Pero alguien se queda viendo para arriba y lo ve llorando. Llorando Jesús, sí, va llorando. Llorando, sí, llorando. El gran historiador Tulio Centulio le dice, ¿y tú conociste a Jesús? Le dice, sí, lo conocí. Le dice, ¿cómo era él? Le dice, era un hombre de mediana estatura. Vestía sandalias en sus pies. Caminaba de 14 a 16 kilómetros diarios predicando un tal evangelio. Andaba rodeado de 12 hombres. De lejos se burlaban de él. Pero cuando lo veían de cerca, sentían el deseo de llorar. Cuando él veía a un enfermo, extendía su mano y un milagro se efectuaba. ¿Todavía se efectúa o no? Muchas veces lo vieron llorar, le dice. Pocas veces lo vieron sonreír. Pero llorar muchas veces. Y ese día lo vieron llorando. Y desde el alma exclamó. Y comenzó a decir, Jerusalén. Jerusalén, tú que matas a los profetas, apedreas a quienes, a los que te son enviados. ¿Cuántas veces quise yo recogerte como la gallina recoge sus polluelos debajo de su sala, y no quisiste siquiera por este tu día se te abrieran los ojos y vieras a lo que te toca tu paz, mas es encubierto. No enviaré a ti profeta hasta aquel día que diga, bendito el que viene en el nombre del Señor. No han dicho todavía, por eso el profeta que está con nosotros. Ese día Jesús se fue para el monte del Getsemaní. Lloró por ellos porque era la última oportunidad. Amado amigo, usted no sabe si esta es la última oportunidad que tiene. Amado hermano, usted no sabe si esta es la última oportunidad que usted tiene. Y está pensando hasta quedarse de la obra. ¿Y sabe por qué no se ha quedado? Porque el sello del Dios vivo todavía lo tiene.
4: y le está impidiendo. De lo contrario, el diablo le ha susurrado: quédate, devolvete. Pero este camino no es de cobarde, este camino es de mujeres y de hombres valientes. ¡Aleluya!
3: Ese día Jesús llegó al monte del Getsemaní, oró, y habiendo orado, a él lo buscaban para matarlo. ¿O no lo buscaban? Oh, yo estoy viendo esa noche. Ya había cenado con ellos. Ah, si los muros de Jerusalén hablaran hoy, y el sol que acaba de pasar y la luna que va ahorita, hablara y gritara desde los cielos que vio. Hace temblar la tierra. Ellos dijeran: vimos cuando él iba caminando y lo conocimos, porque él llamaba a las estrellas por su nombre, a las nubes él las tomaba por carroza. ¡Aleluya! Él a sus ángeles hace ¿qué? Espíritu. Y a su ministro llama ¿de qué? De fuego. Jesús ese día fue apresado. Judas se le acerca y le dice: sálvame. Como quien dice: me traen, ayúdame. Ayúdame que me llevan. Y como Jesús conoce todo, ¿o no conoce todo? Salva, maestro. Hipócrita. Y se le acerca y lo besa. ¿Y por qué lo besó? Una, para señal. ¿Y por qué señal? ¿Que al caso Jesús se parecía con los demás? Claro que se parecía. ¿Los pareceremos nosotros a Cristo? ¿Tendremos la vida espiritual de él o no? ¿Se fueron? ¿Andaremos vestidos como él anduvo? Porque hasta en la forma de vestir se conocían, ¿o no? En la forma de caminar se conocían, ¿o no se conocía? En la forma de hablar se conocían. Y dijeron ellos: no vaya a ser que prendamos a Pedro, porque es el más aventajado. Mejor el que tú beses, ese es. ¿Los pareceremos nosotros a él? Dios lo bendiga. Y voy a meterme. Voy a meterme porque no puedo menos. ¿Sabe hasta qué punto se está llegando? Que hasta el mundo se está pareciendo más como cristiano que a veces el mismo cristiano. Porque hay impío con obras de cristiano. ¿Y hay cristiano con obras de qué? Bueno, yo estoy en la casa del Señor. ¿Y está conmigo todavía o no? ¡Aleluya! Ay, cuando lo vieron que andaba, dijeron: y lo besa. Ese es, lo prenden. Y cuando lo prenden, se lo llevan. Algo me da no sé qué. Marcos dice: y todos huyeron. ¿Y por qué huyeron? ¿Por qué lo dejaron? Porque también a ellos lo buscaban. Lo buscará la ley a nosotros, porque de verdad somos buenos cristianos. Los pareceremos a él. Apenas están legalizando hasta el matrimonio, un barbón con otro barbón, y la iglesia está quieta. Una mujer con otra mujer, y la iglesia está quieta. ¿Sabe qué? Eso ya lo hubiéramos parado como iglesia del Señor, en el nombre de Jesús. ¿O no? ¿Cree que si estuviera Pedro aguantara eso? ¿Sabe por qué están haciendo eso ellos? Y hasta lo están legalizando. Porque los gobiernos de la tierra, ellos van para abajo. Pero este pueblo no. Este va para arriba. Y si vamos para arriba, seamos luz en medio de las tinieblas. Jesús fue apresado. Se lo llevaron. No quiero repetir lo que el hermano repitió, porque traía un mensajazo que hasta temblando estaba y preocupado. Estaba yo, porque esta palabra no es mía, esta palabra es del Señor.
4: ¿O no?
3: Ese día se llevan a Jesús. ¡Ah! ¡Qué noche más amarga! Toda la gente corría de un lado a otro. Nadie decía, yo soy seguidor de él. A lo contrario, amén, tenían miedo. A un lado se hacían. Le preguntan a uno, ¿tú andabas con él?
4: No, yo no.
3: Pero, ¿y cómo no le iba a conocer la muchacha si era primo de ella al que él le había bajado la oreja? ¿Cómo no le iba a conocer, hermano? O dígame. ¡Claro! Y tras de eso, la mujer se fija más. Es más fijada que el hombre. ¿O no? Es más detallista. ¡Ay! Y ella le dijo, ¡no! Si tú andabas con él, hasta la forma de vestir, igualito como que eres Galileo, con él andaba. ¡No, yo no! Hasta tu hablar te compromete. ¡No, no soy yo! Pero oiga lo que le voy a decir. Si no hay quien le predique, aunque sea un animal, le va a recordar que usted tiene el sello del Dios vivo. ¡Aleluya! Hasta el gallo le avisó. ¿O no? Porque si se vuelve loco, hasta una muda bestia lo va a reprender. Y aunque sea profeta. Amén. Como Balaán, y aunque sea profeta. Ese día se llevaron a Jesús. Nadie. Oh, dice Sofonía, y él moría de amor. Aquel hombre que pasaba por las calles, ¿cómo se viera que si pasara por las calles y se oye el tumulto? Lo llevaron, como dijo el hermano, a donde Anás ya no era sacerdote, pero lo respetaban como cabeza sacerdotal. Anás se lo envió al yerno, a don Caifás. Caifás se lo envía a Herodes. Herodes quería conocerlo. Había oído la fama de Jesús y dijo, hoy lo voy a conocer, hoy quiero conocerlo a él. Y cuando llega, dijo él, ¿será que Juan el Bautista ha resucitado? Porque a Juan ya lo maté y ahora se ha levantado este, ¿no será Juan? Yo lo voy a conocer a él. Y cuando ya estaba sentado, dice Isaías, como cordero fue llevado ¿a dónde? Y como oveja delante de sus trasquiladores, enmudeció, no abrió su boca, a nadie le hizo daño. Isaías lo vio sentado en el banquillo y trajeron a un hombre, hace este milagro. Jesús lo ignoró, lo hizo a un lado. No me vas a contestar a mí, que tengo el poder, que tengo autoridad de condenarte o de salvarte. Ninguna autoridad tienes. El que lo está doblegando a usted no tiene autoridad. Esta noche queda derrotado en el nombre de Jesús. Sea enfermedad, sea lo que sea, está derrotado en el nombre de Jesús. ¿Está o no está? Y lo queda viendo. Y le pregunta, ¿eres tú el rey de los judíos? Y como él no se puede negar a sí mismo, no. Le dice él, tú lo has dicho. A eso he venido a reinar. No he hallado nada en este hombre. Nada he hallado en este hombre. No he hallado nada en este hombre. Gracias. No he hallado nada en este hombre. Y se le acerca, oíme. Mire cómo le abre Dios, Cristo, la salvación al hombre. Oíme, decime la verdad. Ajá. ¿Eres de verdad tú el rey de los judíos? Mire cómo le abre la puerta a la salvación. Le dice: ¿me lo dices de ti mismo o porque te lo han dicho? Si él le hubiera dicho: yo lo digo que tú eres el rey, la Biblia dice que todo aquel que confesare él con su boca que Cristo Jesús es el Salvador, es salvo. Ah, le dice: no, yo no lo digo, tu nación lo dice, velo tú. Perdió la oportunidad. Lo azotaron, lo amarraron en el cepo. Como dijo el hermano, el látigo tenía verdugos de hierro, tenía también huesos de ovejas, tenía grandes garfios. Cuando le caía, lo envolvía y lo jalaban, grandes tiras de carne salían. ¿Hay madres aquí o no hay madres? ¿Cómo cree que se puede ver eso en un hijo? ¿Cómo cree que sentía María ver a su hijo? Nadie le podía ayudar ni detener la cabeza. Estaba siendo lacerado, castigado, azotado y por último hasta desfigurado. Y dice que hasta ya ni se conocía. Fue desfigurado. Ya no había parecer en él como hombre. Se miraba como un añapo. Todas las tiras de carne corrían en él. Se acercaban unos, agarraban su barba y se la jalaban. Le arrancaron su barba. Y de las cosas más duras es que le arranquen la barba. Le arrancaron su barba. Se le acercó otro y le abofeteó. Y le dice: profetiza. ¿Quién te pegó? Trajeron una cruz, un madero. Se la pusieron en el lomo. Ya iba débil. Comenzó a caminar. Aquella vía, aquella calle se llama la Vía Apia. Eso significa la vía dolorosa, con pies temblando. Oh, para haber estado yo ahí. Comenzó a caminar. La cruz pesaba. Desde el Getsemaní traía ayuno y no había comido. Ahora sentía que la carga no la podía. Al primer Adán le dijeron: cardo y espinas te producirán. Así le dijeron, ¿o no? Al postrer Adán lo coronaron de espinas. Coronado de espinas. La cruz pegaba allá atrás. La punta de adelante le topaba en los sienes y se le enterraba. Los pies temblaban. Cayó debajo. Con ímpetu lo levantan. Y se la vuelven a poner. Y vuelve a caer. El golpe era terrible. Se levanta y lo vuelven a poner. Un hombre, dice Josefo, un hombre de piel morena, a un lado del camino, vieron que nadie lloraba por él, pero el hombre morenito estaba llorando. Y decía él: ¿será que huérfano? No habrá quien le ayude. Y cuando él estaba ahí, dice que los cuaterniones lo agarraron porque él no lloró, él gritó. Y cuando lo vieron que gritó, lo agarraron, le pusieron la cruz y con gusto iba Simón. Alabado sea el Rey de Gloria. Oh, Simón de Cirene. Alabado sea el nombre del Señor. Oh, yo puedo ver ese hombre morenito. La historia dice que tenía dos hijos. Uno se llamaba Alejandro, el otro se llamaba Rufo. Y ellos más tarde dijeron: mi padre cargó la cruz de Cristo. Aleluya. Y dice Josefo, y cuando empujaban a Jesús, Jesús se iba encima de Simón de Cirene, y Simón iba con la cruz para arriba. Yo no sé qué tan pesada la sienta, pero sigamos avanzando. Lo desprecian y lo empujan, no importa, usted siga. Pero dicen, ese no es nada. Aunque digan que no es nada, usted lleve la cruz. Lleve la cruz. Aleluya. Alabado el Rey de Gloria. ¿Cuántos alaban? Dice Flavio Josefo, y cuando le tiraban los latigazos, unas puntas le alcanzaban a él también, y sentía. Y hasta llegaron a decirle, ¿sabes una cosa? Mira, ni uno de los discípulos va con él. ¿Y tú para qué vas con él? Mira, nunca anduviste con él. Mira, ¿dónde están los que caminaban con él en el agua? ¿Dónde están los que estaban en el monte de la transfiguración? Pero él allí iba con la cruz. Aunque el látigo le caiga, pero si lleva la cruz, no la bote. Siga adelante. Y aunque le digan, óigame, usted estorba aquí, usted siga, por lo menos está estorbando y ahí va caminando, alabado sea Dios. ¿Siente que llevamos cruz o no? Siguió caminando. El gran historiador dice que hasta le arrimaron el rótulo y le dijeron, tú dices que para ti eres rey, él es rey, pero él no es rey, mira el rótulo que le vamos a poner. El que se dice ser rey de los judíos. Y él les dijo, para ustedes no es rey, para mí él es el rey. ¿Él es el rey o no es? Subió al Gólgota. Ahora ve el gran peligro que llevaba este pobre hombre. Abiertamente, ni uno de los discípulos se había mostrado con él. Ahora este hombre moreno, los judíos ahora lo iban a matar. Se había vuelto enemigo de los judíos. Y se había rebelado en contra de los romanos. De modo que cualquiera lo iba a matar. Que no sabes que ese hombre es malo. Aunque sea malo, yo aquí voy. Aleluya. ¿Seguimos o no seguimos? Ay, cuando subió, nadie lo vieron llorando. El hombre morenito soltó el grito otra vez y dijo a llorar. Horadaron sus manos. Horadaron sus pies. La tierra comenzó a temblar. El astro mayor comenzó a opacarse. La luna se oscureció, las estrellas no dieron su resplandor, las piedras inanimadas se rajaron, la tumba de los santos se abrieron, aleluya, y el velo del templo en Jerusalén, desde arriba abajo, se abrió en dos partes. ¿Está conmigo? Y dice, y todos se fueron. Pero el historiador dice, solo Simón se quedó. Pero no se quedó porque quería, ahora se quedó por miedo. Es que en el camino le iban a matar los judíos o los romanos le iban a apedrear. Y dice, cuando la tierra tembló, él estaba al pie de la cruz. El viento soplaba. Pringas de sangre del cordero caían en el lomo de él. Yo siento que esa sangre también está con nosotros. El soldado romano enterró la lanza en su costado. Siete palabras se las dijo en la cruz del Calvario. ¿O no las dijo? No la voy a sacar porque quiero ir más rápido. Simón ahí. Yo quiero sacar esa historia de Simón. Y oiga lo que dice. En un camino, dice Flavio, desconocido se fue, se metió a la casa y le dijeron los familiares: ¿sabes el problema que te has metido? Hoy sí, ya sabes el problema que te has metido. El régimen te busca y hoy sí te van a llevar los romanos. Él sentía miedo que se lo llevaran. Ahí estaba. Pasó una noche, dos noches, y el hombre con miedo. De repente alguien tal vez se van, Señor, que se vayan. Nada, que se vaya, Señor. Cuando él abre la puerta, le dicen: oíme, ajá, ¿te acuerdas aquel que tú ibas cargando la cruz con aquel hombre en la cruz? Sí. Anda, velo, sentado está en las bancas de la plaza de Jerusalén. Y no está muerto, él está vivo. Aleluya. ¿Está vivo o no está vivo? Gloria a Dios. Aleluya. Yo siento que él aquí está con nosotros. ¿Cómo se habrá sentido ese hombre oír eso? ¿Cree que no se sintió estremecido? Yo pienso, hasta ahí llega la historia, pero pienso yo, ha de haber ido. Ha de haber ido a verlo, ¿o no? Si dice que se le apareció a 500 hermanos, se le apareció a los apóstoles, y Pablo dice, y por último, se me apareció a mí como un abortivo, porque soy el más pequeño. Y más tarde dice, hace 14 años conozco yo a un hombre, si en el cuerpo no lo sé, si fuera del cuerpo tampoco lo sé, Dios lo sabe, que fui arrebatado hasta el tercer cielo y vi a tal hombre. Aleluya, tarde o temprano lo vamos a ver a él. ¿Lo veremos o no?
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5: Nadie sabe el día.

Bueno, muy bien, tenemos ya las 12 con 19 minutos en todo El Salvador, 12 de la medianoche más 19 minutos. Estamos disfrutando en esta oportunidad de una bonita programación, pero también recordarles que ya dentro de breves instantes, a partir de, bueno, de unos 40 minutos aproximadamente, vamos a estar ahí entrando ya en el espacio de oración a la 1 de la madrugada. Gracias damos a nuestro Dios por esta oportunidad que nos da de estar iniciando ya el día jueves 13 de agosto, agradeciendo a nuestro Dios por su infinita misericordia. Saludos a todos nuestros oyentes dentro y fuera de El Salvador. Un saludo para todos muy especial, deseando que usted esté disfrutando junto a nosotros de esta bonita programación. Continuamos escuchando el tema titulado Cordero.

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0: Son las 12:55.
1: Saludos para Quisate. Gloria al Señor. Vamos con este canto grabado hace como 30 años. Muy bonito.

Nadie sabe el día, nadie sabe la hora en que Jesucristo vendrá. Esta generación, nuestra generación, está viviendo lo que Cristo llamó los últimos tiempos. No te olvides, Jesús te ama y Él viene pronto.

Muy bien, Dios le bendiga, hermanos, en esta mañana. Es un privilegio estar por aquí saludándoles ya para aperturar lo que será la oración de esta mañana, agradeciendo a nuestro Dios por cuanto nos da en su misericordia este privilegio de poder estar ya iniciando las primeras horas de un nuevo día. Día jueves 13 de agosto, y qué bueno es nuestro Dios que nos da esta oportunidad, nos da esta bendición para que hoy podamos decir, pues, una vez más estoy estrenando de sus misericordias. Saludamos a cada uno de nuestros hermanos y de nuestros oyentes que en diversos lugares nos sintonizan a estas horas de la noche, algunos en sus labores, otros manejando sus vehículos. Otros van viajando en unidades de transporte, de manera que sabemos que hay mucho movimiento, pero lo importante de todo siempre es podernos encomendar en las manos de nuestro Dios y que Él guarde nuestra salida y también nuestra entrada. Amén. Queremos hoy, hermanos, leer un versículo de la palabra del Señor, meditar un momento en la palabra y posteriormente proseguir con lo que será la oración en esta mañana. Vamos a leer la palabra de nuestro Dios en esta mañana en el Evangelio, bueno, en la palabra que encontramos en el libro de Éxodo. Ahí vamos a leer Éxodo capítulo 15 y versículo 26. Ahí vamos a leer la palabra en esta oportunidad. Éxodo 15:26. Leemos la palabra del Señor tal y como está escrita, honrando al Padre, al Hijo y al Espíritu Santo. Y a la letra dice así: y dijo: si oyeres atentamente la voz de Jehová tu Dios, e hicieres lo recto delante de sus ojos, y dieres oído a sus mandamientos, y guardares todos sus estatutos, ninguna enfermedad de las que envié a los egipcios te enviaré a ti, porque yo soy Jehová tu Dios. Amén. Esa es la palabra del Señor leída en esta mañana, en donde vamos a meditar sobre el tema el Dios que sana, y tocaremos tres puntos un poquito rápido. Punto número uno, la voz del Señor. Punto número dos, la obediencia a su palabra. Y como punto número tres, la promesa de sanidad. Esto ocurrió en el desierto de Sur, tras la salida de Egipto y el cruce del Mar Rojo. Ahí fue dicha esa palabra leída hoy en Éxodo 15:26, porque el problema era que el pueblo tenía sed y el agua en Mara era de sabor amarga, y recordemos que el agua pura no tiene sabor, es insabora, tampoco tiene olor. Pero ellos notaron que el agua que habían tomado en ese lugar llamado Mara era un agua amarga. Entonces aparece la promesa y Dios muestra un árbol para endulzar el agua y da esta ley como prueba de obediencia. De manera que es ahí cuando entramos a los tres puntos que yo mencioné al principio sobre escuchar la voz de Dios, sobre obedecer su palabra y finalmente la sanidad, la promesa de sanidad. Este versículo se encuentra en un contexto donde el pueblo de Israel recién había sido liberado de la esclavitud que había padecido en tierra de Egipto, y luego, tras cruzar el Mar Rojo, ya el pueblo celebra su liberación. Sin embargo, enfrentan ahí nuevas dificultades caminando
por las áridas tierras del desierto. Y este versículo no solo es una promesa de sanidad física, sino también un llamado a la obediencia y a la confianza en Dios. Vemos primeramente en este pasaje que Dios comienza enfatizando la importancia de escuchar su voz, porque dice: si oyeres atentamente la voz de Jehová tu Dios. Así inicia el versículo, dando a entender la importancia de escuchar su voz, porque la obediencia a su palabra es fundamental para experimentar su sanidad y bendición. La palabra de Dios nos recuerda ya en Romanos capítulo 10, versículo 17, que dice: así que la fe es por el oír y el oír por la palabra de Dios. De manera que debemos nosotros así cultivar una vida de oración, un estudio en la palabra de nuestro Dios para conocer mejor la voz de nuestro Dios, ya que al leer la palabra nosotros encontramos instrucciones, encontramos mandamientos, lo cual puede llevarnos a experimentar más nuestro conocimiento hacia Él, y a través de eso podemos oír su voz. Luego viene un punto fundamental también, como lo es la obediencia a su palabra. La obediencia a los mandamientos de Dios, pues, viene siendo para nosotros también un factor crucial en el versículo que hoy estamos estudiando, porque la obediencia no solo es un acto de sumisión, de estar sumiso, sino también que la obediencia es una acción que refleja nuestra relación con Dios. De manera que también allá en Deuteronomio, en el capítulo 28, Dios promete bendiciones a aquellos que obedecen su voz. De manera que nosotros, como creyentes, debemos comprometernos a vivir de acuerdo a sus estatutos, lo que a su vez también abrirá las puertas a su intervención divina en nuestras vidas. Y este versículo leído en esta mañana concluye diciendo: porque yo soy Jehová tu sanador. Ahí vemos la promesa de sanidad. Dios se presenta ahí como el sanador, como el Señor tu sanador. Y esta afirmación revela su naturaleza y su deseo de cuidar de nosotros. También allá en el capítulo 53 de Isaías nos habla acerca de sanidad, porque dice que por su llaga hemos sido curados. Curarse de algo es haber superado ese problema de enfermedad. Cuando estamos curados es porque ya estamos sanos. Y la sanidad va más allá de lo físico. Incluye lo emocional y lo espiritual, de manera que debemos recordar que independientemente de las enfermedades que estemos pasando en estos momentos, o independientemente de las dificultades que enfrentemos, nuestro Dios es capaz de sanarnos y restaurarnos. Amén. Nuestra fe en su poder sanador es fundamental para recibir las bendiciones que Él tiene para cada uno de nosotros. De manera que, en conclusión, este versículo leído hoy en Éxodo 15:26 recuerda la importancia de escuchar la voz del Señor, obedecer su palabra y confiar en su promesa de sanidad, porque Dios es nuestro sanador, y a través de nuestra obediencia y fe nosotros podemos experimentar su bendición en nuestras vidas. Y al enfrentar desafíos y aflicciones, nosotros recordemos siempre que hay una esperanza en Jesucristo,
confiemos en sus promesas y vivamos siempre en la luz de su amor y cuidado. Él está dispuesto a podernos ayudar, de manera que a nosotros nos dice: si oyeres atentamente la voz de Jehová tu Dios, y que hagamos, dice, lo recto delante de sus ojos, y que demos oído a sus mandamientos, de manera que oigamos la palabra y que guardemos esos estatutos, dice que ninguna enfermedad de las que le llegaron a Egipto le llegará a su pueblo. Así que, mi hermano, en Cristo hay sanidad. En Él tenemos medicina, en Él hay salud. Por eso es que en esta noche, con toda seguridad, nosotros trataremos de orar por cada una de las necesidades que se presenten en su vida. Tenemos por aquí un listado de peticiones con diferentes necesidades cada una, y en esta oportunidad, sea cual sea la enfermedad o la dificultad, recordemos que en Cristo siempre hay esperanza en medio de la tempestad, que en Él tenemos sanidad también a nuestras dolencias. Le invitamos a usted a que se une en oración con nosotros, si existe la posibilidad, porque yo sé que algunos a esta hora están trabajando y así pues no pueden, pero hay otros que a esta hora se preparan para orar con nosotros, se levantan a esta hora, así que se llegó el momento. Oremos a nuestro Dios con seguridad, confiando en que para Él no hay nada imposible. Señor, en esta mañana nos presentamos delante de tu presencia, agradeciendo en primer lugar este privilegio y esta oportunidad que hoy, Señor, nos es concedida a cada uno de nosotros, el poder, Señor, dirigirnos hacia ti a través de unas palabras para presentar, Señor, este listado de peticiones que hay. Estamos, Señor, reconociendo que nosotros necesitamos de ti, que somos necesitados, pero que sabemos que en ti hay respuesta. Sabemos que tú nos puedes ayudar a salir adelante en medio de las dificultades que nos toca afrontar. Problemas de salud, problemas sociales, problemas psicológicos y una gran cantidad de cosas que ha llegado a muchas vidas, pero que hoy venimos todos unánimes a pedir, Señor, que tú tengas de nosotros misericordia, que tú puedas obrar, Señor, en cada una de estas dificultades, que toda persona que ha enviado su petición lo ha hecho porque sabe, Señor, que tú puedes sanarle, que hay una oportunidad para cada uno de nosotros, y esa oportunidad, Señor, tú la puedes conceder hoy de poder recibir ese milagro. Así como aquel que se presentaba al estanque, pero otro descendía antes que él para ser sanado, hoy podemos descender muchos y tenemos algo en común, que tú puedes sanarnos a todos. Aquí venimos, Señor, reconociendo que somos necesitados de ti, que requerimos, Señor, de tu ayuda para poder, Señor, salir adelante en medio de toda dificultad. Iniciamos orando en esta mañana por la vida, Señor, de Abigail Pineda, que ella necesita protección. Ten misericordia de nuestra hermana, Señor amado. Seas tú protegiéndola de todo peligro. También oramos por el hermano David Hernández, por liberación. Desconocemos, Señor, cuál es la situación que lo mantiene agobiado, pero oramos, Señor, para que tú puedas obrar en su vida de manera muy especial. Así también, Señor, en esta hora oramos, Señor amado, por la vida de nuestro hermano Germán Guevara y su esposa, por provisión económica.
Mira la situación de nuestros hermanos, Señor, allá en ese lugar, afrontando ese problema económico. Pedimos, Señor, que haya provisión económica, que pueda haber bendición para que puedan salir de esa situación, de esa crisis en la cual se encuentran hoy. Y así nuestro hermano Germán y su esposa puedan decir una vez más: he visto el favor de Jehová. Ayúdales, Dios mío, en esa situación. Sabemos que es difícil, pero como pareja están unidos esperando el favor suyo. Así oramos por la hermana Ana, por sanidad, Dios mío, en su cuerpo y liberación para su hija. Por Noemi Rodríguez, por sanidad de hemorragia. Mira, Señor eterno, ese problema de hemorragia. Yo sé que tú puedes obrar, Señor. Ahí donde está ese problema, examina ese cuerpo, Dios mío. Todo problema de hemorragia pueda, Dios mío, cesar. Todo problema de hemorragia, Señor, sea controlado. Y nuestra hermana Noemi Rodríguez reciba, Señor, esa intervención divina. Oramos por mi hermana Francisca Cruz, por un dolor en la espalda, Señor, y problemas en una pierna. Señor, pedimos por ella. Tengas tu misericordia en ese problema. También por María Consuelo Nolasco. Oramos por nuestra hermana, por sanidad completa en su cuerpo, Señor eterno. Mira la situación que atraviesa, Señor, nuestra hermana. Sabemos que tú tienes el control de todo. Sabemos que tú puedes, Dios mío, llegar para dar sanidad completa a nuestra hermana. Así también por Gilberto Cruz. Oramos por él por recuperación de operación de próstata. Señor, cada cuidado que él está llevando a cabo, toda esa dieta, que la pueda guardar de la manera recomendada y que esa operación, Señor, sane completamente sin ningún tipo de complicaciones. Así por sanidad oramos también por la vida de Ronald David Reyes. No sé cuál es la enfermedad, Señor, desconozco, pero está adoleciendo. Pedimos esa sanidad, Señor, que seas tú sanando ese problema. Por Ambrosio Domínguez oramos hoy por sanidad de problemas renales. Ten misericordia de nuestro hermano, Señor eterno. Por una amiga también oramos por ella, por enfermedad en el estómago. Todo problema, Señor, estomacal sea quitado, toda bacteria, todo problema que esté en ese estómago, Señor, sana toda dolencia. Por María Candelaria Domínguez oramos también por sanidad de colon. Mira, Dios eterno, ese problema. Yo sé que tú puedes obrar sanidad. Ella está esperando ese milagro, Señor, y yo sé que tú lo puedes conceder. Así oramos por una joven anónima, por fortaleza espiritual y por altos niveles de glucosa. Pedimos por ella, Señor eterno, que pueda recibir, Señor, esa fortaleza, que pueda ser fortalecida espiritualmente y que esos niveles de glucosa puedan menguar. También por Berta Prudencio oramos hoy por sanidad en los pies. Nuestra hermana adolece, Señor, y pedimos esa sanidad completa también. Por Vladimir Alexander Luna Hernández oramos por este joven por liberación de cárcel. Está encarcelado, Señor, pedimos por él misericordia. También Santos Claros es un hermano. Oramos por este varón, Señor, por sanidad en su cuerpo. Toda dolencia, Dios mío, sea quitada en el nombre de Jesús. Por Samuel Guevara también oramos, por solución de problemas familiares. Señor, ten misericordia de él. Por Mario Ulises Arriaza Robles, oramos por este varón por reconcilio. Que pueda Dios mío eterno ser perseverante. Pedimos misericordia por él. Por Luis Orellana también, porque sufrió una caída. Ten misericordia de nuestro hermano, Señor. Por la vida de Rebeca, Elizabeth y Josué Caleb, oramos por ellos dos, por protección y por fortaleza espiritual. Igualmente por Óscar Escobar, que es un niño, el cual se encuentra hospitalizado, Señor. Ten misericordia de él, está atravesando momentos críticos en su salud, ya que lo tienen entubado. Pero yo sé, Señor eterno, que para ti no hay nada imposible. Puedes darle fortaleza y resistencia a este niño y pronto salir, Dios mío, de ese hospital, pronto pasar ese proceso. Oramos por Abel Antonio Fuentes, Elvin Fuentes, Jeremías Reyes, Isaac Reyes y Xiomara Reyes,
Por conversión, Señor, estos jóvenes necesitan salvación también. Pedimos misericordia por ellos. Igualmente oramos por nuestra hermana Vicenta, por sanidad de derrame facial allá en el departamento de Usulután. Llega hasta ese lugar, mi Dios eterno, dando esa sanidad completa que ella necesita, Señor, en el nombre de Jesucristo lo pedimos, Señor amado. También oramos en esta oportunidad por mi hermano emérito Rosa, por un milagro, Señor eterno, que se le concede ese privilegio de un día volver a caminar. Ten misericordia de nuestro hermano, Señor, y sana toda dolencia. Opera ese milagro de sanidad. Quita todo aquello que estorba, Dios mío, y que le imposibilita el poder moverse, el poder caminar nuevamente. Oramos por el hermano Horacio, por operación en la vista, Señor, que tenga una recuperación completa, que todo dolor de cabeza y todo fogaje en su cuerpo pueda desaparecer. También oramos por mi hermana Reinelda, que padece de fuertes maldiorines y por años padece de esa situación. Pedimos, Señor, que no solamente haya un calmante como el que el médico le ha dado, sino una sanidad completa. Mi hermana Reinelda, Señor, pueda recibir una sanidad completa. También oramos por Marta Luz, Señor, por problemas de azúcar en la sangre. Ten misericordia de ella, Señor. Por Jorge Adalberto, oramos por él por un milagro. Que salga, Dios mío, el cáncer. Que se vaya ese problema de cáncer, Dios mío, que le han diagnosticado en los riñones. Llega hasta ese lugar donde él reside, Señor, quitando toda enfermedad de cáncer. Tu palabra dice que tú eres nuestro sanador y nos aferramos, Dios mío, a esa palabra. Creemos en esa palabra divina y sé que tú eres sanador y puedes sanar el cáncer, Señor, de este hermano allá en Estados Unidos. También oramos en esta hora, Señor amado, por la vida de Alfonso Centeno, por restauración completa de su salud. Sana toda dolencia en este anciano. Toda enfermedad, Señor, sea curada y él pueda también recibir esa restauración completa en su salud.

Oramos, Señor eterno, también en esta hora, por la vida de Eva y Melissa Sosa, por un proceso migratorio que están llevando a cabo, en donde esperamos, Señor, que ese proceso tenga una resolución favorable. También oramos por la vida de Herbert Lobo, por liberación espiritual, Señor. Ten misericordia de él. Josefina García, por sanidad en su cuerpo, Señor eterno, está adoleciendo y pedimos esa sanidad completa. Así por Angelina Hernández, oramos por ella por diferentes enfermedades que han llegado a su cuerpo. Pedimos, mi Dios, que tú puedas obrar en ella. Por Mari Hernández también oramos hoy por sanidad en su cuerpo. Marilyn González, también sanidad en su cuerpo. Ha llegado la dolencia a esa vida. Pedimos, Señor, sanidad completa. También está Salvador Rivera. Tiene problemas, Dios mío, en cuanto a la economía. Pedimos, Señor, que seas tú obrando para que pueda haber provisión. Que él pueda tener, Dios mío, lo necesario para salir de esa situación en la que se encuentra. Por Elba Noemí oramos hoy, y José Castillo, por sanidad de ansiedad y problemas de depresión. Seas tú, Dios mío, guardando de ellos, protegiendo sus vidas. Que pronto Elba Noemí salga de ese problema que la mantiene deprimida y de ese problema de ansiedad, y José Castillo pueda ser sano de toda enfermedad. Norma Gómez y Lilian Aracelis, Señor, adolecen, ha llegado la enfermedad a sus vidas. Hoy pedimos por ellas misericordia, Señor eterno. También Virginia de Mejía, oramos por ella por un tumor. Ha sufrido un tumor y pedimos, Señor, que tú puedas obrar en ella, que todo tumor pueda desaparecer, que ese tumor, Dios mío, que ha aparecido, seas tú obrando, Señor, tratando ese problema, sabiendo que tú tienes poder para sanar cualquier enfermedad, Señor. Por eso ese tumor pueda desaparecer, Señor, en tu nombre, y nuestra hermana Virginia pueda ser sana completamente. Por Yorleni Nolasco oramos también por sanidad. Hay un problema en el corazón de esta niña, Señor, y hoy pedimos esa sanidad, pedimos misericordia por ella. Confiamos en que pronto, Señor, será sana, completamente restaurada. Por Gloria Argueta oramos también por sanidad y conversión de sus hijos. Carmen Andrade, por sanidad de azúcar en la sangre. Glorifícate en su vida, Señor eterno. También oramos por Ana, por sanidad en los riñones. Matilde Salmerón, por sanidad también en su cuerpo. Toda dolencia, Señor eterno, toda enfermedad, tú la conoces, Dios mío, y pedimos esa sanidad completa. También una mujer anónima, es que ella necesita conversión. Pedimos, Señor, que pueda haber esa oportunidad y pueda convertirse. Por Araceli Santos, oramos por nuestra hermana por sanidad. Sana toda dolencia, Dios mío, toda enfermedad. Por Wilman Renderos, también por sanidad de dos hernias, han aparecido ahí y pedimos esa sanidad completa. Así oramos por Carlos Cerón, por sanidad de leucemia. Ten misericordia, Dios mío, de nuestro hermano. Sana ese problema, Señor. Yo sé que tú puedes sanarlo. Yo sé, Señor, que el proceso puede ser duro, pero yo sé que tú puedes obrar en medio de esa dificultad. Por Oneida González, oramos por ella por problemas cardíacos. Pedimos, Señor, que tú examines ese cuerpo. Todo problema cardíaco pueda desaparecer. Que Oneida González sea sana de ese problema. Por Oneida Guzmán también oramos por ella, Señor. Por problemas, Señor, de rebeldía. Que ella pueda, Dios mío, volverse a tu camino y pueda, Dios mío, afirmar sus pasos. Por Victorina Orellana y su familia, oramos por ella, por toda su familia, por protección divina. El hermano Santiago Portillo, por sanidad en la vista, necesita un milagro para que recobre completamente su visión. Por momentos ve borroso, según lo ha testificado, por momentos que casi que no mira nada, pero él sigue confiando en que él necesita un milagro
y está esperando. Señor, ten misericordia de él. Por Eugenia Hernández, oramos por ella, por sanidad completa en su cuerpo. Yo desconozco la enfermedad, pero tú sabes, Dios mío, cómo se siente. Tú sabes la dificultad que ha llegado a su vida, Señor, y pedimos esa sanidad completa. También tenemos a Manuel Quintanilla y su esposa Clara de Quintanilla, por la cual oramos por sanidad en los riñones. Seas tú obrando, Señor, en el nombre de Jesús. Por Lucía Romero también, por sanidad. Domingo Martínez, Salomé Martínez, Maura Amaya, Zuleima Portillo, Denis Alexander y Esteban Flores Lazo. Oramos por estas personas también, Señor, porque adolecen. Que pueda haber sanidad. Que pueda haber, Dios mío, una respuesta a sus necesidades, a sus enfermedades, a sus dolencias. Oramos por Juana Maldonado, Señor, también por sanidad en su cuerpo y su familia, por protección. Por María Santos Pérez Cortés y María Demetria, viuda de Ramírez, también por sanidad, Señor. Tienen dolencias, pero pedimos, Señor, misericordia por ellas. Y así oramos también, Señor, por María Mauricia Vázquez, por sanidad y por protección para ella y sus nietos. Carmen Machado, por sanidad en su cuerpo, Dios mío, llega. Ahí donde esté nuestra hermana Carmen, seguramente con esa dolencia, pero con esa fe intacta de que tú puedes sanarle. Y pedimos que esta sea la noche, si es tu voluntad, Señor, de obrar ese milagro en Carmen Machado, ahí donde se encuentra, Dios mío, estorbada de su salud. Así, igualmente por Edwin David, el cual necesita protección y reconcilio, y que tenga una oportunidad nuevamente. Y así toda la familia Romero puedan ser testigos y partícipe de un milagro, Señor, en su vida. Por Blanca Marina Romero, oramos por ella hoy, por sanidad en su cuerpo, Señor. Sana toda dolencia, sana todo problema, mi Dios, en el nombre de Jesús. También oramos por Teófilo González, por sanidad en la vista, Señor. Ahí está el problema, ahí está, Dios mío, la dificultad de la cual adolece, pero sabemos que tú puedes sanarlo completamente. Oramos por la familia Romero. Esta familia necesita fortaleza espiritual, Señor. Fortalécele, susténtale, Dios mío, con tu diestra. Jonathan García, oramos por él también, por conversión. Necesita, Señor eterno, recibir una oportunidad para convertirse. Pedimos, Señor, que tú permitas esa oportunidad y que pueda echar manos a la vida eterna también, por lo cual pedimos esa conversión, Señor. Así por Mario Pereira y Carla López, Inés Fuentes y Janely Vázquez, por sanidad en sus cuerpos. Toda dolencia, toda enfermedad, Señor, sea contrarrestada y pueda haber salud, pueda haber sanidad en esos cuerpos. Asimismo oramos, Señor, en esta hora por la vida de María Dolores Aguilar de Calles. Nuestra hermana necesita protección divina, necesita protección para ella y para sus hijos. Guarda de su descendencia, Señor, en todo momento. Protégeles de todo peligro, protégeles de toda enfermedad y de todo aquello que pueda robarle el gozo a nuestra hermana. Así también oramos, Señor, en esta oportunidad por una mujer anónima que ha sufrido una fractura en una pierna. Pedimos por ella por una recuperación total, que pueda recuperarse de ese problema y salir adelante en todo momento. Por Karen Rodesno, oramos por nuestra hermana por sanidad de gastritis. Yo sé que tú puedes obrar en su vida. Tú has obrado en muchas personas, Señor, y yo creo que también en Karen Rodesno tú puedes obrar en su vida. Así por Eufemia Portillo, por sanidad en la garganta y salud en general. José Luna, por sanidad de diabetes y dolor en los pies. Sabemos que tú puedes obrar, Señor, en ese problema. Todo problema en los pies, todo problema de diabetes, lo ponemos en tus manos. Seas tú obrando, Señor. Por mi hermana Adela Pineda Portillo,
Nuestra hermana también adolece, necesita sanidad total en su cuerpo. Sana toda enfermedad, todo dolor, toda dolencia, Señor, de ese cuerpo. Por Luis Sosa, oramos por él también por insuficiencia renal. Ten misericordia de mi hermano, Señor. Sana toda enfermedad, toda dolencia que haya llegado a su vida. Igualmente por Brandon Ramírez, joven que está en estado de coma, después de haber sufrido un accidente automovilístico. Ten misericordia de él. Por una mujer anónima, tiene cáncer en la vejiga. Pedimos, Señor, esa sanidad completa, esa sanidad perfecta, Señor, en ese cuerpo. Yo sé que tú puedes obrar, mi Dios, en el nombre de Jesús. Igual oramos por un muchacho anónimo. Ha sufrido una fractura en una pierna. Esperamos que tenga una recuperación completa, una restauración total. Por Francisca Pereira, por sanidad en su cuerpo también, porque adolece. Pedimos misericordia por ella, Señor amado. Oramos así por Olga Patricia González, por liberación de cárcel. Ten misericordia de ella. Matías, Isaías, Mateo, por sanidad de anemia y plaquetas bajas. Señor, ten misericordia de este joven. Por Josué Padilla Lazo, por liberación, Señor. Ten misericordia de él. Keila Stephanie, ella también adolece en esta hora, porque Keila necesita trabajo, hay preocupación en ella. Provee un empleo, Señor, un trabajo que pueda ella recibir y sustentarse. Por Fátima Guevara, oramos por ella por depresión y por amenazas. Toda amenaza, Señor, sea descontrolada por completo. Toda amenaza, Dios mío, quede desarticulada. Toda depresión que ha llegado a su vida, probablemente es normal por el problema de amenazas, pero que también toda depresión desaparezca, porque yo sé que tú puedes guardar de su vida, guardar de ella, Señor, completamente. Restáurala, Padre amado. Por Magdalena Acuña, oramos por ella por sanidad en el sistema respiratorio. Sabemos que tú puedes obrar en ella, Señor. Por Elizabeth Saraí Reyes, oramos por ella por protección y fortaleza en un proceso muy fuerte que está atravesando. Sácala adelante, Señor. Llévala en victoria en el nombre de Jesús. Por familia Fuentes, por liberación. Reinaldi Gutiérrez, por liberación de alcoholismo. Señor, pedimos esa conversión para este varón. Por Blanca Yesenia Solórzano, oramos por ella por sanidad de un tumor en la cabeza. Sé que tú puedes obrar, Señor, completamente. Por Génesis Martínez Pereira, oramos hoy por restauración de una cirugía. Maestro bueno, yo sé que tú puedes obrar completamente en ese problema. Ya la cirugía está hecha, pedimos una restauración completa. Elizabeth Guevara, por sanidad de dolor en las rodillas, Señor, ten misericordia de nuestra hermana. Así por la vida de Reni Martínez, oramos porque sufrió un accidente. Se encuentra hospitalizado. Señor, el estado de salud no lo sabemos, pero yo sé que tú le puedes sacar con victoria de ese hospital donde se encuentra. Por Manuel de Jesús, oramos por Manuel de Jesús, también por sanidad en su cuerpo, Señor. Seas tú sanando toda enfermedad, Señor, en el nombre de Jesús. Oramos también en esta oportunidad por Rosa Emilia. Ten misericordia, Señor, de ella. Problemas en el colon han llegado a su vida, pero ella confía, Señor, en que tú puedes obrar. Nosotros también confiamos, Señor, en que tú puedes obrar en su vida. Asimismo, oramos por la vida de José Membreño. Nuestro hermano José Membreño, Señor, por sanidad en el hígado y en el bazo. Ten misericordia de mi hermano José. Ahí donde esté en esta hora, Señor, que él pueda recibir consolación. Que él pueda, Dios mío, empezar a sentir ese milagro en su vida. Sé que tú puedes, Dios mío, sanar ese hígado, sanar ese vaso. Tú puedes operar sin dejar señal. Pedimos misericordia por mi hermano José Membreño, que tú puedes examinar ese vaso, examinar el hígado completamente y sanar toda
toda enfermedad, todo problema de salud en esos órganos. Señor, ten misericordia de mi hermano. Por Elena Hernández, oramos por ella, por salud, por fortaleza y por conversión de toda su familia. Ten misericordia, Señor, por Santos Chicas Vigil, nuestra hermana que ha estado hospitalizada, por problemas en la vista, por problemas de diabetes también. Ten misericordia de ella, Señor. Ha estado internada, no sé en este momento si todavía esté en un hospital, pero donde quiera que esté, pedimos que tú puedas llegar para dar consolación, para dar sanidad, para dar respuesta. Oramos por Marilí Hernández Amaya, por sanidad completa en su cuerpo. Toda enfermedad, toda dolencia, Señor, sea desactivada de ese cuerpo. Julio Amaya y Brian Hernández, oramos por ellos, por liberación de vicios. Libértalos, Dios mío, de esos vicios a los cuales están atados. Rompe esa atadura, Señor. Rompe, Señor, esa cadena de esclavitud de vicios. Por Dani Ramos, es que oramos por él por liberación de cárcel. Libértalo, Señor eterno. También oramos por Candelaria Ramírez, por fuertes dolores en los huesos. Ten misericordia, Dios mío, de ella. Y sana, Señor, todo problema, todo dolor. Por Santos Ramírez y Zuleima Ramírez, por provisión de trabajo allá en Estados Unidos. Por Juan Ramírez oramos también por sanidad de ácido úrico y problemas de azúcar en la sangre. Ten misericordia, Dios mío, de la salud de este varón. Y sánalo completamente, Señor eterno. Por Francisco Gómez oramos por él por liberación de cárcel. Milton Elí Solís, también porque está encarcelado, pero se encuentra en el centro integral. Ahí está, en el centro integral, pero pedimos, Señor, que sea libre de ese lugar. Oscar Meléndez, por liberación allá en Estados Unidos. Nelson Pineda, por liberación de cárcel también. Igualmente oramos por Iris Yolanda, por sanidad, Dios mío, de ansiedad y por conversión. Necesita echar manos a la vida eterna. Marta Alicia Ramírez, oramos por ella por sanidad, Señor, en la sangre. Ten misericordia de ella, Señor, y sana toda dolencia. Por Arquímedes Salmerón, por protección y sanidad de una hernia. Ten misericordia de mi hermano, Señor, y levántalo en victoria. Una mujer que se llama Obdulia Salmerón, 5 enfermedades hay en su cuerpo. Pedimos misericordia por ella, Señor, por ese problema de azúcar en la sangre, ese problema de presión arterial, ese problema de sodio, ese problema también en los riñones, Señor. Pedimos que seas tú obrando completamente, Señor, en su vida. Así por Armando Josué Mayén oramos por protección y por bendición de trabajo. Provee ese empleo, Señor, ese trabajo necesario. Por la joven Idalia Salmerón oramos hoy por sanidad en los ovarios. Señor, ten misericordia de ella. Sana toda enfermedad, toda dolencia, todo problema en los ovarios. Glorifícate en Idalia Salmerón, Señor eterno, en esta noche. Oramos también por Mirna Yarixa, por sanidad en el hígado. Ten misericordia de ella, Señor. Yasmín Solís, por provisión de trabajo. Otoniel Salmerón, por protección y por sanidad en los huesos. Ten misericordia. Por Alonso Vega, Josué Ángel y Natanael Reyes, oramos por ellos por conversión. Ten misericordia, mi Dios eterno, provéele salud en todo momento, en todo tiempo. Así por Sandra Alfaro, oramos también por ella, por su vida, por protección allá en Nueva York. Señor, pedimos esa protección divina por la amiga Elsa Amaya, Elsa Amaya, por sanidad de una terrible enfermedad que está afrontando en este momento. Yo no sé cuál es la enfermedad, Señor, pero tú lo sabes. Yo sé que tú puedes obrar ahí. Puedes llegar, Dios mío, a esa dificultad. Puedes llegar para dar solución, Padre eterno, que esa terrible enfermedad pase a ser parte de la historia y del buen testimonio que esta amiga pueda llegar a tener y que un día pueda también echar manos a la vida eterna. Oramos por Marcela Rivera, por protección y sanidad, que seas tú obrando en su vida, Señor. Sanidad y protección que necesita, seas tú obrando en ella, Señor.
problemas de asma en Marcela Rivera y una fractura que también ha sufrido. Pedimos, Señor, una intervención divina. Por el hermano Trigidio Salmerón también oramos por él, por protección y sanidad de bronquios y por bendición, que así sea, Señor. Por Miguel Acosta Salinas, que ha sido desechado por su madre, que pueda hallar, Dios mío, refugio. Restáuralo, Señor. Sana sus heridas en el corazón. Por Marisol Romero y Elvin Flores, por liberación de cárcel, oramos por ellos. Igualmente por Ciro Pineda, el cual está, Dios mío, con una enfermedad en su cuerpo, sea tú sanando toda dolencia. Por la vida de Rosa, por problemas de brujería, Señor, ten misericordia de ella, libértala de ese problema. Elizabeth Álvarez, por vómitos frecuentes y por menopausia precoz, Señor, ten misericordia de ella, Señor. Por la vida de Rosa Vigil, oramos también por sanidad en la columna, que seas tú obrando en esa columna, Señor. Por Matilde de Márquez, por sanidad en su cuerpo también, sana toda dolencia. En José Isidro, por sanidad de riñones, bronquios y triglicéridos, ten misericordia de mi hermano, controlando cada situación, Señor, y dando sanidad. Dinora Díaz, oramos por mi hermana por sanidad y solución de problemas familiares. Lilian Aguilar, allá en Estados Unidos, por sanidad de fuertes dolores de cabeza y por provisión de trabajo. Provee, Padre, ese empleo que necesita. Por Guadalupe Sorto, el cual es un niño, oramos hoy por sanidad total en su cuerpo, Señor. José Patricio Villalta, por protección de sus hijos en Estados Unidos. Guadalupe Escobar, Señor, necesita ser sana. Ha llegado el cáncer a su vida, pero lo contrarresta en tu nombre, Señor. Sana toda enfermedad en Guadalupe Escobar, ese cáncer donde se encuentre, Señor, queda desactivado de acuerdo a tu misericordia y que pueda haber sanidad completa para que ese proceso, Señor, sea acelerado y pueda haber sanidad en mi hermana. Ten misericordia de ella, Señor. Por Flor Hernández Maradiaga oramos por ella por conversión. Eduardo Chicas también por reconcilio. Kesia Roxana por sanidad y por Norma de Reyes por sanidad también de un dolor en el pecho. Así oramos por Julia Díaz, viuda de Márquez, por sanidad para volver a caminar. Ten misericordia, Dios mío, de ella. Guadalupe Urrutia, ella necesita paz en su corazón y en sus pensamientos. Que haya, Dios mío, paz. Todo pensamiento malo, todo aquello que causa insomnio, todo aquello que no la deja dormir, que esos pensamientos sean controlados y ella pueda tener paz mental, paz en el corazón y tranquilidad en su mente. Igual por un joven anónimo, oramos por él por protección para su hogar y su familia. Pero también por María Luisa Hernández, oramos por sanidad de parálisis. Levántala de ese lugar, Señor, en el nombre de Jesús. Por Lady Romero, por sanidad total de la presión arterial, Señor, y una bacteria en el estómago. Llega a ese lugar, Señor, dando sanidad, que todo problema de la presión, toda bacteria puede ser también, Padre, desaparecida de ese estómago. Por Franklin Salamanca, oramos en esta mañana por sanidad y por problemas de ansiedad. Carlos Canche, allá en México, Señor, por sanidad total en la vista. Ten misericordia de mi hermano. Por la familia Hernández Chicas, oramos por esta familia por solución de problemas familiares. Efraín Quinteros, por problemas también de salud. Santiaguito Robles, por sanidad en los pulmones, Dios mío. Ten misericordia de él, sana toda dolencia, quita toda enfermedad, Señor, de mi hermano. Así también por Ana Lea Orellana. Oramos por nuestra hermana también por sanidad completa en su cuerpo. Toda enfermedad, Dios mío, todo diagnóstico médico, lo ponemos en tus manos y esperamos esa restauración en la salud de nuestra hermana. Por Betty Ventura, Señor, oramos por nuestra hermana por sanidad de cirugía en el hombro y problemas de insomnio. Que seas tú obrando, Señor, ahí donde está ese problema. Esa restauración completa de la cirugía también, Padre, la ponemos en tus manos. Así oramos por Jesús Benítez Gómez, por sanidad en los riñones. Señor, examina toda enfermedad, arranca toda enfermedad, Señor, de esos cuerpos. Por Simona Ramos también oramos por fortaleza, Señor.
Fortalécele de manera muy especial por Pasita Ramírez, por sanidad también de dolor de cabeza, problemas en la vista y protección para sus hijos. Katia Abigail, por sanidad en los oídos, Padre, toda enfermedad sea quitada en tu nombre. Lidia Flores, por sanidad de la tiroides, ten misericordia de ella, Señor, y sana toda enfermedad, todo problema en esa glándula. Por la vida de Rosa Villatoro, oramos también por ella en esta hora, porque necesita, Señor, sanidad. Necesita sanidad en el corazón. Sana todo problema en el corazón, Señor. Ese problema de enfermedad que ha llegado sea quitado. Así oramos, Señor, también en esta oportunidad. Por la vida, Señor, de Ruth Janet, Josué Valladares, Giovanni Norberto, Ángel Orellana y Cristian Umaña. Cada uno de ellos, porque necesitan ser sanos, ser libertados también de la cárcel. Ten misericordia de ellos. Por Abilio Santos y Agustina Orellana también oramos, porque necesita, Señor, sanidad y liberación de sus vidas, de las garras del mal, de las garras del pecado. También oramos, Señor, en esta oportunidad, por José Magdaleno Vázquez, Catherine Vanessa, Cristian Ayala, Marvin Ayala, Digna Ayala y Omar Romero. Todos ellos, Señor, están encarcelados. 6 personas en diferentes lugares de detención, pero pedimos que pueda haber liberación para ellos también, Señor. Ten misericordia. Wilson Ortiz, por sanidad, Señor, para que pueda volver a caminar nuestro hermano. Pedimos, Señor, ese milagro en su vida también. Ten misericordia de él. Por Salvador González, por sanidad en una pierna. Él también necesita volver a caminar. Provéele ese privilegio, Señor, que pueda volver a caminar. Y así oramos por la vida de mi hermano Mario Castro. Señor, por sanidad en su cuerpo, sana toda dolencia. Su esposa Ana María Sánchez también, Señor, por problemas de enfermedad renal. Señor, controla ese problema, controla esa salud, Señor. Que pueda haber sanidad completa también en nuestra hermana María Sánchez. Así oramos por Moisés Ramos, por recuperación de una amputación en una pierna. Seas tú obrando, Señor, y que pueda haber una pronta recuperación. Samuel Amaya, él tiene un dolor en la mano y un pequeño tumor ahí en la mano también. Señor, ponemos en tus manos este problema. Todo tumor puede desaparecer en tu nombre, Señor. Oramos también por Domiciana Argueta. Domiciano Argueta Pereira, por sanidad en su cuerpo, Señor, sanidad completa. Por el niño Ismael Orellana, por sanidad. Por mi hermana Mari Flores, por sanidad de neuropatía. También, Señor, confiamos en que tú puedes obrar en su vida, que tú puedes, Dios mío, quitar todo problema, toda dolencia, ya que tú eres, Señor, nuestro ayudador, nuestro sanador, Señor eterno. Ten misericordia de nuestra hermana Mari Flores. Sánala, Padre. Opera ese milagro en ella, Señor. Ese milagro que ella necesita, Padre bueno. Asimismo, oramos en esta oportunidad por mi hermano Douglas Antonio Saldaña, el cual sufre de ataques de epilepsia. Restáuralo, Padre, y levántalo de esa situación tan difícil. También oramos por Ofilio Lazo, por sanidad de parálisis y un tumor en la columna. Padre, examina ese cuerpo. Todo tumor en la columna pueda desaparecer y nuestro hermano sea libre de ese tumor y de ese parálisis. Se levante en victoria, Señor amado. Por Inocente del Carmen Bonilla, oramos, Señor, por esta persona que sufre de fuertes dolores de cabeza. Ten misericordia de ella, Señor, en el nombre de Jesús. Así oramos por una niña que se llama Kerry, la cual está ingresada allá en un hospital de Colorado. Señor, ten misericordia de ella, que salga libre de ese problema, que su madre también sea fortalecida y puedan recibir respuesta. Oramos por Abraham López, por liberación de alcoholismo, Señor. Libértalo, libértalo, Padre eterno, de todo problema, en el nombre de Jesús, de ese vicio que lo ata. También oramos en esta noche, Señor, por nuestra hermana Romelia Solís, que tú le guardes en ese viaje que va a estar emprendiendo este día, esta mañana. Llévala con bien a ese lugar de destino, nuestra hermana Romelia Solís. Guarda de ella, de su familia,
y de su vida en todo momento, Señor eterno. Muchas gracias por este tiempo, gracias por este espacio, el cual ha sido aprovechado para poder, Señor eterno, clamar un momento. Todo gracias a tu misericordia. Hemos puesto estas peticiones en tus manos, creyendo, Señor, en que tú puedes sanar, en que tú puedes obrar en cada una de estas personas, Señor. Todo para honra y gloria de tu nombre. Glorifícate de acuerdo a tu voluntad. Glorifícate de acuerdo a tu misericordia, Señor, en cada una de estas peticiones. Gracias, Señor. Gracias, Padre, Hijo y Espíritu Santo. Amén. Bueno, hermanos y amigos, hemos así llegado al final de este espacio de oración. Hemos orado por cada una de las peticiones que aquí tenemos escritas, que han ingresado durante el transcurso del día de ayer, y también tenemos peticiones que ya son de carácter permanente, pero que estamos orando, confiando en que se llegará el momento en que Dios dará respuesta a cada una de estas dificultades. Saludos a todos, gracias por habernos sintonizado. Nosotros proseguimos siempre con programación variada en estos momentos, y a las 3 tendremos un mensaje de la palabra del Señor, y posteriormente a las 4 de la mañana una edición más del programa Cuerdas del Alma. Gracias.

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Bueno, ahí teníamos ese tema de Aleida Garza y era el tema Tu Palabra que hemos escuchado en esta oportunidad. Ya tenemos las 2 de la mañana pasados 39 minutos. 2 más 39, seguimos aquí disfrutando de esta programación radial en Radio El Buen Pastor, saludando a cada uno de nuestros oyentes que por ahí están en sintonía. Y pues de manera muy especial hacemos un saludo para nuestro hermano José Membreño por estar de cumpleaños este día. Que sea nuestro Dios dándole muchos años más de vida a nuestro hermanito José Membreño, que hoy se encuentra de manteles largos. Fiel oyente nuestro hermano, por ahí se encuentra en el área de Los Olivos, también en sus labores a estas horas de la noche. Que Dios lo bendiga a nuestro hermano, le fortalezca también en todo momento. Bueno, recordarles que a las 3 de la mañana tendremos el espacio del mensaje de la palabra del Señor para nuestras vidas, así que les invitamos para que usted también pueda escuchar palabra de nuestro Dios. A continuación, escucharemos a Yesenia Bernal y el tema titulado Mi Corazón Lloró, tema interpretado por Yesenia Bernal junto a hermano Oscar Medina. 2:40 en todo El Salvador, esa es la hora. Ya son las 2:40. Continuamos con más.

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4: Árbol del huerto. Y la mujer respondió y a la serpiente: del fruto de todos los árboles del huerto podemos comer, pero del fruto del árbol que está en medio del huerto, dijo Dios, no comeréis de él, ni le tocaréis, para que no muráis. Entonces la serpiente dijo a la mujer: no moriréis, sino que sabe Dios que el día que comáis de él serán abiertos vuestros ojos, y seréis como Dios, sabiendo el bien y el mal. Y vio la mujer que el árbol era bueno para comer y que era agradable a los ojos y árbol codiciable para alcanzar la sabiduría, y tomó de su fruto y comió, y dio también a su marido, el cual comió así como Eva, como ella. Entonces fueron abiertos los ojos de ambos y conocieron que estaban desnudos. Entonces cosieron hojas de higuera y se hicieron delantales. Padre, gracias. Te adoramos, Dios, te bendecimos. Recibe, Dios, la adoración hoy. Háblanos hoy por tu amor. Padre, en el nombre glorioso de Jesús te damos gracias. Háblanos hoy en tu grande amor. Háblanos para la gloria de tu nombre. Sea, oh Dios, glorificado todo tu nombre. Recibe la adoración, recibe la gloria, recibe la honra, recibe la alabanza, recibe, oh Dios, toda adoración siempre. Háblanos hoy. Háblanos a la gloria tuya, Señor. Padre, gracias. Háblanos a tu deseo, como tú quieres, Señor. Ministranos a través de tu gracia. Gracias, Salvador. Gracias, Jesús. Gracias, Dios. Gracias, Espíritu Santo. Reprendemos toda obra del mal, toda mentira del diablo, y el nombre de Jesús sea echada fuera por la palabra. Que el nombre glorioso de Jesús. Amén, amén y amén. Qué bueno. Sentadito unos minutos y ya nos vamos. Si usted tiene problemas de tiempo, puede irse, y que le vaya bien y Dios le bendiga. Y los que quedamos, quedémonos con alegría y gozo. Con todo el alma, con todo el corazón, con todas las fuerzas y dispuesto para Dios. Amén. Gloria a Jesús. Mentiras en el matrimonio. Amén. Cuando tu

este mentiroso, cuando todo aquel que miente está lleno de demonios, está obedeciendo a Satanás, el diablo. ¿Por qué? Porque ese es el plan del diablo. De muchas mentiras han matado a millones de matrimonios. ¿Por qué? La mentira es así. La mentira nos expone. Abraham está en problemas y dice él, si yo digo que esta mujer tan hermosa es mi mujer, me van a matar por quitármela. Mejor digo que soy su hermano para que los que me la quiten sepan que somos cuñados. Y el rey iba a tomar a Sara cuando le habló Dios. Cómo Dios nos defiende, cuántos se gozan. Cómo Dios nos ama, cómo Dios nos quiere, cómo Dios está pendiente de nosotros. ¿Para dónde va, mi amor? Por ahí. ¿Por ahí cómo? ¿Qué es por ahí? Mi amor, ¿y por qué llevas dos mudadas y llevas dos pares de zapatos? Es que voy a ir a pescar con unos cheros. Pero ¿y por qué no me llevas? ¿Y cómo vas a quedarte allí con ellos? ¿No ves que yo me voy a tirar a la piscina y voy a ir a nadar a buscar los pescados? ¿Cómo te me vas a quedar ahí? ¿Por qué no me quedo afuera? Pues llevo un corvo y llevo el chucho y allí voy a estar. No. Te está mintiendo. Ay, hermano, no le siembre cizaña a mi mujer. Las mentiras del matrimonio hacen que el matrimonio vivan como perros y gatos. Porque el que te miente es porque no te ama, no te quiere. Amor, ¿por qué no me había dicho que estos hijos son suyos? Es que yo pensé que si te decía que eran míos me ibas a echar. Por eso te dije que eran mis hermanitos. Hay tantas mentiras que han venido al matrimonio que lo han destruido. Pero el matrimonio de Dios existe. ¿Cuántos se gozan? El matrimonio de Dios existe. Quiere decir que no es un matrimonio perfecto, pero es un par de personas que temen a Jehová y que pelean en favor del bien común. Cuando hablo del bien común, me refiero del bien de la mujer y el bien del hombre, bien de los hijos, amén, a su nombre. Entonces eso hace que la permanencia juntos permanezca. Pero si hay mentiras, no puede. Las mentiras hacen que ese amor que está ahí se muera. Las mentiras matan el amor. Y las mentiras no solo matan el amor, matan a la persona también. Está escrito en la Biblia. Dame más, abrime más este monitor, por favor, mi hermano. Las mentiras, hermanos, matan a las personas. Tenemos el ejemplo en la Biblia. Ananías y Zafira, ¿quiénes lo mataron? ¿Quiénes lo mataron a ellos? La mentira. La mentira lo mataron. A Adán y Eva, ¿quiénes los mató? El engaño de la serpiente. Dice la serpiente, no, mira, Evita, vos me has entendido mal, bebé. Lo que tenés que hacer es hartarte de ese arbolito que Dios dice que no te hartes, para que seas buxa, para que seas viva, para que seas un gran muñeco. Y mira, hasta podés conseguir otro Adancito, fíjate, si vos me haces caso. Y comenzó el diablo a darle terapia a esa viejita. Y la viejita, una vez que cayó en la trampa del pecado, le metió el pecado al otro viejito, trompa abierta, y a los dos los pescoció Satanás y los trajo a merecer del diablo. Y se salieron del huerto del Edén por esa maldita mentira. ¿Por qué? Eso hace el diablo, destruir los matrimonios, que se acaben, que cada uno salga por su lado. Dice, mira, que se quede Guayito conmigo. Guayito y las dos fillitas conmigo, y Chepito y Lanita con vos. Va. Que allá, que Briancito se vaya por un lado y la Chepita se vaya por el otro. Eso es lo que el diablo quiere. Mentiras en el matrimonio destruyen por siempre. Porque el diablo a eso.

0: vino. Una mentira, hermano, nos roba el evangelio, porque el evangelio es verdad. La mentira viene del diablo, se llame como se llame. Traiga pintura, traiga lo que quiera, toda mentira del diablo hace que nosotros vivamos mal. Mentiras en el matrimonio han destruido grandes matrimonios, han destruido personas, han destruido todo. ¿Por qué? La mentira no viene de Dios. Así que si usted hasta el día de hoy sigue de mentiroso, hoy se lo llevó el diablo esta tarde, según usted, con este mensaje. Pero al final de todo, no te está llevando el diablo para ningún lado, te está ubicando para que sea real. ¿Qué te cuesta hablar la verdad, pues? Ay, hermano, pero si yo le cuento todo a mi mujer, me va a meter el cuchillo. Por eso necesitamos ser libres. ¿Cuándo somos libres? Cuando somos hijos de Dios. El matrimonio de Dios existe. Y es que existe, hermanos, el matrimonio de Dios. Es que han decidido aceptarse tal como son, sin pecado. Quiere decir que cada uno le pide perdón a Dios, comienzan una vida nueva y se aceptan tal como son, sabiendo que nuestro Dios va adelante y que Dios tiene poder para volver a traer ese amor que un día se murió. Porque Dios es fiel, porque Dios es bueno, porque Dios es real, porque Dios es viva, porque Dios es vida, porque Dios es todopoderoso. Esos matrimonios donde ya ni se hablan la pareja, ya ni duermen juntos, ya ni se hacen comida, sino que cada uno, el hombre agarra la cacerolita, hace sus dos huevitos, se los harta y se va. No habla ni nada, vive como ermitaño, una vida deshuesada espiritualmente, una mujer que nada que ver con Dios, un hombre que nada que ver con Dios. No, el amor lo ha perdido porque usted ha querido. Si usted es hija de Dios, usted va a amar, porque el Hijo de Dios ama y manifiesta el amor. Amén a su nombre. ¿Cuál es el problema del campesino? Que el campesino ama a su hijo, pero nunca abre el hocico para decirlo. Nunca. Jamás un campesino le va a decir a su hijo: hijo, te amo, porque él siente que decir eso es ser maricón. Así está esa estrategia de los demonios. Es mentira. Cuando usted abraza a su hijo y le dice: hijo, te amo, estás edificando evangelio en tu hijo. Entonces, ¿qué ocurre? Que la gente que viene de la calle no entiende que no basta amar, sino que hay que manifestarlo. Hay que manifestarlo. Hija, te amo, soy tu papá, soy tu mamá, venite, comamos algo. Es, hay hombre que ama a su mujer, pero siente que al decirle que la ama, se siente que van a creer que es maricón. No, cuando usted ama a su mujer, usted está amando a Dios, usted se está amando a usted mismo, porque eso es bíblico. Su nombre. No es que usted dejó ya de andar pantalones, que ya no tiene cincho, que ya usted ya se hizo maricón y que hoy es hembra, que hoy es... No, deje de pensar satánico. Piense como hijo de Dios, piense como hija de Dios. Hermano, la mujer del campo generalmente solo leño le receta a sus hijos, y por eso cuando los hijos crecen se van y no vuelven más. ¿Por qué? Porque estuvieron como en un cuartel. No se trata de leñasear, no se trata de hacerle daño, se trata de dar amor, de dar amor, de dar amor, de dar amor, de dar amor, de dar amor, de dar amor. ¿Quién se va a ir de donde lo tratan bien? Nadie. Nadie. Nadie. Nadie. Los instructores que tuvimos en el ejército, habían compañeros que bien trompudos, bien bravos. Yo le decía: ey, esto es por el bien de nosotros. Esto es en favor de nosotros. Nosotros no hemos... A nosotros no nos han ido a traer, nosotros hemos querido estar en la escuela militar. Oye, ellos nos tratan así para formarnos, para hacernos bravos, que tengamos carácter, para cuando oigamos los balazos nos vayamos corriendo. Porque aquí no es el Betania, aquí no es un convento donde solo hay muñequitas. Aquí ellos nos van a hacer machos, según ellos. Y habían oficiales que sí sabían transmitir ese carácter, pero habían unos que nos trataban como a perros. Entonces, hay hombre, hay esposo, que es buenísimo, pero no puede transmitir su amor hacia su pareja. No puede. Entonces la hermanita se siente como cero a la izquierda. Porque imagínate que vas a comprar una refrigeradora y de repente ve la mujer que llegas con la refrigeradora. Pero ¿qué ocurre? Y le decís, mira, fulana, vamos a comprar una refrigeradora. Porque si vos de repente apareces con una refrigeradora en tu casa, ya piensas que donde la otra la traes. ¿Qué pasó? ¿Y acordaste? ¿Ya cortaste con la concubina? ¿Ya cortaste con Pepina? Aquella le hacía guerra a Ana. Mire, mi amor, cómo me hace guerra porque yo no tengo hijos. Tranquila. No te preocupes, ya te voy a preñar a vos también. Mire cómo se burla la Agar porque yo no he parido. No. Y comenzó el diablo a trabajar, porque el diablo quiere que los matrimonios vivan acabados, para que cuando suene la trompeta se queden viendo las caras. Yo, por vos no me fui, va, maldito, por vos, maldita, no me diste amor, pura guerra, puro pleito. Si cuando hay pleitos en tu casa, quien mora y es el diablo, no es Dios. Donde hay iras y contiendas, el Espíritu de Dios no mora. Pero cuando usted se humilla y pide perdón y comienza una vida nueva, entonces las cosas cambian. Alguien tiene que humillarse para que ese amor viva en esa casa. Alabado sea Dios. Mentiras en el matrimonio, venga Jesús y sea un verdadero a su nombre. Porque van a haber problemas. ¿A dónde se refugian los hipotes? Con la nana, porque la nana siempre, casi siempre, es más floja. Venga, mi niño, ese es su papá, porque venga, mi bebé, yo sí lo amo. Venga, mamá, mi papá me sacó la lengua. Venga, bebé, dame $10 para no sentirme mal, mamá. Va, aquí están. Voy a jugar a la maquinita, va, dale, va. No, que vos no amás a los niños y que no sé qué, que aquí, que allá. Vos como no los pariste, como vos no te ha dolido y que no sé qué. Y los hipotes ven que el tati y la nana están peleando y dicen, ves, estos gatos ni entre ellos mismos se aman. Resuelve tus problemas con tu mujer aparte de tus hijos. No permitas que tus hijos te vean peleando. Pero como la vieja está llena de demonios, no se aguanta. ¡Perro! Y el dipote vuelve a ver si hay algún perro pitbull por ahí. No, si es al tata que le está llamando perro. Ese tipo, cuando tenga su matrimonio, va a llevar esa mentalidad satánica que le sembró la vieja y la nana, que le sembró el viejo del tata. No, eso no es así. Los problemas del matrimonio se resuelven con Dios y con tu pareja, solo los tres, nadie más, porque el evangelio es poder de Dios para salvación, para que todo aquel que en él crea no se pierda, siga creyendo. Ese matrimonio puede funcionar. Acuérdese cuando enamoró a su mujer hace 40 años, hoy es día de volverse, amén, a su nombre, volverse al primer amor, a su nombre, valorar la gracia. Hay dificultades bien duras, pero para Dios todo es posible. ¿Sí? ¿Estás sufriendo con tu marido? Te voy a dar una clave. No vayas a caer en la trampa de decirle a Dios, Señor, te pongo en tus manos a mi marido. No hagas eso.
1: Deja que Dios obre cuando Él quiera. ¿Sabes por qué? Porque si Jehová lo corta, te vas a emproblemar. Te vas a sentir culpable cuando Él se muera. Te vas a sentir mal aquí en el corazón. Sí. ¿Por qué le dijo eso a Dios? Pobrecito, hombre, estaba joven, todavía tenía pedazos buenos. Por eso es que no entendemos. Usted no puede vivir a su manera. Que viene un loco que porque es buenísima gente y usted se endama con él solo porque es buena gente. No es cristiano, pero ese hombre tiene un gran corazón. Aquí no estamos viendo el corazón, estamos viendo que ese gato sea hijo de Dios. Porque el que es hijo de Dios es el que funciona. No es que yo lo voy a hacer cristiano en el camino. No, no te cases, te va a ir mal. Tarde está predicando este pastorcito chueco. Hace 4 años me hubiera dado esta consejería. Tal vez no te sirve a vos, le va a servir a algo otro. Pero el evangelio no llega tarde. Esa es mentira que vos vas a traer del mundo a tu marido, lo vas a perfeccionar, lo vas a pulir y luego le vas a hacer frente cuando venga la prueba. Porque una cosa es ser novios y otra cosa es ser maridos y otra cosa es ser enemigos. Vení, acostate en la cama, vos no, ya me salí, acostate. Aquí voy a dormir yo en el sillón junto al perro. No, yo no me voy a la cama. Esa cama tiene demonios. Si el primer demonio sos vos. Y el diablo bien alegre cuando están peleando, porque eso le gusta al diablo. Que seamos unos tullidos de la mente, quiere decir una mente que no acciona, una mente dormida, una mente poseída, una mente loca, una mente que no ha entendido el evangelio. El evangelio se puede con Dios. Usted y yo no somos perfectos, pero si traemos a Dios a la casa, vamos a ver su gloria, vamos a ver su gloria, porque nadie que ha llevado a Dios a su casa se ha quedado sin recompensa, porque Dios es bueno. Tú tienes que andarte dando terapia vos solo. Ay, tengo 40 años y no me he casado. Yo con la primer vieja que haya me la voy a tirar al lomo. La ciguanaba te vas a tirar al lomo. ¿Qué te importa la edad, hombre? Lo que te importe es que no andes buscando marido ni buscando mujer. Ve de rodillas, que Dios te lleve la persona que Él sabe que te va a ser de bendición. Una persona grande en el Señor. Una persona bendecida. Una persona llena del Espíritu Santo. ¿Qué vas a hacer con un hombrecito que vos misma lo has hecho cristiano por conveniencia? ¿Qué vas a hacer con una mujercita que vos misma la has hecho cristiano por conveniencia? Eso no sirve. Esto no es en la carne, esto no es con ideas humanas, esto es de arriba. Es de arriba. ¿Qué experiencia va a tener un gato que vos le digas, mira, mi amor, si mi papá te pregunta, decir que sos cristiano, decir que sos de la iglesia tal. Mi papá es bravo, pero si le hallas el lado flaco, él es bien tranquilo. Nosotros tenemos que entender que el matrimonio es entre tres: Dios, mujer y hombre. Y esa es la mujer que va a permanecer. Una mujer de Dios que no se enamoró de las cualidades del hombre, se enamoró del Espíritu Santo que había dentro del hombre, porque el Espíritu Santo es el que marca la diferencia. El Espíritu Santo es el que pone temor de Dios para que te traten bien, porque Dios es bueno. Si estamos llenos del Espíritu Santo, seremos gente tranquila, porque Dios es un Dios bueno. Dios es un Dios bueno. Hay que falle la pareja 11 millones de veces. Nosotros sigamos a Cristo. nosotros sigamos a Cristo. Si la mujer falla es problema de ella, si el hombre falla es problema de él. Usted siga a Cristo. Matrimonio en Cristo, matrimonio en Cristo, matrimonio en Cristo, matrimonio en Cristo. Mentiras del matrimonio se rompen con Cristo, se rompen con Cristo, se rompen con Cristo, porque Dios es bueno. ¿Y cómo? Con sabiduría. Dice la Biblia, Proverbios: la mujer sabia edifica su casa. El hombre sabio edifica su casa. Esto es así, amor. Lo primero que debes tener con tu pareja es confianza. Hija, ¿por qué me estás mintiendo? No me mientas. Esa mentira nos va a hacer daño. No, que mira, no, mamá, no me mientas. Yo estoy claro que esto es con Dios, pero no me mientas. Y cuando la pareja sepa que vos has llegado a ella con confianza, dice: mira, hija, vamos a hacer una cosa. Yo también soy mentiroso. Pero a partir de hoy le vamos a pedir a Dios. Vamos a orar una hora diaria por 3 meses. Que Dios nos quite las mentiras. Porque este matrimonio tiene que estar fundado en Dios y en amor. Si hay Dios, si hay amor, ese matrimonio no lo votará nunca. ¿Por qué? Porque va a haber guerra. Va a haber pleito. Hermano, va a haber pleito. Porque nosotros tenemos que saber por dónde viene el enemigo. El enemigo va a querernos matar a la manera de él. Pero nosotros tenemos a un Dios poderoso. Todos los que ahora tenemos el pelo blanco, ya pasamos por unas grandes pruebas que si te las contamos, te caes del evangelio. Que las vivimos cuando no éramos ni cristianos. Mira, hermano, ¿qué ocurre? Que Satanás no quiere que tú sigas vivo. ¿Qué ocurre? Que el diablo no quiere que tú sigas viva. Y para eso él ha preparado su complot y ha preparado sus métodos de cómo hacerte daño. ¿Y cómo hace? Te activa un carácter satánico para que las cosas no salgan bien. Una mujer con mal carácter, un hombre con mal carácter, no lo quiere nadie. Tienes que cambiarte ese carácter y traer el carácter de Cristo. Y decir: Señor, dame el carácter tuyo. No quiero ser brava, no quiero ser bravo. Quiero ser salvo. Pero si eres salvo, siendo salvo, seremos buenas personas. Y tener ese dominio propio. El Espíritu Santo tiene 9 dones. Amén. 9 frutos: amor, fe, benignidad, longanimidad, dominio propio, paciencia. Amén. ¿Qué más? Fe. Fe. Que no te vas a ver como estás. Tienes que verte entre 5 años. Bien bendecida, bien casada, bien bendecida con Cristo, porque Dios te trajo tu pareja, porque no anduviste tirando besos, sino que te fuiste de rodillas: Señor, y yo necesito casarme. Tengo 22 años y yo necesito que me envíes un hombre para casarme, que sea tuyo, que te ame, que te adore. Yo quiero ser parte de la vida de ese hombre y quiero junto a él edificar un matrimonio limpio a su nombre. Y Dios lo va a hacer. No vas a andar ofreciéndote, tirando besos. Aló, hola, habrá alguien que me vea al otro lado. Aquí está mi WhatsApp. Yo, atentamente, la loca de la colonia. No. Y al ver un hombre te derrites toda como si dos latinas, porque no sos cristiana. El Hijo de Dios es diferente. Sí, hola, hola. Tomemos un cafecito. No puedo. No puedo. ¿Por qué no podés? Soy cristiana. Yo también soy cristiano. No puedo. Yo no puedo salir a tomar café con alguien que no es mi esposo. Yo soy soltera, estoy esperando a mi esposo y no puedo. Solo un cafecito, no puedo. Porque allá te va a dar cafecito y te va a quitar los calzoncitos. ¿Sí? Cafecito con calzoncito. Te predico al rojo vivo. Ay, criticame, hartame, volveme a vomitar y volveme a comer. Pero esta es la verdad del Evangelio. Esa pegazón no termina en nada bueno. Hola, hola, ¿cómo estás? Uy, vi una foto tuya. Qué linda tu barba. Qué lindo tu mostacho. Qué lindo tu pelo. Y el tipo es pelón, pero como ella es loca. No, hermano, no es así. Porque Dios no quiere cosas a la fuerza. El hombre, la mujer deben de respetarse a Dios y a sí mismo. Cuando tú te valoras y sabes lo que vale, tú no te vas a andar ofreciendo. Cuando tú sabes lo que vales, tú vas a tener triunfo. Hermano, nosotros tenemos a un Dios verdadero. Este evangelio funciona, ¿cuánto lo creen? Nosotros tenemos a un Dios verdadero. Ey, nosotros tenemos a un Dios verdadero. Y ese Dios verdadero sabe lo que yo quiero. Y si Él descubre en mi corazón que yo quiero ser salvo, Él va a luchar porque yo sea salvo. Pero yo me voy a poner en la ruta. Señor, voy a meterme 8 días de oración. Voy a orar 20 horas diarias para que me bendigas. Porque nosotros podemos pedir si queremos. Nunca te vayas a casar con una pareja inmadura, que los inmaduros tienen sus días contados. ¿Están aquí? ¿Para qué te vas a casar con una persona inmadura? Una persona inmadura en la mañana está de una forma, más tarde está de otra. ¡Eso es una locura! No. No, hermano. Tenemos que entrar en una visión espiritual. ¿Y sabes cómo se consigue la pareja? En oración. Señor, dame una pareja a la altura mía. ¿Sabes quién soy? Dame una pareja de ministerio, porque yo tengo ministerio. Dame una pareja de ministerio que te honre, que quiera adorarte, que quiera salvarte, que cuando no haya comida no murmure, no arme berrinche, sino que se una conmigo a orar. Dame una pareja que me quiera dar hijos, Señor, porque hoy ya la mayoría de viejas no quieren parir para no descuezarse. A mayoría vieja, me voy a casar, bebé, pero vamos a adoptar un niño porque yo no quiero perder esta figurita. Con esa figurita vas a terminar sola por payasa. Si los hombres andamos buscando de tener hijos, pues. Los hombres no andamos diciendo, ah, va, está bien. Como usted diga, mi amor. No, por eso es que está eso de conocer primero a la pareja. Hola. Hola, dice Dios que usted es mi pareja. Ah, sí, sí, está bien. ¿Usted está dispuesta a tener hijos? Sí, puedes tener hijos, ya te quitaron la matriz. ¿Cómo está? No, no, no, estoy bien, medio destripada, pero bendecida. ¿Y vos cómo estás? ¿Puedes pegar hijos? Creo que haciendo el ánimo, tal vez. Ya pegué 90, me faltan 15. No. O sea, entender que el milagro de Dios está allí. ¿Para qué querés casarte con una mujer que no quiere parir, pues? Ay, hermano, no anden predicando esas basuras, hombre, demonios, hablen de otra cosa, hombre. Por lo menos pisto, pidan o algo. Hay que predicar esto, mentiras en el matrimonio. Yo soy virgen. Vaya, yo soy bien virgen. Vaya, está bueno. Ay, que si le digo que ya no soy virgen, me va a dejar. Mamá, ¿qué hago? Ah, tranquila, ya usted no diga nada. Con todo. La verdad te va a ayudar. La verdad te va a ayudar. Mira, yo te veo muy motivado, pero fíjate que yo tuve mi problema y pues te explico porque no quiero problemas en el futuro. Esa verdad tiene un gran valor. Por eso es que necesitamos valorar la gracia, hermano. Valorar la misericordia del Señor. Que usted y yo no podemos solos, pero que con Dios vamos a ver su gloria. Y ese matrimonio que se funde en Dios va a estar allí, en la prueba, en el dolor, en la enfermedad. Porque en Dios hay victoria. En Dios lo tenemos todo. Todo. Lo tenemos todo. Hermano, si tenemos a Dios, lo tenemos todo. Me dice el pastor Jorge una vez, pastor, dice Dios que su esposa es Lorena Guzmán. Yo estaba pidiéndole a Dios que 7 personas me dijeran el nombre de la persona sin yo decir nada. Me faltan 6 personas. Esa semana vinieron 6 personas más, 7 personas. Fui, hermano, que dice Dios esto y esto. Va, está bueno. Es que tú y yo no vamos a poder solo. Y lo que la gente diga es lo que no te preocupe. Para la gente nunca vas a estar bien. La gente, hermano, va a estar siempre en contra de ti. ¿Por qué? Por una sola razón. Nadie te quiere ver feliz. El único que te quiere ver feliz es Jesucristo. Tu mamá y tu papá. Ya la demás gente rara. Hola. ¿Te casaste con la nieta? Ah, sí, por ahí vamos con la bisnieta. Salud, Lulú. A la gente ahí dejémosla. Nosotros seamos felices con Dios y yo. Cristo, yo y mi pareja, mis hijos, para adelante. Ya. Hermano. Y hablar claro, mira, yo tengo hijos. Yo tengo hijos que son mis hijos. Amén, está bueno. Es que no podés esconder a tus hijos. Amén, a su nombre. Mira, yo tengo mal carácter. Fíjate que yo cuando me enojo, quiebro vidrios, quiebro platos, tiro patadas y me pongo loco. Ah, vaya, está bien. Sí. Hola, deje tu nombre y un mensaje. Te bloqueó, va. Te bloqueó, no quiso casarse con un bravo. Está bien, es lo correcto. Pero este evangelio siempre funciona. Amén, a su nombre. Este evangelio siempre funciona. Amén, a su nombre. Este evangelio fue, es y será. Amén, hermanito. Que nada te preocupe lo que va a decir fulano, lo que dice sultano. Matrimonio de Dios van a triunfar siempre. El matrimonio de Dios siempre va a triunfar. Triunfó Abraham con su mujer porque eran de Dios. Tuvieron bronca, tuvieron pleito, tuvieron problemas, pero triunfaron al final porque murieron juntos, alabando a su Dios, adorando a su Dios, sufriendo, alegres, felices, dificultoso todo, pero con Dios se puede, hermano. Porque los matrimonios no son como yo digo, como usted dice, es como Dios dice. Aquel hombre está gran enamorado, hermanos, de Raquel. Él adoraba a Raquel, amaba a Raquel. Pero trabajar los primeros 7 años, le dice, vaya, hijo, amor, sí, vamos. Vaya Lea, venga, vaya Lea, allí su bebé. Disculpe, jefe, pero yo no trabajé por Lea. Yo a Lea, no. Esta Lea es muy patilla flaca. Sí, muy largucha. Yo la que me le llevo hambre es a la Raquelita. Sí, pero aquí hay una ley que aquí la primera que se va es la mayor. Llévesela a ella y trabaje mi otros 7 años por ella. Tiene las 2 muñecas ahí. Y aquel indio siguió, pues, trabajando. Oí esto, qué duro. Por eso es que los matrimonios no son como yo digo, como usted dice, sino como Dios dice. Amaba a Raquel, la amaba. Pero Raquel tenía problemas, era estéril. Era estéril. La Lea le tiraba cipotes cada año. Por eso ves vos a Rubén, a Zabulón. Puño de cipote. Esa Lea él no la amaba ni nada, pero esa le tiraba bichos con todo. Raquel era su amor, pero no podía parir. Y cuando parió, se murió. Va. O sea, los matrimonios no son como nosotros los llevamos en la mente. Yo quiero una mujer así, de 1.80 de altura, 160 libras y muñequitas y bien definidito, operación Coca-Colita. No, si al tener bicho ya la Coca-Cola se quiebra. Claro. Las hermanitas que vos ves ahora de 70, 50 años, esas hermanas no eran así. Esas hermanas cuando tenían 15 años eran muñecos. Pero el tiempo se encargó de irnos poniendo pancita, de irnos poniendo el pelito blanco. Pero cuando teníamos 20 años éramos diferentes. Pero gracias a Dios somos cristianos. Y no importa nuestro ayer, porque gracias a Dios logramos venir vivos al Evangelio. Otros no lo lograron, pero el evangelio sin mentira, el matrimonio sin mentira, es el que va a reinar, porque las mentiras destruyen, matan y se acaban al matrimonio. Pero en Dios hay victoria. Si estás viviendo con ese matrimonio de mentira, habla con tu pareja, habla con Dios y habla con Él. A su nombre, a su nombre. Porque la prueba va a venir. Eso es duro, hermano, cuando su mujer está muriendo. Y vos ves que los doctores corren para un lado y otro. Y usted, uy, esto está duro, esto está amargo. Esto está serio. Esto está terrible. Y te dice el doctor, todo está bien. Porque ellos son como pastores. El pastor nunca te dice que ya te va a llevar el diablo. No, el pastor siempre te da palabras, aunque vos estés caído. Porque el pastor lo inspira a Dios en la fe. Uno, el pastor nunca te va a decir, no, hombre, mira, el diablo te va a llevar. No, hombre, todo está bien, tranquilo, deleítate en Jesús, venite, ponete en oración. Porque uno quiere que la gente entienda que hay un Dios divino que controla todo. Entonces, los matrimonios llenos de mentira no van a prevalecer, no van a poder. ¿Por qué? Porque la mentira es como una gotera que está ahí, que está ahí. Y una mujer mentirosa tarde o temprano la va a dejar el marido. Un hombre mentiroso tarde o temprano la va a dejar la mujer. Las mentiras destruyen, porque la mentira viene del diablo. Y le dice a la serpiente, no es como has entendido, no, hombre, es Satanás, es rata para meterle mentira a la gente. Te voy a explicar, Eva, mira, Eva, lo que ocurre, Eva, es que Dios sabe que si comes de ese árbol vas a ser sabia, y al ser sabia te vas a llamar Dios. Las mentiras del diablo destruyen nuestra vida espiritual. Pero usted debe de tener paciencia. ¿Tienes 40 años? ¿Qué te importa la edad? Lo importante es que tú eres de Dios. Y Dios te va a ayudar. No tenés que andarte vendiendo pelada, loca, con unos pedacitos de falda, sin ceja, viendo a ver quién te hace el favor. No, porque tú eres hijo de Dios. Tú eres hija de Dios. ¡No! No nos salgamos del guacal de Dios, que Dios nos dará lo nuestro en su tiempo. Amén, a su nombre. ¿Y qué va a hacer Dios? Va a estar ahí. En todo tiempo nuestro Dios gana la batalla. 6:33 Mateo, busca primeramente el reino de Dios y justicia, y todas las demás cosas vendrán añadidas. No hay problema. Que te dejó el marido y por eso vas a andar toda amargada, maldiciendo a los hombres. Malditos, que se mueran, que les caiga una papaya, ¡ya! No generalices. Si te fue mal con tu marido, no creas que todos son iguales. O generalizar porque una mujer nos hizo una jugada a creer que todas son malas. No, no generalice, quédese con Dios. Dios hace que las cosas sean perfectas. En Él estamos seguros. Matrimonio, los tres. Dios, mujer y hombre. Amén, a su nombre. El trío perfecto. ¿Cuántos lo creen? Si dependemos de Dios, estamos completos. Pero que nada nos robe el esquema de vivir para Dios. Y no andemos queriéndole ayudar a Dios. Viene una joven y me dice, pastor, me quiero casar. Y le digo, ¿con quién? Le digo, ya ni mi novio, se lo voy a presentar. Pero los hijos de Dios nos conocemos hasta en el caminadito. Ya salió de su carro el tipo. Ya, con una camiseta manga larga. Sea Dios le bendiga, hermano. Buenas tardes, me dice. ¿Qué tal, siervito? ¿Cómo está? ¿Dónde se congrega, siervito? Ella me dijo que le diga que en la iglesia tal, me dijo. De veras, Leo. Ya se bautizó. Ahí me está dando charlas un hermanito, me dijo. Ah, o sea que la hermana te está haciendo evangélico para casarse con vos. Ajá, así es. Ah, fracaso total, les espera a los dos por sinvergüenza. Pastor, yo no quiero que le diga eso a mi novio. Mi novio hay que respetarlo, es un gran siervo de Dios. Usted porque piensa que solo usted es cristiano y que no sé qué, que vaya, está bueno, hija, tranquila. Tranquila, todo bien, hija, todo bien. Como tú dices, está bien, está, no te preocupes. Al novio hay que dejarlo en paz, hermano. Novio que vea, que viva su vida. Porque al novio no lo puedes aconsejar porque él ya anda todo programado. Ya tiene hasta quién le va a dar el arroz, padrino de arroz, padrino de hermano, hasta padrino de vestidos, padrino de cinchos, padrino de calcetines, padrino de carro, padrino de todo. Te vienen donde vos a pedirte consejería, pero ellos ya han definido qué van a hacer. ¿Por qué? Porque ellos se han dejado llevar de la emoción de la carne y se les ha olvidado que esto es con el de arriba, es con Dios, que es con el Rey, es con el Grande, que es con el Dios eterno. Matrimonio sin mentiras es el que va a funcionar. Las mentiras del matrimonio han matado y han hecho pedazos, pero en Jesús hay vida, en Jesús hay victoria. Hoy podemos comenzar una vida nueva. Cáseme, pastor, me dice. Pero ¿para qué te voy a casar si esto no va a funcionar? Esto no va a funcionar. Se casaron los hermanitos. 2 meses les duró. A los 2 meses me dice él, nos estamos divorciando, me dijo. Ah, vaya, Leo. Está bien, Leo. ¿Para qué te vas a amargar la vida, pa? Si ellos quieren vivir en su mundo, ¿para qué, pa? Uno les habla a ustedes de Dios. Pero no es obligación que ustedes se lleven a Dios. Si ustedes quieren, llévenselo. Si no, no se lo lleven. Solo que en mi trabajo sí es obligación predicarte. Pero tú decides. Tú decides. Tú no puedes andar todos los días como tonto en feria. No. Deja que Dios se encargue de ti. Vendete con Dios a precio de obediencia de la Biblia. Ahí deja que Dios resuelva todo eso. No pongamos la mirada en gente, pongamos la mirada en Dios. Quedémonos con Jesús. Quedémonos con Cristo. Quedémonos con Cristo. Dice un manito que es mi amigo. Te presento el novio de mi hija. Ah, cuánto gusto, Daniel. Fulano, me dijo. Y le digo, ¿cómo va a dejar que tu hija se case con un demonio? Ella es feliz, me dice. A mí me urge que mi hija sea feliz. Pero ¿y cómo va a ser feliz fuera de Dios? En lugar de que se me vaya, me dijo, yo quiero tener esa honra de tomarme esa foto. Tiene mucha plata el tipo. Yo creo que Jehová lo ha mandado para sacarme la pobreza. Qué miserable eres, le digo. Hoy sí te percutó, Satanás. Siempre ha sido flojo, pero hoy sí te va a pulir este animal. Si es mentira que se va a casar, ese tipo la va a preñar, la va a dejar botada y después vos vas a andar llorando. No, si él aquí duerme, me dice, aquí estamos bendecidos. Ese tipo me tiene un ojo clínico, varón. Tipo es un hombre terrible. Ahí donde lo ves, no parece cristiano, pero ese tipo es un gran siervo. Yo creo que hasta tu mujer se va a llevar ese tipo.
2: De repente me viene a visitarme y se ve bien triste, bien cabizbajo, bien derrotado. Porque a la gente derrotada a lo lejos se le ve. Con los ojos vidriosos como si ha tenido diarrea toda la noche. Sí, es que hasta en la bajadita, en la cuestecita, uy, Dios, derrotado vienes, hermanito. Así la cabecita, así para abajo, así. Como si viene buscando algunas monedas que se han caído. Pero el que anda alegre, el que anda gozoso, motivado, contento, alegre, feliz, porque anda libre, pues. ¿Y yo qué te pasó? Cállate, me dijo ese demonio, me dijo. Ay, ¿para qué te cuento? Tranquilo, hijo. Nada que se haya dado está sellado. La última palabra la tiene Dios. ¿Qué te pasó? Me preñó la hija, man. No te preocupes, ese nieto te va a enterrar, hombre, le digo. Pero hay que darle, hay que entenderle que el evangelio es diferente a lo que nosotros queremos. Nosotros queremos cosas que nos beneficien, pero el evangelio quiere cosas que nos lleven al cielo, porque lo que Dios quiere es que nosotros vivamos en el matrimonio de Dios, y vivamos con Dios. Vivamos con Dios. Ahí está Lea y está Rebeca. Ahí está. Lea y ¿quién? Ahí están las dos. Pero nunca la mujer que amaba a ese hombre le daba hijos. En la parida de Benjamín se murió. Se murió. Se murió. ¿Por qué? Porque era de aquello, Señor, dame un hijo. Dame un hijo con la mujer que quiero. Yo, vos sabés que no me basta Chepito, dame otro. Y él amaba esos dos bichos porque eran hijos de la mujer que amaba. Amaba a Chepito y a Benjamín. Todos los quería, pero el amor de él eran esos dos tipos porque eran hijos de la mujer que la amaba. Amores ciegos. Pero vos no te andes enamorando de personas, de cosas, de anillos, y ese anillo se puede ir. De cadenitas, esas cadenitas pueden irse. Enamórate del Espíritu Santo que está dentro de esa persona, porque eso es lo que marca la diferencia. Un hombre lleno del Espíritu Santo, una mujer llena del Espíritu Santo, vamos a ver su gloria. Es que lleno del Espíritu Santo es que nosotros vamos a no ver las cosas como se están dando, sino verlas en la línea de Dios. Verlas en la línea de Dios, verlas por la fe. Verlas, hermanos, en el amor de Dios. Y por amor a Dios, vamos a estar ahí gozosos, alegres, motivados. Porque como hombres no vamos a funcionar. Como mujeres no van a funcionar las hermanas. Pero como hijas de Dios, sí, podemos perdonar al que nos traiciona. Dice, mira, comencemos una vida nueva. Te voy a perdonar en honor a Dios. En honor a los hijos. Te voy a perdonar. Está bien. Me voy a hacer el de los panes. En honor a Dios. No quiero que mis hijos sufran. No quiero que mis hijos vayan de allá a acá. En honor a Dios, en honor a ellos, me voy a hacer el pasmado, la pasmada, en honor a que Dios se glorifique. Y nunca más vamos a tocar este tema, porque el amor todo lo soporta. El amor todo lo soporta. Pero tu mujer está demoníaca y vos estás demoníaco, se van a romper el hocico. Pero si vos llegas con un regalo a tu mujer trompuda, esa trompa se va a caer. Mira, fíjate que te traje esta falda, mira. Ese no es mi número. Busquemos a alguien que la arregle, pues, y que te la haga tu cuerpo. Qué miseria, maldito, que hasta el día de hoy no sabes cuánto visto. Mi amor, perdóname, solo quiero cambiar. La verdad es que he sido el diablo entero, he sido la quijada de arriba, pero hoy quiero cambiar, hombre, quiero que vayamos al cielo el día que nos muramos. Yo sé que he sido un hombre simple, un hombre deshuesado, pero hoy quiero cambiar, hombre. Mira, aquí te traigo también este otro, de ahí pasé, mira, y te compré esto. Que ella lo botó, que él lo botó, no importa, pero tu acción va a ser obra. Pero ¿cómo querés que tu mujer te ame si vos ni hablas siquiera?
1: ¿Para qué quiere un pobre hombre una mujer que ni hable en la casa? ¿Para qué quiere eso? ¿Para qué quiere un hombre una mujer que no es capaz de decirle, hey, ya comiste vos? No, pero comí la semana pasada. Ah, entonces mira, ahí está la microonda, calentá algo y hartate, gato. Entonces, matrimonios o pupilos, esposos o pupilos, que el hombre lava su ropita, ahí está lavando su ropita el hombre, ahí está el hombre masconeando su pantaloncito, la mujer facebookeando y riéndose, pobre demonio, cómo está, pobrecito, es macho, está bravo. Y ahí está el hombre tendiendo, donde no lo vean los vecinos, porque le da vergüenza. Tendiendo ahí su camisita, que no ha entendido la vida. ¿Qué le ha faltado a ese hombre para conquistar a esa mujer? Amor. Eso le ha faltado. Hablar. Tú no vas a construir un matrimonio sin hablar. Tú vas a construir un gran matrimonio delante de Dios hablando, humillado delante del Señor para honor a Dios y decir, Señor, mira, yo no he podido construir esto porque me ha faltado evangelio, pero puedo cambiar porque quiero ir al cielo. Tú no vas a ir al cielo peleado con toda tu familia. Tú no vas a ir al cielo peleado con tu marido, con tus hijos, con toda la familia, con todos los vecinos. Y voy para el cielo. Y soy una guerrera que voy para el cielo. No, no, no. Los hijos de Dios amamos. Los hijos de Dios perdonamos. Los hijos de Dios ayudamos. Los hijos de Dios hablamos. Los hijos de Dios estamos allí. ¿Por qué? Porque el evangelio es así. Hermano. No podemos vivir a medias, porque el evangelio es para ponerlo por obra. La Biblia aquí nos habla de amar, perdonar. Porque hay un problema grave cuando los matrimonios tienen muchos años, como que se les muere el amor. ¿Se te acordamos cuando nos casamos en el 72? ¿Vos? Ah, sí, cuando vos todavía tenías dientes. Ah, sí. Sí, hombre. Mirá vos, te acordabas cuando íbamos a traer agua al campo, mira, al río, con el mismo cantarito. ¿Y por qué no traer ese amor de hace 30 años, pues, otra vez? Si el amor de Dios aguanta, los años no lo matan. El evangelio sigue su marcha cada día. Porque tú no puedes caer en la trampa de que mis hijos no me hablan, yo no les hablo. No, que tus hijos no te hablen está bien. Pero vos agarras tu teléfono, hija, Dios te bendiga, te saluda tu madre, que estés bien. Dios te bendiga mucho, te amo. Atentamente tu mamá. Y tu hija va a ver eso entre 8 días, no importa. Un día, hija, léete el capítulo tal, versículo tal. Claro, hermano. ¿Por qué? Porque esa palabra no volverá vacía. Hija, leíste el capítulo 107 del libro de los Salmos. Y va a leer ella. Anduvieron por el desierto sin tener casa donde vivir. Empero clamaron a Jehová y Jehová les libró de todas sus aflicciones. Una nana que está allí junto a sus hijos, que no le llaman ellos, no le importa. Están en otros países y no le llaman, no tienen tiempo para su nana, pero ella sí tiene tiempo para sus hijos, porque ella es la nana llena del Espíritu Santo. Hijo, Dios te bendiga. No te llamo para que me mandes dinero, te llamo porque te amo. Léete el versículo tal, léete Juan 3:16. Dios te ama todos los días, porque Dios es un Dios bueno. Yo tuve una consejería. Me dice la esposa, pastor, quiero una consejería. Ah, dígame, hermana, ¿qué le puedo servir? Dice, mi marido me ha dejado. No, vamos a buscarlo, hermano, vamos a traerlo. No, dice que no quiere nada. No, vamos a traerlo.
2: No, que está con otra. No se preocupe, hermana. No se preocupe. No, que ya me tiró el divorcio. No, hermana, ese divorcio no existe. Usted sigue adelante. No, hermano, que ya se casó. No, hermana, sigamos. Me tenía informado ella. Hermano, tal día se fue para Los Ángeles, California. Consigue el teléfono de él y la dirección. En aquel tiempo no habían teléfonos, pero habían cartas. Vaya, vamos a darle esta carta. Hijo, que Dios te bendiga. En caso de que el amante te trate mal, recuerda que aquí está tu esposa esperándote. Atentamente, fulana. Siempre los maridos tienen un su apodo para la mujer, que mi osito, que mi muñequita, que mi pajarita, cualquier locura. De lo que le decían cuando eran novios. Hijo, si no tenés para el pasaje, nosotros te lo mandamos. Te espero, tu esposa y tus 7 hijos. Te esperamos. Aquí estamos. Te amamos. Vaya, hoy ya lo golpeamos con llamadas, con mensajes. Hoy golpeémoslo con pura foto. Tírenle la foto cuando los niños estaban chiquitos. Borbandiémoslo. 7 fotos por semana hasta romperlo.
3: El mensaje de la palabra de Dios ha terminado. ¿Quiere tener la seguridad que al morir irá al cielo? 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
4: ¿Dónde están los que te acusaban?
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Muy bien, ya se llegó el momento, mis hermanos, de disfrutar ya de este espacio de Cuerdas del Alma. Una mañana más, gracias a nuestro Dios. Tenemos ya las 4:05 en la mañana de este jueves 13 de agosto. Saludos a todos los que nos sintonizan ya y pendientes de este programa. Hace poco también ha finalizado el mensaje de la palabra del Señor, donde escuchamos al pastor Daniel Quintanilla y el tema titulado Mentiras en el Matrimonio. Ese fue el tema de la predicación que escuchamos en esta oportunidad. Hoy llegaremos hasta las 5 de la mañana con este espacio de Cuerdas del Alma. Por acá tenemos ya solicitado este tema que tenemos de fondo, titulado De su mano voy, así que vamos a disfrutar ese hermoso tema musical dentro de pocos instantes. También por acá saludando de manera muy especial a nuestro hermano José Membreño, que está de cumpleaños este día, que siga cumpliendo muchos años más, son nuestros deseos, y que Dios le guarde y le proteja en todo tiempo y en todo momento a nuestro hermanito. También saludamos a nuestro hermanito Israel Torres, nos comparte un texto que dice: Dad gracias en todo, porque esta es la voluntad de Dios para con vosotros en Cristo Jesús, según Primera Tesalonicenses, capítulo 5, versículo 18. Amén. Así que saludos también para nuestro hermano Santos Aguilera, que se está reportando en esta oportunidad desde Venecia, allá en Soyapango, y solicitando el tema Dos Caminos del dúo Emanuel. Saludos, hermano Santos Aguilera. Dios le fortalezca también ahí en sus labores.

Bueno, y teníamos ese tema titulado Estoy Agradecido, tema que nos había solicitado desde Cantón San Francisquito, nuestra hermana Elizabeth. Chicas, bendiciones para ella. Llegando, estamos ya a las 4 de la mañana con 21 minutos, 4 más 21 minutitos. Saludos ahí a nuestro hermano Arnoldo Benítez, que nos ha solicitado el tema Gloria Sin Fin. Vamos a escuchar ese tema musical solicitado. También saludamos a nuestro hermano Israel Umaña, que solicita el tema A Gozar Nos Llevará con Simiente Escogida. También vamos a escuchar ese tema musical solicitado ahí por parte de nuestro hermano. Saludamos a nuestro hermano Lupe también, que dice Dios le bendiga a mi hermano, buenos días, buen mensaje, dice. Así es, se casan y no quieren ser mamás. Prefieren un gato o un perrito, y uno de madre siempre está pendiente de los hijos. Nos llama no para pedirles dinero, dice, sino para saber cómo están. Tengan un buen día, mi hermano. Bueno, saluditos ahí a nuestra hermana Lupe, que está haciendo este comentario porque ella también estuvo escuchando el mensaje que escuchamos en esta oportunidad en voz de Daniel Quintanilla en el espacio de las 3 de la mañana, el mensaje que concluyó antes de este espacio en el que estamos en estos momentos. Saludos a todos, es una bendición seguir aquí acompañándoles. Saludamos ahí también a nuestro hermano José Membreño, está en sus labores, pero este día es muy especial para él porque hoy nuestro hermano José Membreño se encuentra cumpliendo un año más de vida. Qué bendición la que nuestro Dios le concede a nuestro hermano también, estar llegando a un año más. Bendiciones, hermano José, esperando que disfrute este día de la mejor manera posible. Bueno, también por acá nos han solicitado el tema Ovejita con los hermanos Chacón. Saludos ahí para nuestra hermana Pamela Lozano, que nos ha solicitado ese tema desde California, precisamente desde la bahía de San Francisco, nos decía nuestra hermana. Por ahí nos sintoniza a través de internet y ha solicitado el tema Ovejita con los hermanos Chacón, tema que vamos a disfrutar en estos instantes.

0: Son las 4:34.
1: Dios le bendiga, Manolad, y quisiera que me complazca con alabanza. Vendrá como ladrón. Bendiciones.

Bueno, ahí teníamos ese bonito tema titulado Vendrá como ladrón en la noche, interpretado por el dúo Hernández. Ya llegando, estamos a las 4 de la mañana con 38 minutos. 4 más 38 minutitos. Por acá también tenemos el tema solicitado en esta hermosa mañana con el dúo Sinaí. Saludos a nuestro hermano Juan Pablo Martínez, que nos ha solicitado este canto. Él nos está escuchando en Chilanga. Bendiciones a nuestro hermanito. También el tema Quiero que seas feliz es otro de los temas solicitados. Y el Bartimeo el Ciego son otros temas ya solicitados por parte de nuestra hermana Cristina y nuestro hermano José Peraza. Dios le bendiga a todos ellos y a todos los que permanecen en sintonía. Pues vamos a continuar por acá escuchando al dúo Sinaí y este canto titulado En esta hermosa mañana.

Bueno, teníamos el tema Bartimeo el Ciego. Ya estamos llegando, mis hermanos, a las 4 de la mañana con 52 minutos, ya sobre la recta final de este espacio. Saludando nuevamente por acá al hermanito José Membreño, que hoy está de cumpleaños. Está en sus labores de momento, pero ya casi que va de salida. Así que esperamos que disfrute este día de la mejor manera posible también. Sobre todo que nuestro Dios le conceda muchos años más de vida. Aprovecho esta intervención también para despedirme de este turno. Ha sido una bendición de parte de nuestro Dios haber estado acompañándoles durante esta noche. Estamos aquí desde las 9 de la noche, así que ya vamos de salida. Ha sido un privilegio. Deseo para todos un feliz jueves, un feliz día, y sobre todo que nuestro Dios les guarde y les bendiga. Se despide de ustedes su servidor Vladimir Vigil, y así pues, si Dios lo permite, será hasta una nueva oportunidad. Bendiciones para todos. Nos quedamos con el canto titulado ¿A quién acudir?

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Muy bien, ahí teníamos el tema glorioso intercambio, tema que, bueno, nos resume todo el evangelio. Y es que, entre otras cosas, también nos habla de algo que quiero, de lo que quiero profundizar en esta mañana. Consagrados para Dios. Es que es algo mucho más que estar cerca de Dios.

Si gusta, me acompañe a lo escrito en la carta a los romanos, en el capítulo 12 específicamente. Quiero que leamos el primer versículo, carta a los romanos en el capítulo 12, versículo 1. Así que, hermanos, os ruego por las misericordias de Dios que presentéis vuestro cuerpo en sacrificio vivo, santo, agradable a Dios, que es vuestro culto racional. Quiero que piense por un momento en la palabra consagración. ¿Qué es en lo primero que usted piensa al escuchar esa palabra? Consagración. Podrá tener diferentes opiniones, o habrán diferentes opiniones, pero en resumidas cuentas podemos pensar inmediatamente que alguien que ora mucho, alguien que asiste fielmente a la iglesia, que sirve en un ministerio o que conoce bastante de la Biblia, es alguien consagrado. Sin embargo, mis hermanos, vivir consagrado para Dios es mucho más profundo que realizar actividades religiosas. Y es que la consagración significa pertenecer a Dios y vivir de acuerdo con esa pertenencia. Pablo, escribiendo a los romanos, específicamente en el versículo que hemos leído, Romanos 12:1, no está hablando simplemente de hacer más cosas para Dios. Después de explicar en los capítulos anteriores, si usted los lee detenidamente, la misericordia de Dios y su obra salvadora, llama a todo creyente a responder entregándole toda su vida. Es por eso que la verdadera pregunta no es, o no debería ser, es solamente ¿cuánto hago para Dios? Sino le invito a cambiarla y nos preguntemos, ¿cuánto de mi vida realmente le pertenece a Dios? Y bajo esa pregunta, yo he tenido por ahí algunas respuestas. Y la primera de ellas, o como primera respuesta, le diré que vivir consagrado significa entregarle a Dios toda nuestra vida. Primera parte del versículo 12 de Romanos 12:1, nos dice: presentéis vuestros cuerpos en sacrificio vivo, santo, agradable a Dios. Observemos, mis hermanos, algo muy importante, y es que me llama la atención que dice vuestros cuerpos. No dice solamente nuestras manos para servir, nuestra boca para predicar, o nuestros pies para ir a la iglesia. Habla de una persona completa. Y es que consagrarnos significa entregarle a Dios nuestros pensamientos, nuestras palabras, nuestras decisiones, nuestro tiempo, nuestras relaciones, nuestros talentos, nuestros planes, nuestro trabajo, nuestros recursos, y aquello que hacemos cuando nadie más nos está viendo. Una persona, usted o yo, podemos llegar a pensar o a decir: Señor, quiero servirte. Pero al mismo tiempo poder llegar a pensar: mi tiempo es mío,
Mis decisiones son mías. Mis relaciones es algo mío. Entonces voy a hacer con mi vida lo que yo quiera. Pero déjeme decirle que pensar eso, decir eso, es algo erróneo. Eso no es la verdadera consagración. La consagración, en resumidas cuentas, nos lleva a pensar y a decir: Señor, mi vida ya no gira alrededor de lo que yo quiero. Quiero aprender entonces a vivir conforme a tu voluntad. Y es que Jesús mismo es el que dijo: si alguno quiere venir en pos de mí, niéguese a sí mismo y tome su cruz y sígame. Esto lo encontramos en el Evangelio de Mateo en el capítulo 16, versículo 24. Y es que Jesús, mis hermanos, aquí en específico, estaba enseñando a sus discípulos a seguirle, y que eso implicaba renunciar al gobierno propio, y también, o más bien, a aceptar el costo del discipulado. Y es que consagrarse no es agradar a Cristo. Bien, consagrarse no es agregar a Cristo a nuestra vida, es permitir que Cristo gobierne nuestra vida. ¿Nota la diferencia? Como segunda respuesta, déjeme decirle que vivir consagrado significa obedecer a Dios incluso cuando no nos conviene. ¿Cómo así, hermano Jonathan? Y es que aquí está una de las pruebas más claras de la consagración. Y es que es muy fácil llegar a decir: quiero hacer la voluntad de Dios. Es algo muy fácil cuando la voluntad de Dios coincide con nuestros deseos. Pero la verdadera prueba aparece cuando Dios nos pide algo que contradice por completo lo que nosotros queremos. Jesús mismo nos dejó el ejemplo allá en el Getsemaní. Frente al sufrimiento que tenía delante, él oró. ¿Cómo oró? Lo leemos en el Evangelio de Lucas, en el capítulo 22, versículo 42. Padre, si quieres, pasa de mí esta copa, pero no se haga mi voluntad, sino la tuya. Mis hermanos, esto no significa que Jesús fuera rebelde o un pecador. Todo lo contrario, muestra su perfecta sumisión al Padre, aún en medio de una prueba extraordinariamente dolorosa. Él sabía lo que le esperaba. Aquí cabe preguntarnos: ¿qué entonces significa esto para nosotros? Y es que una persona consagrada puede decir libremente: Señor, esto no es lo que yo quería, pero prefiero hacer tu voluntad antes de la mía. Permítame brevemente darle algunos ejemplos de esto. Y es que cuando queremos vengarnos, pero lo que decidimos es perdonar. Otro ejemplo es cuando queremos mentir para obtener ventaja, pero en lugar de ello, escogemos decir la verdad, pase lo que pase. Otro ejemplo: cuando una relación nos está alejando de Dios, venimos nosotros y decidimos poner límites. Otro ejemplo: cuando queremos vivir según nuestros deseos, sin embargo, la palabra de Dios nos confronta. Un último ejemplo es cuando tenemos una oportunidad de pecar y llegan pensamientos a nuestra mente como: nadie me está viendo.
Pero ahí recordamos que vivimos delante de Dios. Hermanos, déjenme decirle que la consagración se demuestra precisamente cuando obedecer cuesta, y cuesta mucho muchas veces. Como tercer punto, déjeme decirle que vivir consagrado significa dejar de vivir, dejar que Dios más bien transforme nuestra manera de pensar. En el versículo 2 de Romanos 12 nos dice: no os conforméis a este siglo, sino transformaos por medio de la renovación de vuestro entendimiento. Esto es algo muy fundamental. Es que la consagración, mis hermanos, no consiste solamente en cambiar determinadas conductas de manera externa. Y es que Dios quiere transformar nuestra mente por completo. Ya que lo que pensamos termina afectando lo que hacemos. Una persona puede dejar ciertas prácticas externamente hablando, y sin embargo continuar pensando exactamente como lo hacía antes. Es por eso que el apóstol Pablo habla de una renovación del entendimiento. Déjenme rápidamente dar un ejemplo de ello. Dos personas pueden atravesar exactamente la misma situación. Una puede llegar a pensar: Dios me abandonó porque esto salió muy mal. Pero en cambio otra puede llegar a pensar: no entiendo lo que está sucediendo, pero yo estoy seguro, voy seguro y voy a seguir confiando en Dios. Aquí vemos que la circunstancia es la misma. Lo que cambia es la manera de interpretarla. Una mente consagrada comienza a preguntarse: ¿qué dice Dios sobre esto? Antes de preguntarse qué es lo que yo siento de esto o con esto. Y es que esa pregunta, la primera pregunta, eso cambia totalmente nuestra manera de enfrentar todo lo que nos viene o lo que se nos pone al frente. Eso cambia por completo nuestra manera de ver el dinero, el sufrimiento, las relaciones, el éxito, el fracaso, el futuro y las tentaciones. Como una cuarta respuesta, déjeme decirle que vivir consagrado significa permanecer o pertenecer más bien a Cristo cuando... nadie nos ve. Es que la verdadera consagración no se mide únicamente cuando todos nos ven en público, no. Es muy fácil aparentar espiritualidad delante de todos los demás. Podemos levantar nuestras manos, cantar, predicar, servir, hablar de Dios. Pero la pregunta muy importante es: ¿cuándo o quién soy cuando yo estoy completamente solo? Pablo escribió en la carta a los Colosenses en el capítulo 3, versículo 17: y todo lo que hacéis, sea de hecho o de palabra, hacedlo todo en el nombre del Señor Jesús. En el contexto de Colosenses 3, mis hermanos, Pablo está escribiendo o describiendo más bien una vida transformada por Cristo. Abandonar prácticas pecaminosas, revestirse del carácter de Cristo y vivir correctamente en las relaciones cotidianas. Es decir, o en pocas palabras, la espiritualidad verdadera se manifiesta en la vida diaria. Consagración, dicho en palabras muy prácticas, es tratar de correctamente, más bien, a alguien cuando nadie de la iglesia está mirando. Es trabajar honestamente cuando nadie supervisa. Es
descuidar a nuestros pensamientos cuando nadie conoce lo que en realidad pasa en nuestra mente. Es utilizar correctamente nuestro teléfono cuando nadie puede ver nuestra pantalla. Es hablar de otros con todo respeto cuando ellos no están presentes. Es mantener nuestra integridad cuando pecar se vuelve o parece fácil. La consagración se demuestra especialmente en lo secreto. Como quinta respuesta, déjeme decirle que vivir consagrado no significa ser perfecto. Significa vivir rendido a Dios. Y es que aquí, mis hermanos, debemos tener mucho cuidado. Y es que consagración no significa que nunca vamos a equivocarnos. Nosotros, todo creyente, aún enfrenta tentaciones, muchas debilidades. Pero existe una gran diferencia entre quiero pecar y no me importa lo que Dios diga de ello. He fallado, pero quiero arrepentirme y volver a Dios. Juan escribió en la primera carta de Juan, en el capítulo 2, versículo 1: hijitos míos, estas cosas os escribo para que no pequéis. Y si alguno hubiere pecado, abogado tenemos para con el Padre, a Jesucristo el justo. Aquí Juan nos muestra que no utiliza la gracia como permiso para pecar. Todo lo contrario, él exhorta a no pecar. Pero me llama la atención que él reconoce que cuando un creyente cae, Cristo mismo es su abogado. Es por eso que una vida consagrada no es una vida que dice, nunca voy a fallar. Una vida que dice, cuando llegue a fallar, no voy a esconderme de Dios. Voy a arrepentirme rápidamente con su ayuda a levantarme y voy a continuar siguiéndole. La consagración implica, mis hermanos, rendición continua.

0: Señor, gracias por una oportunidad más, por una mañana más que nos has permitido, Señor, darte la honra y la gloria, poder abrir en nuestros ojos. Gracias por todo lo que tú haces, por todo lo que tú has permitido, Padre. Te damos las gracias y te pedimos que seas tú hablando como de costumbre, Señor, a través de la programación de Radio El Buen Pastor. Gracias por tu amor, tu bondad y misericordia. En tu nombre, Jesús. Amén.
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Bienvenidos a el espacio Trompetas de Cristo, el espacio patrocinado gracias a Librería El Buen Pastor, gracias a ustedes que se hacen acompañar de Radio El Buen Pastor. 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Por ahí nos pide el tema Bendito sea mi Jesús. Con todo gusto vamos a estar complaciendo más adelante, mi hermana. Saludos también a nuestro hermano Israel.

hermano les bendiga. Mucho gusto sintonizarle. Yo canto Manzanillo. Quiero que me complazca con alabanzas las trenzas de Sansón. Que tenga buen día.

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Muy bien, por ahí teníamos ese bonito tema. Bendito sea Jesús. Saludos a usted que recién nos sintoniza en este espacio Trompetas de Cristo, patrocinado gracias a Librería El Buen Pastor. 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Diez minutos son los que nos separan de las 6 de la mañana. Y bueno, queremos ya casi para ir finalizando con este espacio saludar a todos los cumpleañeros de este día. Desearles que Dios bendiga sus vidas. Por acá tenemos un saludito. Saludos para hermano José Membreño por estar cumpliendo años este día. Y desearle que sea nuestro Dios, dándole muchísimos años más de vida. Para él y para todos los cumpleaños de este día, les dejamos con el tema: que no te falte una sonrisa. Y bueno, ya casi despidiendo este espacio, quedamos con los temas del corrido de Esther y el tema Con mi corona.

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0: Muy bien, por ahí teníamos una pequeña pausa comercial. Su tierna voz. 15 minutos son los que quedan antes de nuestra siguiente pausa comercial, ya que a eso de las 6:30 tenemos una pequeña pausa. Así que la invitación es a que usted pueda reportarse. O si yo quiero visitar a su alabanza preferida. Y nosotros con todo gusto estaremos complaciendo.
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0: Así que dígame.
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0: ¿Qué alabanza nos vamos?
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0: En esta hora de la mañana de este día jueves 13 de agosto.
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0: Saludos a nuestra hermana Génesis Amaya.
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0: Ahí desde temprano se estaba reportando. Muchas bendiciones, mi hermana.
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0: De la mañana con 16 minutos, 6 más 16. Vamos complaciendo con este tema de los fuertes del norte. El estanque.

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Nuestro proverbio de hoy: los que temen al Señor están seguros. Él es un refugio para sus hijos. Confía en el Señor. Que Dios te bendiga.

Muy bien, por ahí teníamos el tema, el estanque de los fuertes del norte. Continuamos complaciendo su gusto musical. Saludos hasta Tuxpan, Veracruz, allá en México. Por ahí nos solicitan el tema que suena a continuación, el corrido de Naaman.

0: estamos complaciendo.
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Muy bien, ahí teníamos el tema del año 28. Antes de entrar a un pequeño corte comercial, nos quedamos con este tema segundo a segundo.

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2: Dios bendiga a todos, simpatizantes, hermanos y amigos. Este es su servidor, el hermano Marino. Les saludamos a todos los oyentes del Buen Pastor. Que la pasen bien, no le cambie, que hay más bendición. Este es su servidor, el hermano Marino. Y que Dios le bendiga. Gracias por todo.
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7: Bienvenidos, bienvenidos a su espacio informativo de Agenda Ministerial correspondiente a este día jueves 13 de agosto. Un espacio informativo en donde usted queda debidamente informado
8: en ningún otro lugar
7: de todo el quehacer de la Iglesia del Señor acá en el departamento de Morazán, en parte de la zona oriental del país. Iniciamos este día con la Iglesia El Buen Pastor Central en Yoloaquín, junto a su pastor Joel Sánchez. Invita al culto de damas a realizarse este día a partir de las 2:30 de la tarde.
9: Te quiero un rincón.
7: Iglesia Evangélica Apóstoles y Profetas, Verbo de Vida de Colonia San José Las Flores de Santiago de María, junto a su pastor José Alcides Hernández. Todo el... Este día invita a su culto general a partir de las 4 de la tarde. Para este día la iglesia El Dios Vivo del Concilio Latinoamericano acá en San Francisco Gotera, junto a su pastor Domiciano Argueta Pereira, invita al culto en los hogares de diferentes hogares allá en los barrios y colonias de San Francisco Gotera. Para este día también la iglesia El Buen Pastor en Chilanga, junto a su pastora Nelson Fuentes, invita al culto de damas a partir de las 6 de la tarde. Iglesia Betel de las Asambleas de Dios, ubicada a 300 metros al oriente del polideportivo acá en San Francisco Gotera. Este día ayuno general a partir de las 8 de la mañana y el culto general a partir de las 5 de la tarde. Invitación que le hacen los pastores Arturo Membreño y Rubén Herrera. Iglesia El Buen Pastor, ubicada en Colonia Santa Bárbara, allá en San Carlos. Este día culto dirigido por la Sociedad de Damas a partir de las 4:30 de la tarde. Invitación que le hace el pastor Iván Gómez. El pastor Reyes Membreño, Ramón Reyes Membreño, junto a Iglesia de Dios de la Profecía Universal en Colonia El Manguito de Delicias de Concepción. Este día tiene su culto general a partir de las 4 de la tarde. Iglesia de Dios de la Profecía Universal acá en San Francisco Gotera. Este día tiene su culto realizarse en los hogares de nuestros hermanos. Para este día también la iglesia El Buen Pastor, ubicada en Colonia Vista al Río de Villa El Rosario, junto al pastor Henry Vázquez, invita al culto general a partir de las 4 de la tarde. Iglesia El Dios Vivo del Concilio Latinoamericano, caserío Masala de Juateca, junto al pastor Oscar Argueta, invita al culto evangelístico dando inicio a las 4 de la tarde. Iglesia MI, ubicada en la urbanización Santo Domingo, atrás del ex colegio Emilia, acá en San Francisco Gotera, junto a la pastora Rosa Amelia Santos Majano. Este día tiene su culto de caballeros a partir de las 4 de la tarde. Y también para este día la iglesia Emanuel de las Asambleas de Dios en la Lotificación Bello Amanecer, San Carlos Morazán, junto al pastor Ovidio Guardado, invita al culto general a partir de las 5 de la tarde. Y también invitamos a las actividades que tienen por ahí nuestros hermanos. Recuerde, si usted tiene por ahí alguna actividad cerca durante este día cerca de su hogar, pues no se quede en casa. ¿Alguna vez ustedes se ha preguntado qué significa ser un sacrificio vivo? La palabra del Señor nos enseña que nosotros debemos ser un sacrificio vivo. Pero, ¿qué significa esto? ¿Qué quiere decir esto? Bueno, eso es el... bajo esa pregunta más bien... es el mensaje de esta mañana... boca del pastor Juan Manuel Vaz. ¿Qué significa ser un sacrificio vivo?
8: Que ningún otro lugar sobre la tierra.
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0: A continuación, el mensaje de la palabra de Dios. Comenzamos.
1: Sino para escuchar tu palabra. Por eso te pido, guía mis labios, mi corazón, mi mente, guía mi ser, para que exponga con fidelidad las escrituras. No me dejes, Señor, ni que mis emociones y pensamientos propios intervengan con la enseñanza, sino que sea tu espíritu, Señor, hablando a través de mi vida con tu iglesia, para que podamos ser edificados esta mañana, transformados esta mañana, y que caiga hoy una buena semilla en los corazones que pueda dar frutos, Señor, al 100 por 1, en nuestras vidas, en nuestros matrimonios y en nuestros hogares. Señor, queremos abrirte el corazón en esta hora, para que tu palabra penetre hasta lo más profundo, Señor, y ser transformados por ella. Obra en tu iglesia, Señor, a través de la predicación, es lo que te pido, en el nombre bendito de Jesús. Amén, amén y amén. Podemos tomar asiento. En las últimas 2 semanas hemos estado exponiendo estos 2 versículos y nos hemos centrado una vez en el tema de la mente, la importancia de renovar nuestra mente, y estuvimos exponiendo y enseñando cómo tener una mente renovada y la importancia de hacerlo y de no conformarnos a este siglo. También estuvimos hablando el cómo hacer y conocer la voluntad de Dios. Y esos fueron los 2 temas que tratamos las semanas pasadas. Esta semana, y usando los mismos textos, pero concretamente el 1 versículo, me voy a centrar en el apartado en el que Pablo dice: os ruego que presentéis vuestros cuerpos como sacrificio vivo y santo, aceptable a Dios. El sermón de este día se va a titular Sacrificio Vivo, Santo y Aceptable. Eso es lo que el apóstol Pablo demanda de nosotros. El apóstol Pablo no pide simplemente que vengamos a la iglesia. El apóstol Pablo no está pidiendo simplemente congregar. El apóstol Pablo no está pidiendo simplemente reunirnos con los hermanos, hacer células en las casas, hacer reuniones de oración, hacer cultos de estudio bíblico, venir el domingo a adorar a Dios. El apóstol Pablo es muy concreto cuando le pide a los cristianos de Roma que presenten sus cuerpos como un sacrificio vivo, santo y aceptable. El sermón lo vamos a dividir en 4 puntos, y lo digo para aquellos que les gusta apuntar y luego recordar en casa lo aprendido. En primer lugar, vamos a hablar del sacrificio que se hacía a Dios en el antiguo pacto. ¿Cómo eran los sacrificios que se hacían antes para el Señor? En segundo lugar, vamos a hablar del sacrificio que realmente Dios desea. ¿Cómo es el sacrificio que Dios deseaba? En tercer lugar, vamos a hablar de Cristo, porque no podemos predicar un día si no hablamos de Cristo. Si un sermón habla 1 hora el predicador y no menciona a Jesús, no fue un sermón cristiano, porque el sermón cristiano tiene como eje principal a Cristo. Somos cristianos, no somos judíos, no somos musulmanes, somos cristianos. Por eso cualquier sermón y alabanza tiene que dirigir nuestros ojos a la persona de Jesús. Así que el tercer punto será Cristo como sacrificio perfecto. Y al final veremos algunos consejos, quizá, o algunas aplicaciones sobre cómo nosotros ser ese sacrificio vivo, aceptable y santo que el apóstol Pablo desea. Así que vamos al primer punto de hoy, y es el sacrificio en el antiguo pacto. Y vamos a ver Levítico capítulo 1 y versículos del 1 al 9. Dice así: el Señor llamó a Moisés y le habló desde la tienda de reunión diciendo: habla a los hijos de Israel y diles: cuando alguno de vosotros traiga una ofrenda al Señor, traeréis vuestra ofrenda de animales del ganado o del rebaño. Si su ofrenda es un holocausto del ganado, ofrecerá un macho sin defecto. Lo ofrecerá a la entrada de la tienda de reunión para que sea aceptado delante del Señor. Pondrá su mano sobre la cabeza del holocausto y le será aceptado para hacer expiación por él. Entonces degollará el novillo delante del Señor, y los sacerdotes, hijos de Aarón, ofrecerán la sangre y la rociarán por todos los lados sobre el altar que está a la entrada de la tienda de reunión. Después desollará el holocausto y lo cortará en pedazos. Y los hijos del sacerdote Aarón pondrán fuego en el altar y colocarán leña sobre el fuego. Luego los sacerdotes hijos de Aarón arreglarán las piezas, la cabeza y el sebo sobre la leña que está en el fuego sobre el altar. Pero las entrañas y las patas las lavará él con agua. Y el sacerdote lo quemará todo sobre el altar como holocausto. Esto es ofrenda encendida de aroma agradable para el Señor. Cuando Dios establece las ofrendas y concretamente los holocaustos, Dios nos da unos detalles concretamente al pueblo de Israel sobre cómo debían ser esos sacrificios. Y yo quiero que presten atención porque van a encontrar mucha similitud entre lo que Dios pidió y lo que Jesús hizo. La primera cosa que Dios dice es que los sacrificios eran de animales. No se sacrificaban personas, no se sacrificaban hijos, ni niños, ni niñas, no se sacrificaban otras cosas, sino animales, y concretamente o del ganado o del rebaño. La primera palabra que aparece es que la ofrenda es de animales. En segundo lugar, vemos que los que participan en la ofrenda tenían que ser los hijos de Aarón. Y también Aarón estaba involucrado, es decir, eran animales sacrificados y los que eran los agentes que participaban en esa ofrenda eran los sacerdotes. No podía hacerlo cualquiera. El procedimiento de hacer la ofrenda, de organizar la ofrenda, de preparar el holocausto, no lo podía hacer cualquier persona. Era una tarea destinada exclusivamente a los sacerdotes. En tercer lugar, el Señor pide una característica particular del animal que va a ser sacrificado. Debería ser un macho y debería ser sin defecto. Dios no aceptaba el sacrificio para expiación de animales cojos, de animales tuertos, de animales enfermos, de animales tullidos. Dios quería que el macho fuera sin defecto. Es decir, el sacrificio tenía que dar a Dios lo mejor de lo mejor, de todo el ganado, de todo el rebaño, de todos los machos cabríos. Para hacer ese holocausto y ese sacrificio, la persona que quería la expiación de sus pecados tenía que elegir a un macho cabrío sin defecto. Hemos visto animales, hemos visto sacerdotes, hemos visto que tiene que ser sin defecto y hemos visto que era para una cosa determinada. En el versículo 4 dice: pondrá su mano sobre la cabeza del holocausto y le será aceptado para hacer expiación por él. ¿Por qué se sacrificaban los animales? ¿Por qué se hacían los holocaustos? Esa palabra, si eres cristiano, la debes conocer. Para hacer expiación. Hermano, ¿sabes lo que me está preocupando? Que hoy llegas a las iglesias cristianas y pronuncias palabras como justificación y te miran como si fueras chino. Hablas de expiación y te miran como si fueras chino. Y algunos te dicen: oye, es que yo no soy teólogo. Digo, ya, pero es que no te digo que seas un teólogo de seminario, solo que leas tu Biblia. Porque la palabra justificación está en la Escritura. La palabra santificación está en la Escritura. La palabra expiación está en la Escritura. Y son palabras sin las cuales tú no puedes entender lo que Jesús ha hecho por ti. Porque lo que Jesús ha hecho por ti, en primer lugar, es justificarte ante los ojos de Dios. En segundo lugar, lo ha hecho para expiación de tus pecados. Y en tercer lugar, lo ha hecho para santificación después en tu vida. Sin saber lo que es expiación, sin saber lo que es justificación y sin saber lo que es santificación, no puedes saber lo que es un cristiano. Hermano, vuelvo a hacer un llamado al estudio de las Escrituras. Iglesia, si tienes 10 minutos libres cada día, si solo tienes 10 minutos al día, que no sean ni para Facebook, ni para YouTube, ni para Twitter, ni para Tinder, ni para Twenty, ni para Instagram, que sean para la palabra de Dios. Si muchas personas hoy están diciendo amén al discurso de falsos pastores, si muchas personas hoy están diciendo amén al discurso de lobos rapaces, no es solamente porque hay engañadores, sino también porque hay analfabetismo bíblico en las iglesias. Y todo lo que suena bonito y agradable, amén. No es así. Debemos estudiar la palabra, debemos analizar las Escrituras, debemos conocer las Escrituras. Y que nadie venga a deciros: bueno, la teología no es importante. ¿Cómo no es importante? La palabra logía viene de la palabra conocimiento. La palabra teo viene de la palabra Dios. Teología es conocimiento de Dios. ¿Y para qué iglesia? El conocimiento de Dios no es importante. No se puede ser cristiano sin ser teólogo. Es más, todos sois teólogos, solo que algunos muy malos. Porque todos decís conocer a Dios, y eso es teología, conocimiento de Dios. Solo que algunos tenéis muy mala teología, muy mal conocimiento de las Escrituras. Y hermano, mira si es triste que la iglesia de hoy muchas veces no conoce a Dios, y Dios dice que hasta los demonios lo conocen. Es triste escuchar a Dios decir en pasajes que hasta su pueblo es rebelde, pero hasta los demonios cuando se postran ante Dios tiemblan. Hasta los demonios a veces tienen más temor de Dios que su propio pueblo. Y todo es porque no conocemos a Dios. Porque creemos que Dios solo es amor. Porque creemos que Dios solo es ternura. Porque creemos que Dios solo es perdón de pecados. No, Dios es muchas cosas. Dios es grande. Dios es soberano. Dios es todopoderoso. Dios es omnisciente. Dios es omnipresente. Dios es muchas cosas. Dios es justo. Dios se ira. Dios castiga. Dios es fuego consumidor. Cuando tú empiezas a ver en la palabra quién es Dios, empiezas a orar de otra manera. Uy, yo no voy a llamar papito a un Dios como ese. Uy, yo no voy a ir con yo declaro y yo decreto como si fuera alguna cosa para exigirle algo a Dios, a un Dios como ese. Pero cuando te han dicho que Dios es un papito lindo, papito rico, amoroso y tierno, que está para servirte como un camarero con una lista de pedidos, tú te diriges a Dios de cualquier manera. Hermano, cuando tú conoces a Dios y las Escrituras, ves que cada vez que Dios ha manifestado su presencia y su gloria en la iglesia, lo único que ha pasado siempre desde el Antiguo al Nuevo Testamento es que la gente caía postrada a sus pies. Porque cuando uno conoce a Dios y se encuentra con Dios, solo hay una actitud posible: humillarse ante Él. Ante Dios, hermano, no hay lugar para la risa, no hay lugar para el cachondeo y no hay lugar para el desorden. Ante la gloriosa presencia de Dios, lo único que resta a un pueblo pecador como nosotros es postrarnos y humillarnos y adorar. Otra cosa no podemos hacer. Hemos visto que debían ser animales. Hemos visto que lo debían hacer los sacerdotes. Hemos visto que debían ser sin defecto. Y hemos visto que era para expiación. Era para perdón de pecados. Cada vez que se sacrificaba un macho cabrío sin defecto en el altar y ese holocausto subía como olor fragante ante Dios, el hermano que había dado ese macho cabrío, el hermano, el hombre que había entregado ese animal, quedaba en paz con Dios. Es decir, para cada pecado, un sacrificio. Ahora te pregunto, ¿cuántos sacrificios crees que se hacían en Israel cada día? Si los animalistas de hoy, si Greenpeace, si los defensores de los animales aparecieran en Israel en ese año, te aseguro yo que se volvían locos a ver la de cabezas, la de grosura y la de sangre que se derramaba diariamente por cada animal. Porque, hermanos, era sacrificio por las personas. Luego habían días que se hacían sacrificios por la nación, pero esos eran sacrificios individuales. Eran cientos de miles y miles de cabritos diarios, porque para el pueblo judío en aquel entonces, si pecaban, la única manera de estar en paz con Dios era un sacrificio. ¿Por qué? Porque Dios no tolera el pecado. Dios no tolera el pecado, y para el judío una cosa era clara: incumplir un mandamiento de Dios era como incumplirlos todos. Lo mismo dice el apóstol Santiago: quien se hace desobediente de un mandamiento se hace desobediente de toda la ley. Y para el judío incumplir un mandamiento requería ponerse a cuentas con Dios. Y corriendo necesitaban hacer holocaustos y sacrificios para sentirse aliviados.

lo hacía? ¿Transformaban la mente, renovaban la mente de los pecadores? No. Es más, para algunos era hasta cómodo. A algunos les gustaría que la salvación fuera así. Si yo peco, hago algo y quedo en paz. Porque algunos lo usarían incluso para pecar y luego simplemente cumplir con lo que tienen que hacer para quedar en paz con Dios. Te doy ejemplo, Iglesia Católica Romana. He pecado, padre. Bueno, hermana, rece 2 Padre Nuestro, 3 Ave María y vaya usted en paz. ¿Pecado? ¿Penitencia? En paz. La pregunta es, ¿y Jesús? Porque si yo tengo que hacer algo para ponerme en paz con Dios, la pregunta es, ¿y Jesús? Porque si yo tengo que hacer algo para estar en paz con Dios, la pregunta es, ¿de qué vale Cristo? ¿Para qué vino Cristo? ¿De qué vale el sacrificio de Cristo? ¿Sabes cuál es el problema? El problema es el siguiente, que para la Iglesia Católica Romana el sacrificio de Cristo solo sirve hasta tu bautizo. Una vez te has bautizado, estás en paz con Dios, eres parte de la familia en la fe, pero claro, hay que hacer algo con los pecados que después de bautizarte vas a seguir cometiendo. Sin embargo, cuando nosotros veamos luego el sacrificio de Cristo, veremos que Él trajo perdón una vez y para siempre. Jesús no perdonó nuestros pecados pasados. Hermanos, si tu confianza está puesta en Jesús de Nazaret, Él no ha pagado por tus pecados pasados, Él ha pagado por tus pecados pasados, presentes y futuros. Y no hay mayor consuelo para un pecador como yo que saber que Jesús me perdonó por lo que hizo, me perdona por lo que puedo hacer hoy y me va a perdonar por lo que puedo hacer mañana. Qué gran consuelo para un pecador como yo saber que tengo perdón eterno en la vida y muerte y resurrección de Cristo Jesús. Vamos a ir rápido a Levítico 17:11 porque vemos otra palabra que quiero mencionar antes de llegar luego a Jesús, para que veáis la gran similitud. Levítico 17:11 dice, porque la vida de la carne está en la sangre. Es muy extraño que este versículo sea incluso el utilizado por algunos testigos de Jehová para mentalizar a las personas de que las transfusiones de sangre son pecado. Es más, a mí me anima a dar sangre este versículo, porque es la realidad. La vida está en la sangre. Y qué bueno, qué mejor obra que hay que un amigo dé su vida por otro. Qué mejor enseñanza de Jesús que dar su sangre por los demás. ¿Y qué puedo hacer yo? Hermanos, yo lo digo públicamente y si hay algún testigo de Jehová en la sala que me condene luego. Pero yo soy donante de sangre. Si yo sé que cada vez que dono sangre, aunque sea un chiquillo en un hospital durante una operación, puede tener una bolsa más de sangre para garantizar una mejor salud o un mejor estado, yo voy a seguir dando día tras día. Porque mi vida completa tiene que estar puesta al servicio y ayuda de las personas. Y si en la sangre hay vida, hasta la sangre daré. Yo soy donante. Y yo sé que ayudo regularmente a muchas personas, porque este texto a mí no me sirvió para no donar sangre, al contrario, para hacer más énfasis en mi deseo de colaborar con todo lo que tengo, incluso en la sangre. Mira lo que dice, porque la vida de la carne está en la sangre, y yo os la he dado sobre el altar para expiación por vuestras almas, porque es la sangre, por razón de la vida, la que hace expiación. Entonces, hemos visto que en el antiguo pacto, para perdón de pecados, para estar en paz con Dios, había que hacer un holocausto. La palabra que aparece es sacrificio. Segundo lugar, tenían que ser animales. Tercer lugar, lo tenían que hacer los sacerdotes. Cuarto lugar, tenía que ser perfecto, sin manchas, sin defecto. Se tenía que hacer sobre el altar. Y tenía que haber derramación de sangre. Ahora vais a ver cuando lleguemos a Jesús, que si hay alguien que cumple todo eso, es el Cordero de Dios. El Cordero de Dios. Pero la pregunta, cuando yo estoy estudiando el Antiguo Testamento, cuando yo veo el Antiguo Pacto, yo veo fácil estar en paz con Dios. Digo, mira, cada vez que peco un sacrificio. Pero a mi corazón, cuando yo estaba estudiando la ley de Dios, yo me hacía una pregunta, ¿será que eso es en el fondo lo que Dios quiere?
¿Será que a Dios eso es lo que le agrada? ¿Realmente a Dios le vale con que hagamos un holocausto y ya estamos en paz con Él? ¿Eso no abre la puerta a pecar constantemente y simplemente hacer un holocausto para estar en paz con Dios? ¿Realmente Dios lo que quiere es que se hagan holocaustos cada día?

para así estar en paz por nuestros pecados? Y yo me di cuenta en la Escritura que Dios nunca quiso eso. Que Dios pusiera un camino para hacer expiación y estar en paz con Él no significa que Dios quisiera que cada día pasara eso. Dios lo puso porque tenía que haber una opción para estar en paz con Dios, porque sin esos sacrificios la ira de Dios estaría cada día sobre el pueblo. Entonces Dios abre una puerta para que el pueblo esté en paz con Él, pero ¿sería eso lo que Dios quería realmente? Y ahí es cuando vamos al segundo punto de hoy, que es el sacrificio que Dios deseaba. Salmo 51:17. Es el salmo de arrepentimiento más profundo del rey David. El salmo donde el rey David se presenta ante Dios como un pecador, nacido y concebido en pecado. Donde el rey David se presenta ante Dios con un sentimiento de culpa gigantesco después de todo lo que pasó con aquella mujer, de haber perdido al bebé y de haber estado a punto de perder el reino por manos de su propio hijo. David se presenta a Dios con el Salmo 51 y hay un verso, concretamente el 17, donde el rey David menciona unas palabras que a mí me enseñan mucho. Los sacrificios de Dios son el espíritu contrito, el corazón contrito y humillado, oh Dios, no despreciarás. ¿Realmente lo que a Dios más le agradaba era el holocausto? ¿Realmente lo que Dios más deseaba era la muerte de esos animales? ¿Realmente la expiación que más agradaba a Dios era el sacrificio de un macho sin defecto? No. Lo que Dios anhelaba de su pueblo y lo que Dios no desprecia jamás era un espíritu contrito, un corazón contrito y humillado. ¿Por qué David dice eso? Porque se puede traer el sacrificio y no sentir ni siquiera culpa por el pecado. Porque se puede traer el sacrificio y no tener ni tan siquiera remordimiento por lo que he hecho. Porque puedo traer el holocausto simplemente para cumplir con Dios, pero yo no sentirme mal, ni siquiera sentirme pecador por lo que acabo de hacer. Porque cuando nosotros permitimos que el hombre mismo se justifique y quede en paz con Dios, lo que provocamos es que el hombre no tenga ninguna necesidad de ser transformado. Porque él simplemente sabe que si hace esto está en paz con Dios. Hay religiones que si yo hago algo bueno compensa lo malo que he hecho, tipo los mormones. Los mormones consideran que sus malas acciones quedan compensadas con buenas acciones. Por eso vas a ver mormones invirtiendo mucho en obra social, ayudando muchas personas, dando muchas limosnas, porque para muchos y para todos los mormones, las obras malas que hacen quedan compensadas con las obras buenas que también hacen. Pero eso es un engaño para nuestra conciencia y nuestro corazón. Porque en el fondo, por dentro, somos el mismo ser pecador que por fuera simplemente cumple un protocolo para ser aceptado por Dios. Y eso ha llegado hoy a las iglesias evangélicas. Ay, el pastor no quiere que vaya con pantalones, quiere que vaya solo con falda. Está bien, delante del pastor cumpliré con la falda, aunque por mí, en mi corazón y en mi deseo tenga ganas de ponerme un buen pantalón apretadito. Ay, ya no me puedo maquillar en la iglesia porque el pastor dice que un poco de maquillaje ya es cosa del diablo. Ah, bueno, pero me lo puedo poner en casa cuando salga con mi marido. Eso, las normas no cambian el corazón. Las normas no transforman a la gente. Hay personas, como digo yo, y para mí es el ejemplo más claro, que por la carretera vamos a 200 por hora, aunque marque 80 por hora, y solo bajamos el nivel de la velocidad cuando vemos un radar. No cuando vemos la placa. Tenemos la ley, pero la pasamos por alto. Pero cuando llega el castigo, echamos el freno. Porque el ser humano es tan miserable y pecador que no tiene miedo a desobedecer, tiene miedo a ser pillado desobedeciendo. Muchos robaríamos si no nos dijeran que robar lleva a la cárcel. Muchos defraudaríamos Hacienda si no nos dijeran que si nos cogen pagaremos miles de euros de penalización y multa. Y aún así algunos lo intentan. Pero Hacienda no es tonta. Te lo digo porque conozco a más de uno que le llegó una carta 10 años después. Así que a ti 2 años no te cojan, no creas. Ah, mira, he descubierto cómo engañar a Hacienda. No, te digo que Hacienda es más lista que tú.
Y no te está avisando todavía porque así vas acumulando años. Dice, mientras este se crea listo, nos va a estafar y luego nos va a dar todo lo que nos estafó más el triple de multa. Y no vas a tener escapatoria, ¿eh? Te digo que Hacienda te bloquea las cuentas del banco. Hacienda te bloquea las tarjetas de crédito. Hacienda te va a bloquear todo lo que haga falta y le vas a dar eso más y sonriendo. Y le van a preguntar al final, ¿aprendió usted la lección? Ellos son divertidos. A mí Hacienda me cae bien. Me cae bien porque hace una gran labor, hermano. Sin ellos no tendríamos salud pública. No tendríamos tantas cosas que disfrutamos. Queremos todos los servicios públicos, pero no queremos pagar impuestos. Date a César lo que es de César y date a Dios lo que es de Dios. Pero darle a Dios ofrendas de dinero robado, no dando a César lo que es de César, es ofrenda robada. Y no es agradable a Dios. Hermano, no quieras matar tu conciencia diciendo, no le doy a los ladrones del gobierno, lo voy a usar para la ofrenda. Dios no quiere nada de un corazón que es ladrón y roba y que roba al gobierno. Hermano, si nuestra vida no es íntegra, a Dios no le interesa. Si tú hoy atracas un banco y traes 1 millón de euros al altar, te aseguro que Dios no lo quiere. Porque la ofrenda que traemos a Dios tiene que nacer primero de un corazón adorador. Dios no quiere cualquier cosa. Dios quiere las cosas correctas. El fin no justifica los medios. Para Dios el medio es tan importante como el fin. Para Dios tiene que ser el fin correcto, los medios correctos y la motivación correcta. Para el hombre no. Para el hombre yo quiero llegar a eso, haré lo que haga falta para conquistarlo y al final lo que importa es dónde he llegado. No, para Dios es cuál es tu motivación, cómo lo estás haciendo y cuál es la meta. Y todo tiene que ser para honra y gloria del Señor. Es doloroso, sí, a veces tenemos que pagar más de lo que nos gustaría. Sabemos que nos estafan, sabemos que se lo gastan en sus coches y cenas los políticos, lo sabemos. Pero yo no estoy entrando en la justicia que Dios va a hacer mañana. Mi deber es cumplir como ciudadano. Y la justicia la tiene Dios en sus manos. ¿Por qué? Porque yo también fallo. A lo mejor, como digo una vez, le dije a un chico, me dijo, pero nos roban millones. Y digo, ya, pero para Dios robar millones o robar un chicle es robar. Y ladrones somos todos. Porque a veces lo que nos molesta es que alguien consiga robar más que yo y que no se enteren. Porque eso una vez alguien me dijo, Pastor Juan Manuel, usted podría ser político, ¿no? Y le digo, no, yo me voy a corromper un montón. Me dice, ¿cómo? Si usted es un hombre de Dios. Y digo, tú lo has dicho, soy un hombre de Dios, primeramente un hombre y pecador. Una cosa es que delante de mis ojos pasen 1.000 euros, 2.000 euros. Y otra cosa es que cada día pasen 200.000, 1 millón, 2 millones. Y alguien me dijo, oye, Juan Manuel, si solo haces una firmita aquí, 100.000 para ti. ¿Solo una firma? Y nadie se va a enterar. Y que no estás haciendo nada malo, simplemente estás autorizando algo. Ya, pero es que no cumple la normativa. Pero, ¿quién lo va a ver? ¿Quién lo va a saber? Tú solo firma. 100.000 euros. Piso nuevo. Llévate a tu mujer a dar la vuelta al mundo. Ahí te convences hasta tú mismo. Ah, en el fondo no es nada malo. Si es que esa norma, mañana lo arregla. No, venga, vale. 100.000 euros. 50.000 euros. 30.000 euros. El gran pastor que va a traer la ley de Dios al mundo. Política y religión. Se ha intentado toda la historia y no funciona. No funciona. Hermano, yo les doy un aviso desde este púlpito y espero que un día lo entiendan. Y solo lo entenderán cuando vean fracasar a los que lleguen. Pero un pastor que llega a ser político deja de ser un pastor. Porque no se pueden ser las dos cosas. Y te digo una cosa. Ah, pero pastor, un político puede hacer más bien. No, un político puede ayudar socialmente. Un pastor puede ayudar eternamente. Yo soy pastor y nunca me rebajaría a ser político. Nunca. Además, conozco el corazón del hombre y sé lo peligroso y tentador que puede ser el dinero, el poder, la fama, y no voy a jugar con mi naturaleza. Ya cuesta mucho mantenerse íntegro siendo casi pobre. Imagínate mantenerse íntegro siendo millonario. No, hermano. Me espera algo mejor que un cargo político allá arriba. Eternidad de gloria, de gozo, de paz. Y eso es lo que anhelo.
Ya muchas veces se intentó mezclar política y religión y solo fue un fracaso. Porque las dos tienen valores diferentes, tienen valores distintos. Dios no desea la muerte de machos cabríos. Dios no desea el sacrificio de animales. Si hay algo que Dios no desprecia, es el corazón contrito y humillado. Un corazón contrito y humillado. ¿Recuerdan aquel publicano que subió a orar con un fariseo? El fariseo subió, mira, gracias Dios, porque no soy como ese cobrador de impuestos. Ayuno tantos días, doy el diezmo de todo lo que gano, oro todos los días, leo la Biblia todos los días, hago esto todos los días. ¡Qué miserable el publicano, sin embargo, ante Dios! Se queda postrado, se queda humillado y solamente dice una cosa, Padre, soy un pecador. Soy un pecador. Jesús pregunta a sus discípulos, ¿quién bajó más justificado? La pregunta de Jesús quiere decir, ¿quién bajó perdonado por Dios? Y la respuesta fue clara, aquel cobrador de impuestos. Porque aquel que se enaltece será humillado, y aquel que se humilla será enaltecido. Dios no quiere religión, fariseísmo, legalismo, leyes y normas impuestas por hombres y simplemente cumplir con los hombres. Dios quiere un corazón contrito y humillado. ¿Sabes qué quiero decir con eso? Si tú estás aquí hoy y no estás bien con Dios, estás en alguna práctica pecaminosa, si hoy estás aquí y tu vida no está alineada con la voluntad de Dios, no estás honrando a Dios, no estás agradando a Dios, hoy es el día de que postres tu corazón, de que dobles tu espíritu ante el Rey de Reyes y simplemente humillado le digas, perdóname, Señor. He pecado contra ti y recibirás el perdón de tus pecados. ¿Solo eso? Sí. ¿No hay que traer las primicias? No. ¿No hay que traer una ofrenda? No. ¿No hay que hacer un pacto? No. ¿No hay que dar dinerito? No. ¿No hay que hacer una obra? No. ¿No hay que ir de penitencia en Semana Santa? No. ¿No hay que ir de rodillas detrás de la procesión? No. ¿No hay que darse latigazos? No. ¿No hay que fustigarse? No. ¿Qué hay que hacer? Un corazón contrito y humillado, Dios no lo desprecia. Reconoce tu pecado, pide perdón a Dios y ahora mismo eres perdonado. Eres perdonado y estás en paz con Dios. Pastor, eso es muy sencillo. Eso es evangelio. ¿Saben cuál es el problema de las religiones con el evangelio? Que el evangelio es tan sencillo que resulta extraño. Todas las religiones tienen norma menos el cristianismo. Todas es simplemente, tienes que hacer esto, tienes que hacer aquello, te tienes que ganar esto, te tienes que agarrar aquello. Y el evangelio es simplemente, arrepiéntete y cree, y ya. ¿Ya? Eso es lo que dice la Biblia. Eso es lo que decía Jesús. Eso es lo que enseñaban los apóstoles. Arrepentíos y convertíos, arrepentíos y creed el evangelio. ¿Ya? ¿Para perdón de pecados? Sí. ¿Ya en paz con Dios? Si es sincero, sí. Si es verdadero, sí. No estoy diciendo ven y pide perdón con tu boca. No estoy diciendo ven y llora en el altar de remordimiento. No estoy diciendo arrepiéntete. Son palabras mayores, ¿eh? Arrepentimiento, como dijo el predicador brasileño Augustus Nicodemus, no es cuando lloramos, es cuando cambiamos. Arrepentimiento no es llorar cada semana por tu novia con la que te acuestas. Arrepentimiento es llorar hoy y decirle a tu novia, vete de casa que no podemos acostarnos más. Eso es arrepentimiento. Arrepentimiento no es llorar cada semana por insultar a tus padres. Es llorar hoy, arrepentido, y cambiar la actitud con ellos. Arrepentimiento no es venir cada semana y decir, oh, soy un mal marido. Es llorar hoy y cambiar mañana. Muchas veces en las iglesias estamos confundiendo remordimiento y sentimiento de culpa con arrepentimiento. Y remordimiento puede sentir hasta el mundo, pero arrepentimiento es algo que solo Dios hace en el corazón del hombre. Solo Dios nos da la vuelta a este corazón y nos hace mirar el pecado con odio y mirar la obediencia a Dios con deleite. Pero es sencillo, es arrepentirse y creer. El problema es que en muchas iglesias no se enseña bien lo que es arrepentimiento ni lo que es la fe. Y toda la gente vive en pecado creyendo que se ha arrepentido y ha creído porque un día pasó al altar y dijo, yo, el loco de los calcetines lilas, acepto a Jesús como Señor y Salvador. Y lo peor es que no le sale ni del corazón porque hay uno delante que le dice, tú repite conmigo, yo,
Juan Manuel, te recibo a ti, Jesús, como Señor y Salvador. Me arrepiento de mis pecados, inscribe mi nombre en el libro de la vida. ¡Hermanos! ¡Otro hermano en la fe! Ahí sale el hermano y dice, oye, ¿qué es esto arrepentirse? Y lo del libro de la vida este, ¿me lo puede enseñar el pastor? ¿Dónde está el libro? Está en la biblioteca. No tiene ni idea qué es arrepentimiento, no sabe lo que es el libro de la vida, no sabe lo que ha hecho. Se emocionó en el culto y el invitado que lo llevó, el amiguito que lo llevó, le dijo, pasa al frente, hoy es tu día, Dios te ha venido a buscar, te está dando una oportunidad. Un año después no está en la iglesia, o un mes después, o una semana después, y la gente dice, qué pena, perdió su salvación, se desvió. ¡No fue salvo nunca! Hemos rebajado el evangelio a una chorrada aquí porque nos llena de ego decir, hoy en el culto de hoy se han salvado 20 almas. ¿Qué 20 almas? La salvación no se mide por los que llegan al altar, la salvación se mide por los que permanecen hasta el fin. Esos son los salvos, los que permanecen hasta el fin, al altar, encaminando por fe. Aquí ya ha pasado más de 200 personas diferentes. Y no es que hayan perdido su salvación, es que nunca fueron salvos. Siempre prefirieron el mundo, solo que por un tiempo su conciencia, la religión, las amistades intentaban arrastrarlos, pero los que Dios quiso aceptaron su palabra y los que no se fueron al lodo. Y sí da pena, y sí duele, pero hermano, esa declaración de fe en el altar no sirve de nada. Hay gente que va por las calles a evangelizar y da, ya los folletos evangelísticos ya llevan hasta la oración. Rellénala, pon tu fecha, como si fuera la fecha en que se salvaron. No me enseñaría que alguno de aquí la tenga en su Biblia todavía. No, hermano, por favor. La prueba de que te has arrepentido, de verdad, es que te sigues arrepintiendo todos los días. Porque el verdadero arrepentimiento no es un día. Todos los días vivo arrepintiéndome por mis pecados ante Dios. La prueba de que he nacido de nuevo no es que un día mi corazón fue contrito y humillado, es que mi corazón es contrito y humillado todos los días ante Dios. Porque no son los que llegan al altar, sino los que permanecen hasta el fin, los que serán verdaderamente salvos. Pero otra vez hago la misma pregunta, ¿es Dios el que quiere los animales? ¿Es Dios realmente el que desea los sacrificios? ¿Es Dios el que se complace realmente con esos holocaustos? Y yo encuentro incluso un versículo más claro, que es 1 Samuel 15:22. Y Samuel dijo, ¿se complace el Señor tanto en holocaustos y sacrificios como en la obediencia a la voz del Señor? He aquí, y ojo esta frase, porque es del profeta Samuel, inspirado por Dios. He aquí, el obedecer es mejor que un sacrificio, y el prestar atención es mejor que la grosura de los carneros. ¿Realmente Dios desea los holocaustos? ¿Realmente Dios anhela los sacrificios? El obedecer es mejor que un sacrificio. Y el prestar atención que la grosura de los carneros. El anhelo de Dios es un corazón contrito y humillado. El anhelo de Dios es una vida de obediencia. Dios no quiere que pequemos y sacrifiquemos animales. Dios quiere que vivamos en obediencia para no tener que sacrificar a nadie. Ese es el deseo de Dios. El problema es que somos tan pecadores que deberían haber muchos sacrificios. Tamaño es el pecado de nuestro corazón, tamaña es nuestra naturaleza depravada, sucia y miserable, que debían haber holocaustos constantes y derramamiento de sangre constante al Señor. Pero Dios no se complacía con eso. Dios se complace con la obediencia de su pueblo. Hermano, cuando tú enfrentes la tentación y tu cabeza te diga, no pasa nada si peco, porque si peco y pido perdón, Dios me perdona. Que tu corazón, que ha nacido de nuevo, te diga, sí, Dios te perdona, pero Dios se complace más si resistes la tentación. Sí, hermano, el perdón de Dios está a tu alcance. Sí, hermano, el perdón de Dios está para ti. Sí, hermano, Dios perdonará cualquier que sea tu pecado, desde una mentira hasta un asesinato. Pero el deseo de Dios es que obedezcas.
El deseo de Dios es que no peques. El deseo de Dios es que no sigamos rebelándonos contra Él. Porque cuando pecamos, nuestro corazón está diciendo: amo más el pecado que a ti. Amo más la carne que a ti. Amo más los deseos que a ti. Me amo más yo que a ti. Y consecuentemente lo que le estoy gritando a Dios es: no te amo sobre todas las cosas. Yo soy lo primero para mí. Hermano, Dios quiere que obedezcas. Dios quiere que vivas en santidad. Dios quiere que cada día vayas cambiando y cambiando a la imagen del Cordero sin mancha, a la imagen de Cristo Jesús. Ese es el deseo de Dios, que resistamos la tentación, que resistamos al diablo, que resistamos la carne, que vivamos en el Espíritu. El perdón de Dios está ahí. Pero es mucho más gozoso para nuestro Señor ver la obediencia de su pueblo antes que ver su arrepentimiento. Dios perdona un corazón quebrantado. Dios perdona un corazón contrito y humillado. Dios perdona a un hermano arrepentido, pero se goza mucho más con alguien que vive en obediencia. Porque Dios es santo y santidad es lo que quiere para su pueblo. Tercer punto. Hemos visto cómo eran los sacrificios. Hemos visto el sacrificio que Dios quería, que era un corazón contrito y humillado. Y que Dios se complace más en obedecer que en holocaustos. Y en prestar atención que en la grosura de los carneros. Pero ahora vamos a llegar a la parte más importante. Vamos a poner nuestros ojos en Jesús. No nos podemos ir a casa sin hablar de nuestro Jesús. Hebreos 9, 11 y 12 dice así: pero cuando Cristo apareció como sumo sacerdote de los bienes futuros, a través de un mayor y más perfecto tabernáculo, no hecho con manos, es decir, no de esta creación, y no por medio de la sangre de machos cabríos y becerros, sino por medio de su propia sangre, entró al lugar santísimo una vez y para siempre, habiendo obtenido redención eterna. Vamos a leer Efesios 5:2. Y andad en amor, así como también Cristo os amó y se dio a sí mismo por nosotros, ofrenda y sacrificio a Dios como fragante aroma. Hermanos, cuando hemos leído el primer texto, hemos visto cuando se ofrecía el animal, cuando se hacía el holocausto, al final del texto Moisés dice: y esto será ofrenda, holocausto, como olor fragante al Señor. Y el apóstol Pablo en Efesios, hablando del sacrificio de Cristo, dice que Él es ofrenda y sacrificio, y termina diciendo como fragante aroma. Es decir, cuando Pablo pensaba, recuerden que Pablo era un judío convertido a Cristo. Cuando Pablo pensaba en la tradición de su pueblo de matar a los machos cabríos, Pablo mira a Cristo y recuerda al momento su ley pasada y ve en Cristo ese sacrificio y esa ofrenda perfecta como aroma fragante al Señor. Y vamos a ver las mismas palabras que vimos al principio y vamos a mirar a Jesús. Número uno, hemos dicho que debían ser animales. La Biblia llama a Jesús el Cordero de Dios. La Biblia nos enseña que Jesús, sin abrir sus labios, fue como cordero enmudecido al matadero, a morir por nuestros pecados. Hemos dicho que eran animales. La Biblia enseña que Jesús es el Cordero de Dios. Número dos, hemos dicho que quien tenía que hacer el sacrificio era el sacerdote. El libro de Hebreos presenta a Cristo como nuestro sumo sacerdote. Cristo no es solo un hombre, Cristo no es solo Dios, sino que cuando Cristo está en la tierra, Él cumple los tres oficios más grandes y los tres oficios principales de todo el Antiguo Testamento: profeta, sacerdote y rey. David era rey, Samuel era profeta y sacerdote, pero solo uno tiene los tres oficios en su persona,
y es nuestro Señor Jesús. Y no solo era sacerdote, era sumo sacerdote. No solo era un profeta, era el profeta, mayor que Moisés. Y no solo era un rey como David, era el rey de reyes y señor de señores. De la misma manera que solo el sacerdote, los hijos de Aarón y Aarón, podían participar en la ofrenda con Jesús, él es el sumo sacerdote. Hemos dicho que tenían que ser animales. Hemos dicho que tenían que ser hechos por los sacerdotes. Pero también dijimos que ese animal tenía que tener una característica. ¿Cuál era? Sin defecto, sin mancha. Porque Dios no aceptaba para perdón de pecados una ofrenda cualquiera. Tenía que ser perfecta. Ahora, vamos a pensar en Jesús. Cuando nace, perfecto. Como hijo, perfecto. Como maestro, perfecto. Ante la ley, perfecto. Tentado por Satanás, perfecto. Tentado por el mundo, perfecto. Tentado por la religión, perfecto. Tentado por los gobernadores, perfecto. ¿Pecó? No. ¿Falló? No. ¿Obedeció? En todo. En la ley, perfecto. En los profetas, perfecto. Cumplió cada mandamiento. No falló ni con sus actos, ni con sus ojos, ni con su mente, ni con su corazón. Por eso cuando subió por el Gólgota, cuando subió a aquella cruz y fue clavado, Dios aceptó esa ofrenda y él pudo decir, consumado es, yo soy un cordero sin mancha y sin arruga. Tú no podías pagar por tus pecados. Yo no podía pagar por mis pecados. Mi madre no podía pagar por mis pecados. Mi abuela no podía pagar por mis pecados. Ningún hombre de esta tierra podía pagar por mis pecados. Porque todos tienen defectos. Porque todos son manchas. Todos están sucios. Cuando Dios nos mira, cuando yo te miro, cuando tú me miras, si pensáramos que somos corderos, no somos sin mancha. Tenemos corderos cojos. Tenemos corderos tullidos. Tenemos corderos manchados. Entonces, ¿qué esperanza hay para nosotros? ¿Quién nos redimirá? ¿Quién nos perdonará? ¿Quién nos pondrá en paz con Dios? ¿De dónde sacaremos un cordero que valga por toda la humanidad? ¿De dónde sacaremos un cordero que pague por todos nuestros pecados? Ahí aparece Jesús. Y a los 30 años, Juan se encuentra bautizando en el Jordán. Y a lo lejos, un hombre solitario, desconocido por muchos, para muchos solo el hijo de un carpintero, fruto de un nacimiento muy extraño y que seguro dio pie a mucho chisme en medio de la ciudad. Pero cuando Juan Bautista, me imagino que bautiza al último, mira la cola de personas que tiene que bautizar y ve al final de la cola llegando a Jesús y poniéndose a la cola de los que deben ser bautizados. Juan Bautista mira a ese hombre. En él no había semblante de hermosura. No era agradable ni deseado por los hombres. Pero Juan ve algo claro. Juan sabía quién era. Cuando a Juan le preguntan quién eres, Juan dice, yo no soy él. Yo solo soy una voz en el desierto. Yo solo estoy anunciando que un día Él va a venir. Juan se pasó toda su vida en el desierto predicando una cosa. Arrepentíos y convertíos hasta que venga el anunciado, hasta que venga el deseado de las naciones, hasta que venga el Mesías esperado y Él perdonará los pecados. Ahí yo me apartaré y Él seguirá la historia. Ahí Juan mira a un lado, entre un montón de hombres y mujeres, y al final de la cola ve a alguien simple, con una túnica como todos, con sandalias de cuero como todos, probablemente el cabello sin cortar por la tradición judía, probablemente con barba por la tradición de su cultura, seguramente con los pies sucios de polvo de haber andado hasta el Jordán, solo, sin compañía, sin masas, sin ser anunciado por trompetas, sin llegar en un caballo blanco, andando como cualquiera. Pero cuando Juan Bautista mira hacia ese lado, solo una cosa brota de su corazón y solo unas palabras salen de su boca. Y ahí, el Cordero de Dios que quita el pecado del mundo. Juan sabe, hasta aquí llegó mi ministerio.
Hasta aquí llegó mi trabajo. Ya llegó el que me sustituye. Ya llegó el que anunciaba. Ya llegó el grande. Y eso se nos olvida a muchos pastores. Nosotros no somos el Mesías. De la misma manera que Juan Bautista lo estaba anunciando, ahora nosotros también anunciamos: el príncipe de los pastores, el pastor de los pastores va a volver. Y un día va a estar ahí. Toda la tierra lo va a oír. No va a ser secreto. No va a ser clandestino. No va a quedar fuera de los ojos de nadie. Todos los ojos lo verán, trompetas sonarán, el cielo lo enseñará, el cielo se abrirá y bajará en un corcel con una banda que pondrá Rey de Reyes y Señor de Señores. Y todos nosotros, pastores de su pueblo aquí en esta tierra, nos postraremos ante el suelo y podremos decir: acabó nuestro trabajo, el príncipe llegó, el rey llegó y nosotros ya estamos. El cordero volvió, porque de la misma manera que vino, va a volver. Vino como un simple hombre, pero va a volver como rey, como juez, en toda su gloria y esplendor. Tenía que ser un cordero, él es el cordero. Tenía que hacerlo un sacerdote, él es sumo sacerdote. Tenía que ser sin mancha, él fue perfecto. Pero tenía que derramar sangre. No valía cualquier cosa. Y esa es la noticia trágica para nosotros. Hermano, cuando yo veo La Pasión de Cristo, película muy conocida por todos, sí puede tener errores, sí, él no era él, es un mero actor. Yo sé que ese no es Jesús. Yo sé que así no sería Jesús. Yo sé que es solo una película. Yo sé que son solo actores. Pero yo te digo una cosa, no consigo verla entera. Cuando veo que le dan latigazos, cuando veo que lo están castigando, parece que mi corazón deja de ver un actor y empiezo a pensar en mi Señor. Y no la acabo de ver, hermano. Es más, no me gusta esa película porque se me hace real como si lo tuviera delante, hermano. Y yo no pienso qué malos fueron los romanos, ¿eh? Y yo no pienso qué malos fueron los fariseos. Yo pienso, qué malo fui yo, porque fue por mí. Cada latigazo, hermano. Y cuando en esa película yo lo veo siendo escupido, cuando yo veo esa gente que seguramente comió panes y peces, gritando, crucifícalo. Cuando yo veo esa gente que seguramente lo abrazaron, vieron su ternura y su bondad y simplemente gritan, danos a Barrabás. Pero tenía que derramar sangre. Él se postró en Getsemaní. Y él dijo, Padre, si es posible, pasa de mí este cáliz. Señor, no basta con ser obediente. No basta con hacer las cosas bien. Pero Isaías dice que el Padre lo miró y dijo, pero Dios quiso quebrantarlo. Él miró a su hijo y dijo, hijo, tenía que ser un animal y tú eres el cordero. Tenía que ser un sacerdote y tú eres el sumo sacerdote. Tenía que ser sin mancha y tú has sido perfecto. Pero hijo, tenía que haber sangre. Así que no, hijo, no hay cómo pasar esta copa. Ahí vienen los que te buscan. Se levanta. Y un círculo de romanos, como si fueran a perseguir a un ejército. Aparecen llenos de ira, porque yo creo que era el pecado, el mundo y el diablo gruñéndole a ver si se acobardaba. Su amigo, su apóstol, se acerca y le dice a los romanos, yo haré una señal. Sabréis quién es cuando yo lo bese. Y uno de los que comió con él, uno de los que caminó con él, uno de los que escuchó sus enseñanzas, uno de los que vio que no había maldad, ni una gota de orgullo, ni soberbia, ni ira en su corazón, fue capaz de por 30 monedas de plata darle un beso en el rostro. Y cuando Jesús mira a Judas,
Cualquier humano pensaría que le diría, traidor. Cualquier humano pensaría que le diría, falso, hipócrita. Pero Jesús lo mira y solo le dice, amigo, ¿a qué has venido? Jesús sabía que su hora había llegado. Lo llevan ante la corte, es escupido. Le ponen para jugar con él una capucha y le pegan y le dicen, ¿sabes quién te dio? Lo maltratan, lo humillan, lo ponen en una plaza ante un juicio público. Toda la gente lo desprecia. Toda la gente grita su muerte por aquellos que iban a morir, a los que tanto él amaba. A los que él amaba con un corazón puro eran los mismos que gritaban, mátalo, crucifícalo como al peor de los bandidos. Porque la palabra dice, maldito el que muere en un madero. Se pone de rodillas, con esposas en sus manos, apoyado en una piedra. Y recibe latigazos en sus espaldas. Lo llevan a un calabozo donde le ponen para burlarse de él una capa. Porque decían que era el rey. Le clavan una corona de espinos, así de largos, que penetran su carne y gotas de sangre caen por su cara. Al día siguiente, cuando lo van a crucificar, la capa se ha pegado a las heridas de los cortes hechos por el látigo, que arrancaba su piel, porque no era solo un látigo, acababa con púas. Pues esa capa había hecho como una tirita en medio de la carne. Y cuando le arrancan la capa, se vuelven a abrir todas sus heridas. La cruz que toma no era de él, porque era de Barrabás, más grande y más pesada, por eso tuvieron que tirar para clavarlo. Todo el camino sangrando, que las fuerzas humanas no le alcanzaron, y uno

0: Es eso. El creyente no quiere ser obediente y un sacrificio vivo, santo y aceptable por miedo al castigo. Quiere hacerlo porque sabe lo que ya han hecho por él. Y en gratitud quiere ser un sacrificio vivo, santo y aceptable. Pastor, ¿cómo podemos? Pues voy a leer en 10 minutos varias referencias y vamos a ver que todo conduce a lo mismo. Romanos 6, del 11 al 14. Así también vosotros, consideraos muertos para el pecado, pero vivos para Dios en Cristo Jesús. Por tanto, no reine el pecado en vuestro cuerpo mortal, para que no obedezcáis sus lujurias, ni presentéis los miembros de vuestro cuerpo al pecado como instrumentos de iniquidad, sino presentaos vosotros mismos a Dios como vivos de entre los muertos, y vuestros miembros a Dios como instrumentos de justicia. Porque el pecado no tendrá dominio sobre vosotros, pues no estáis bajo la ley, sino que estáis bajo la gracia. Pastor, ¿cómo podemos ser un sacrificio vivo, aceptable y santo a Dios? Pues aquí Pablo dice, muriendo al pecado y viviendo para Dios en Cristo. Muertos al pecado, rechazando entregar vuestros cuerpos a la iniquidad y entregando vuestros cuerpos ahora para la justicia. ¿Quieres ser un sacrificio vivo, santo y aceptable a Dios? Hoy dile no al pecado. Hoy dile no a lo que te tienta. Hoy cuando sientas hacerte una foto en Facebook o en el móvil, mostrando tu cuerpo, mostrando tu vanidad, dile no a la vanidad. Pon otro versículo, pon cualquier cosa, lucha contra eso, vive para Dios. Cuando seas tentado a traicionar a tu esposa, di no al pecado. Cuando seas tentado a fallar y caer en fornicación, di no al pecado. Eso es un sacrificio vivo, santo y aceptable a Dios. Muertos para el pecado, pero vivos para el Señor. Porque hermano, ya has dado tu cuerpo muchos años al pecado. Ya le has dado mucho a este mundo. Ya le has dado mucho al alcohol. Ya le has dado mucho a los vicios. Ya le has dado mucho a la carne, a la lujuria, a la mentira, a la ira, al orgullo. Ahora toca darle todo a Cristo. Ahora toca darle todo a Cristo. Y con el mismo gozo que lo hacías en el mundo, hazlo con gozo para el Señor. No vayas diciéndole a la gente, soy cristiano, como si fuera algo triste. No, la obediencia tiene que traer gozo. Me alegra obedecer a Dios. Me gozo en sus mandamientos. Me deleito en su ley. Romanos 8:13, porque si vivís conforme a la carne, habréis de morir, pero si por el Espíritu hacéis morir las obras de la carne, viviréis. Pastor, ¿cómo puedo ser un sacrificio vivo, santo y aceptable a Dios, haciendo morir por el Espíritu las obras de la carne? Porque a lo mejor tú dices, pastor, no consigo vencer esto, no consigo vencer aquello, es que no lo vas a vencer. Pablo dice, haced morir las obras de la carne por él. Espíritu. Hemos enseñado estos martes pasados ser llenos del Espíritu, andar en el Espíritu, porque si no te llenas del Espíritu, no vas a vencer a la carne. Ella es fuerte, ella es poderosa, el mundo es poderoso, Satanás es poderoso y tú eres débil. Y sin la ayuda del Espíritu de Dios, no vas a vencer, vas a sucumbir, vas a ser débil, vas a estar arrastrándote, no vas a orar, no vas a leer la Biblia, no vas a obedecer a Dios, porque en ti no hay fuerza. La fuerza la vas a encontrar en Él. Él es nuestra fuerza en la debilidad. Y sí te entiendo, pastor, yo no puedo. ¿Sabes qué te diría? Yo tampoco. Pastor, no consigo. Yo te diría, yo tampoco. Pastor, no lo logro. Yo te diría, yo tampoco. Por eso vamos a buscar a Dios, vamos a orar, vamos a ayunar, vamos a rogar, porque lo vamos a lograr, no nosotros, sino Él. Él lo va a hacer.
1: La palabra de Dios ha terminado. ¿Quiere tener la seguridad que al morir irá al cielo? Invóquele de esta manera. Señor Jesús, yo te recibo hoy como mi único y suficiente Salvador personal. Creo que eres Dios, que moriste en la cruz por mis pecados y que resucitaste al tercer día. Me arrepiento, soy pecador. Perdóname, Señor. Gracias doy al Padre por enviar al Hijo a morir en mi lugar. Gracias, Jesús, por salvar mi alma hoy. En Cristo Jesús, mi Salvador. Amén. 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
4: Muy buenos días. Bienvenidos a este primer bloque de saludos y complacencias. 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
4: De 8 a 8:30 de la mañana.
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4: Por acá nos piden el tema Inspira en Dios. Con todo gusto.
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4: Saludos también a nuestro hermano Eduardo, que por ahí se reporta.
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4: Solicita el tema El Corrido de Lázaro Santana. Con todo gusto.
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4: Recuerde que nuestras líneas telefónicas están totalmente habilitadas para que usted pueda reportarse.
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4: 2654-2555 y 7494-7486.

Muchas veces estamos en momentos de prueba, de tribulación, momentos o situaciones en las cuales no sabemos qué hacer. Incluso no encontramos ninguna salida. Y lo mejor que tanto usted como yo podemos hacer, mis hermanos, es esperar, pero no simplemente esperar por esperar, sino esperar en Dios. Y justamente es el tema que vamos a escuchar. Espera en Dios.

0: continuamos. Recuerdo que nuestras líneas telefónicas están completamente habilitadas. También si usted así lo prefiere, si le es más fácil, también estamos completamente en vivo a través de nuestro Facebook Live. Así que ahí puede dejar su comentario, solicitarnos su alabanza preferida y con todo gusto estaremos complaciendo.
1: Quiero ser 8:14
0: de la mañana.
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0: Vamos complaciendo ahora con el tema Los profetas y la ley.
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0: Son las 8:21.
1: Muy bien, mis hermanos, por ahí teníamos el tema los profetas y la ley. Cuando ya son las 8:21, 8 + 21.
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1: Saludos a nuestra hermana Ana Lea Orellana.
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1: Quien se reporta a través de nuestro Facebook. También a nuestro hermano José Eduardo Benítez Villatoro. Viene a través de nuestro Facebook reportándose. Por ahí nos solicita el tema: ¿cuán gloriosa será la mañana? Con todo gusto.
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1: 8 + 22.
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1: Te recuerdo que estamos en este espacio de saludos y complacencias. Esta vez gracias.
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1: A toda su clientela.
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1: Por ahí desde
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1: Uxpan, Veracruz, México. Reporta la Iglesia Príncipe de Paz. Por ahí nos pide el tema Las Manceras de Tony Sauceda. Con todo gusto.
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saludos también a nuestra hermana Toñita, quien por ahí se reporta a través de nuestro Facebook, de nuestro WhatsApp. Por ahí nos solicita el tema, bueno, un tema de lluvias de bendición, con todo gusto. Quedamos con los temas Las Manceras y el tema La Mañana Gloriosa.

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1: Son las 8 y 41 minutos.
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despedimos de este espacio con el tema No Puedo Callar y el tema de Saraí Rivera, Suelto.

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programa de obra maestra de la batalla, que la pueda bendecir mis hermanos de una manera grande, de una manera especial. Así que en esta mañana bendecimos al Señor, a Dios gracias por todas sus bondades. Les voy a invitar a que si usted está ahí, tiene su Biblia, pueda ir conmigo. Vamos a ir al libro de Miqueas, ¿verdad? O son libros de que no siempre se leen, pero vamos a leer Miqueas capítulo 7 y vamos a leer el versículo 7 en esta preciosa mañana para poder entrar a lo que es un momento, mis hermanos, amigos que nos escuchan, de meditación de la palabra del Señor en esta hora. Y leemos este hermoso versículo como está escrito. Honramos al Padre, al Hijo y al Espíritu Santo, y nos dice así: mas yo a Jehová miraré, esperaré al Dios de mi salvación, el Dios mío me oirá. Vamos a tener una palabra de oración. Padre que habitas en gloria, en esta preciosa mañana, oh Dios, queremos agradecer tu bondad. Queremos decirte gracias, Cordero Eterno, por darnos la bendición, la oportunidad de poder estar en esta cabina de radio, amado Cordero, para poder, Dios mío amado, decir una vez más, Eterno Dios, que tú eres ese Dios grande, que eres poderoso, alabanza sean a tu nombre, para poder, Cordero de Dios, leer tu palabra, Cristo de poder, para poder, Dios mío amado, interceder los unos por los otros en este lugar, Señor, sabiendo y reconociendo, Dios mío poderoso, que tú eres el Dios de todo el universo, que te mereces honras, te mereces glorias, que eres merecedor de alabanza en esta mañana, Dios mío amado, ahí donde haya una necesidad, llega tu Cordero amado a través de esta palabra, Dios mío, Cristo de poder, usa nuestros labios para alabanza de tu gloria, Señor, úsanos como esos instrumentos, Dios amado, que tú has comprado, que tú nos tienes, Dios mío eterno, para poder decir lo grande, lo maravilloso que tú eres, mi eterno Dios. En esta mañana, Padre, muchísimas gracias, Dios eterno. Gracias te damos, Dios mío amado, aleluya. En esta mañana, mi amado Señor, muchas gracias, alabanza, porque nos despertaste este día, Dios mío. Hemos podido, Cordero eterno, mirar. Hemos podido, Cordero amado, alabanza sean a tu nombre, contemplar tus maravillas, Señor. Glorifícate, Cristo poderoso, esta mañana. Adoramos tu nombre, Señor. Muchas gracias, Dios eterno, por tus bondades. Aleluya. Bendecimos al Señor.

Señor, mis hermanos, en esta preciosa mañana hemos tenido esta palabra de adoración al Señor, mis hermanos, y agradecemos a Dios por cada una de sus maravillas. Yo sé de que al levantarnos nosotros, al considerar, hermanos, que el amor de Dios es tan grande, eso nos hace a nosotros darle gracias, adorarlo, bendecirlo. Y en esta mañana quise tomar este versículo tan hermoso que hemos leído y vamos a estar hablando bajo el tema "El Dios mío me oirá". Y qué bueno, mis hermanos, cuando nosotros sabemos que tenemos a un Dios, que el Dios suyo, mis hermanos, mis amigos que me escuchan también, puedan darse cuenta en este precioso día que nosotros los creyentes, los evangélicos, tenemos un Dios que es vivo, tenemos un Dios que la palabra bien es cierto que dice que Él murió, pero que ese Jesús, mi amado amigo, mi amado hermano, al tercer día resucitó y que ahora dice su palabra que está sentado a la diestra del Padre y qué bendición, intercediendo aún por nosotros, porque ahora ese Jesús, alabanza sean dadas a su nombre, ese Jesús que adoramos ahorita en estos momentos, a nosotros nos sirve como ese abogado, gloria al Señor, que intercede por nosotros, al Padre, por supuesto. Y bendecimos al Señor, mis hermanos, yo alabo y bendigo al Señor cuando me doy cuenta de que tenemos a un Dios vivo. Y cuando veía estas palabras, mis hermanos, cuando dice, "Mas yo", dijo este hombre, este hombre era un profeta, Miqueas, pero él dijo en un momento, después de haber pasado tanta situación, si usted lee los capítulos anteriores, más en este versículo, él dijo, "Mas yo a Jehová miraré, esperaré al Dios de mi salvación", y concluyó diciendo en este versículo, "El Dios mío me oirá". Y qué bonito es cuando nos damos cuenta que nosotros tenemos a un Dios que nos oye, gloria a Jesús, en cualquier circunstancia, en cualquier dificultad, quizás que usted esté viviendo, usted sabe que tiene un Dios que está vivo y que su oído está atento, que le escucha el clamor suyo, le escucha su oración, mi amado hermano, qué bonito. Y eso queremos también transmitir a los amigos, al corazón de los amigos, a través que el Espíritu Santo pueda poner eso en sus vidas y saber, mis amados hermanos, que aquel que ha creído en Jesucristo, tenemos ese Dios y que está vivo, bendito sea nuestro Dios, aleluya. Momentos pasamos quizás, mis hermanos, que quizás son fuertes, quizás son difíciles, pero saber cuando este hombre dice, "Mas yo a Jehová miraré", qué bueno es saber que a pesar, humanamente hablando, yo siempre he dicho, usted y yo no hemos visto a Jesús, porque no lo hemos visto, pero a través de la fe, sí estamos mirando más allá de lo natural, mis hermanos. Y dice, "Esperaré al Dios de mi salvación". Y luego dijo, "El Dios mío me oirá". Qué convicción, mis hermanos, la que este hombre tenía. Y son palabras que aquí han quedado en la Biblia para que usted y yo, cada día que vamos pasando, mis amados hermanos, mujeres que me escuchan, hermanos que quizás están ahí y quizás están pensando que el Dios que usted adora quizás cree de que no le oye. Yo he hablado con personas que me han dicho, "Hermana Dinora, yo he estado pensando", dicen algunos, que entre más yo oro, yo siento que Dios no me escucha. Yo siento que Dios no está al lado mío, dicen algunos. Yo siento, dicen algunos, de que Jesús está tan lejos de mí. Yo no siento, dicen algunas personas, hermanos, yo no siento eso que otros sienten, como decir, Jesús está tan cerca de mí. A mí por eso me gusta también una alabanza que dice, "Camina conmigo, Jesús. Camina conmigo". Me da tanto gusto cuando escucho esas hermosas alabanzas
amado hermano, cuando hay persona que dice que siente que Jesús no está ahí, en esta mañana yo quisiera animarle a través de la palabra de Dios que usted tiene un Dios que le oye. Tiene un Dios que la petición suya no está quedando por un lado. Quizás nadie le pueda escuchar, pero Jesús sí le está escuchando. Ese Dios que a mí me oye es el mismo Dios, bendito sea el Señor, que tenía Jeremías. Si usted sabe, Jeremías estaba pasando una angustia. Allí en el capítulo 33 de Jeremías, usted se va a dar cuenta, y algunos saben de memoria estos versículos. Y yo siempre digo que los cristianos, si no supiésemos Jeremías 33:3 de memoria, mi hermano, quizás sería bastante, yo pudiese decir quizás hasta penoso, porque son versículos bien claves, son versículos bien importantes, son versículos que a nosotros nos deberían de marcar. Y dice la Biblia que ahí en Jeremías capítulo 33, si usted lee los primeros versículos, antes de llegar al versículo 3, Jeremías estaba pasando una situación bastante fuerte. Jeremías no estaba como estamos nosotros en esta cabina de radio. ¿Va que no? Jeremías no estaba quizás como usted está en esta mañana, quizás tiene su radio encendida, quizás está viendo usted, escuchando los programas de esta radio, quizás ahí a través de las redes sociales, quizás acostado en su hamaca, qué bonito, ¿verdad? Quizás algunos ahí en su sofá acostados, disfrutando de esta mañana. Quizás usted está tranquilo. Quizás usted no tiene dificultades como las tenía Jeremías. En ese momento dice la Biblia que Jeremías estaba pasando un momento que estaba preso. Y por supuesto, mi amado hermano, si nosotros solamente de escuchar que a alguien le está pasando algo que no está bien, solo de pensarlo nosotros nos ponemos tristes. Solo de escuchar decimos, ¿verdad que sí? Y nos constriñe porque somos el pueblo de Dios. Ahora póngase a pensar. Usted debe de saber, mi hermano, que a lo mejor usted está en angustia, así como lo estaba Jeremías en el capítulo 33. Era una angustia. Yo pienso que Jeremías decía, usted sabe que si estaba preso no podía ver la luz del día. Usted sabe que si estaba preso no comía como nosotros comemos. Nosotros comemos, a veces hay, pedimos gusto y todavía a veces hasta enojados decimos, hasta con una cara media rara decimos, no, yo no quiero eso, ¿por qué no me hacen otra cosa? Y yo me pongo a pensar y digo, ¿qué agradecimiento habrá, verdad? Pero volvamos a Jeremías. Jeremías no estaba comiendo, mi hermano, como nosotros comemos. Si usted pregunta ahora, las personas que están bajo una prisión no están comiendo como nosotros comemos, que en la mañana si queremos tomamos leche, tomamos café, alguien dice no, yo quiero un chocolate, alguien dice no, yo quiero un fresco, y se va haciendo de acuerdo como Dios nos ha bendecido. Pero Jeremías estaba preso, dice la Biblia. Pero en el versículo 3 va, hermanos, a mí me gustan esos versículos porque lo ayudan a uno para saber de que usted tiene a un Dios que le oirá en la angustia. Y le dice, la voz divina de Dios le dice, clama a mí, le dice, oiga, y le dice, y yo te responderé. Pero le da algo, le da la indicación y es clamar. Clama a mí, hermano. Sí, usted ha pasado por momentos que quizás no quiere orar. Quizás no se siente con esa fuerza, pero sabe que tiene una necesidad. Y qué bonito es cuando sabemos que tenemos la necesidad, pero que también sabe usted que ese Dios le oirá. ¿Por qué razón? Ese Jesús, ese Dios que nosotros tenemos,
En esta Biblia, hermano, encontramos versículos que dice que Él no duerme, que Él está despierto, que Él lo atiende las 24 horas del día. Él está con su oído atento para escucharle. Y le dice el Señor a Jeremías, clama a mí y yo te responderé, le dice, y es más, y te enseñaré cosas grandes y ocultas, le dice, que tú, Jeremías, no conoces. Es como cuando nosotros le decimos a alguien, cuando de verdad, hermano, nosotros queremos transmitir esta fe, queremos transmitir este creer en Jesucristo a otra persona, y nosotros quisiéramos hacerlo y le decimos, pero hay un Dios que le escucha, y ese Jesús está con sus oídos abiertos. Para mí no hay cosa más hermosa, no hay algo más maravilloso que saber, oiga bien, que saber que el oído del Rey de la Gloria le atiende a su clamor, mi hermano. Ese mismo Dios de Jeremías es el mismo Dios suyo, es el mismo Dios mío. Ese Jesús, qué alegría, yo no sé si usted se goza. Y si no se goza, es que usted no ha experimentado la grandeza del Señor. Cuando le dice, clama a mí y yo te responderé y te enseñaré cosas grandes, le dice, y ocultas que tú no conoces. Si usted ve en la palabra del Señor, hermano, a veces es necesario pasar por procesos. Si usted se da cuenta por todo lo que pasó el siervo Job, pasó por tantas cosas. Y a mí me llama la atención ese libro de Job. Le voy a decir por qué. En todos los 41 versículos anteriores, se ve, hermanos, que fue un contraste, por decirlo así. Pero cuando se entra al capítulo 42 del libro de Job, ya se ve que Job sale a flote. El Señor lo saca a Job. Pero en todos los capítulos anteriores, Job pasó por momentos difíciles. Pero él siempre dijo, me gustan los versículos cuando él dijo, desnudo salí del vientre de mi madre, dijo, y desnudo volveré allá. Jehová dio, dijo, Jehová quitó. Sea el nombre, oiga hermano, aleluya, sea el nombre de Jehová bendito. Y luego dijo, yo sé que mi Redentor vive. Saber que a lo mejor está pasando una crisis, quizás esté enfermo, quizás las deudas, quizás, no lo sé. Pero usted debe de saber algo que yo quiero transmitirle en esta mañana a través de esa palabra. Es que tiene ese Dios que le oye. El Dios de Miqueas es el Dios suyo. El Dios de Jeremías es el Dios suyo. Ese Dios no ha cambiado. Por eso a mí me encanta, me gusta de verdad, cuando yo sé que adoro a un Dios que es transparente, cuando yo sé que adoro a un Dios que cuando me acerco a Él, que yo sé que Él ahí está para poder, hermano, ayudarlo, para poder sacarlo adelante. ¡Qué hermosura, qué belleza más grande! Si lo aplicamos al humano, cuando usted tiene una necesidad, usted dice, voy a ir donde fulano. ¿Por qué? Porque usted sabe y tiene la confianza, tiene la certeza que lo van a ayudar, ¿sí o no? Y dice, voy a ir ahí. Pero ahora dígame, si nos acercamos al Señor, hermano, esto está preciosísimo. Cuando sabemos que el oído de Él está atento. Si estamos en dificultades, nos oye, hermano. Dice la Biblia ahí en el Salmo 23:4, salmos muy conocidos. Dice, aunque ande en valle de muerte, oiga, no temeré mal alguno, porque tú estarás conmigo, dijo David. Tu vara y tu cachado me infundirán aliento. Quizás usted no tiene aliento, quizás usted ya no tiene fuerza, quizás usted dice, ya no tengo por qué seguir. Yo he hablado con personas que me han dicho, yo ya no le siento ni sentido a la vida, yo siento que ya no puedo, yo siento que la fuerza se me termina, yo siento que todo se acabó. Y yo le digo, no se ha acabado todo. Hay un Jesús que te quiere ayudar, hay un Dios que te quiere
quiere restaurar. Hay un Dios que quiere bendecirte. Hay un Dios que quiere que tú le creas fielmente, que Él sí te oye, gloria al Señor. Que Él sí le escucha, mi hermano. Bendito sea el Señor. Dijo este hombre, aunque ande en valle de sombra de muerte, no temeré mal alguno, dijo, porque tú estarás conmigo. Tu vara y tu cachado, dijo él, me infundirán aliento. Qué hermoso, mi hermano. Qué preciosa es la palabra de nuestro Dios. Ahí en el Salmo 40, versículo 1 al versículo 3, me gusta, créame que esta palabra dijera un yerno de mi papá, dice él, como dijera mi suegro, dice, es que esta palabra está para disfrutarla, dice él. Es que esto está más que rico, dice. Esto está delicioso. Y yo no sé usted, ¿cómo usted siente la palabra de Dios, mi hermano, mi hermana? Algo claro que debo decir, que si usted la lee, si usted la escudriña, es claro que usted va a sentir que la palabra de Dios está buena. Pero si no la lee, si no la escudriña, usted no se va a dar cuenta. Es como cuando alguien dice, ahí está un plato de comida. Pero si usted no va y lo destapa, no se va a dar cuenta que esa comida sí está rica. Lo mismo en la palabra de Dios. Si, sí o no, si usted tiene la Biblia cerrada por meses, y digo por meses porque hay creyentes que van al mes al culto, ¿verdad? Y no es porque esté enfermo, no, es porque así se acostumbró el prójimo, que no va seguido al culto. Entonces, pero si no, si lo hace de esa manera, usted no se va a dar, es más, por eso es que no se da cuenta que el Dios suyo le oye. Por eso es que no se da cuenta que las maravillas que Dios hizo con estos hombres, con este hombre que ya menté, como lo fue con Miqueas, como lo fue con Jeremías, por eso es que usted no se da cuenta, porque como no lee la palabra. Pero en esta mañana yo espero de que estemos nosotros tratando de buscar del Señor y leer la Biblia, hermano. Dice la Biblia en el Salmo 40. Oiga, qué bonito esto. Mire, dijo este hombre, pacientemente, dice, esperé a Jehová. Vea qué bonito. Y se inclinó a mí y oyó mi clamor. Volviendo un poquito hacia atrás. Ya dije, cuando usted sabe que alguien humanamente a usted le oye, que le escucha, ¿cómo se siente usted? ¿Usted se siente feliz porque usted sabe que alguien no lo ignora? ¿Usted sabe que alguien a usted lo escucha? ¿Usted sabe de que a lo mejor no todos, pero alguien le va a escuchar? ¿Alguien le va a prestar atención a usted? Pero ahora póngase a pensar que dijo David, pacientemente dijo, esperé a Jehová, pero dijo pacientemente, para oír la voz de Dios, para disfrutar de esta grandeza, mi hermano, también influye mucho lo que es la paciencia. Pacientemente dice, esperé a Jehová. Y se inclinó a mí, qué hermosura. Y dice, y oyó mi clamor. Por eso yo disfruto de la grandeza de Dios. Fíjese que a veces uno dice, ¿cómo hago? No tengo tal cosa. ¿Sí o no? ¿Cómo lo obtengo? Le voy a contar así rápido. Un día de la semana que pasó, yo estaba viendo que el refrigerador de la casa se había dañado. Y dije, ¿cómo hago? ¿Cómo hago para comprar la nueva refri? Pero un día en la mañana me levanté y dije, voy a hablarle a uno de mis hijos. Así como usted me lo está oyendo. Y le hablé, y le digo, y me dice él, mamá, ¿y cómo está? Bien, hijo, le digo. Nomás que te fíjate que te quería contar. Y me dice, sí, mamá, se me arruinó la refri, le digo, y no congela. Y me dice, ¿cuánto vale? Ya preguntó cuánto vale, sí. ¿Cuánto vale? Tanto. No se preocupe, mamá, me dice. Al ratito se lo mando a mi hermana y mi hermana se lo envía. Como en el lapso de un par de horas, yo ya tenía para la refri nueva. ¿No cree que eso es bonito cuando uno sabe de que alguien a uno le va a escuchar?
Y dice la Biblia, y se inclinó a mí, dice, y oyó mi clamor. Y si eso fuera poco, y dice, y me hizo sacar del pozo de la desesperación, hermano. A veces cuando hay desesperación, pensamos que Dios no nos oye. Yo no sé si a usted le habrá pasado, pero a muchos quizás nos ha pasado. Que cuando está la desesperación, cuando estamos quizás en la turbulencia, quizás cuando estamos en lo más fuerte del problema, pensamos que Dios no nos oye. Pero yo le quiero dejar algo bien claro, que Dios sí le oye. No más que por la situación que usted está pasando, usted está vulnerable y usted piensa que Dios no le oye. Pero el oído del Señor sí está atento para escucharlo. Y dice, y me hizo sacar del pozo de la desesperación, del lodo cenagoso. Puso mis pies sobre la peña, dijo este hombre, y enderezó mis pasos. Y luego dice, puso luego en mi boca cántico nuevo, alabanza a nuestro Dios. ¡Qué bonito, hermano! Yo he visto personas que aunque esté pasando dificultades, pero horribles, pero ellos en esa dificultad, ellos adoran a Dios. Ellos bendicen a Dios. Ellos le dan alabanza al Señor. Ellos dicen, no importa lo que esté pasando, pero si de algo yo estoy seguro, es que hay un Dios que yo estoy más que seguro que sí me oye. Yo tengo un Dios, decía mi hija un día de estos, dijo, yo no puedo estar callada. Y quizás le cansemos con eso, pero si usted le cansa, problema mío no es. Porque yo no voy a dejar de decir, mi hermano, yo no puedo estar callada. Nosotros tenemos, los cristianos, como usted sabe que tiene un Dios que le oye, usted tiene que ir transmitiendo a otro, que usted tiene un Jesús poderoso, amén, que usted tiene un Dios que en cualquier circunstancia, usted puede llegar a Él, y dice la Biblia allá en Hebreos, si no me equivoco, que usted puede llegar confiadamente, benditos, vea que sí. Usted se acerca confiadamente al trono de la gracia porque sabe que ahí hay unos oídos, hermano, tan expertos para escucharle. Ahí hay unos oídos tan maravillosos. Yo le digo al Señor, Señor, en situaciones le digo, Señor, una miradita tuya y no me lo va a creer. Pero yo me imagino el ojo de Dios viéndome a mí. Me puedo yo considerar el oído de Jesús inclinado, lo que la Biblia dice, se inclinó a mí y oyó mi clamor. Yo puedo considerar eso. Yo no sé si usted, y usted tal vez diga, señora, lo que está hablando, pero yo sí puedo considerar, hermano, el oído del Señor. Es como cuando, vamos a aplicarlo, es como cuando un hijo se acerca al padre y le dice, papá, pero yo quiero tal cosa. Y el papá se, ay, mire, hay papás que se sientan, yo tengo una sobrina en casa ahorita, y a veces ella llega y me dice, tía, tal cosa, y le digo, venga, vamos a hablar entonces, y nos sentamos. Así, viera qué bonito es, yo no sé si usted siente que eso es bonito, pero yo sí lo siento bonito. Me siento yo a un lado de la maca y ella se sienta al otro lado, y viene y me dice, fíjese tía, que esto, fíjese tía, que lo otro, y ya vengo yo y empiezo a hablar con ella. Hermano, eso se siente tan bonito. Y ahora imagínese usted el amor de Dios tan grande, la misericordia de Dios tan grande. Y dice, puso luego en mi boca cántico nuevo, alabanza a nuestro Dios. Es que cuando usted sabe que tiene un Dios que le oye, hermano, al que otro le diga, es que ese Dios que tú tienes no te oye, usted no le importa, porque usted sabe que tiene un Dios que es poderoso. Usted sabe que tiene un Dios que hizo grandes cosas con los antiguos, y usted sigue creyendo que es el mismo Dios, y usted sigue transmitiendo esa fe a quizás hasta las nuevas generaciones. Usted le va diciendo que usted tiene un Dios poderoso, y si otro dice, pero tanto que hablan de ese Dios, yo le digo, Señor, permíteme que yo siempre hable de tu grandeza, de lo grande que tú eres, porque yo sé que tú me oyes. Dice cántico nuevo, alabanza a nuestro Dios. Oiga esto, qué bonito está esto, mi hermano. Verán esto mucho, dice, y temerán y confiarán en Jehová. Cuando usted sabe que tiene un Dios que le oye, usted puede confiar en Jehová.
Usted le puede decir a las otras generaciones, ¿sabes qué? Yo quiero dejar el legado en ti, que yo tengo un Dios que me oye, mi confianza está puesta en Él. Y qué bonito es cuando estas generaciones van creciendo y usted va transmitiendo eso, que usted tiene un Dios que le oye. Qué bonito, mi hermano. Dice el 4, bienaventurado el hombre que puso en Jehová su confianza, cuando usted sabe que el Dios mío me oirá. Si usted dice el Dios mío me oirá, su confianza está puesta en Dios. Decía un hermano en una ocasión, yo no sé, dice, cómo los creyentes se dicen ser cristianos, dice, y dejan de confiar en Dios por confiar, un ejemplo, en el brujo. Hay personas, hermano, que, ay, me disculpa usted esta mañana, pero hay personas que está congregada, pero no sabe en qué está creyendo. Si está creyendo, si creer en Dios o creer en lo que ya mencioné. Porque sí hay. Y da pena, pues, porque digo yo, teniendo un Dios que es tan grande, ¿por qué yo puedo creer en otra cosa? Este hombre dijo, bienaventurado el hombre que puso en Jehová su confianza, hermano. Su confianza tiene y tendría que estar puesta en el Dios de la gloria. En ese Dios que usted sabe que le oye, que en todo tiempo le escucha su clamor. Si vemos el Salmo 27, cuando usted sabe de que hay un Dios que a nosotros nos oye, podemos decir lo que ese hombre dijo. Jehová es mi luz y salvación, dijo, ¿de quién temeré? Jehová es la fortaleza de mi vida, dijo, ¿de quién he de atemorizarme? Hermano, cuando usted sabe que usted tiene un Dios que a usted le escucha, pero para que le escuche, por supuesto, tiene que orar. Porque si no ora, yo le digo a muchos, les digo, si usted quiere que el Señor le oiga, que el Señor le escuche, usted tiene también que sacrificarse un poco y orar al Señor, mi hermano. Ya vimos de que si estamos en angustia, Él nos oye. Vimos que si estamos en dificultades, Él nos oirá siempre. Nuestra confianza, mi amado hermano, mi amada hermana, debe de estar puesta en ese Dios, según estos versículos que hemos leído y según el Salmo 4. Vamos a ir un poquito atrás de este, en este Salmo, y oiga cómo dice. Me gusta mucho porque cuando usted sabe de que ese Dios a usted le oye, usted se puede acercar a Él. Dijo el mismo David, respóndeme, dijo, Salmo 4, respóndeme cuando clamo, oh Dios de mi justicia. Algo que a mí me gusta es que yo sé de que usted tiene ese Dios que le escucha y que en ese Dios no hay injusticia. Eso lo declara la palabra del Señor, mis hermanos, en varios versículos de la Biblia. Lo declara los diferentes escritores que escribieron la palabra, lo declara que en ese Dios no hay injusticia. Dijo, respóndeme cuando clamo, oh Dios de mi justicia. Y dice nuevamente este hombre, cuando estaba en angustia, tú me hiciste ensanchar. Si usted lee los libros primera y segunda de Samuel, primer libro y segundo de Samuel, perdón, usted se va a dar cuenta todas las cosas que David pasó en aquel entonces. Y a estos pues ya son los salmos, ya son, diríamos, las alabanzas, diríamos todo lo bonito, mi hermano, después de haber pasado un proceso. Y dice, cuando estaba en angustia, dice este hombre, tú le dice, no le dice este ni el otro, no, dice tú. Amén, hermano. Él sabe de que, oiga, respóndeme, dijo, cuando clamo, oh Dios de mi justicia, cuando estaba en angustia,
tú me hiciste ensanchar. Y dice, ten misericordia de mí y oye mi oración. Hermanos, no, cuando nosotros sabemos de que tenemos a este Dios y que en este Dios no hay injusticia, que Él le oye, yo me acerco confiadamente, no sé usted, pero yo, si a alguien yo me acerco confiadamente, créamelo, ese es cuando voy al trono de la gracia. Cuando yo voy al culto y me acerco un momento para adorar a Dios en el altar, créame que son los momentos que yo disfruto, hablándose en el ámbito espiritual, son los momentos que yo más disfruto de su presencia. Yo no sé, cuando usted a veces está en el culto y usted quiere orar, pero toda la gente ya se quiere sentar, ¿cómo se siente usted? No se deja de sentir uno como incómodo, porque usted quiere orar, usted quiere hablar con Dios. Y es que usted tiene razón, hermano. Cuando usted está agradecido, sabe que ese Dios le oye. Cuando usted sabe de que no tiene a dónde más llegar más que a Jesús, porque Él le va a escuchar. Oiga, mi hermano, si vemos el Salmo 5, perdón, vamos a ir primero al Salmo 130, versículo 5. Para luego regresar al Salmo 5. Oiga lo que dice el Salmo 130, versículo 5. Cuando usted sabe que tiene un Dios que a usted le oye, que le oirá, hace esto. Dice este Salmo. Esperé yo a Jehová, dice. Esperó mi alma. Y luego dice, en su palabra he esperado. Mi alma espera a Jehová, el versículo 6, más que los centinelas a la mañana, más que los vigilantes a la mañana. Si usted ve, cuando un vigilante ha trabajado toda la noche, en la mañana, ¿qué es lo que quiere? Es a descansar, ¿verdad que sí? Es irse a su casa. Eso es lo que él espera. Pero nosotros, dice el escritor, dice aquí, me gusta, hermano, dice, esperé yo, oye, qué convicción. Para decir esperé yo, es que tiene que haber una convicción que de verdad usted ha esperado. Tiene que haber una evidencia de que usted ha esperado la bondad de Dios. Y dice, esperé yo a Jehová. Esperó mi alma, dice, en su palabra he esperado. Mi alma espera a Jehová más que los centinelas a la mañana, más que los vigilantes a la mañana. Hermano, esto está hermoso, yo no sé, pero usted, yo esto lo siento preciosísimo, esto lo siento algo que a mí me llena. Esta palabra yo siento que a mí me ayuda. Esta palabra yo siento que en aquellos momentos, quizás cuando se siente que todo ya no podemos, esta palabra a mí me, créamelo, la leo y siento de que esto está muy bonito. Dice el mismo Salmo ya en el número 5, oiga esto qué bonito, dice, escucha, oh Jehová, mis palabras. Considera mi gemir. Algunas veces usted va a estar en un gemir, hermano. Algunas veces usted quizás va a querer estar solo. ¿Sí o no? Algunas veces quizás usted va a querer estar solo en su cuarto. Algunas veces usted quizás no va a querer que nadie se le acerque. En cierta ocasión hablábamos algo acerca de ello y alguien me dice, ¿cómo se hace? Y le digo, para mí no es extraño. ¿Por qué no es extraño para mí? Porque yo sé que hay dificultades en donde usted quiere estar solo, usted quiere hablar con Dios, usted quiere considerar más esa visitación de Dios, usted quiere considerar más el propósito de Dios hacia su vida. Y qué bonito es cuando usted quiere estar ahí, cuando usted quiere, tiene un gemir dentro de su alma y que nadie lo conoce, que solamente lo conoce Dios y lo conoce usted. Quizás está pasando por tristeza y usted dice, pero es que como nadie me entiende, pero yo le tengo una noticia que hay alguien que lo entiende y lo entiende desde lo más interno. Ese se llama el Señor Dios Todopoderoso. Qué bonito. Qué bonito es, hermano, cuando usted piensa de que nadie está ahí para ayudarlo, pero hay unos brazos
que son eternos, que no lo traicionan. Hay unos brazos que ahí lo abrazan y usted puede, y usted dice de repente, pero qué diferente me siento. Y es porque usted empezó a hablar con Dios, pero tiene la convicción en su corazón de que Él sí le oye su clamor. Dijo, escucha, oh Jehová, mis palabras. Yo no sé cuáles palabras eran las de este hombre en ese momento, pero él dijo, escucha, oh Jehová, mis palabras. Y algo que a mí me gusta, que no hay nadie que más entienda sus palabras, sean palabras elocuentes o sean palabras entrecortadas, pero hay alguien que sí le escucha esas palabras, y ese es Jehová, Dios de los ejércitos, el poderoso de Israel, el que es grande en batalla, el que lo tiene con vida aún hasta ahora, el que cuando el enemigo pensó destruirlo, vino la mano de Dios y lo restauró, y ahora está en pie, bendito sea el Señor. Y dijo en este versículo 2, está atento a la voz de mi clamor, le dijo, Rey mío y Dios mío, pero oiga, pero dijo, a ti oraré. Es al Dios de la gloria, mi hermano. No nos confundamos, nosotros muchas veces nos confundimos bien feo. Y dice, a ti dice, oraré. Es a ese Dios que está vivo, es a ese Dios que dice la palabra, que vive y permanece para siempre. Bendito sea el Señor, que es de generación en generación, gloria a Dios. Y dice ya para ir cerrando, versículo 3 dice, oh Jehová, oiga, esto me gusta, fíjese, para aquellos que no les gusta orar por la mañana. Oh Jehová, dijo, de mañana oirás mi voz. ¿Cómo le va a oír la voz el Rey de la Gloria si no es que usted no habla con Dios? Si usted no habla con Dios, no le va a oír. Pero si usted habla con Él, téngalo por seguro que Él le va a oír. Y qué convicción de este hombre. Le dice, oh Jehová, de mañana oirás mi voz, le dice. De mañana me presentaré delante de ti. Y esperaré, qué bonito hermano, usted preséntese delante del Rey de la Gloria. Y luego, si usted no recibe su respuesta en el momento, hay algo que va a hacer que no a todos nos gusta. Y es esperar. Pero algo que sí le prometo, que si usted espera, va a haber el momento en donde usted va a tener la respuesta de Dios. Qué bonita palabra, mis hermanos. La palabra, yo siempre digo, usted no ponga mucha atención quizás a lo que yo digo, pero sí póngale atención a lo que la palabra dice. Que estos versículos, hermanos, le impacten el corazón. Que estos versículos de la palabra de Dios, yo hay versículos que de verdad me impactan y yo ahí los voy subrayando. Esta Biblia que ando hablando ahí bien marcadita. Y hay veces que digo, la voy a cambiar, pero luego, ajá, no, ¿cómo que la cambio? Pues si es que ahí ando, algo que tengo que hablar, ya se me viene a mi mente, el Espíritu Santo me lo recuerda y voy ahí lo encuentro. Porque es mi Biblia, esta es mi favorita, esta es la en donde yo paso ahí, trato la manera de leerla. Hermano, esta palabra está tan preciosa, espero de que no se le olvide a usted. Si usted alguna vez ha pensado que nadie le escucha, sepa que Dios sí le escucha. Como dijo Miqueas, el Dios mío me oirá. Que no se le, si nada más se le queda en esta mañana, pero que se le quede eso. Si alguien le dice, pero ¿para qué adoras ese tu Dios? Ya ni te oye. Usted dígale, estoy seguro que tengo un Dios que me oye. Bendecimos al Señor en esta mañana, mis hermanos. Doy gracias a Dios por haberme permitido este espacio de poder llegar a esta cabina de radio y haber leído la Biblia y haber llegado, yo no sé hasta dónde, ¿verdad? Pero algo estoy segura que sí hemos llegado y que el Señor... Mi propósito único es que Dios bendiga su vida. Es que Dios a través de la palabra ministre su corazón. Que el Espíritu Santo ministre de toda su vida, mi hermano, mi amigo que me escucha en esta mañana. En el programa Dios Fuente de Vida, que a continuación va, ahí dejamos un espacio para oración. Si usted tiene una petición y usted cree de que ese Dios, si oramos juntos, si oramos los unos por los otros, y si usted cree que Dios puede hacer algo, usted mande esa petición. Hermano Jonathan ahí las toma, y luego nos las pasa, y luego nosotros oramos. Y es algo que lo hacemos con gusto. Padre que habitas en gloria, en esta mañana, Señor, déjame darte gracias. Déjame, Cordero de Dios, decirte muchas gracias. Porque estoy consciente, mi amado Dios, que tú oyes mi oración, Señor. En esta mañana, Padre de Gloria, ruego que bendigas a todos aquellos, Dios mío, glorioso.
que quizás están pensando que ya no hay una esperanza, Señor. Pero algo que yo sé que tú sí les oyes, que tú los puedes sacar en victoria. Dios mío eterno, en esta mañana solo déjame darte gracias, Maestro bueno. En esta mañana, Señor, yo alabo y bendigo tu nombre, Padre. Esta mañana, Dios mío, yo te doy gracias por tantas maravillas, Señor. Y una de ellas es saber que tú nos oyes. Una de ellas, Cordero de Dios, es darte gracias porque nos has salvado. Una de ellas, Padre de Gloria, es darte gracias por la vida, Señor, por la familias. Es decirte, Dios mío glorioso, que en nuestro corazón hay agradecimiento, Padre amado. Esta mañana, Señor, muchas gracias. Espero que esta palabra, Dios eterno, pueda ministrar los corazones, así como has ministrado en mi vida. Amado Dios, en este día, para ti sea toda la alabanza, Señor. Para ti sea todo, Dios mío glorioso, lo que tú te mereces, Dios del cielo. Esta mañana, Cordero eterno, mi alma te alaba y te bendice, Jesús de Nazaret. Muchas gracias por cada una de tus misericordias. Padre, bendiga a cada uno, Señor, cada mujer que quizás ha estado escuchando. Te ruego la bendiga, Dios amado del cielo. Te ruego que no la sueltes, que tu Espíritu Santo les abrace, que tu Espíritu Santo les arrulle, que tu Espíritu Santo, Cordero de Dios, pueda hacer aquello que se piensa que no se puede, Dios mío. Padre, muchísimas gracias te damos en esta preciosa y maravillosa mañana. Mis amados hermanos, de esta forma estamos cerrando lo que es este programa Déboras al Frente de la Batalla. Que Dios pueda bendecir cada vida en este precioso día. Aleluya.

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horas, que a cada 2 horas no, a cada 2 horas no, no se sienten. La sentimos más orando, cuando oramos siquiera 10 minutos. Pero gracias al Señor por el gran privilegio que el Señor nos concede. Y vamos a estar leyendo un versículo en Lucas capítulo 17. Capítulo 17, versículo 11. Y las palabras de ley honrando al Padre, al Hijo y al Santo Espíritu. Y a la letra nos dice: yendo Jesús a Jerusalén, pasaba entre Samaria y Galilea. Padre que estás en gloria, en esta mañana, Padre, te doy muchas gracias. Gracias por el honroso privilegio, Padre, que nos concede de poder leer tu palabra, Padre. Oh, bendito Dios, yo espero que tú hables en primer lugar a mi corazón y de ahí, Padre, a todos los que nos van a escuchar y a los que nos van a estar viendo, Padre, más allá de nuestras fronteras patrias. Bendiga, Padre Santísimo, aleluya, a todos los que nos escuchan acá en el departamento de Morazán, Padre Santo, allá en Huateca, en el Capulín, allá en el Padre Santo, en Calihuate. Bendiga, Padre Santo, aleluya, a todos, Padre Santo, los que nos escuchan en este momento. Muchas gracias, Padre, muchas gracias, Cristo. Muchas gracias, Espíritu Santo. Aleluya, gracias al Señor. Después de oír esos tres mensajes cantados, es una bendición entrar en lo que dice la palabra. Y el tema, aquí lo tiene la Biblia, dice: 10 leprosos limpiados. Qué terrible. 10 leprosos limpiados. Y no digo que en esos 10 estaba yo, porque amén, gracias, hermano. Y dice la estaba diciendo que en estos días no estaba yo, pero estaba en los 10 de otro tiempo. Y le doy gracias al Señor porque Él me hizo el gran favor de recogerme de donde estaba un 3 de septiembre de 1978. Y le digo al Señor muchas gracias por la bendición. Dije, el tema es: 10 leprosos son limpiados. Y dice la palabra en el versículo 11: yendo Jesús a Jerusalén, pasaba entre Samaria y Galilea. Iba pasando por estas dos ciudades el Señor, y qué tremenda bendición cuando pasaba el Señor siempre por cualquier lado, que lugar que pasaba. Siempre, por algunos eran bien vistos, por otros no. Es idéntico nosotros ahora, para algunos somos bien vistos, para otros tal vez no, pero la bendición es que Él nos concede la bendición, el privilegio de poder leer su santa palabra. Y vamos a estar viendo ya de ahí, del versículo 12 al versículo 19. Y dice el versículo 12: y al entrar en una aldea, le salieron al encuentro 10 hombres leprosos. ¡Qué terrible! 10 hombres leprosos. Yo me pregunto ahora, ¿cuántos leprosos caminando por las calles, caminando por los pueblos, caminando por las veredas, y otros en sus negocios y no se dan cuenta que están leprosos? Yo no me daba cuenta cuando acepté al Señor, yo no me daba cuenta que estaba leproso.

0: pero que viene el Señor y me hace el gran favor de quitarme la lepra ya para 48 años y le agradezco al Señor por el 3 de septiembre que estaré cumpliendo 48 años y puedo decir 48 años, no puedo decir que todos han sido solo de maravilla. Han habido algunas cositas que se han dado, pero con todo y eso le hemos sacado sabor. Y espero que el tiempo que me resta todavía, y gracias al Señor porque el domingo estuve cumpliendo también 83 años de haber nacido. Y gracias al Señor, mi Señor me guardó en el vientre de mi madre. Tuve el privilegio de nacer, de caminar y hacer de unos 7 años para arriba, comenzar a hacer algunas cosas que no servían. Pero de 35 años, 24 días para acá, el Señor me ha bendecido y yo le digo al Señor muchas gracias por la esposa que me diste y por todos mis hijos y mis hijas también, una bendición. Y yo le digo al Señor muchas gracias, te agradezco por todo eso y ahora, después de que pasé un tiempito bastante fuerte, le dije al Señor, me vuelvo a poner a tus órdenes. Y cuando uno se pone las órdenes del Señor, siempre digo, hay que cumplir. Porque dice la Biblia, cuando a Dios hace promesa, no tardes en cumplirla, porque Él no se complace en los insensatos. Y ya está, hermano, cuando dice este versículo 12, y al entrar Él en una aldea, le salieron al encuentro 10 hombres leprosos, los cuales se pararon de lejos. No podían acercarse a él, y nosotros a veces bien arruinados y no creemos que estamos arruinados. ¿Sí? Yo siempre cuando estaba viendo este pasaje de la palabra, yo le digo al Señor muchas gracias, estando leproso tuviste misericordia de mí y me levantaste y me has dado el privilegio de poder leer tu palabra y ver personas que Dios me concedió la bendición de enseñarles cuando estaban niños, que ahora son pastores, algunos son músicos, algunos son esposas de pastores, y he tenido la bendición y le digo al Señor, si ya me tocara que me mandaras a traer, estoy a tus órdenes. Y la bendición que le digo que estoy a los órdenes, ¿por qué motivo? Porque Él me limpió y me sigue limpiando. Y qué bendición, dice el versículo 13, y alzaron la voz diciendo, Jesús, Maestro, ten misericordia de nosotros. Qué tremendo, hermano, cuando estas personas, estando leprosos, pero le dicen al Señor, ten misericordia de nosotros. ¿Cuántas personas, repito lo que ya dije, para un lado caminando, para un lado y para otro, pero no valoran que por la misericordia de Dios nos movemos de un lado hacia otro? Podemos movernos y podemos decirle a Dios muchas gracias. Desde que nos levantamos, dormimos la noche, nos levantamos y podemos caminar, nosotros podemos venir de ahí del caserío Los Hortos acá a Gotera, la radio El Buen Pastor, y le decimos al Señor muchas gracias, Dios nos provee el transporte y podemos llegar al lugar con el propósito siempre de avisarles a los leprosos y decirles a los leprosos que hay un Dios que limpia. Él me limpió a mí y Él sigue limpiando. Y le digo al Señor, yo siempre les digo, todos aquellos muchachos, muchachas, señoras o señores que aceptaron en la escuela dominical, gracias al Señor. Y los que aceptamos ya más tarde, pero que aceptamos y estamos batallando a perseverar, gracias a Dios. Porque hay algunos que aceptan y decía mi hija cuando estaba predicando que hay algunos que llegan al mes, ¿sí? Y veces un poquito más luego, y ves si van al mes y no les pareció el mensaje que se predicó, entonces se quedan dos. Y cuando acuerdan, están afuera. Afuera por completo, y ya se les habla y dicen, no, que no me gusta, no me gustó, me congregué un tiempo, pero no me pareció. Y yo me he congregado ya casi para los 48 años, y le digo al Señor, concédeme la bendición que siempre pueda hablar de tu palabra. Ya lo he dicho acá en la radio, que durante tenga buena la lengua, tenga buena la boca, aunque sea batallando, pero batallaré a llegar y batallaré a hablar de la palabra. Pero dice el versículo 14, cuando él los vio, les dijo, id. Cuando se ve esa palabra, id, es una orden. Es una orden. No le estaba diciendo si quieren va, sino que les dice, id. Sí, vayan. Y qué bendición. Y ellos no se quedaron ahí, sino que caminaron, y dice la Biblia, y les dice, id y mostraos a los sacerdotes, y aconteció que mientras iban caminando, fueron limpiados. Qué terrible, qué bendición, que ir caminando y en el intervalo que iban caminando, yo no sé cuánto habían caminado, porque la Biblia no dice cuánto habían caminado, pero que iban caminando y fueron limpiados. Y yo le digo al Señor, muchas gracias aquel día que me limpiaste. Y no sé, conforme la palabra, dice que el que está limpio, que se limpie más. Y de lo contrario, usted lo sabe. Y este es cuando dice, entonces dice el versículo 15, entonces uno de ellos, viendo que había sido sanado, volvió glorificando a Dios a gran voz. Qué lindo, hermanos, cuando somos agradecidos. Este de seguro que estaba en el grupo de los que dijeron, ten misericordia de nosotros. Ten misericordia de nosotros. Pero los otros nueve que pidieron misericordia, ellos se les olvidó. Se fueron otra vez, volvieron a lo que ellos hacían más antes con toda seguridad, pero viene el número 10 y este regresa contento, alegre, gozoso, y le dice al Señor, repito lo que es el versículo 15, entonces uno de ellos, viendo que había sido sanado, volvió glorificando a Dios a gran voz. Y hermanos, que esta es la bendición cuando nosotros estamos en el culto y le agradecemos a Dios y le decimos, llegamos y le decimos muchas gracias porque hemos regresado cuando nosotros llegamos a la casa de oración. Yo le digo al Señor, muchas gracias porque ya estamos acá en tu casa. Ahora danos lo que nos vas a dar. Sí. Si predicamos, pues predica otro, varón o hembra, quien predique. Yo siempre pongo cuidado a lo que es el mensaje, a lo que Dios me va a decir a mí. Porque Dios siempre, siempre nos habla. Algunos les gusta lo que les hable y a los otros que no les gusta. Pero ya dice el versículo 16, y postrándose rostro en tierra a sus pies, dándole gracias. Dice, y este era samaritano. Este no era judío. Ni luego dije que este era samaritano, es que los otros eran judíos. Y entonces dice que este que era extranjero, este viene y da gracias. Yo no sé con qué agradecimiento llegó este samaritano. Y dice que glorificando a Dios a gran voz. Vale la pena cuando yo siempre digo, cuando estamos agradecidos con Dios y le decimos muchas gracias, gracias por lo que nos ha dado, por lo que nos está dando y lo que nos vas a dar todavía. Todavía falta. Y dice el versículo 17. Siempre es una breve lectura porque dejamos el tiempo para la oración. Pero el versículo 17, respondiendo Jesús, dijo: No son 10 los que fueron limpiados, y los 9, ¿dónde están? Y los 9, ¿dónde están? Sabía bien el Señor que habían sido limpios, los 10 habían sido limpios, pero que solo viene uno a dar gracias. Y vale la pena, hermano, cuando damos gracias y le decimos al Señor que estamos agradecidos por lo que Él ha hecho, no solamente en nosotros, sino que también en una parte de la familia, porque siempre hay algunas partes de las familias que no, que llegaron y se quedaron, pero siempre estamos orando por ellos, para que si están en el plan de la salvación, tarde o temprano han de regresar. Y dice el versículo 19, perdón, 18. Dice, no hubo quien volviera y diese gloria a Dios, sino este samaritano. Los otros hermanos agarraron, dijeron, nosotros no volvemos, ya estamos sanos, ahora volvemos, podemos entrar en cualquier parte y ya no vamos a estar lejos de la gente, nos vamos a poder juntar con los demás. Y podemos ir a hacer cualquier cosa y vamos a tener la entrada libre. Pero la bendición es cuando dice el versículo 19 para terminar y le dijo, levántate. Qué lindo. Le dijo, levántate. ¿Por qué le dijo, levántate? Porque él estaba a los pies, dando a los pies del maestro, agradeciéndole, diciéndole gracias, gracias por la misericordia que tuviste de nosotros, tuviste de mí, y espero que ahora yo estoy dándote gracias por la bendición que me concede. Dice el versículo 19 para terminar, dice, y le dijo, levántate, vete, tu fe te ha salvado. Qué bendición. Yo siempre digo, cuando tenemos fe, la fe es mejor que la realidad. Escuchaba a un pastor que decía que algunos de nosotros A veces pensamos en la realidad. Y pensar en la realidad es pensar en lo que ya tenemos. Pero pensar en la fe es decirle al Señor, si consideramos que ya tenemos un poquito de fe, decirle al Señor, auméntanos la fe. Tenemos necesidad nosotros de que Dios nos aumente la fe. Nosotros tres que estamos acá, yo creo que todos los tres tenemos necesidad que Dios nos aumente más la fe. Cuando se canta aquel el himno que dice, Dios nos aumente la fe, como la fe que tuvo ¿quién? Como la fe que tuvo Noé. Gracias al Señor, hermanos, por esta breve lectura de la palabra. Ahora dejamos el tiempo para orar. No vinieron peticiones, pero nosotros siempre traemos peticiones y mi hija con nosotros para dirigir este tiempo de la oración. Solamente Dios le bendiga a todos los que nos han escuchado y nos han visto. Mi hija con nosotros. Amén.
1: Gloria al Señor, mis hermanos, esta mañana.
0: Aleluya.
1: Bendecimos al Señor porque ya hemos escuchado la reflexión de la palabra y sea Dios, mis hermanos,
0: Oh,
1: bendiciendo la
0: gloria a
1: vida de
0: Dios.
1: cada uno a través de la palabra de nuestro Dios.
0: Gloria a
1: Ahora
0: Dios.
1: va a llegar el momento en donde vamos a interceder por un momento, mis hermanos, por las
0: Gloria a Dios, Padre,
1: necesidades
0: es
1: que yo
0: tuya,
1: sé de
0: Padre.
1: que tenemos, ¿verdad?
0: Sí,
1: Esto no
0: Padre.
1: lo podemos, no lo podemos omitir.
0: No.
1: Decir de que tenemos necesidades, mis hermanos,
0: Gloria a
1: pero lo
0: Dios, aleluya,
1: importante es que
0: Padre.
1: sabemos que tenemos un Dios que es todopoderoso y que Él
0: Bendito Dios,
1: escucha, que Él
0: gracias, Padre.
1: sabe su necesidad
0: Sí,
1: y ahí donde
0: bendito
1: usted se
0: Dios.
1: encuentra, todo lo que va a hacer es confiar
0: Gloria a
1: en la
0: Dios.
1: inmensa misericordia de nuestro Dios.
0: Aleluya, Padre.
1: Padre que habitas en gloria,
0: Sí,
1: en esta
0: Padre.
1: preciosa mañana, Señor,
0: Esta
1: queremos
0: mañana
1: darte
0: muchas gracias,
1: gracias
0: Padre, por
1: por
0: bendecir.
1: haber, Cordero
0: Oh,
1: Santo,
0: gloria a Dios,
1: escuchado lo que
0: aleluya,
1: es tu
0: Padre.
1: palabra. Gracias por
0: Oh,
1: esa
0: gracias.
1: lectura, Señor eterno.
0: Aquel día que me
1: Dios mío
0: limpiaste a
1: glorioso,
0: mí,
1: en esta
0: Padre.
1: hora, Padre Celestial,
0: Aquel día que
1: queremos
0: me
1: darte
0: limpiaste,
1: gracias
0: Padre
1: por
0: Santo.
1: habernos escogido.
0: Todos aquellos,
1: Queremos
0: Padre, que
1: darte
0: estamos
1: gracias, soberano Dios, por tenernos
0: batallando
1: en
0: en tu
1: este
0: obra,
1: lugar,
0: Padre,
1: Señor
0: porque
1: Jesús.
0: estamos, Padre
1: Ahora
0: bendito.
1: estamos, Dios mío
0: Oh,
1: glorioso,
0: gloria a
1: en
0: Dios,
1: este momento de
0: aleluya, sí, Padre.
1: intercesión.
0: Sí,
1: Queremos
0: bendito Dios.
1: suplicarte, Dios mío glorioso, por las
0: Aleluya, Padre. Sí,
1: diferentes
0: bendito Dios, sí,
1: necesidades.
0: Padre.
1: En esta mañana, Cristo
0: Aleluya,
1: poderoso,
0: Padre.
1: presentamos, Dios
0: Oh,
1: mío
0: gloria a Dios,
1: eterno, a mis
0: aleluya,
1: hermanos
0: Padre.
1: que están enfermos.
0: Aleluya, sí,
1: Padre
0: Padre
1: amado,
0: Santo, sí,
1: presentamos
0: Padre.
1: en esta mañana, hermana
0: Aleluya,
1: Venancia,
0: Padre. Sí,
1: Señor
0: bendito
1: amado.
0: Dios.
1: Presentamos.

0: poderoso. Cristo de poder, aleluya, bendiga Padre la vida Santo. De hermana Aide, Señor aleluya, eterno, la vida de hermana Santos. Sí, Dios mío poderoso, quizás aleluya, haya más Padre. Personas sí, en Dios. Ese sector aleluya, que quizás Padre. Estén pasando sí, por momentos, Dios, sí, Dios mío eterno, aleluya, en donde solamente Padre. Tu gracia, aleluya, en donde Padre. Solamente aleluya. Tu Espíritu Santo, aleluya, Señor, puede ayudarles. Aleluya, Cristo Padre. Poderoso en esta aleluya, mañana, aleluya, aquí estamos, Dios mío aleluya, glorioso, aleluya, para poder interceder, Padre Celestial. Te rogamos por la familia Cordero Santo de Dios, Villalta Díaz, en esta mañana, Dios mío. Te pedimos por esos muchachos, Dios de gloria, que los puedas sostener, que los puedas consolar, Dios mío glorioso, en el nombre de Jesús. Bendiga Cordero Santo, hermano Crescencio, Dios mío amado. Padre poderoso, que era el que pasaba, Señor, día con día con su madre, así bendiga el resto de sus hermanos, sus familiares, Dios amado, que su Espíritu Santo les pueda consolar, mi amado Dios. Padre precioso, gracias porque no los ha dejado solos en ningún momento. Su Espíritu Santo, Señor, ha estado y seguirá estando para poder continuar, Dios amado, en el nombre de Jesús. Oramos por ellos en esta mañana, Jesús de Nazaret. Padre poderoso, te damos aleluya, gracias en esta mañana. Dios mío, presentamos Santo, la vida de hermano Ernesto aleluya, Orellana, sí, Señor. Padre, Santo, Padre eterno, ahí donde él se encuentra, tiempo, que tu Espíritu Santo tiempo, le pueda, Padre, soberano bendito, Dios, sostener. Esa fe inquebrantable, Dios mío, que un día fue transmitida a él a través del Evangelio, Dios mío, que esa fe lo pueda sostener, Señor, en pie. Padre precioso, ayúdelo y fortalezcalo, Señor amado. Cristo maravilloso, en esta mañana, Señor, oramos, Dios mío glorioso, por su familia, por la iglesia. Mi amado Dios, en esta hora, Cristo poderoso, oramos por esas mujeres, Señor eterno, que están pasando dificultades, pero que sabemos, Dios mío eterno, que no están solas, Cordero Santo, sino que ahí está tu gracia, Señor. Te pedimos, por favor, los cubra desde las coronillas de su cabeza hasta la planta de su pie. Mi amado Salvador, en el nombre de Jesús, toque esos cuerpos, Dios amado. Presentamos en esta mañana, Señora María Argueta, Señor, ella está pidiendo por sanidad. Mi amado Dios, tú que conoces, Dios amado, cuál es la enfermedad. Cristo de misericordia, rogamos que tu mano poderosa se pueda glorificar en este cuerpo, Señor Jesús. Oh, mi amado Dios, hay poder en tu presencia, Cristo eterno. Hay poder en tu presencia, mi amado Dios. Tu sangre tiene poder para sanar, para liberar. Oh, Dios mío, amado, llega y toca, Cordero de Dios, ahí donde están clamando por un milagro. Ahí, Dios mío, glorioso, en donde humanamente hablando no se sabe qué hacer, Cristo, pero tú tienes ese poder maravilloso, Jesús de Nazaret. Seguimos orando, Dios mío, en esta mañana por esa niña, Padre amado, Lorena, Señor. Dios mío eterno, bendígala, Padre amado. Gracias por lo que tú estás haciendo en ese cuerpecito, Dios amado. Creemos por tu palabra, mi amado Dios, que un día, Cordero eterno, ellos celebrarán esa victoria, Señor amado. Te pedimos la bendiga, Dios mío eterno, bendiga a esa hermana Saraí, Padre amado, bendiga, Dios mío, a su familia en esta mañana, Jesús de Nazaret. Hay poder en tu presencia, Cristo de gloria. Mi amado Dios, oramos, Padre, en esta mañana por la familia Castro Flores. Dios mío glorioso, bendiga a mis hermanos, Dios, en esta mañana.
1: Aleluya, Padre Santo, aleluya. Amigo, Padre de Manzanilla, pueda agradecerte, Padre Santo. Aleluya.
0: Dios mío amado, que bendigas, Padre Celestial, estas familias.
1: a la familia, Padre Santo.
0: Esta aleluya. Mañana, Dios Todopoderoso, oramos, Cordero de Dios, que tu misericordia, Señor, los alcance. Mi amado Jesús, en esta hora, Cristo amado, Cristo poderoso, en el nombre de Jesús, mi amado Dios. Ahí, mi amado Cordero, en donde quizás, Dios amado de gloria, hayan diagnosticado, Señor, los médicos, Dios amado, por la sabiduría que tú les has dado, por el conocimiento que ellos tienen, mi amado Rey. Quizás hayan diagnosticado, Cordero amado, esos cánceres, Dios eterno. Mira esas enfermedades en el hígado, Cordero de Dios. En esta mañana, Señor Jesús, glorifícate, mi amado Cordero. Mira esas personas, mis hermanos, Dios mío, familias, con esa azúcar elevada, Padre. Creemos por tu palabra, Señor, que tú tienes poder para poder, Dios mío glorioso, traer esos niveles de azúcar que sean normales. Mi amado Dios, en el nombre de Jesús, en esta mañana oramos, Dios. Glorifícate, Padre Celestial, ahí donde están creyendo por un milagro. Quizás en los hospitales, Dios mío, en esta mañana, Señor. Hayan desesperaciones, Dios mío glorioso. Quizás en las cárceles, Dios amado, en donde no se puede llegar, pero algo que sí puede llegar es tu presencia, es tu mano divina. Esa mano puede operar milagros, mi amado Dios. Padre, en esta mañana glorifícate, Dios mío. Hay madres orando, Dios eterno. Hay abuelas creyendo, Señor, por los milagros en sus familiares, Dios mío. Mi amado Dios, en el nombre de Jesús de Nazaret, en esta mañana, Padre Celestial, oramos, Dios mío eterno, por esas peticiones privadas, Dios amado. Cristo de misericordia, glorifícate, Señor amado. Dios mío glorioso, liberta al cautivo, Señor. Liberta, Padre poderoso, al que ha sido atado. Liberta, Dios mío glorioso, de esas ligaduras, Padre amado, en el nombre de Jesús. Tú tienes poder, Cristo de gloria. Cristo amado, ahí donde hay sufrimiento, Dios. Ahí donde están mis hermanos clamando, Dios amado, por sus milagros, por sus respuestas. Quizás estén ya cansados, mi amado Dios. Quizás hayan personas queriéndose rendir ante la situación. Visítales en esta mañana, Cordero eterno. Habla a sus oídos, Dios mío amado, que tu oído está atento, Jehová Dios de los ejércitos. Aleluya. En esta hora, Cristo de poder, aleluya. Yo creo fielmente, Dios eterno, que tú eres poderoso y que sigues obrando milagros, porque ese tiempo no ha pasado, porque tu poder es grande, Jehová Dios de los ejércitos, poderoso en batalla. Oh, Dios mío glorioso, aleluya, su nombre, gloria. Mira esos niños, Padre, con leucemia, Dios amado. Padre poderoso, mira esas criaturas, Dios de la gloria y alabanza, sean dadas a tu nombre. Cristo poderoso, toque esos cuerpos, limpie esa sangre, Dios amado, en el nombre de Jesús de Nazaret. Mira esos riñones, Cordero de Dios, en esta mañana, Padre. Oh, Dios mío poderoso, tú puedes, Padre amado, tú puedes, Cordero de Dios, hacer cosas nuevas. En el nombre de Jesús de Nazaret, oramos en esta mañana, Señor. Mira esas personas, Dios de gloria, que están en esos procesos de diálisis, Dios eterno. Oh, mi amado Dios, toca en esta mañana esos riñones. Tú puedes hacer maravilla, Dios de gloria y alabanzas. En esta mañana, Cordero de Dios, quizás hayan personas que van a ser, Padre amado, en esta mañana intervenidas quirúrgicamente hablando, Dios amado. Quizás el médico ha dicho no hay esperanza. Quizás el médico ha dicho ya no se puede, pero ahí está tu mano obrando, soberano Dios. Mi amado Cordero, glorifícate en esta mañana, Jehová. Oh, Dios mío poderoso, lleva esperanza donde no lo hay, humanamente hablando. Cristo eterno, en esta mañana, Señor Jesús. Mira, Dios amado, en el nombre de Jesús, toque el cuerpo de Miguel Escobar en esta mañana, Dios mío. Dale fuerza, Dios amado, la fuerza necesaria a su edad, Dios eterno. Bendiga la vida, Cordero de Dios, de su esposa, sus hijos, todos aquellos que están al pendiente de él, Señor amado. Cristo eterno, bendígalos, por favor. Honra la fe de esos hijos, Dios de gloria, que no descuidan a sus padres. Mi amado Dios, en esta mañana, Cristo precioso, bendiga esa familia, Dios de gloria. Bendiga la vida, Señor, de hermana Teresa Rivera, Dios amado. Son ancianos, Padre poderoso, que humanamente hablando, las fuerzas están disminuyendo, Señor. Yo sé que a veces hay tristeza, Señor eterno. A veces hay, Padre de gloria, sentimientos encontrados. Te ruego, los bendigas, tomes el control de esas vidas. Mi amado Salvador, provéete de lo necesario, mi amado Cristo. Provéase, Dios mío glorioso, en el nombre de Jesús. Mi amado Cordero, santo es tu nombre para siempre. Mi alma te alaba, Señor, mi alma te bendice, al saber que no estamos solos, al saber, Dios mío glorioso, que dependemos de tu gracia, que dependemos de tu presencia, que dependemos, Dios mío glorioso, de tu misericordia, de tu fidelidad. Alabanza sean dadas a tu nombre, Jesús de Nazaret. Bendiga esas familias que quizás están teniendo dificultades. Bendiga, Dios mío glorioso, en esta mañana las familias pastorales, Cordero de Dios, mi amado Cristo, en esta mañana pelea esas batallas, Dios mío, que quizás ellos están peleando. Pelea por ellos, Cordero de Dios, en esta hora, Padre. Bendiga los pastores, quizás hayan pastores, Dios mío, pasando dificultades, Dios, quizás enfermedades, quizás solo ellos las conocen. Te ruego, por favor, Dios mío, te glorifique, Jesús de Nazaret, aleluya. Hay poder en tu presencia, Cordero de Dios. Tú eres el Dios que hace lo imposible. Tú eres el Dios, Dios mío glorioso, que te glorifica en el momento que menos esperamos, Dios. Ahí está tu gracia, aleluya. Ahí está tu presencia, mi amado Cristo. Quizás hayan mujeres, Dios mío, con problemas en sus matrices. En esta mañana, Padre, quizás hayan problemas en los ovarios. Cristo de gloria, glorifícate, Jesús de Nazaret. En esta mañana, Padre, nosotros hablamos con certeza y seguridad de que tú sana, Dios mío, porque has sanado nuestros familiares, Dios amado. Oh, Cordero de Dios, cuando el médico ha dicho, esto está fuerte, Dios mío, allí tu mano preciosa, oh Dios amado de gloria, ha tocado lo que el médico no ha podido, Señor, ahí ha estado tu mano bendita, Señor. Aleluya. Dios mío, en esta mañana mi alma te alaba. Mi alma te alaba, Señor. Mi alma te da gracia, alabanzas. Oh, poderoso Dios, bendiga a hermana Noelia, Padre amado. Bendiga a su esposo, bendiga a sus hijos. Bendiga a la iglesia que ellos pastorean, Señor amado. Dele fuerzas cada día, mi hermana. Gracias, Señor, porque usted ha sostenido a hermana Noelia, Señor. Gracias, Dios mío, glorioso. Por esa fe inquebrantable en hermana Noelia. Padre, de esta mañana oramos por hermano Rutilio Corea, Señor amado. Son ancianos, mi amado Dios, que realmente dependen de tu gracia, Señor, de tu fidelidad. Bendígalo, Padre amado. Padre poderoso, bendiga, Señor eterno, los ancianos, Dios mío. Cristo de gloria, sosténgalos, susténtelos con su gracia. Bendiga, hermana Colombia, esta mañana, Señor, bendiga a sus hijos. Bendígalos, Padre amado de gloria. Oramos por hermana Eduarda Pereira de esta mañana, Señor. Padre amado, ayúdela, por favor, Dios mío. Padre mío, que se creer en Jesucristo se permanezca en su corazón, Dios amado. Padre precioso, que a pesar de los procesos, pero que tu mano gloriosa ahí está, soberano Dios. Bendiga a Tita, Padre celestial, que cuida de ella, Padre. Bendiga a todos, Dios mío, glorioso, que en una área o en otra ahí están, soberano Dios. Bendígales, por favor. En esta mañana, Cristo de gloria, oramos por ellos, Padre soberano. Mi amado Cordero, hay poder en su presencia. Qué bueno es saber, Dios mío, que no estamos solos. Qué bueno es darnos cuenta, Dios amado, alabanzas. Saber, Dios mío, glorioso, que su mano preciosa se mueve. En esta mañana, Señor, yo bendigo a mis hijos. Yo bendigo a mis hijas, Padre, bendigo a sus familias. Padre de gloria, aleluya. Los bendigo, Padre amado, y yo creo, Señor, aleluya, que tu mano preciosa se mueve con poder, soberano Dios. Aleluya, alabanzas sean dadas a su nombre. Yo bendigo mis generaciones, Cordero de Dios. Yo bendigo, Padre amado, Cristo poderoso, y yo creo por su palabra. Que usted derrama sus bendiciones sobre mis generaciones, Dios mío. Padre precioso, gracias por mis hermanos, por mis hermanas. Gracias por mi Padre soberano, Dios. Gracias por las fuerzas. Gracias, Dios mío, glorioso, por sostener a los soberanos, Dios. En esta mañana, Cristo eterno, déjenos adorarle, Señor. Permita, Padre amado, que nos acerquemos a su presencia, que siempre creamos, Dios de gloria, que usted nos sustenta. Padre poderoso, mira aquellos hermanos, Dios. Mira esos pueblos, Dios amado, de gloria. Mira tu iglesia, Padre, en esta mañana. Quizás hay personas, Dios amado, que quizás se han debilitado, Señor. Te ruego los reanimes, Padre. Te ruego, Espíritu Santo de Dios, los llenes. Te ruego, Cordero de Dios, en esta mañana, Jesús. Oh, Dios amado, eres bueno, eres precioso. Padre amado, en esta mañana, Señor, ayúdanos siempre. Ayúdanos, Padre celestial, en esta hora, Cristo. Oramos, Cordero de Dios. Yo oro, Padre amado, por el concilio misionero femenil, Señor, de nuestro distrito. Yo oro, Padre amado, por esas mujeres, Dios, que quizás están peleando batallas, Dios mío. Yo bendigo a esas mujeres, Padre celestial, que a pesar de todas las dificultades, pero están creyendo que tú eres Dios. Bendiga y fortalezca, mi amado Dios, la fe de cada mujer, Señor amado. Cristo poderoso en esta mañana, Señor. Oh, soberano Dios, alabanzas sean dadas a su nombre. Levanta mujeres creyendo, mi amado Cordero, que tú peleas por nosotros, Dios mío. Padre poderoso, ayuda a tu iglesia, ayuda, ayúdanos, soberano Dios. Mira esas madres llorando, Señor, por el proceder de sus hijas, de sus hijos, Dios mío. Padre precioso, honra la fe fe de esas madres que yo sé que están creyendo fielmente que tú un día vas a libertar a sus hijos de los vicios, Padre. Oh, mi amado Dios, en esta mañana, Cristo de gloria, hay poder en tu presencia, mi amado Cordero. Alabanzas sean dadas a tu nombre. Espíritu de Dios, tú eres grande, tú eres el mismo de ayer, de hoy y por todos los siglos. Tú no cambias, mi amado Cordero. En esta mañana, Padre, oramos, intercedemos, Dios mío, por don Osiel y su familia. Mi amado Dios, en esta mañana, Cristo de gloria, aquí estamos y oramos por ellos, Señor. Gracias por la vida de ellos, amado Dios. Cristo de poder, aleluya, en esta mañana, Padre. Oramos por ellos, soberano Cordero. En esta mañana, Cristo de gloria, yo oro, Padre, por hermana Elisa, Padre eterno de gloria. Bendígala, Padre amado, bendiga a su hijito, bendiga a su esposo, bendiga a sus trabajos, Dios, en esta mañana, Padre. Oh, soberano Dios, eres digno de alabanza, Jesús. En esta mañana te damos gracias, Padre amado, por este tiempo. Te damos gracias, Señor, por tus bondades. Gracias por cada una de tus misericordias. Gracias por esa misericordia tan eterna, que por ella, Señor, no hemos sido consumidos, dice tu palabra, Señor. En esta mañana te damos gracias por tu fidelidad. Bendiga hermano Jonathan Moreno, Señor, bendiga a su familia. Conoce usted las peticiones de su corazón, Señor. Le rogamos los bendiga, Padre. Los siga usando para su gloria. Cúbralos con su presencia, Señor. Espíritu Santo de Dios, llénalos cada día. En esta mañana te damos gracias, Padre. Dios mío, gracias. Guarda nuestra salida y nuestra entrada, Dios mío. Regrésanos a casa, Señor, con bendición. Eterno Dios, gracias te damos en esta mañana. Quédate con mis hermanos, Cordero amado. Guárdales en tus manos. Muchas gracias, Espíritu Santo. Amén. En esta mañana, mis hermanos, damos gracias a Dios. De esta manera estamos cerrando ya este programa Dios Fuente de Vida. Dios pueda bendecir la vida de cada uno de ustedes, mis hermanos, mis hermanas, los amigos que nos escuchan, sean bendecidos de parte de Dios. Yo siempre digo aquí en esta cabina de radio, donde sea, que ahora son nuestros amigos, pero ya pronto el Señor tocará sus vidas y serán nuestros hermanos en la fe. Amén. Así que Dios nos bendiga a todos en esta preciosa y maravillosa mañana. Amén.

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2: Pero tú sé sobrio en todo, soporta las aflicciones, haz obra de evangelista, cumple tu ministerio. Que habíamos orado y adorado, glorificado a Dios, diga gloria a Dios y se siente. Amén. Vamos a titular la enseñanza de hoy, no más paños tibios. Amén. No más paños tibios. Se acabaron las tallitas húmedas. Es tiempo de usar los masconcitos de alambre. Las hojitas de chaparro, las que dejaban blanquito el guacal, ¿se acuerdan? Todo eso se perdió y parece que en la palabra ha sucedido lo mismo. Se ha ido perdiendo demasiado el masconcito y mucha esponja, mucha toallita, ¿verdad? Mucho alivio a la carne. No más paños tibios. Una carta escrita, como dije, desde lo profundo de una cárcel. La cárcel era la misma para todos, pero para Pablo era la última cárcel. Un hombre que había experimentado cárcel por esa verdad del Evangelio. Un hombre que miró cara fea cuando predicaba. Y él me ha enseñado mucho a mí a soportar cara fea también. El apóstol Pablo no estaba ahí porque lo habían acusado, hermanos, de algo malo. Por lo menos de robarse una gallina, por ahí, ¿verdad? De intento de violación, de estafa agravada, y de cosas así que ahora para nosotros son noticias comunes. Pablo estaba ahí simple y sencillamente por causa del ministerio del Evangelio. Amén. Y él sabía plenamente, desde que era llevado en el barco para Roma, él sabía que era su primera y última entrada en Roma. Él estaba consciente de eso. Por eso es que cuando mordió la serpiente en la isla de Malta, Pablo, bien confiado, se la sacudió así en el cuello y la tiró ahí, porque dijo: no, yo no me voy a morir a Malta, yo tengo que morir en Roma, porque eso es lo que el Señor me ha dicho. El Señor le había hablado al apóstol Pablo anticipadamente que iba a entrar, pero que antes de morir iba a dar testimonio hasta al rey, al cónsul y al procónsul y al canciller y al diputado y a todos los mañosos que estaban ahí. Entonces Pablo iba consciente de eso. Cuando llega, hermano, fue claro, se enfrentó con todas las autoridades, expuso el mensaje del Evangelio cara a cara con los gobernantes. Decidieron meterlo preso porque dijeron que podían callarlo. Pablo asegura que él podía estar preso, pero que la palabra de Dios seguía libre. Qué bueno es eso, ¿verdad? Ahora, este hombre, sabiendo que ya no va a tener más tiempo de vida, porque él está consciente de eso, él sabe que de esa cárcel va a salir para el patio del Martín. Él sabe que allá afuera hay un verdugo encapuchado esperándolo. Él está consciente que allá afuera le están pasando una piedra fina al filo de una espada con la que su cabeza será separada de su cuerpo. ¿Me está escuchando? Era tiempo de renunciar. Era tiempo de decir: me disculpo por lo que prediqué y me voy de regreso a pasear por allá por Macedonia y me voy a agarrar unas vacaciones y ya no vuelvo a predicar. Era tiempo, pero no lo hizo. No lo hizo. Porque este hombre, lo que hablaba, trataba de vivirlo. Y cuando estuvo en la casa de Felipe, el evangelista, cuando el profeta Agabo se manió las manos y los pies con el signo de Pablo, los hermanos llorando le decían que no subiera a Jerusalén porque lo iban a martirizar también allá, lo iban a golpear. Pablo dijo: ¿hasta cuándo vas a amargar más mi alma? Yo no solo estoy dispuesto a ser atado por causa del Señor, sino si va a dar mi vida. Ese es el mismo hombre que dijo: no me avergüenzo del Evangelio, porque es poder de Dios para mí. No estaba dispuesto a echar paso atrás. Con dificultades, porque él tenía su dificultad en la vista, por eso a los gálatas le dice: miren con cuán grandes letras les escribo, porque la carta a los Gálatas sí la hizo él de su propio puño, pero las demás cartas las hizo Tercio, el escribano que él andaba siempre para escribirle. Dice que, hermano, este hombre escribe esta carta tan corta, pero toda esa carta es de recomendación, como la despedida de un padre aconsejando a sus hijos. Y él se está dirigiendo a un joven pastor, a un muchacho, por cierto, soltero, criado por una abuela y una madre, pero con una fe verdadera. Y Pablo está aconsejando a este hombre porque Pablo estaba consciente, como lo dijo en el último mensaje que predicó en Mileto, en la despedida de Asia Menor. Este hombre dijo que no volverían a ver su rostro. Él estaba consciente que no iba a volver a cruzar por las iglesias. Pero él sabía que tenía un joven pastor llamado Timoteo, a quien podía encargarle la línea.

Y cualquier abogado viene y agarra la iglesia y en tres meses la mata. La destruye y el templo se cierra y se vende. Porque ahora los templos están a nombre de las personas. Hoy los templos están a nombre de fulano, así que si el tal se lo vende, lo negocia y hace lo que quiere. Eso pasa por el silencio. Eso pasa por todos lados. Amén. Nosotros en la misión hemos perdido muchos templos porque los hemos construido de personas que han dicho que van a entregar papeles donde mira el templo, no lo dan si venden el terreno y nos han dejado en la calle. Entonces, hoy es un negocio abierto, de eso vamos a hablar otro día. Entonces, pero por eso es que viene otra gente, hermano, a hacer desastre, porque no tenemos a alguien preparado. Pero Pablo había edificado, hermanos, a Timoteo de una manera que Timoteo entendía la doctrina de Dios, tal como Pablo se la había enseñado, y Timoteo la practicaba de esa manera. Timoteo estaba también dispuesto a seguir adelante. Pero Pablo sabía que cierto joven podía tambalear en el momento del sufrimiento, que es donde todo se quiebra. Usted va a mandar obreros que van con todo, hermano Ulloa, y van con todo, y en la primera semana, gloria a Dios, en una pata danza predicando de los mandos. A los 15 días empieza la llamada, que ya no le está gustando, que ella le enfermó, que no mira nada claro. Y que mande otro, y como el pastor tiene fábrica, para que mande otro, y que tiene fábrica. ¿Cuánto alaba el Señor? Porque cuando llega el momento de la prueba, todo el mundo se echa atrás. Hay gente que predicaba bonito y hoy anda vendiendo un mensaje bueno, podrido, por amor al dinero. Se colocó a favorecer primero su diente, después su pariente. Esa gente, hermanos, peligrosa. Pablo quería prevenir eso para la iglesia. Y en el discurso ese largo que tuvo en Mileto antes de irse para allá, cuando lo llevaron preso a Roma, ese hombre dijo estas palabras: yo tengo que después de mi partida van a entrar luego rapaces. Lo dijo. ¿Usted no ha leído eso? Capítulo 20, verso 20 adelante. Yo tengo que después de mi partida van a entrar lobos rapaces. Y van, no van a perdonar el rebaño. Se van a arrancar las ovejas. No la van a perdonar. Pero eso no era nada, dijo Pablo. Y ustedes mismos, le dijo a los ancianos, se van a levantar hombres perversos que van a torcer las cosas y van a ser mercadería del pueblo del Señor. ¿Me está escuchando? Se cumplió lo de Pablo, ¿sí? Aquí dice Pablo en esta lectura que vendrá el tiempo cuando no sufrirán la sana doctrina y se amontonarán maestros. Yo estoy pensando en algo y estoy en un estudio ahí que no lo he predicado y dije ayer, yo no sé dónde vaya a tratar eso, ¿no? Pero yo tengo un estudio bíblico que estamos para predicar que se llama Ya se amontonaron. Porque Pablo dice, se amontonarán, señala un futuro. Nosotros ya no podemos hablar de que se amontonarán, ya están amontonados. Son montones los que hay de falsos maestros. Hoy han invadido las escuelas bíblicas, los institutos bíblicos, las universidades bíblicas, los cementerios, perdón, seminarios bíblicos, los han invadido. Y es ahí donde se están fabricando predicadores michihuachi, predicadores falsos, para que vengan a soleviar y hacer coquilla con pluma de guajolote en el tímpano del oído al sediento de la mentira, de la falsedad. Pero siempre Dios tendrá hombres ahí, siempre tendrá hombres aquí que digan la verdad, que manden un solo ángel, no de nadie, y que enfrenten la verdad y con la verdad confronten el pecado. ¿Cuántos alabamos al Señor? Entonces Pablo está pensando en su despedida, por eso le dice, mira, a la gente la van a trastornar, la van a hacer pedazos, pero tú sé sobrio. Ese mensaje que alcanza a Timoteo nos alcanza a nosotros. Todo el que predique, todo el líder del futuro que tenga de cargo en la iglesia, debe de tomar en cuenta eso,

0: Hoy estoy sobrio, quiere decir que no está alcoholizado, que está en sus cinco sentidos, que está despierto, que está normal, que no está viendo pesadillas. Ahora, una persona ebria no es de confiar. Por eso él dice, pero tú sé sobrio, aleluya, despierto en tus cinco cabales y no te duermas. Vigila al pueblo, cuida al pueblo, cuida al rebaño. Y cuando le peguen su chilillazo, no se enoje, hermano, es por amor a que usted no se desgaste. Hermano, yo soy tiernito, soy un niño en esto del evangelio. Yo no sé si hay predicadores mucho más antiguos, como el hermano Israel, que estaba ayer aquí diciendo, en 1960 vino, era doctor, imagínense, vino Lutero, y no había iglesia. Él tiene años de experiencia quizás en la vida, y para él quizás yo soy, puede ser mi papá. ¿Verdad? Te oímos decir que tiene 140 años, 80 y no sé cuánto ya. ¿84, hermano? 82. Sin quitar, ¿verdad? 82 y no se pinta el pelo. Ay, mi hermana vieja. Yo quizás soy un niño. Hermano, todavía no sé cuánto tiempo tiene predicado. 22 años. ¿Verdad? El hermano, ¿cuánto tiene?
1: Cinco.
0: Entonces me voy a cuadrar con el antiguo aquí. Pero hay muchos predicadores antiguos. Mi respeto, mi reverencia para esos ministros antiguos, de quienes yo he aprendido mucho. Sobre todo, hermanos, a imitar lo bueno. Pablo dijo que miremos cómo se conduce esa gente y que imitemos sus buenos pasos. Y hay que seguir esos pasos. Le dice, soporta las aflicciones. Aunque venga el problema, no te detengas, sigue predicando. Y que por la verdad te van a amenazar, sigue predicando. Y hay gente que dice así declaradamente, a ese pastor no le va a llamar, es que usted está mal enseñado o mal educado, no sé qué es lo que le está pasando. Pero usted no lleva para el pastor, el tiempo no es del pastor, usted nunca va a leer la Biblia. Porque no solo es para pastores, es para todos los que ministran. Si hay necesidad, de allí se ayuda, de allí se espera que esos ventiladores sigan dando vuelta. Esos que están apagados es porque no se ha apagado todavía. Eso está en vuelta, no se ha apagado todavía. Entonces, quiere decir claramente que tenemos luz en este templo y una copa de risa en este calor, que ofrendamos de corazón, pero no es para el pastor. Y la gente dice: yo no voy a ofrendar, no hay mal. ¿Qué se tiene que ofrendar? Cuéntame. Tiene Dios, no sostiene Dios, es Dios que lo llamó. ¿Cuánto alaban al Señor en esta hora? ¡A su nombre! Por eso el predicador no debe de achicopalarse, desde los mexicanos, porque lo amenazan con no darle ofrenda. Yo pienso que los predicadores no le ponen un precio a la iglesia para predicarle. Aparte de algunos, ¿verdad?, que llenan planillas y dicen, yo si van 500 dice, semanales, dice, yo les predico. Eso ya han pagado aquel, ¿eh? Pero qué lindo es topar con gente que está sobria, que está velando, que soporta las aflicciones porque vive por fe y por y para que está malada la señora. A obra de evangelista. Era pastor y lo mandaron a hacer obra de evangelista. Cumple tu ministerio. Y después sigue lo que le dice, porque mi tiempo ya llegó. El tiempo de mi partida se acercó. Yo ya he corrido la carrera, he peleado la batalla, guardé la fe. Solo me queda esperar la corona que el Señor me va a dar después. ¿Me está escuchando? Ah, bueno. Entonces, eso que Pablo dijo, vendrá tiempo cuando no surgirá la sana doctrina, que es el tiempo nuestro. No, ya no estoy viendo para allá, a ver cuando viene ese tiempo, ya llegó. Ya tiene más de 30 años, 3 décadas de estar en apogeo, el espíritu de error moviéndose con todo, siempre se ha estado moviendo, pero hoy está más descaradamente. Hoy la apostasía está más declarada que Antes siempre anduvo así como bajo diablo, hoy está descarada, hermano. Hoy no tienen vergüenza los apóstoles. Y bonito fuera que un apóstol que cayera en apostasía, abandonara la iglesia y se fuera. Los apóstoles no se van. El apóstol se queda porque la misión de él es trastornar a medio mundo, a Facundo y hasta el mundo. Alabe a Dios y fuera. El apóstol nunca se va a ir de la iglesia. El apóstol se queda y allí empieza a meter la falsedad hasta que logra trastornar toda una iglesia. Iglesias que antes, que 30 años atrás, hermano, conocimos como iglesias sanas, ordenadas, hoy son un disparate, hermano. Hoy hay menos carne en el rastro el día lunes, aleluya, que la carne que se muestra en algunas congregaciones, y todo eso es por falta de una verdad bíblica de la palabra. ¿Cuántos alabamos al Señor de la palabra? ¡A su nombre! Entonces nos ha tocado vivir en los tiempos de la generación de cristal. La palabra no sufrirá es la que a mí me llamó la atención. No aguanta. No aguanta. Hermano, hoy a la iglesia se le tiene que tratar como una bandeja de vasito de vidrio delicado.
1: Santo Dios, aleluya.
0: Santo, no lo mueva porque ellos al tocar uno con otro se queman.
1: Santo,
0: gloria. Hay una delicadeza. Nos vivió, nos tocó vivir esa generación de los tiempos de cristal, la más delicada de las generaciones, la más controversial, la que quiere, hermanos, aleluya, que se le llame orgullo a las aberraciones y contradicciones en las que están viviendo. La mírame, pero no me toques, aleluya. Esta es la generación que no soporta el ácido y el poder ni el látigo de la palabra de Dios. Pero conoceréis la verdad y la verdad os hará libre. Esta generación es la intolerante a la verdadera y a la original palabra de Dios. Es la que a lo bueno le dice malo y a lo malo le dice bueno. Es la que bebe Coca-Cola cero. Es la que desprecia la comida sólida y nutritiva, pero apetece la chatarra. Esa es la generación más ególatra de toda la historia humana, la que nosotros estamos viendo ahora, la generación que Jesús dijo no pasará, esa generación, esa es la que estamos viviendo ahora. Antes que todo acontezca, Cristo está a la puerta. Cristo está a la puerta. Cristo está a la puerta. Vamos a alabarnos al Cristo de la gloria. ¡A su nombre! ¿Qué es una generación ególatra? La palabra ébola, usted conoce la palabra idolatría, ¿verdad que sí? Idolatría, que es la palabra griega transformada en nuestro castellano, idolatra o idolatría. Pero ébolatría, ¿qué es? Porque idolatría es la adoración y veneración y creencia y fe vana y esperanza puesta en un ídolo. Sea un muñeco, una persona, o el dinero, o el carro, o la moto, lo que sea. Hay gente que está idolatrada en la casa, no la puede dejar para un culto.
1: Aleluya.
0: Y antes que era un tapete para el sillo que tenía, lo dejaba 2 meses, 2 años. Y hoy con puertas, con 2 candados, 4 perros, 2 escopetas, 7 cámaras, y no quiere dejar la casa. Es la ocupación y la idolatría en nuestro mismo ego, en nosotros mismos. Nos preocupamos tanto por nosotros. Aleluya, hermanas, y así como pasa en el espejo para venirse para el culto, buscar a los dones del Espíritu Santo, otra cosa buena. Recordamos en el espejo, nos damos cuenta de que lo ve el Señor bien. Como que estamos tocando la uña cortísima de la vida. La que no soporta la verdad de Dios, la que no aguanta el ácido. El pastor no puede ni siquiera estornudar fuerte porque la pelota le pega a la tuya. Y el pastor es que aventar todo el tiempo programa comprado para que no le sientan ni los pasos. Hay que caminar con cuidado, hermano, porque la gente está delicada. Cuánta delicadeza. El Señor un día quitó la delicadeza a esa gente. gente se metió, agarró unas cuerdas, hizo un azote de tres riendas y empezó a volcar el podio y le dijo: esta casa es casa de gente espiritual. El problema es que a veces el pastor es rígido para predicar, pero los diáconos son locos. Y eso es como tener un matrimonio disparejo, donde el papá quiere corregir y la mamá demente. Ahí estamos creando un delincuente con refugio. Y aquí está mi sargento que se ve que cada vez que estoy diciendo que los padres son culpables, pues ellos dejen el secón. Con los datos. No le quitemos ni le pongamos. Estoy hablando de lo que de verdad debe. Entonces, hermano, el problema es que el pastor a veces tenía que cuñar las cosas y ordenar las cosas, pero por ahí le aparece, por ahí un líder. Hermano, me interesa tanto. Ustedes son mis nuevos, ese es mi hijo, hermano. Jesús le dijo a aquella gente: ustedes me buscan por el reto de estar, porque no se esfuerzan por la comida que a vida eterna permanece. Usted es el pan de vida que descendió del cielo, que de mí, ¿cómo no volver a tener hambre? Y se empezaron a murmurar. Y dije: entonces, cuando le dijo que lo seguía, porque le daba de estar, la gente empezó a mirarme, a irse y a aparecer Pedro, que viendo. Ahí que le baje, Señor, bájale, muy fuerte estás predicando, dura tu palabra, nadie la soporta. Y el Señor le dijo: bueno, también ustedes tienen salida, aquí no hay puerta, váyanse por donde quieran. Pero Pedro reconoció y dijo: pero aquí iremos si solo tú tienes palabra de vida. La palabra de vida solo viene de Cristo. ¿Cuántos amamos la palabra de verdad? No nos toca más que amarla. Amarla. Porque es la que nos da la vida, es la que nos hace libre, es la que nos hace brotar ríos de agua viva. Recibámosla con gozo, aunque la vivamos con amargura, pero si la vamos adelante. Porque para eso nos prepara la palabra. El apóstol Pablo tuvo una experiencia con la iglesia en Corinto, no este Corinto, como decían otro Corinto, y dice que el apóstol, cuando fue a visitarlos, en el capítulo 3 de la primera carta, los había ido a visitar y no tuvo valor de predicarles el mensaje que llevaba. Yo no sé si los pastores o los predicadores son muy sinceros, pero uno llega un momento cuando llega un mensaje y uno viene el panorama y dice: si lo predico, aquí no voy a hacer de bendición, aquí se va a hacer un esparpajo. Y uno a veces se limita a soltar eso con un vaso. Sí. Y después que empezó a pasarme tallando, a lo mejor como el cura que hay con una bebida ya luchando y porque no soporta. ¿Sabe lo que le dijo Pablo cuando ya le mandó la primera carta? De manera que yo, hermanos, no pude hablarles como espiritual. Lo dice en el capítulo 3 de la primera carta. De manera que yo, hermanos, no pude hablarles como espirituales, sino como a carnales, como a niños en Cristo. Podía haber leche y no vianda, porque aún no eras capaz ni soy capaz todavía. Pablo llevaba carne hollada, asadita, queso duro, frijoles en pala. Pablo llevaba una guacate por ahí, Pablo llevaba cuajada, Pablo llevaba unas tortillas, Pablo iba preparado para darle de comer a esa gente, y cuando llega va descubriendo que ellos no tenían dientes y andaban gateando todavía. Entonces le dijo Pablo: voy a guardar esa comida sólida, y se puso a comprar leche, le dijo, o maicena, dulcera, y empezó a hacer una tortilla para darles a todos, porque si le daban aquella comida fuerte, los mataba, los corrompía. Hay gente que no resiste la mierda, 20 años en el Evangelio, y todavía no han guardado el amor de Dios. ¿Qué clase de iglesia estamos preparando? Porque el Señor no va a venir por una matanza de carne, hermano. No, ¿para qué? Echar viaje de gusto y malgastar las nubes. El problema radica en una confusión. ¿Y cuál es la confusión? La confusión entre amor y tolerancia. Muchos creemos que tolerar es amar, y eso es engañar. Si usted está viviendo mal, si usted está desordenado, y sus ministros, sus predicadores, no le dicen nada, ellos quieren que usted se vaya al infierno. Ellos no quieren que usted vaya al cielo. Si no le están advirtiendo que usted anda desordenado a la luz de la palabra, es porque no lo aman. Aman su dinero. Aman la invitación al coro. Aman la camisa nueva del día del pastor, que eso lo salieron un montón de bloqueados y por lograr. Aman los calcetines, las camisetitas. Aman los regalitos, aman los sorprendistas, pero no aman a usted. La preocupación muchas veces del predicador de que una silla esté vacía no es porque esa alma no se va a salvar, es porque no vino ese tiempo. Entonces el problema ahí radica en que creemos estar amando al rebaño y no lo estamos amando, lo estamos tolerando. Desde una perspectiva exegética, el amor bíblico, que es el ágape, ¿cuál es? El amor ágape no es pasividad. No significa pasividad, ni significa aceptación incondicional de cualquier conducta mala, no, sino que está intrínsecamente ligado a la verdad, a la santidad y al cuidado genuino por el bienestar espiritual propio del predicador y de la iglesia que predica. Debe de haber bendición para el que predica y para el predicado. ¿De acuerdo? Eso es el amor. Por amor se dice la verdad. El amor no anda ocultando nada. Una de las características del amor es que no se goza del mal ajeno y no oculta la verdad. El amor. El interés. Y mi mamá decía, el amor y el interés fueron al campo un día. Pudo más el interés que el amor que le tenía. Cuando nuestros intereses no es el amor a la verdad, ahí las cosas cambian y empezamos a la tolerancia. No hay que ser tan duros. A mí me comentan algunos estudiantes que, por cierto, yo les ayudo a pasar los exámenes. De metacuerda que yo ya tuve. Sí, son estudiantes y de eso que no pueden vivir a uno, pero. Los alumnos me llaman, pastor, me dicen que me dejaron que se a veces me ponen a estudiar con ellos. Y yo también te invito a estudiar también. Y mira, esto es lo que quise decir la palabra. Así lo ponen en el examen, en la tarde me están llamando, pastor, gracias, me da que bien. Nos sacamos. ¿Cuánto alaba el Señor? Nos sacamos. Entonces estos alumnos comparten con uno, me dice pastor, está la abuela lo que nos dijeron hoy. ¿Qué le dijeron? Dice que nos dijeron, hermano, que nosotros vamos a ser predicadores, porque estamos estudiando para aprender que viene, hermano, la predicación, el pastorado, el ministerio, la parte de la palabra, es un llamado de Dios. Usted tiene que preparar, profundizar, estudiar, preocuparse. ¿Cómo se llama? Es el compendio, la concordancia completa, el diccionario más claro que pueda haber, compre lo que es, los libros, esos que le pueden ayudar a formar un mensaje, a colocar los textos más adecuados. ¡Hágalo! Pero es el llamado el que usted necesita. Usted puede venir con 20 cartones y si Dios no lo está llamando para aprender el juego, no ocupar. Si Dios no lo está llamando, claro que sí. Porque esto es un llamado. Dice, mire hermano, dice, queremos que ustedes sean una generación de predicadores muy éticos, más ordenaditos, bien respetuosos. Así que está prohibido que anden predicando 1 Corintios 6, 9 al 10. Eso ya no lo anden leyendo. Apocalipsis 15, Apocalipsis capítulo 20, 11 al 15, tampoco. No. Apocalipsis 21, 8, no, tampoco, eso no lo anden leyendo, hermano. Eso de andar metiendo infierno a la gente, amenazándola con el infierno, no, hermano. Deje de andar predicando, de vestir con pudor y modestia, si el corazón es el que mira a Dios, el vestido no importa. Ya no se metan en eso si la hermana anda desnuda y el pastor. Y el marido no le dice nada, ¿por qué el pastor la va a traer ahí? Así que no se metan con eso. Eso es lo que le están enseñando a un montón de papás. Y esa es la generación que está llegando a los púlpitos. Se acabaron los mastones y aparecieron con cajitas de paños tibios. ¡Qué bonito se siente un masaje, verdad! A mí se me torció la columna y se me está volviendo ahí otra vez porque ya la acabó de pasa. Me dijo allí que usted va así de rueda o camina, pero no se sabe. Ah, no le dije. Entonces me dijo, ¿cómo está alguien que sabe de eso? Y me mandó un libro práctico. Y él empezaron a enderezar una columna y después te daban un masaje relajante para que todo haga la magia bonita. Y mucha gente va a las iglesias a eso, hermano, que lo más. Porque el pastor es un canadero, no es un siervo de Dios. Yo no voy a ir con una prima que digo, mi pastor me dijo que pastor más lindo no se mete con nosotros. Uno llega al punto y uno sale divino, nada que lo toca a uno. Le dice, vos que estás hablando de la gente. Yo voy a ir a un punto donde no toque nada conmigo. Este día que ya Dios no te habló y no te encargó, ya no lo digo a él. A ver, lo que los amigos de él no le importa. El Señor dice que al que toma por hijo es el que ama y a él se disciplina. A él se va a quedar aquí. Pero si la gente que está ahí en el culto y nunca te dijeron la verdad, o ya no eres hijo de Dios, o el predicador es el que no lo es. Pero con tres dedos de frente, yo busco un lugar donde me hablen de Dios. Entonces, aplicar la doctrina contra el pecado con autoridad. ¿Amén? ¿Con qué dije?
1: Autoridad.
0: Con autoridad. Ese es el amor de Dios. Es lo que le está pidiendo Pablo a Timoteo. No es pasividad. No es tolerancia. No es alcahuetencia. Sino que, hermano, esto está ligado a la verdad, a la santidad. No podemos dejar de hablar de eso. Aplicar la doctrina contra el pecado debe de hacerse con autoridad. Por eso le dice, con paciencia y doctrina. Cuando usted lee la palabra doctrina, está leyendo autoridad. La palabra doctrina es autoridad. Cuando te están doctrinando, te están compartiendo autoridad. Te están haciendo un creyente de autoridad. Un hombre y una mujer que tiene reglas, que vive reglas, que las respeta y que las enseña. ¿Cuánto da para el Señor? Esto implica enseñar la vida. Esto implica enseñar las consecuencias de las transgresiones. Esto implica también enseñar el llamado al arrepentimiento verdadero con firmeza, pero con fundamento en la verdad. No podemos callar la verdad, no podemos dejar de decir la verdad, pero siempre con el propósito de señalar las transgresiones y llamar al arrepentimiento verdadero. ¿Llamar a qué dijo? Al arrepentimiento verdadero. Pero ahora la palabra arrepentimiento se fue de todos los sermones. Jesús, Juan el Bautista inauguró su ministerio con la palabra arrepentimiento. Jesús lo inauguró con la palabra arrepentimiento. Pedro lo inauguró con la palabra arrepentimiento. Cuando Pedro tiene el pórtico de Salomón lleno de gente, le preguntaron, ¿y nosotros qué haremos? Arrepentidos y convertidos, porque el reino de los cielos se ha acercado. Pablo sino al arrepentimiento. Pero ahora nosotros estamos hablando de un cielo donde se va sin arrepentimiento. Una gloria que se gana sin arrepentimiento. Un reino donde se puede salvar sin santidad. ¿Está escuchando? Y de ahí es donde sale el texto este, el corazón quiere Dios, el cuerpo no importa. ¿Verdad? San Francisco de Asís 14:20. Porque aquí en la Biblia es verdad. Esta convicción debe estar equilibrada con la gracia. La verdad, la fuerte verdad, la confrontativa verdad debe de estar equilibrada con la gracia. ¿Amén? No lo hacemos por odio, lo hacemos por amor. Hablamos la palabra sin tapujos por amor. No confunda esto, no se confunda que su predicador, su pastor no le ama porque le corrige. No, porque le corrige, es que le está porque le ama. Se ejerce a través del servicio a Dios y al prójimo. Cuando le escribe a Tito, el apóstol Pablo le dice en el 2:15, esto habla y exhorta y reprende con toda autoridad, y oiga la palabra, nadie te menosprecie. Nosotros quisiéramos predicar la palabra y que nadie nos menosprecie, pero siempre que prediques la palabra, el menosprecio estará ahí, tu fe no será la pueda que tu esposa sea también, porque los enemigos del hombre serán los de su propia casa.
2: Amén, amén, sí, amén.
3: Gloria a Dios.
0: Hay predicadores buenos, solo cuando la esposa no tiene el culto. Controlenlo, controlenlo. Mire, hermanos, es cuatro hermanos, pero el día que está la esposa ahí, hablan y ordenen a ver si ella está confirmando. Va bien. Y si ya se tiene que en la casa se arregla. Ya arruinó el mensaje.
2: Aleluya.
0: Guiados por la mujer. Si no en el carro vamos peleando, yo también vamos peleando. Ya te trabajamos la mano, tío. Porque a molestar a la hermana que anda en el como ella también anda teniendo piernas. Ajá. No, viejo, a ti te van a ir las hermanitas. No, no les hables fuerte, vaya, está bien, mi amor. Hasta total que los dos mismos aparece el siervo. Hermano, quiero pedirle disculpas por lo que dije la vez pasada. Estaba equivocado, hermano. No había leído bien, ¿qué? No había oído bien a la señora. En la doctrina, específicamente en el contexto religioso y teológico, la expresión paños tibios, diga paños
4: tibios,
0: se refiere a medidas suaves, exhortaciones suaves, superficiales o complacientes que se aplican para solucionar un problema que jamás se va a solucionar. Más claro, es una alcahuatería. ¿Qué es el paño tibio? Alcahuatería. ¿Qué pasa cuando le alcahueteamos todo y le toleramos todo a un niño? No estoy hablando de un gran, un niño. Después papá y mamá tienen que estar a los órdenes de majestad. Está bien majestad. Y cuando prende lo vamos a sacar como una viejita de Guatemala, que el hijo lo sacó y le tiró la calle. Es lo que estamos viendo ahora. Yo no sé por qué hoy miré tanto, me compartieron tantas cosas ahí. Al rato aparece una hondureña, una catracha, esa catracha con peligro, ¿no? Que le está pegando a la mamá y le está insultando a su propia madrecita. Pero allí factura lo que está pasando. Créame que eso es factura lo que está pasando. ¿Por qué? Porque no hubo disciplina. No podemos querer enderezar una iglesia de 40 años cuando teníamos que haberla levantado bien derechita con el poder de la palabra. Pero a veces es para hacer y la desesperación de competir con el otro que tiene un gran calderón lleno allá y queremos ser como ellos, de grande. Y eso es peligroso, ¿no, mi hermano? No lo mandaron a llenar locales, a usted lo mandaron que predique la palabra. Pero no van a solucionar el problema esas acabaterías. ¿Por qué? Porque estamos evitando ir a la raíz del problema por temor a incomodar a la gente. Y no queremos que se nos incomode, aleluya. No queremos perder simpatía. Qué bonito cuando hablan del pastor, qué pastor más lindo, era el pastor más bastante, pero que hable porque usted está incluyendo, gloria a Dios. Pero si es por aguadito, hermano. ¿Te recuerdas? El apóstol Pablo le dice a los Gálatas en el 1:10, pues busco ahora yo el favor de los hombres o el de Dios. ¿Ah? ¿O trato yo de agradar a los hombres? Dijo Pablo. Pues si todavía agradara a los hombres, no sería siervo de Dios. casa, lea toda la epístola de Pablo a los Gálatas. Pero cuando la esté leyendo, hágase la idea de que es su pastor el que se lo está diciendo a usted lo que usted está leyendo ahí. Y me dice cómo siente usted, si está un poquito confrontado. Esa gente de Gálatas que antes querían sacarse los ojos para darle a Pablo, pues después lo querían sacar a él. Se convirtió en enemigo de ellos por decirle la verdad. Amén. Se convirtió en enemigo de ellos. El domingo pasado yo prediqué en la iglesia local, enemigo del predicador. Y no estoy hablando de la falta de oración, que es un enemigo para el predicador. Estoy hablando de la iglesia, de los congregantes que se vuelven enemigos del que les predica. Y valga la redundancia, pero todos los predicadores debemos estar conscientes que nadie nos mandó a nosotros a buscar amigos por la predicación. No, señor. No. Pablo le está poniendo bien en claro a Timoteo que lo que va a tener son aflicciones y que tiene que soportarla por causa de la predicación. El Señor Jesús lo dijo en el Sermón del Monte, hermanos, en el capítulo 5, 6 y 7 del Sermón del Monte, en Mateo y en Lucas, lo dice con claridad: por mi causa seré vituperado, perseguidos, por mi causa. Y cuando esto sucede, porque se habla la verdad de Dios, con gusto lo recibimos, con gusto lo soportamos. Amén. Porque preferimos que nuestro nombre esté en el reino de los cielos y no en los pedestales de la sociedad. Entonces los paños tibios son toques suaves, masajes relajantes, amén. Pucheros, dicen los viejitos, piropos, pucheros. En vez de confrontar al delincuente, lo puchereamos. Yo he visto pastores tan sagaces que usted los ha visto también, y no me diga que no en las redes sociales. Pónganse de pie las princesas. Hay iglesias donde andan regañando porque usan corto las hermanas, porque usan tacones grandes. Pónganse de pie las princesas de esta iglesia. Aquí no les decimos nada para que el montón de diablos se vea desnuda dando vueltas. Y al pastor diciéndole princesa, enamorado de ella, que está haciendo el diablo. La mujer del pastor debe de abrir los ojos. Ese león quiere carne nueva. ¿Sí? ¿Qué es lo que hacemos? Empeoramos la situación. Porque si yo llego del doctor con un tumor en la panza y el doctor solo me pone un rayito tibio por aquí, yo voy a sentir rico y me va a mandar para acá, pero yo estoy pudiendo, por ejemplo. Pero si yo llego del doctor y me mete los dedos, que es cosa que no le gusta a uno, ¿verdad? Que le duela, que pregunta más fondo. Te mete los cuatro dedos, ya te dije, ¿con qué puñal? ¿Te duele? No. Te saca el tumor, te vuelve a posturar, vas a andar digerido, sigue los efectos de la regañada, apachurra la cara. El apóstol Santiago dijo: ninguna situación de disciplina presente le causa gozo, pero si la recibe, tendrá fruto pasible. ¡Tendrá fruto! ¡Amén! Por lo tanto, debemos de darle jaque mate. Jaque mate. Así es, jaque mate. A ese refrán que ha salido ahora: Dios ama al pecador, solo aborrece su pecado. También eso está en San Francisco de Asís 5:20. La Biblia no dice eso. Más bien, le voy a leer lo que dice la Biblia. Salmo 5, 4 al 6. Porque tú no eres Dios que se complace en la maldad. ¿Me escuchó? El malo no habitará junto a ti. Y a Dios sí puede. Porque no es barata lo que Dios ama al pecador y aborrece el pecado. A la vida de Dios sí puede. Los insensatos no estarán delante de tus ojos. Aborreces a todos los que hacen iniquidad. Amén. Destruirás a los que hablan mentira. El hombre sanguinario y engañador abominará a Jehová. Salmo 7, verso 11 y 13 al 13. Dios se fue justo y Dios está irado contra el impío todos los días. ¿Cuánto?
4: Todos los días.
0: su arco y lo ha preparado. Asimismo ha preparado armas de muerte y ha labrado saetas ardientes. Todo esto es contra el pecador. Yo quisiera leer un texto donde diga: y el Señor lanzó la fornicación al infierno, y lanzó el adulterio al infierno, y lanzó la lascivia al infierno, y lanzó la brujería al infierno. Lanza al fornicario, al adúltero, al brujo, porque el pecado solo es la actitud transgresora del hombre. Los efectos del pecado terminan en muerte, porque la paga del pecado es muerte, pero el regalo de Dios se vive eterno. Que predica, hermano, evitando la confrontación, carece de carácter para corregir el pecado. Y voy a hablar de esto porque estamos hablando de un fortalecimiento a la iglesia. Pero ¿cómo nos vamos a fortalecer si estamos despreciando la comida sólida? Ese niño que no se pone a caminar y no se le da alimento sólido, si una maleta de hueso y carne que va a estar siempre ahí sentado en un sillón viendo televisión, ese nunca va a buscar un machete para picarle. Esa tipa va a estar ahí mirando TikTok todo el día mientras la mamá se mata cocinando. No sea nadie, que quitaron todo junto. Y eso es lo que pasa en la iglesia. Cuando nosotros, hermanos, no confrontamos, hacemos sentir que el que anda mal está bien. Aquí tenemos, señores, a gente en la PNC. Por allá tenemos uno. Aquí lo tengo yo de la línea de vivir, por cualquier cosa usted me puede llamar, que me lo mete preso. ¿Qué pasa si yo me aviento un alto y usted está ahí uniformado? ¿Ah? ¿Agarran un pito que andan aquí? Y por lo que no tengo que parar, que no me digan para la patria, vale más caro, tal lo que yo mejor. Entonces, y ya me dieron la placa, va a salir más caro todavía, mejor me pago. Y va a ir mejor rico. Si es muy buena gente, va a entender que fue un error y primera vez que me miren ese error, y me va a advertir que si me vuelve a ver haciendo eso, me va a castigar. Si es muy buena gente, pero tiene todo el derecho a ponerme el estilo. ¿Sí o no? Yo no me puedo poner a pelear con él, porque es lo que la gente hace ahora. ¿Por qué es la educación que tenemos? No mando para la gente. ¿Y por qué me va? Y yo digo, mira, es como que me dirás que iba a detectar y yo no tengo el micrófono. ¿Y qué es la prioridad de esto? El que lee de la gente, me hizo parar. Me pide los papeles, como sucedió en Honduras una vez, me pide los papeles y me da cuenta que todo lo que vos descargo, yo ya tengo lo que quería. Ya uno ya sabe, pues, ya no me cansó. Aquella vieja de tela. También me dijo que todo está bien, pero me va a dejar siempre para lo fresco. ¿Qué? Y para eso todo está atorado. Dinero es lo que más me falta a mí, le digo. Pues yo voy a tener una escuela, ¿y por qué? Ya no me dice que todo está bien, no, pero te lo puedo hacer, le puedo poner difícil el asunto. Más que venir un día sábado, hasta el lunes puede ir a su biblioteca a pagarlo, o hasta el dinero. Y hasta que venga con el recibo pagado, le voy a meter una escuela de 2000 días. Hombre, le digo, de verdad, puede porque no se preocupe, le digo que el tiempo tiene todo. ¿A dónde me parqueo? ¿Sabe qué? A dormir le digo, y si me quedo aquí, para cortar las 100 días, cortarme a 2000 le digo, y ahí el lunes nos vemos. ¿A dónde me? Allá le dije yo, absolutamente. Es que usted cree que va a ir, no, usted lo va a llevar también. ¿Por qué? Porque allí en el mismo parte dice que si el policía pidió dos horas, que lo tiene que llenar, porque usted está pidiendo dos horas. Y algo vamos a ver. Pues de duda ya también. Que ya no ve por la mala, no se puede estar complaciendo. Amén. Yo si usted me acerca aquí entera y el libro, hermano, amigo, mire. Hay que me den algún requisito, un acabado del consejo, requisito, y yo me pongo. Yo yo me he bajado y le he comprado comida también, a los soldados, porque yo pagué por ahí, pues, y de lo que más padece es soldado, ya, pero. Yo digo, mira, bien soldadito hacia la paz, te manda curado. Bueno, ahora que lo tienen más chinchoñadito, así va solo poniendo el cuartel ahí, mirando policía, ahorita más, más o menos, pero antes se sufría mucho. ¿Amén? Entonces, el que no predica la palabra, que no ejerce la autoridad pastoral establecida en las escrituras, esa persona se conoce como un pastor negligente. Jesús lo dijo claro. ¿Quién es aquel siervo bueno y fiel, sino el que da el alimento a su tiempo a los que tienen su cargo? Pero el infiel no, este se pone a comer y a beber, dice, creyendo que su señor tarda para pedirle cuenta. Entonces, aquí dice que se conoce como un siervo inútil. En el lenguaje también viene aguadito. Según la doctrina bíblica, esta omisión tiene consecuencias directas y graves tanto para el predicador como para los que lo escuchan. Porque predicar escondiendo la verdad afecta al que está por salvarse y nunca se va a salvar. 1 Corintios 9:27 dice claramente que si, dijo Pablo, sino que golpeo mi propio cuerpo. ¿Qué golpeaba Pablo? Su propio cuerpo. Y lo pongo en servidumbre, no sea que habiendo sido heraldo para otro, yo mismo venga a ser eliminado. Esto significa predicar con el ejemplo. Yo pongo mi cuerpo en sacrificio. Yo me sacrifico por la verdad. Y por eso dice Pablo, se la presento a ustedes. Y lo dice a Timoteo, mira el ejemplo que has visto en mí. Y sigue esos pasos. Entonces resulta que hoy nosotros como ministros, como pastores, muchas veces nos queremos sentir más amorosos que Dios. Yo he visto hermanos asegurando la salvación de Judas Iscariote. Jesús diciendo que Judas era el diablo y predicadores metiéndolo en el cielo. Si usted cree que Judas va a estar en el cielo, entonces oremos por el diablo. Hay que ser claro con él. Pero somos tan amorosos que creemos tener un amor más profundo que el de Dios. Jamás vamos a compararnos. Si ni hemos entendido el amor de Dios, como para decir que es mejor nuestro amor. No, hay que ser honestos. Por amor es que Dios nos manda su palabra. Y por amor es que Dios nos encarga con su verdad. Dame palabra al Señor, hermano. A su nombre. De la falta de autoridad y disciplina a la hora de tratar la predicación. Hay peligro de responsabilidad compartida. ¿Qué dije? Peligro de responsabilidad compartida. Es que si yo no le digo la verdad, ustedes me la van a cobrar a mí también. Y yo quiero salir como Pablo diciéndole, mis manos están limpias de la sangre de ustedes. Yo no les escondí todo el consejo. Allá ustedes si se descuidan.
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Muy bien, por ahí teníamos el tema Juntos Venceremos. Y anteriormente escuchábamos el tema Úsame. 12 del mediodía con 29 minutos. Buen provecho a usted que almuerza a esta hora. Por ahí nos piden el tema Encontré una paz. Con todo gusto. Es el tema que suena. A continuación, recuerde que estamos en este su espacio, patrocinado gracias a Clínica Dental Ortho Ramper. 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
1: Muy bien, ahí teníamos el tema de Manuel Bonilla, Divino Compañero. Saludos a nuestra hermana Maribel Palacios, por ahí se reporta a través de nuestro WhatsApp.
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1: También saludos a nuestra hermana Azucena.
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1: Ahí nos solicita el tema Siempre te alabaré.
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1: con todo gusto
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1: es el tema que suena
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1: a continuación.
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2: Es la 1:18.
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Muy buenas tardes, queridos hermanos y amigos que en esta hora están en sintonía de Radio El Buen Pastor. En la tarde de este día, estamos ya en el jueves 13 de agosto. Llegamos a la 1:22. Saluditos a todos nuestros fieles oyentes que disfrutan de la estación 94.9 FM. Radio El Buen Pastor, yo soy el hermano Julio Martínez, quien les acompañará en este turno de 8 horas. Rumbo a las 9 de la noche, saludando especialmente a cada hermano, cada amigo que nos está escuchando en esta hora. Y por ahí, ¿verdad?, disfrutando como siempre de las alabanzas, de los programas radiales. Y cada espacio que siempre le llevamos a cada uno de ustedes, es un gusto muy grande poder saludarles. Y desearle lo mejor en una tarde un poquito calurosa por ahí, ¿verdad? Pero siempre dándole gracias a Dios por lo bueno y maravilloso que es para cada uno de nosotros. Gracias a usted que permite que lleguemos hasta la intimidad de su hogar y aquellos que todavía se encuentran trabajando en esta tarde, que Dios los bendiga. Y los que van de camino por ahí en sus vehículos o a lo mejor nos escuchen en el transporte colectivo, qué bueno llegar a esos autobuses, a esos microbuses. Que el Señor lo lleve con bien hasta su lugar de destino. Recuerde que a eso de las 2 de la tarde venimos con el mensaje de la palabra del Señor y para esta tarde traemos el mensaje del pastor Gerardo Bonilla. El tema titulado El mensaje de los tres ángeles. Así se llama el tema de predicación para esta tarde, El mensaje de los tres ángeles con el pastor Gerardo Bonilla, así que no se lo puede perder. Nos quedamos con este muy bonito tema en la voz de Marcos Barrientos y Marcela Gándara, Lo único que quiero.

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Muy bien, por ahí estábamos escuchando ese bonito tema, Abre mis ojos, en la voz del grupo Hermanos Martínez, con ese tema saludando a nuestro hermano Joel Romero, que Dios lo bendiga, hasta Caserío San Antonio, por ahí nos escucha. Así que con todo gusto estábamos complaciéndole ese tema. También saludamos a mi hermana Toñita, que por ahí se reporta desde San Simón 24/7 y nos envía saludos por ahí, saludando a nuestro hermano Alex Sánchez, a mi hermano Betuel Hernández y a todo el personal de la radio El Buen Pastor, y nos pide el mix de coros en la voz del grupo Lluvias de Bendición. Así que con todo gusto por ahí le estaremos complaciendo. Saludamos también a mi hermana Abby, Dios la bendiga, se reporta desde Montreal, Canadá, que Dios la bendiga a ella, a su esposo hermano Ismael y a toda su familia, que siempre están muy conectados con Radio El Buen Pastor. Estamos ya solamente 11 minutos, mis queridos hermanos, para llegar a las 2 de la tarde. Recuerde que a las 2 tenemos el mensaje de la palabra del Señor, y para esta tarde el pastor Gerardo Bonilla predicando bajo el tema titulado El mensaje de los tres ángeles. Un mensaje de mucha bendición que usted no se puede perder, así que no le cambie. Mantenga la sintonía a la radio El Buen Pastor, y nos quedamos a continuación con este mix de coros de mucha bendición en la voz del grupo Lluvias de Bendición.

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2: Padre, y siempre con ese buen deseo de que su vida sea edificada en la palabra del Señor. Toda esta iglesia le saludamos en el amor de Cristo. Amén, iglesia. Amén. Leemos la palabra y dice así, honrando al Padre, al Hijo y al Espíritu Santo. Apocalipsis 14, 6. Vi volar por en medio del cielo a otro ángel que tenía el evangelio eterno para predicarlo a los moradores de la tierra, a toda nación, tribu, lengua y pueblo, diciendo a gran voz: temed a Dios y dadle gloria, porque la hora de su juicio ha llegado. Y adorad a aquel que hizo el cielo y la tierra, el mar y la fuente de las aguas. Otro ángel le siguió diciendo: ha caído Babilonia, la gran ciudad, porque ha hecho beber a todas las naciones del vino del furor de su fornicación. Y el tercer ángel lo siguió diciendo a gran voz: si alguno adora a la bestia y a su imagen y recibe la marca en su frente o en su mano, él también beberá del vino de la ira de Dios, que ha sido vaciado puro en el cáliz de su ira, y será atormentado con fuego y azufre delante de los santos ángeles y del Cordero. Y el humo de su tormento sube por los siglos de los siglos, y no tienen reposo, oiga bien, de día ni de noche, los que adoran a la bestia y a su imagen, ni nadie que recibe la marca de su nombre. He aquí, esta es la paciencia de los santos, los que guardan los mandamientos de Dios y la fe de Jesús. Oí una voz que desde el cielo me decía: escribe, bienaventurados de aquí en adelante los muertos que mueren en el Señor. Sí, dice el Espíritu, descansarán de sus trabajos, porque sus obras con ellos siguen. Puede sentarse, hermano. Este es un mensaje único en lo que es Apocalipsis y también en la historia de la humanidad. La gran responsabilidad del Evangelio se le ha dado a los cristianos, a los nacidos de nuevo. Y sabemos que en este tiempo los ángeles no pueden predicar. Si ellos lo harían con tanta diligencia, con tanto fervor, lo harían con una calidad extraordinaria, porque cuando un ángel ha sido enviado de parte de Dios a dar un mensaje, no se ha equivocado y lo ha dado con prontitud. El mensaje de este día es el mensaje de los tres ángeles. Oiga bien, el mensaje de los tres ángeles. Esto usted lo ve solamente aquí en Apocalipsis, porque cuando un ángel ha sido enviado, lleva una nota a una persona específica. Por ejemplo, a Abraham. Aparecieron aquellos ángeles, pasaron por donde él y iban para Sodoma, a la destrucción de Sodoma. Y ellos le dijeron a Abraham: cuando miramos otros ángeles que van donde Cornelio, llevan un mensaje breve. Y ese mensaje es siempre para beneficio del ser humano. Miramos también cuando aquel ángel le aparece a María, y vemos muchas apariciones de ángeles en la Biblia dando algún pequeño mensaje. Pero aquí, cuando estos ángeles, preste atención, predican, estamos hablando que es un poquitito adelantito de lo que es la gran tribulación, porque son 7 años de gran tribulación, y la gran tribulación o la tribulación inicia con los primeros 7 juicios de los sellos. Luego lo siguen las trompetas, prosiguen las trompetas, y miramos que después de las trompetas, que termina en el capítulo 11, miramos que hay un intervalo donde el gobierno del anticristo se establece completamente en la tierra. Es donde en ese intervalo, después de la última trompeta, viene lo que es la adoración a la bestia, al anticristo, el que va a tomar el gobierno mundial, el que ahorita mueve todo lo que es del mundo, todas las cosas que conciernen al paganismo, a la maldad, a la política, a todo lo que nosotros podemos ver de los medios, de las potencias económicas, de los bancos. Bueno, él va a controlar todo, todo completamente. Entonces, se le va a adorar a la bestia. En ese periodo, miramos que la gran enorme misericordia de Dios todavía es derramada sobre la tierra. Que aparecerán 3 ángeles predicando, y la voz de ellos se va a oír a nivel mundial. Porque el hombre va a estar hundido en el pecado, en la idolatría, en la maldad, y el hombre no va a querer nada con Dios. Ya se ven los síntomas de esta generación. Que el ser humano puede entretenerse y detenerse en cualquier cosa, pero para Dios no hay tiempo. Para Dios no hay que buscarle. Esos son los cristianos. Imagínense los impíos, para que nosotros veamos cómo va a estar el hombre. Entonces, vemos nosotros que ya hay varios asomos. Si usted me pregunta a mí, hay varios asomos. Uno fuerte fue la pandemia. Uno de esos fue haciendo una prueba cómo controlar el mundo. De ahí para acá se han implementado varias cosas, hasta en el ID, en los pasaportes y varias cosas, en los aviones, todo. Y un control territorial muy fuerte. ¿Qué otras de las cosas nosotros podemos ver? En los gobiernos mundiales se reúnen y después de que dan las conferencias de una manera un poco meten palabras, expresiones en los discursos de ellos. Y siempre están hablando de un gobierno mundial, siempre, todos. Ya lo habló Trump, ya lo habló el de China, el de Rusia, todo, aún el de Israel, ya lo habló. Entonces, todos hablan con respecto a ese gobierno mundial. Él está controlando completamente todo, todo. Y lo he mencionado algunas veces, aún los juegos de los deportes, las olimpiadas de la vez pasada, entró el anticristo en un caballo blanco cabalgando y iban todas las naciones detrás de él. Nosotros miramos que ya son pruebas que se están haciendo para controlar todo lo que se trata de este mundo. Entonces vemos que el anticristo va a tener bien gobernado al mundo para ese entonces, ¿verdad? Con toda la tecnología, nadie puede ya vivir sin teléfono, y por medio de eso se sabe dónde está cada persona, qué es lo que hace, qué es lo que mira. Todo, hay un gobierno mundial que está detrás de usted y que está detrás de mí. Entonces sabe que en medio de esa situación, donde el mundo entero va a estar adorando a la bestia, porque va a ser un hombre que aparenta que es bueno, como muchos presidentes ahorita del mundo, que aparentan que son buenos, buenos, buenos, y que aún los cristianos los alaban. Cristianos que lo siguen más que la Biblia, más que la palabra, están pendientes de cada palabra de ellos. Entonces el diablo va a venir metido en un ser humano, y así va a estar la humanidad, rendido a los pies de un hombre. Y por eso es que usted ve que siempre se levanta una figura política, en los deportes, en la música, en el rock, en lo que sea, siempre se levanta para que el hombre quite la mirada de Dios y esté siempre pendiente de eso. Adore a esa persona, se le rinda a esa persona. Y por ejemplo, en estos días exactos que estamos de este mundial, miramos la barbaridad de niños, cómo se rinden a los pies de un jugador de Messi, de Ronaldo. Nosotros lo miramos, es decir, ellos están siendo entrenados, los ídolos, el Dios de ellos está haciendo eso, y hasta de cristianos también. Entonces, cuando nosotros miramos, hermano, este mundo ve una decadencia terrible, ordinaria. Y así van creciendo niños que cuando pierden esos equipos lloran y tienen días llorando. ¿Por qué? Porque ya ellos lo hacen un Dios para ellos. Entonces Satanás ha levantado un sistema fuerte, hermano, para que el mundo se entretenga. Y el único problema que el diablo siempre ha tenido, ¿sabe cuál es? La iglesia de Cristo, la iglesia verdadera, la iglesia lavada con su sangre, la iglesia que está pendiente de lo espiritual y no de lo terrenal. ¿Alguien le da gloria al Señor, hermano? El único problema del diablo somos usted y yo, amado hermano. Ese es el único problema del diablo. Que no somos arrastrados como el mundo es arrastrado a lo que el diablo quiere. Porque el diablo, usted mira que está arrastrando parejo ahorita. Entonces aparecen estos tres ángeles en un momento de la humanidad tan crítica. Y lo único que viene después de eso son las siete copas de la ira de Dios. Ahí es donde se derrama una ira extraordinaria sobre el planeta Tierra. Y quiero que veamos este mensaje de estos tres ángeles. Es bien importante que aquellos amigos que han venido le preste atención, porque esta palabra es importante para los amigos, pero también para nosotros. Para que usted y yo, hermano, amemos a Dios de corazón, nos afirmemos en el camino de Dios, no tengamos nosotros otra mirada, otra visión. Mire lo que dice: vi volar por en medio del cielo a otro ángel que tenía el evangelio eterno para predicarlo a los moradores de la tierra, vea, a toda nación, tribu, lengua y pueblo, diciendo a gran voz, oiga, esa voz de ese primer ángel va a resonar en todos los rincones de este planeta Tierra. Probablemente lo graben y quede hasta grabado, oiga bien, para que la humanidad sepa que hay un evangelio. Mire lo que dice aquí claramente, oiga bien, que tenía el evangelio eterno. Mire que este evangelio, aunque por muchos es despreciado, es eterno. Esta palabra estará allá en los cielos, porque esta es la constitución que Dios tendrá a través de toda la historia, gloria a Dios. En toda la eternidad va a tener esta palabra, porque dice que el cielo, la tierra pasará y esta palabra no pasará. ¿Alguien le da gloria a Dios, hermano? Esta es la palabra eterna. Ahora, ¿qué es el evangelio? Evangelio son las buenas noticias. La buena noticia, ¿cuál es esa buena noticia? Que el ser humano estaba en pecado, en condenación, no había rescate para él, y un día apareció Cristo. Y el día que Cristo vino, sabemos que Él es el evangelio, Él es la buena noticia. ¿Cuál es la buena noticia? Que ahora Él venía a esta tierra a establecer un reino a esta tierra, un reino espiritual, no un reino terrenal, no como de los reinos.

buena noticia. Imagínese ahorita que viniera una ley de una semana o de unos cuantos días, le van a dar documentos a todos. Eso sería una buena noticia, ¿verdad? Y la gente correría, la gente lo haría. Entonces, claro, por la situación que se vive. Entonces, cuando el hombre va caminando al despeñadero, porque el hombre ya está condenado. Aquel que no ha recibido a Cristo ya está condenado. Es decir, está en condenación. Lo único que lo libera, oiga bien, es Jesucristo. Entonces viene y dice: este evangelio será predicado a todas las naciones de la tierra. Mire cómo está esto. Observe usted, porque aquí también se vuelve a cumplir esa palabra, la palabra que dio el Señor Jesucristo. Entonces, este evangelio ha sido rechazado por muchos. Ahora se nos ha encomendado a nosotros de decirle a las personas: mira, hay una gran noticia para tu vida. No hay manera que tú seas salvo por ti mismo, por un familiar, ni por dinero, ni por nada. Pero hay una buena noticia: que Cristo ya murió en la cruz del Calvario, ya pagó la deuda de tu pecado, y ahora si tú le recibes, ya no vas a ir a la condenación, sino a la vida eterna. Esa es la mejor noticia que el ser humano puede oír. Esa es la mejor noticia que toda persona tiene que oír en su mente y en su corazón. Amén, iglesia. Ahora vea, esa noticia de este evangelio, ahora la gente la menosprecia. Y aquí dice el evangelio eterno. Porque nació en la eternidad, no ha nacido en esta tierra. Este evangelio viene del cielo, es eterno. Entonces, cuando manda a los discípulos, así rápido se lo voy a mencionar, en Mateo capítulo 10, miramos que le menciona y les dice: ok, ustedes van a ir a predicar y van a entrar en las casas. Y cuando ustedes entren a las casas, ustedes van a llevar una buena noticia, una gran noticia van a llevar a las casas y van a saludar la casa. Y si aquella casa les recibe, va a venir la paz del evangelio, la bendición del evangelio. Hermano, todos los que estamos aquí sabemos que muchos de nosotros, si no hubiéramos recibido a Cristo, muchos quizás no estuviéramos aquí. Pero gracias al evangelio de paz, que ha traído un refrigerio a nuestra vida, ahora estamos bien, estamos bendecidos. Usted y su familia está bendecido. ¿Cuántos le dan gloria a Dios por este evangelio? Porque usted lo ha recibido, gloria a Dios. Ahora fíjese, el que lo recibe tiene la vida eterna. El que lo recibe dice que va a recibir paz. Atención, hermano. Es verdad que el diablo hace la guerra. Y muchas personas no entienden que el evangelio es la paz de Cristo. Amén. Entonces, cuando usted recibe ese evangelio en su hogar, va a estar la paz del Señor. ¿Cuántos dicen amén? Va a estar la paz de Cristo en ese hogar. Ahora, ahí mismo le dice: mas el que no reciba la buena noticia, no entren a la casa de ellos, sacudan el polvo de los pies y váyanse. Porque en el día del juicio, aquí también lo vamos a mirar, será más tolerable el castigo para la ciudad, aquellos moradores de Sodoma, de Gomorra, que fueron grandes pecadores y que murieron vivos, quemados. Dice que será más tolerable el castigo para ellos que para aquel amigo que está aquí y que rechace a Cristo. Escuchen, lo dice Mateo capítulo 10. Y si usted quiere, yo se lo leo para que nosotros veamos. Amén. Lo podemos nosotros leer, Mateo 10. Y mire lo que dice el verso 14. Vamos a ver. Verso 14. Y si alguno no recibiere ni oyere vuestras palabras, salid de aquella casa o ciudad y sacudid el polvo de vuestros pies. De cierto digo que en el día del juicio será más tolerable el castigo para la tierra de Sodoma y de Gomorra que para aquella ciudad. Amigo, tú rechazas a Cristo, oye lo que te espera. Si aquellos fueron quemados vivos y esta palabra está aquí, no creas que el Señor va a hacer una excepción en tu vida. No, porque tú lo estás despreciando a Él después que Él ha dado la vida por ti. Entonces aquí dice claramente que aquel que reciba el evangelio es bendecido.
pero el que lo rechaza

0: quizá recibieron peor castigo. Fíjese usted, aquello, por eso es que estos ángeles proclaman el evangelio para que quede como una evidencia a todos los moradores de la tierra, aleluya, que ese ángel va a hablar a nivel mundial. Usted sabe que el evangelio ahorita es despreciado, aún de gente que viene aquí, se sienta y no quiere recibir el evangelio. No sabe el castigo que le viene. No sabe el juicio que le viene. Solo por decirle a Cristo, no te necesito, yo quiero vivir la vida, yo quiero seguir igual. Te espera un castigo peor que el de Sodoma. Y a ellos los quemó vivo el Señor. ¿Cómo te sentirías que te estés quemando? El otro día salió una noticia, hace poco, de alguien que se estaba quemando e intentaban salvarlo. Ay, hermano, esos gritos son descontroladores. Una persona que agarró gasolina y se estaba quemando. ¡Wow! Hermano, y buscaban, y cómo, eso estaba fuerte ahí. Entonces imagínate, ese juicio va a ser peor para el que rechace el evangelio. Por eso, hermano amado, usted y yo somos dichosos y bienaventurados. Haber recibido este santo evangelio, hermano, es la bendición más grande, es el tesoro más grande. Es la bendición que Dios ha dado a aquellos que le aman, gloria a Dios. Así que yo te voy a hablar claro, claritito, y no te voy a andar con rodeos, amigo, porque yo sé que en tu mente y en tu corazón está seguir haciendo lo malo. Es que en el corazón del hombre está querer hacer lo malo. Nosotros porque hemos entendido el evangelio y porque sabemos el galardón que nos espera, y aquellos que le niegan les espera un juicio terrible, porque la paga del pecado es la muerte. Oiga esto, entonces mire lo que dice, porque me gusta. Ahí en Apocalipsis capítulo 14, verso 6, en el 7 dice, diciendo a gran voz, oiga, a gran voz, amigo, escucha esto, me estás oyendo a mí aquí, yo soy el portavoz de esta palabra, en este momento soy como el ángel, el mensajero, y mira lo que dice, lo que Dios te habla, lo que Dios nos habla, iglesia, mire lo que Dios nos habla, todos los que estamos aquí. Hay que ser temerosos de la palabra de Dios. Hay gente que ya no tiene temor. No, hermano, hay que tener temor de Dios, porque esta palabra sale para todos nosotros. Entonces, el temor a Dios se ha perdido. Los desórdenes, los relajos, toda aquella mundanalidad terrible que hay, la gente hoy no tiene temor. Y aquí dice, diciendo a gran voz, temed a Dios y dadle gloria, porque la hora de su juicio han llegado, y adorad al que hizo el cielo, la tierra, el mar y la fuente de las aguas, gloria a Dios, porque el ser humano fue creado para adorarle a Él, aleluya, gloria a Dios, y usted y yo, hermano, estamos aquí adorándole, cantándole, regocijándonos, gloria a Dios, usted y yo hemos sido creados para la alabanza de su gloria, y a su nombre. Hemos sido creados para adorar a Dios. Dígale el que está a la par suya, hemos sido creados para adorar a Dios. Vamos, dígale a alguien, hemos sido creados. Amén, hermano. Yo por eso digo, con todas mis fuerzas adoraré a Dios. A Dios me entregaré con todo, amado hermano. La verdadera alegría, euforia, regocijo debe de estar en el cristiano, no en nada de esta vida, gloria a Dios, porque Cristo es el todo para mi vida. Adorar a Dios, temer a Dios, es lo que el cristiano tiene que hacer. Amén, iglesia. Entonces vea, temed a Dios, ¿y qué, hermano? ¿Sabe por qué dice eso? ¿Sabe por qué dice eso? Si ahorita al cristiano le cuesta adorar a Dios, hermano. Si ahorita al cristiano le cuesta adorar a Dios, imagínense en esa gran tribulación. Si aquí en la iglesia hay gente que le cuesta adorar a Dios. Usted se imagina, hermano, aquí en la iglesia, que es la casa de Dios, ¿cuánto más allá afuera? ¿Qué va a estar adorando? Y por eso dice, temed a Dios y dadle gloria. Porque toda la humanidad no va a querer adorar. La iglesia ya ha sido sacada de esta tierra y queda la maldad al todo el degenere que hay, y solo son unos pocos los que van a andar predicando, los 144,000 sellados. Eso es todo. Oiga bien, y ya para este momento, escuche esto, hermano, escuche palabra de Dios. Cuando yo enseñé Apocalipsis le dije a usted, los 144 aparecen al principio de la gran tribulación, capítulo 7. Capítulo 14, del 1 en adelante, ya luego aparecen en el cielo, que han cumplido la tarea. Lo último que Dios va a hacer por esta tierra es levantar estos tres ángeles para que anuncien ya el evangelio, porque de ahí todo lo que viene es la ira. ¡Bum! Oiga bien, ¡bum! Todos los bombazos que vienen. Ahorita le voy a mencionar así de carrerita las siete cosas que van a pasar en la ira. En la ira de Dios. Ahí, hermano. ¡Ay! La Biblia dice que mejor el hombre le hubiera sido mejor nunca, nunca haber nacido. Oiga bien, hermano, de lo que le va a venir a la gran tribulación, lo duro va a ser que cristianos van a estar ahí. Que gente que, hermano, no amó a Dios, no se entregó a Dios, no se apasionó por Dios, ahí va a estar. Quizás gritándole al anticristo. Porque la pasión suya más grande tiene que ser Cristo. Esa es la verdadera pasión. Y lo hemos dicho ahorita, las iglesias están siendo probadas, pastores están siendo probados con este mundial viejo del diablo. Están siendo probados, hermano amado. El cristiano es probado, es puesto en balanza. Es puesto en balanza. Porque a nosotros nada nos debe de quitar, hermano, los cultos, el regocijo, la alegría, la bendición de venir a la casa de Dios. Nada, gloria a Dios. Cristo es primero. Él es primero, primero y Él es primero, gloria a Dios. ¿Quiere usted saber algo? Que Cristo no acepta nada de segundo. ¿Amarás a uno o aborrecerás al otro? Simple. Amén. Y estos tres ángeles vienen, hermano, solo para decirle, se ha predicado el evangelio, está el evangelio, aquel que quiera arrepentirse, todavía puede hacerlo, y veamos lo otro que viene. Mire, son tres cositas aquí que menciona. Ahorita le voy a mencionar. Primero, este evangelio. El primer ángel habla del evangelio. El evangelio trae temor a Dios, diga temor a Dios. Y el evangelio te hace adorar a Dios. No es verdad que muchos de aquí andaban en baile, muchos de aquí andaban, andábamos en las canchas, andábamos en otro lado. Pero este evangelio nos hace adorar a Dios, amén. Desde el día que creímos a Cristo, de ahí empezamos a cantar, a adorar al Señor, a alegrarnos, gloria a Dios. ¿Alguien le alaba a Él, hermano? Mire, segundo ángel, rápido, verso 8. Otro ángel le siguió diciendo, oiga, ha caído. Ha caído Babilonia, la gran ciudad, porque ha hecho beber a todas las naciones del vino del furor. ¿De qué dice ahí? En el 17 de Apocalipsis se le condena. ¿Sabe que aquí menciona, oiga bien, a Babilonia, la gran ramera? ¿Qué es Babilonia en sí? Babilonia inició como un territorio, pero sabemos que Babilonia es un principado fuertísimo, que su nombre es confusión, para traer confusión a las personas, para que la gente no entienda verdaderamente quién es el Dios verdadero. Babilonia ha levantado toda clase de pecado, toda clase de ídolos, de idolatría. Entonces Babilonia se ha encargado de traer confusión a la humanidad. Por eso usted ve tantas religiones inventadas de Babilonia. Babilonia después cambió su base y la pasó, nosotros sabemos, a Roma. Entonces Babilonia, bíblicamente, ha sido la madre, el centro de todas las fornicaciones, de todos los pecados, de todas las maldades a nivel mundial. Porque siempre se va a tener un centro. Siempre se va a tener una base. Y esta base, estos demonios se apoderaron de Babilonia y ese nombre que viene de Babel, confusión. Entonces dice aquí que se menciona que ha caído. Aquí cuando el ángel dice que ha caído, solo dice que ha caído, pero hasta en el capítulo 17 es donde miramos nosotros que viene la sentencia nuevamente y luego en el 18 viene la caída, donde viene las lágrimas, el llanto de los mercaderes de la tierra, y claramente dice que Babilonia se ha hecho una guarida ¿de qué? De demonio, ¿verdad que sí? Ahora, Babilonia empezó allá, usted sabe, allá por Ur de los Caldeos, allá empezó donde es Irak ahorita. Y miramos, hermano, que todo ese territorio fue controlado y era donde levantaban tantos dioses, tanta idolatría, tanta maldad. Y desde ahí se levantó un rey poderoso, Nabucodonosor. Nosotros sabemos que ese hombre acumuló tanta plata y podía hacer lo que él quería. Después de ahí, acuérdese que eso fue conquistado, los medos y los persas, vino Alejandro el Grande y después vinieron el cuarto imperio, los romanos. Ahora, ¿a qué se refiere la Gran Babilonia? No solamente a Roma, no solamente significa la Iglesia Católica, no. Claro que esa es la base que tiene, que ha continuado con esa base. Por eso es que yo he enseñado que de la Iglesia Católica no tiene que ver nada con el cristianismo. Es una religión que solamente ha estado para engañar y confundir a muchas personas. Se hablaba un poquito de lo que era el purgatorio, se recuerdan estos días, y solamente para engañar a las personas, y eso no existe, y la gente se lo cree, gasta dinero y hace lo que sea y engaña. Roma, lo que nosotros miramos, no tiene que ver nada con el evangelio. Ellos han sido enemigos, la historia lo dice claramente, han asesinado a miles de millones de cristianos a través de la historia. Fueron los que persiguieron a los cristianos, fueron los que mataron a los apóstoles. Ellos han sido perseguidores, oiga bien, de todos esos emperadores groseros que han venido con un espíritu del diablo. Mataron a Pedro, mataron a Pablo, a los apóstoles, ellos han sido. Entonces cuando nosotros miramos, es la base, claro que sí, pero ahora usted ve que está a nivel mundial. Observe esto. Mire el evangelio es con personas que aman al Señor y camina más despacio. Ningún gobierno de la tierra quiere ayudar a las iglesias. Y usted vaya a ver, desde los tiempos antiguos, desde que nosotros crecimos, en todos los pueblos, cantones, ciudades, había una iglesia católica. ¿Por qué? Porque venía desde el imperio, para engañar a las ciudades. Porque el diablo dice, los reinos me fueron entregados a mí. El poder económico, el diablo siempre lo ha tenido en esta tierra. Entonces aquí dice el ángel, si acordarán que va a caer la gran Babilonia. Oiga bien, hermano, gloria a Dios, porque nosotros no vamos a estar aquí cuando esté encendida esa cúpula allá de San Pedro. Nosotros no vamos a estar aquí. Los que estén aquí, quizás hasta llorar se van a poner porque el Señor le va a meter fuego a eso. Usted me dirá, ¿cómo? Porque está en la Biblia. Oiga bien, Roma va a agarrar fuego, gloria a Dios, aleluya, bendito el Dios de los cielos. Eso se va a encender ahí, amado hermano, porque allá hay demonios a cantidades, allá hay idolatría a cantidades, aleluya, gloria a Dios. Y el Dios de los cielos, amado hermano, levantará la iglesia antes de todo eso, y la iglesia estará en las bodas con Cristo, gloria a Dios. Oiga bien, la Biblia no falla, la Biblia no falla. Y se le da una sentencia a Roma, porque ha sacado idolatría para todos los países del mundo. Y oiga bien lo que dice, léalo conmigo si quiere. Ha caído Babilonia, la gran ciudad, porque ha hecho beber a todas las naciones del vino del furor de su fornicación. Así que ese ángel va a anunciar que va a caer Roma. Mire, el primero habla del Santo Evangelio. La Iglesia Católica no tiene el Santo Evangelio. Usted sabe que son enemigos de nosotros los evangélicos. Son enemigos del Evangelio, donde quiera. Vaya a ver a México, allá en Oaxaca, si dejan predicar a algunos pastores. Los han sacado corrido, a otros los han matado. Oiga bien, ¿por qué? Porque dicen, aquí somos católicos, no permitimos. Hermano, un evangélico no agarra un machete, no agarra una hondilla, no agarra armas, no agarra nada, sino que el evangelio de Cristo lo llevamos con amor para que llegue al corazón del hombre, aleluya, y el cristiano vive tranquilo, en paz, donde quiera que esté, gloria a Dios. El verdadero evangelio no es matar a otro, no es asesinar a otro, no, el verdadero evangelio lo lleva al corazón del hombre, gloria a Dios. Y el catolicismo, cuando se entra un pastor en territorio de ellos, hermano, no los dejan. Mira el hermano Félix Hurtado, que siempre nos mira desde allá, desde Guadalajara. ¿Qué me dice él, pastor? Los que han predicado aquí los matan. Los matan. Usted no puede venir aquí, me dice. Aquí el que predica lo matan. Es decir, yo y mi familia nos encerramos en casa para oír las alabanzas de la iglesia Camino al Padre y las predicaciones, y nadie sabe. Vaya, para que usted vea. ¿Usted cree que tienen el amor de Dios con ganas de asesinar evangélicos? Es decir, ¿quién dice que eso es el amor de Dios? La gente que es católica y algunas veces se pone a discutir y a pelear. ¿Quién te ha dicho que asesinando a otros eso es amor? Cristo no vino a asesinar a nadie. Él vino a rescatar lo que se había perdido. Él vino a traer este santo evangelio y darle amor a las personas. Y el evangelio de Cristo es predicar las buenas nuevas de salvación y que las almas se conviertan. Si le va a alabar a Cristo, dele gloria. Porque este evangelio, dijo Pablo, yo no me avergüenzo del evangelio porque es poder de Dios para salvación. Aleluya. Aquel que cree es salvación, gloria a Dios. Y a su nombre, hermano. ¿Cuántos están alegres de haber recibido este evangelio? Levante la mano arriba. ¿Cuántos están alegres, hermano? Bienaventurado es usted, bienaventurado soy yo. Dele gloria a Dios, hermano. Aleluya. Porque si no, nosotros estuviéramos hundidos en la religión. Gloria a Dios. Oye, católico, si me oye, no te puedo decir, hermano, ¿a dónde has visto un evangélico matando a un católico? ¿Dónde lo has visto? ¿Cuándo has visto a los cristianos primitivos matando? Y cómo hasta el día de hoy, mire un sacerdote de México que se convirtió, hermano, le pegaron una perseguida que apenas escapó para acá, pero cuando aquí en Estados Unidos mandaron y le pegaron 3 balazos, oiga bien, para que no dijera que todas las mentiras y las barbaridades que se hacían allá en Roma, oiga bien, él estuvo allá en Roma. Yo ese, hermano, agarré, oiga bien, un vicear que ese sacerdote lo compartió, y él mismo sale en un foto con el Papa Juan Pablo II porque estaba allá. Él fue uno de los primeros que dijo que todo lo que ese viejito tenía era de oro, que todo lo que tenía era de oro, el toile, las cucharas, los tenedores, los platos, todo era de oro, y que tenían que arrodillársele a él, tenían que adorarlo a él como que si él fuera Dios. Mira, amado hermano, cuando Cornelio se le arrodilló a Pedro, le dijo: Pedro, no te arrodilles porque yo soy hombre igual que vos. Gloria a Dios. El verdadero hijo de Dios no permite adoración de nadie. Gloria a Dios. Cuando un hombre tiene a Dios, sabe, amado hermano, que el único digno de adoración se llama Jesús de Nazaret. Alguien le da gloria a Dios, hermano. ¿Cómo se me va a olvidar a mí si yo estaba en la escuela cuando ese viejito Juan Pablo II fue al Salvador y lo primero que hicieron los políticos fue besarle el dedo gordo? ¿Qué le voy a besar el dedo gordo a ese viejo yo, hermano? ¿Qué le voy a andar besando nada, amado hermano, ese viejo pecador? Al único que usted y yo nos arrodillamos es a Cristo, gloria a Dios, aleluya. Al único, amado hermano, que nosotros le podemos besar los pies se llama Jesús de Nazaret. Alguien le da gloria a Dios, hermano. El limpio, sin pecado, el puro, aquel que te perdona los pecados. Aquella mujer le besó los pies y salió bendecida, gloria a Dios. Y conmigo se enojan, hermano. Ahí andaba uno amenazándome. De aquí de Houston, y el solo privado me marcaba y me dijo: no te voy a dejar en paz, no quiero que vuelvas a hablar de los católicos otra vez, me dijo, porque si no vas a ver, me dijo, te va a ir mal. Le dije yo: siempre voy a hablar la verdad y no le tengo miedo a nadie, gloria a Dios, porque mi vida es de Cristo, gloria a Dios. Para mí el vivir es Cristo, dijo Pablo, y el morir es ganancia, gloria a Dios. Y hablé con él, amado hermano, aleluya, y le prediqué el evangelio de Cristo, le hablé del amor de Cristo y me terminó colgando la llamada. ¿Alguien le da gloria a Dios, hermano? Claro que sí. Entonces, un evangélico nunca ha andado matando a nadie. Deje de cuento. Si usted es católico, conviértase a Cristo. Porque nosotros ya salimos del catolicismo, gloria a Dios. Nuestros antepasados ya salieron de la idolatría, aleluya. Ahora solo adoramos a uno, gloria a Dios. Al Dios verdadero, a Jesucristo, el Hijo de Dios. Y el Espíritu Santo que está con nosotros, le glorificamos. Y a su nombre, hermano. Mire qué mensaje de estos 3 ángeles, para que usted vea. Y mire el último, ve el tercero, preste atención, hermano, gloria a Dios. El tercer ángel lo siguió diciendo a gran voz, aleluya, hermano. Mire, hermano, estos mensajes, compártalo, gloria a Dios. Porque estos mensajes son importantes que queden ahí en los medios. Mire, amado hermano, yo no sé si el diablo va a borrar todo eso para la gran tribulación, pero nosotros seguimos predicando y este evangelio va a quedar ahí en los medios. Gloria a Dios, aleluya. Esta palabra lleva salvación porque es el evangelio de Cristo Jesús. Alguien le alaba a él, hermano. Mire lo que dice, si alguno adora a la bestia, ay Dios mío hermano, aquí se revela algo poderoso. Si alguno adora a la bestia y a su imagen y recibe la marca en su mano o en su frente. Ahora, somos claros para predicar. Cristiano que se quede, ay, cuidadito, porque ahorita hermano, la ciencia ha aumentado a un nivel tan grande. Déjeme decirle algo a usted ahorita, ¿ok? Son cosas, hermano, importantes para lo que viene. Usted sabe que ahorita la gente ha empezado a decir, ¿verdad?, que no hay problema con los tatuajes, ¿verdad? Usted ha ido oyendo. ¿Sabe, hermano, que ahorita la ciencia está haciendo algo con los tatuajes? Que la persona que use algunos tatuajes ya va a caminar en los aeropuertos sin pasaporte, va a caminar por todas partes a la tienda, va a agarrar lo que sea en la tienda y solamente con el tatuaje de él va a escanear todo, todo. Oiga bien, por medio de los tatuajes, bueno, la gente dirá, yo me hice en el mundo, bueno hermano, ya usted hizo eso, no ande queriendo exhibir, mejor tápese esas cosas. Unas manos que parecen mazacuate a veces, tapes eso, amén, cubras eso, ¿verdad? Eso no es para andarlo exhibiendo, eso no es orgullo. Todas tonteras son inventos del diablo, mire a dónde vamos ahora con esos tatuajes, amén. Y por eso es que usted va a ver tantos jugadores, hermano, ahora llenos de tatuajes. Los tatuajes fuertes, que algunos de esos jugadores que usted los ve ahí jugando, oiga hermano, tienen pacto con Satanás, andan el ojo que todo lo ve, andan la pirámide. Todos esos tatuajes son subliminales, todos tienen un mensaje diabólico, satánico, todos esos tatuajes. Entonces vea, esto que yo le estoy mencionando ahorita, es decir que la ciencia está aumentando tanto que en Europa ya es normal usar el chip en la mano derecha o aquí pegado a la ceja. Ahorita hay un chip tan fuerte que está implementado en Holanda, en Suecia, en Suiza. Hermano, eso ya es normal, como una tarjeta de crédito. Esto, hermano, es peligroso porque dice que la marca, hay que tener sabiduría en la mano o en la frente. Pero estamos hablando de un código que bíblicamente ha quedado para que aquellas personas compren, vendan, hagan lo que quieran hacer. Y ahora está por medio de los tatuaje, fíjese usted. Entonces dice que los que se queden, por eso es que el evangelio se predica, para que nadie se quede, ¿verdad? Para que nadie se quede, hermano. El que se quede, se va a quedar. El que se quede después de la, se va a quedar, y ese va a mirar, hermano, va a conocer al diablo, va a conocer al anticristo, va a conocer, hermano, el sistema mundial, pero va a saber también de todo lo terrible que va a venir. Ahorita se lo voy a leer. Y mira lo que dice así: si alguno adora a la bestia, es decir, por eso es que la adoración solo es al Dios de los cielos. Ahorita hay muchas cosas que la gente adora. Ahorita hay muchas cosas que la gente está pendiente para estarla adorando. Inamovible, no hermano. Yo tengo entendimiento de la palabra. Yo estoy mirando que todo el sistema del diablo está metido en todos lados. Y que uno debe de ser cuidadoso, porque adorar solamente al Dios de los cielos. Aleluya. Por eso dice claramente, el que adora a la bestia, y la bestia no va a tener un sistema, va a tener muchos sistemas en el día final. Oiga bien, preste atención. Si alguno adora a la bestia, el que no quiere adorar a Cristo va a adorar a la bestia, hermano. Hermano, usted que parece palo ahí, hermano, que usted no quiere levantar una, usted va a adorar a la bestia. ¿Ah? Ahorita varios videos han salido de hermanos, pastores, hermanos allá en los estadios brincando como locos. En la iglesia están muertos. En la iglesia están muertos. Es que el Dios de ellos no es Jesús. El Dios de ellos es el deporte, es el diablo. Eso es el Dios de ellos. Hermano, adorar solo a Dios, gloria a Dios. Y cuando usted adora a Dios, lo hace de diversas maneras, de diversas formas. Usted lo puede hacer aplaudiendo, levantando las manos, dando gloria a Dios, diciendo yo adoro al único Rey de los cielos, gloria a Dios. Eso es adorar a Dios. ¿Cuántos adoran a Dios aquí? ¿Cuántos adoramos a Dios aquí? Entonces, hermano, el que adore a la bestia, claro. Tú no quieres servir a Cristo, vas a adorar al diablo. No hay dos señores. Mire, usted adora a uno y menosprecia al otro. Hay dos señores. Adora al diablo o adora a Dios. No hay más. No, yo no recibo a Cristo, pero yo no adoro al diablo. Bueno, ahí está. Esa es la cuestión. Oiga bien, por eso es que el cristiano tiene a quien adorar. Amén, hermano. Mire lo que dice, léalo. Si alguno adora a la bestia... ¿Qué no podríamos hablar de esa bestia horrible, ordinaria? Y a su imagen y recibe la marca en su frente o en su mano, él también beberá del vino de la ira de Dios, que ha sido vaciado puro en el cáliz de su ira. Y aquí viene, ¿qué es lo que le espera? Al que se deje sellar, mire lo que le espera. Al que se deje sellar y que adore a la bestia, mire lo que le viene. Mire dónde va a terminar. Aquí es donde la palabra se confirma. Hay un infierno. Y ahí dice, ese infierno, fíjate, la Biblia lo revela. Escuche, hermano. La Biblia lo revela. Le voy a decir algo ahorita. Y si usted quiere debatirlo, me quiere llamar, después me pregunta. El seno de Abraham, había una cima que separaba los que estaban salvos y los que estaban en el infierno. Aquí este pasaje tiene revelación de Dios. Aquí dice que el humo del lago de fuego va a subir por los siglos de los siglos. Y que ahí, léalo ahorita. Ahorita léalo. Para que usted vea que ese humo va a subir y el Cordero y la iglesia va a alcanzar a mirar eso. Es decir, oiga bien. Y parece ser que les va a quedar una vista panorámica a los que están en el infierno también de los que se han perdido. Claro. Por eso Pablo dice, pelea la buena batalla de la fe. Porque este evangelio es de guerra, es de pelea. El diablo te va a querer quitar la salvación. A mí también. Por eso dice, pelea, pelea, pelea la buena batalla de la fe, hecha mano de la vida eterna. Gloria a Dios. Usted está en guerra, pelee, porque usted va a disfrutar una eternidad con Cristo. Aleluya, gloria a Dios. Allá en la boda del Cordero, allá en las mansiones eternas. Por eso pelee, gloria a Dios. Hay algo que el diablo no va a descansar. Es querer ganar el alma suya y el alma mía. El diablo no va a descansar. Mire, hermano, le digo, aquí hay revelación de Dios. Lea, mire, esta palabra es poderosa, gloria a Dios. Lea ahí conmigo. Y será atormentado, dice el 10, con fuego y azufre delante de los santos ángeles. ¿Lo leyó o no lo leyó? Será atormentado delante, para que usted vea. Esto es teología bíblica, porque yo le he dicho a la gente, así como el rico veía a Lázaro, oiga bien, el pobre, el mendigo, el menospreciado, estaba feliz de la vida, en un paraíso hermoso. ¿Usted se imagina una angustia que alguien esté en una paila de fuego? No se quema del todo, no se destruye, pero está sufriendo. Y otro allá en un paraíso bien bonito y lo está mirando. ¿Usted cree que no es mayor tormento? ¿Ah? Sabiendo que pudo llegar. Es decir, hermano, sabiendo que usted y yo podemos ir a la vida eterna. Es decir, si usted no suelta el pecado, terminará en el infierno. Si usted ama el pecado más que a Dios, usted terminará en el infierno. Sépalo y tiene que oírlo hoy este día. ¿Verdad? El evangelio no es que la gente dice que es de condenación. No, si el hombre ya está condenado. Que la gente dice, no hombre, hablemos de la gracia. Si el hombre ya está condenado. No, si es que el asunto es que el que no recibe a Cristo, aquí lo dice, no soy yo. Mire lo que dice. será atormentado con fuego y azufre delante de los santos, aleluya, y del Cordero. Esto quiere decir que les va a quedar un panorama, no lo olvide. No miremos, por eso es que siempre hay dos confirmaciones en la Biblia. Por eso es que primero está, usted observa, el rico y Lázaro, y después menciona esto también. Quizás nunca lo había oído, préstele atención. Y mire lo que dice ahí. Y el humo de su tormento sube por los siglos de los siglos. No tienen reposo de día ni de noche los que adoran a la bestia de su imagen, ni nadie que recibe la marca de su nombre. ¿Y qué dijo el rico? Manda a Lázaro que moje la punta de su dedo en agua, porque yo estoy atormentado en esta llama. Yo estoy atormentado. ¿No es lo que dice aquí? ¿No es lo que dice aquí? ¿No es lo mismo que dice? Para que nosotros veamos. Por eso es que el hombre tiene que oír. Mira, Cristo te ofrece el paraíso, la puerta angosta para que entre, aunque la puerta ancha sea de placeres, pero Cristo te ofrece la vida eterna. Entra a la vida eterna, amigo, recíbele a Él, aléjate del pecado, gloria a Dios. Este es el evangelio de salvación que te predicamos hoy este día. Y a su nombre, hermano, mire lo que dice, ja, y aquí viene lo bonito, porque presenta a los castigados, porque eso es lo que me gusta del Señor. Porque le dice: Señor, manda a Lázaro. No lo voy a mandar, porque no me vas a dar órdenes tú a mí, porque el hombre le quiere dar órdenes a Dios. No, hombre, a Dios hay que humillarse. Bueno, Señor, si no lo manda, pues mándalo, porque allá tengo 5 hermanos y mis padres, que vayan y les prediquen, porque los que están muertos quieren salir del infierno, y el que está vivo quiere andar en los placeres y no quiere buscar de Dios. Ese es el asunto. Pero estando vivo, el Señor te da la oportunidad para que le busques cada día más y más, porque Él te ofrece la eternidad gloriosa, la eternidad de felicidad, de regocijo, donde no habrá lágrima, no habrá tristeza, no habrá lloro, no habrá gemir, no habrá nada. Y a su nombre, hermano. Eso es lo que nos ofrece Cristo. Por eso es que debemos de pelear, hermano, en medio de las pruebas y luchas. Siga a Cristo, sígalo a Él. Vea, lea conmigo. Pero luego presenta también a Lázaro. Hijo, le dice el Señor todavía, hijo, de cariño, recuerda que tú tuviste tus bienes. Hermano, amigo, vea que usted tiene salud para caminar para la iglesia. ¿Por qué va a ir a la cantina? ¿Por qué va a ir al baile? Y no tiene buenos los pies. ¿Por qué agarra siempre para allá? El Señor le dijo: hijo, tú recibiste los bienes ahí en la tierra, y Lázaro sus males. Pero ¿sabes qué? Lázaro, con todos sus males, él me quería adorar a mí, y tú nunca me quisiste adorar a mí. Así es que ahora tú eres atormentado allá y este es consolado aquí, gloria a Dios, aleluya. Hermano, así estaremos los cristianos. Puede ser que tengas pobrezas, necesidades, falta de trabajo, falta de economía. Los ricos estarán en el infierno y tú y yo en la adoración eterna, gloria a Dios, junto con los ángeles, los serafines, los arcángeles. Alguien le da gloria a Dios, amado hermano. Estaremos en una eternidad con Cristo. Mire. Y mire lo que dice el Señor poniendo a los cristianos. El 12, aquí está la paciencia de los santos. Claro, hay que tener paciencia. Las pruebas son duras, hay que tener paciencia. Los que guardan los mandamientos de Dios, ¿quién te ha dicho pues que va a ser fácil esto? No, si Cristo lo dijo, he aquí os envío como cordero en medio de lobos. Esto, hermano, ahorita los problemas, las luchas que se vienen cada día son más fuertes, porque el diablo te quiere robar la salvación. Y mire lo que dice: y la fe de Jesús, y la fe de Jesús. Oí una voz que decía desde el cielo: escribe. ¿Qué dice ahí, hermano? ¿Qué dice ahí, iglesia? Bienaventurado. La palabra bienaventurado, oiga bien, es la palabra dichoso, felices, bienaventurados, felices, de aquí en adelante los muertos que mueren en el Señor. Sí, dice el Espíritu, descansarán de sus trabajos porque sus obras con ellos siguen. Aleluya. Lo que usted hace por Cristo será recompensado. El trabajo que usted hace por el Señor será recompensado. Alguien le da alabanzas a él, iglesia. Bienaventurado, dichoso. Y a su nombre, pueblo. Bienaventurado. Dígale al que está a la par suya, eres bienaventurado. Amén. Eres dichoso. Aleluya. Entonces, mire, amado hermano. Él menciona el infierno, el lago de fuego. Y menciona también aquellos que van a estar siendo consolados. Gloria al Señor. Y le voy a mencionar, mire. Solo termina eso y el siguiente capítulo viene la ira de Dios. Se lo voy a mencionar rápido porque el tiempo se me ha ido. Para que vea, mire lo que le espera a la humanidad. Escuche lo que le espera. Y esto va a ser a nivel mundial. Esto va a ser a nivel mundial. Una devastación que viene. El hambre más dura. Oiga bien, la crisis más dura mundial se acerca. La primera copa, úlceras malignas. Dolorosas en los hombres, oiga bien, por no recibir a Cristo. El mar se convierte en sangre. El mar, imagínense el mal olor que va a haber. El mar completo, no le estoy hablando de una parte. Ahí ya en la ira, el mar, todos esos peces se van a morir. ¿Cómo va a heder eso? Amén. Si solamente un poquito de petróleo que se derramó una vez por ahí y salieron todos los peces aquí por Miami a morirse. Esa era una hediondera terrible, man. Horrible. Imagínese usted, el mar se convierte en sangre. Lea Apocalipsis del 15 en adelante, después en su casa. Hermano, mire lo que dice. El mar se convierte en sangre como de muerto, causando la muerte de todo ser viviente en el mar. De todo. Claro, porque el Señor va a crear cielo nuevo y tierra nueva. Mire lo que dice. Los ríos y las fuentes, no va a haber agua ni para tomar. De agua se convierten en sangre, representando el justo juicio de Dios. Cuarta copa. Se le da poder al sol para quemar al hombre. La ciencia dice que el sol se viene acercando. La ciencia. Yo por eso que digo, la ciencia lo único que confirma es la palabra de Dios. Hermano, la gente de antes que muy apenas sabía leer sabe que el sol va a quemar a la humanidad en este tiempo. La gente que ha ido al Salvador ahorita, en los días de marzo y abril. Levante la mano alguno que ha ido para allá ahorita. Allá al Salvador, levante la mano. Aquí hay. Ay, hermano. El más hombre que sea, póngalo a trabajar desde las 10 de la mañana a las 3 de la tarde. A ver si le va a aguantar esas horas. ¡Ay, hermano! Una horita y se están desmayando con dolor en la cabeza. Porque ese sol bíblicamente se viene acercando. Y como me dijo mi hermano a mí, es que cada año me dijo como que esto le van dando volumen. Claro, es que la Biblia se va a cumplir. La Biblia se va a cumplir. Y por eso es que la ciencia se la lleva de investigar tantas cosas y de inteligente. Y la gente indicta de antes que oían el Evangelio decía, el sol va a quemar a la gente. Sí, porque está en la palabra. No ocuparon de estudiar tanto, gloria a Dios. Y esos estudiosos rechazan a Cristo, rechazan el Evangelio. Hermano amado, bienaventurados los que reciben el Evangelio. Y a su nombre. ¡Ay! Para quemar a los hombres con fuego. Y oiga, hermano, escuche. Y dice que se morderán la lengua y van a blasfemar y van a maldecir a Dios. Mire cómo va a estar el ser humano. Mire cómo va a estar el ser humano de malvado, hermano. Por eso es que usted ve que la gente hoy nada de ganas de Dios, nada de ganas de buscar. Mire, hermano, humíllese. Corra las cosas del Señor si usted quiere escapar. Por eso es que el mensaje de los ángeles, escuche, uno de los mensajes clave de los ángeles, aquí son tres ángeles. El ángel le dijo a Lot, escapa por tu vida. Escuche, ese es el mensaje de los ángeles. Hey, escapa de la ira que viene, escapa. Claro, pero si usted sigue con esa misma vida pensando que usted es eterno y que va, jaja, peligroso lo agarra el diablo y después va a estar llorando diciendo, no hombre, si yo de gusto. Hay gente que se viene a humillar tarde, hay gente que se viene a doblar las rodillas tarde. No hombre, hoy es el día de salvación, hoy es el día del perdón, hoy es el día de la humillación. ¿Alguien le da gloria a Dios, hermano? ni así se arrepintieron. Quinta copa, el reino de la bestia es cubierto por las densas tinieblas, provocada por un intenso, oiga bien, dolor que genera más rebeldía, tinieblas, como allá las plagas allá en Egipto. Seis, sexta copa, el río Éufrates se seca. Ya en algunas veces se ha secado, así que eso, hermano, ya es una prueba. Bien pachito ha estado a veces, es una señal clarita. ¿Por qué? Porque eso ya se da primero una preparación. Yo me sorprendí ver el río Éufrates en los tiempos de antes y verlo ya todo marchito, hermano, que casi la gente se lo cruza. Esta es una señal profética, bíblica. Oiga bien, donde cruzan los reyes del oriente por ahí. Séptima copa. Aquí es donde, hermano, termina la ira de Dios. Se derrama en el aire, produce una gran voz desde el templo celestial que dice: hecho está. Se desata un cataclismo mundial, global, de relámpagos, truenos, los terremotos más grandes en esta tierra, las placas tectónicas se van a mover de una manera tan violenta que donde no ha habido terremoto va a haber. ¿Qué le quiero decir con esto? La gente, por ejemplo, dice, aquí en Houston es un lugar donde no hay terremotos, es un poco plano. Pues déjeme decirle que esos edificios van a tronar matraca con matraca, porque aquí lo dice la Biblia. Eso para la gran tribulación, todito, mire ahorita lo que estamos viendo de Venezuela. ¡Ay, hermano! Para que nosotros veamos, y esto solo en una ciudad, y este terremoto que va a ser en todas las ciudades a nivel mundial, mire, hermano, todo lo que se desata, oiga bien, terremotos violentos en la humanidad y el hundimiento de las ciudades y también de las islas que todavía han quedado se van a hundir y el mar se va a salir. Hermano, todo lo que viene para la tierra es fuerte, pero hay un escape para todo cristiano, gloria a Dios. El ser humano puede huir, por eso le dijo el ángel: escapa por tu vida, huye, huye al monte, a la ciudad de Sion, gloria a Dios. Termino hoy este día. El entendido entiende. El amigo que está aquí, este evangelio se te ha predicado. ¿Rechazas a Cristo o lo recibes? Eso es todo. ¿Escapas por tu salvación o tú continúas con la misma vida? Pastor, pero yo no puedo. ¿Cómo no? Todos podemos acercarnos a Cristo y Él nos va a ayudar. Así que hoy es el día de salvación. Dele palmas al Señor, hermano, y le damos gloria al Eterno. Póngase de pie. Gloria a Dios.
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Muy bien, por ahí estamos disfrutando del tema Ciego Fui en la voz de nuestro hermano Joel Ruano. En esta hora de la tarde, ya llegando a las 3:31. Gracias a usted que sigue con nosotros disfrutando de la radio El Buen Pastor. Un saludo muy especial a todos nuestros fieles oyentes. En este día jueves 13 de agosto vamos a irnos con un pequeño espacio de comerciales. Y enseguida seguimos disfrutando de más alabanzas en esta tarde.

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Excelente alabanza en la voz del hermano Edwin Maldonado. Por ahí estábamos con el tema titulado Sigue Caminando en esta hora de la tarde. Ya solamente dos minutitos y llegamos a las 4. Recuerde que a las 4 comenzamos con su programa radial Fuego de Dios en los últimos tiempos, dirigido por el pastor Mario Obel Ramos Argueta de Iglesia Profética Olivares de Jesús de Colonia Morazán, acá en San Francisco Gotera. Al finalizar a eso de las 5 de la tarde, su programa radial Una Cita con Dios, conducido por la Iglesia El Dios Vivo de San Francisco Gotera. A eso de las 5:30, el programa radial No Apartes el Oído de la Verdad, conducido por el pastor Oscar Argueta de la Iglesia El Dios Vivo de Caserío Masala de Huateca. Finalizando con los programas para este día jueves a las 6:15, Jesucristo el Libertador, conducido, ¿verdad?, por la Iglesia Árbol de Vida, Apóstoles y Profetas, Efesios 2:20 de Colonia Morazán, acá en San Francisco Gotera, y su pastor, el hermano Freddy Pereira. Así que son los programas radiales para esta hermosa tarde y noche de este jueves 13 de agosto. Vamos a irnos con un hermoso medley de coros en la voz de nuestro hermano Juan Carlos Alvarado. Le llaman Guerrero, se llama este medley de coro. Bendiciones y feliz tarde para todos.

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pues en esta hora. Dios les bendiga, queridos hermanos. Dios les bendiga ahí donde usted se encuentra. Recibe la bendición del Dios Todopoderoso. Así que le vamos a orar al Señor, le vamos a clamar para que sea Él el cual pues venga teniendo misericordia y venga hablando a su pueblo, venga hablando a su amada iglesia. Cada día necesitamos que el Señor nos hable, que el Señor nos dé la fuerza para estar firmes hasta el final, porque sabemos que todo esto un día se terminará. Todo se terminará, queridos hermanos. Por eso es que hay que ser valientes y esforzados, como le dijo, como dice la palabra: mira que te mando, que te esfuerces y seas muy valiente. Así que esto es de ser muy, pero muy valientes, no medio valiente. Así que vamos a meditar la palabra, primera carta a Timoteo, pero vamos a poner las manos del Señor este programa para que sea el Señor bendiciendo su vida. Padre buen Dios que está en el cielo, santo es tu nombre, gloria, honra, alabanza al Todopoderoso. Señor Dios mío, tenga misericordia de nuestra vida, de tu pueblo, tenga misericordia de las almas, de los descarriados, Señor, de aquellos que andan en el pecado, en la desobediencia, que puedan venir a usted, ya que usted murió por todos ellos ahí en la cruz del Calvario para salvar sus almas. Por amor de su nombre, Señor Dios mío, haga misericordia. Ayúdanos, Dios mío, queremos conmover tu gloria, que sea tu gloria, Señor, la que toque esa vida, Señor, la que liberte al que está en la desobediencia, Dios mío. Ahora ate al hombre fuerte, ate al enemigo, ate a Satanás, el diablo y todos sus demonios, ate toda fuerza del mal, Señor. Venga usted reventando toda cadena, botando toda muralla, todo yugo, todo cerco, todo estorbo, tiene que caer en el polvo de la tierra, porque su palabra es fiel y verdadera. Habla, Dios mío, en esta hora, se lo suplicamos, Cristo de la gloria, porque usted es el grande, el poderoso. Háblenos, cúbrenos con tu presencia. Habla, Dios mío, por nuestra boca, que no seamos nosotros, que sea tu poder, que sea tu Espíritu Santo, que sea el Rey de Reyes, que sea el Señor de los Señores, que viene venciendo en el nombre de Jesús de Nazaret. Bendito el nombre del Señor. Así que, queridos hermanos, vamos a meditar la palabra. Primera carta a Timoteo en el capítulo 1, vamos a leer del verso 15 en adelante. Y lo leemos honrando al Padre, al Hijo, al poder del Espíritu Santo, y la letra nos dice: palabra fiel y digna de ser recibida por todos, que Cristo Jesús vino al mundo para salvar a los pecadores, de los cuales yo soy el primero. Pero por esto fui recibido a misericordia, para que Jesucristo mostrase en mí, el primero, toda su clemencia, para

ejemplo de los que habrían de creer en Él para vida eterna. Gloria al Señor. Como dice la palabra, los que habían de creer en Él para vida eterna. Siempre le decimos, hermano, le decimos, amigo, que todo esto se va a terminar, todo esto se está terminando. Acordémonos de Sodoma y Gomorra, dos ciudades que fueron destruidas por causa del pecado, por causa de la maldad, por causa de tanta desobediencia. Acordémonos también de allá cuando aquel varón llamado Noé estaba predicando la palabra, anunciaba de aquel diluvio, pero nadie le hizo caso. Pensaron, está loco, pensaron, este que sabe, y por ahí se fue toda aquella gente, porque ahí nunca había llovido. Pero cuando empieza a abrir las fuentes de las aguas y empieza a caer quizás primero aquel viento fuerte, y para ellos como algo normal, luego empieza el rocío, luego la gota, luego viene esa agua con más fuerza y se viene inundando la tierra. Entonces ahí quizás ellos querían ya abrir lo que es aquella puerta, pero aquella puerta Dios la cerró. Pero ahora aún la puerta está abierta para esta generación. Mire cuánto terremoto, queridos hermanos. Usted sabe los terremotos allá, pues lo que sucedieron anteriormente, un tiempo atrás, en lo que es Venezuela, ahora pues en Colombia, pues ahí en todos esos lugares está sucediendo, está habiendo muerte. Pero esto es que Dios está mandando una advertencia para que el mundo se arrepienta, porque es que en realidad el pecado en la actualidad está bien tremendo. A la gente no le gusta que le reprendan el pecado. No le gusta que le digan que tiene que arrepentirse, que tiene que dejar el adulterio, la fornicación, que tiene que dejar de ser homosexual, de ser lesbiana, que se tiene que convertir al Señor. Entonces cuando se les habla de ese montón de letras LGBT, no sé qué, ellos se molestan, se enojan, y es que la palabra de Dios es viva y eficaz. Hebreos 4:12 es más cortante que una espada de dos filos, que penetra hasta partir el alma y el espíritu, las coyunturas y los tuétanos. Entonces sabemos que el mundo está como el pueblo de Israel en aquel tiempo, que estaban idolatrados. Ellos caían en idolatría. Cada momento el Señor les levantaba un juez, el Señor les levantaba a un guiador de ese pueblo, a un profeta, a un rey, y ellos pues igual seguían en la desobediencia. Siempre iban a adorar a Baal, iban a adorar a Belcebú. Entonces, démonos cuenta cómo la gente actualmente no quiere nada con el Señor, y es que el Señor les está mandando advertencia, les está mandando una alerta, y también está mandando alerta a esta nación, alerta al Salvador, que el Salvador se ponga atento, porque los juicios de Jehová están cayendo en el mundo entero, están sucediendo muchas cosas y van a seguir sucediendo. Y lo hemos visto y lo vamos a seguir viendo, pero no es que vamos a pensar que es algo natural, como dice la gente, es la naturaleza. Claro, piensen de esta manera, pero Dios solo mueve la uñita de su dedito pequeño y Él hace temblar a la tierra, hace temblar a la tierra para que la humanidad se arrepienta, para que la humanidad busque al Señor, para que la humanidad busque al Rey, busque al Dios Todopoderoso. Solo en Él podemos encontrar la esperanza, solo en Él encontramos la vida. Anduvimos en el mundo perdidos en el deleite, pero ahí habían momentos en los cuales estando en el deleite, estando en el pecado, pues siempre seguíamos en la misma tristeza, siempre seguíamos en la misma zozobra, siempre seguíamos ahí pues huyendo sin que nadie los persiguiera. Pero cuando venimos al Señor, nos humillamos, nos arrepentimos, nos convertimos, el Señor viene obrando en nuestra vida, en nuestra mente, en nuestra alma, en nuestro corazón, en todo nuestro ser, y todo aquel temor que había en nuestra vida desaparece, porque quien lo quita es el Señor cuando escribe nuestro nombre en el libro de la vida.
Es que no podemos decir, el hombre no puede decir, es que yo soy hijo de Dios, es que yo soy hija de Dios, si nunca ha entregado su vida, su alma al Señor. Recuérdese la palabra de Dios allá en el libro de Juan, el capítulo 13, en el verso 16, dice que de tal manera amó Dios al mundo que ha dado a su hijo unigénito para que todo aquel que en él cree no se pierda, mas tenga vida eterna. Entonces, ¿usted cree que la gran mayoría no se está perdiendo? Muchos están perdiendo, los que están muriendo cristianos, pues son pocos, pero ellos, pues seguramente agradecidos porque han partido con el Señor, porque es mejor, Señor, estar allá en el cielo, mejor estar contigo que estar pasando momentos difíciles, momentos de ansiedad, momentos depresivos, momentos tremendos en esta tierra, porque a la verdad la iglesia está siendo atacada con enfermedades, está siendo atacada de muchas maneras, pero la iglesia ahí está luchando, siendo valiente a pesar de lo que venga, ahí está buscando la misericordia del Rey, la cobertura y esperando ese momento especial que el Señor le llame a su presencia, pero vivir reconciliado con el Señor. Sabemos que la palabra de Dios le habla al hermano, le habla al amigo, porque la iglesia tiene que mejorar cada día. Yo no sé en el nivel que está ahorita, estará por un 6, por un 7, pero la verdad es que la iglesia tiene que mejorar cada día más, ser diferente, pero diferente en una manera mejor. Entonces, pero como nos habla la palabra del Señor, amados hermanos, palabra fiel y digna esta de ser recibida por todo, que Cristo vino al mundo a rescatar a los pecadores, de los cuales yo soy el primero. Usted, amigo, es pecador. Usted, hermano, también es pecador, pero usted se puede reconciliar con el Señor. Su nombre ya está escrito en el libro de la vida, pero sabiendo que Cristo no es ministro de pecado. Podemos pecar porque pecamos, viendo, oyendo, pensando, actuando, pero hay pecados de muerte y pecados no de muerte, pecados en los cuales pues tienes que esperar el juicio de Dios, porque realmente has pecado estando ahí buscando al Señor y te has ido al deleite, te has ido a contaminar en el mundo. Y otra cosa es que usted peque, quizás que oyó música, quizás que vio algo por ahí, entonces usted se reconcilia y el Señor le perdona. Pero el amigo tiene que conocer la palabra que nos habla allá en la carta a los Romanos, en el capítulo 10, en el verso 9. Que si confesares con tu boca que Jesús es el Señor y creyeres en tu corazón que Dios le levantó entre los muertos, serás salvo. Porque con el corazón se cree para justicia, mas con la boca se confiesa para salvación. Usted tiene que confesar a Cristo, querido amigo. Tiene que pedirle ayuda, tiene que pedirle misericordia, tiene que pedirle perdón. La humanidad tiene que dejar la idolatría, porque la idolatría, acuérdese que la misma palabra, pues la está exhortando, la misma palabra dice pues que esto no es bueno. Acuérdese en la palabra de Dios, Salmo 115, Salmo 135, allá en el libro de Jeremías, en el capítulo 10, vienen las prohibiciones, porque eso no es nada. Eso es una herencia que le dejó el abuelo, el bisabuelo, el tatarabuelo, el papá. Cualquiera le dejó una herencia, pero una herencia religiosa. Y el evangelio no es religión. El evangelio es poder de Dios para salvación. Si usted quiere encontrar lo que es la salvación, si usted quiere ver a Cristo, si usted quiere ver al Señor, quiere llegar a un lugar de descanso, a un lugar especial, a un lugar donde se alaba de noche y día al Señor, tiene que arrepentirse, tiene que humillarse delante del Señor. Segunda de Crónicas 7:14, si mi pueblo se humillare, sobre el cual mi nombre es invocado, y oraren y se convirtieren de todos sus malos caminos, entonces yo oiré de los cielos, perdonaré sus pecados y sanaré su tierra. Es que la tierra está contaminada, pero por el pecado. Mire cuánto pecado, y el Señor está mandando, como ya dijimos, advertencia. El Señor les está enviando ellos para que se pongan alerta, para que busquen de Dios, para que busquen del Señor, porque recuerde que los que murieron
murieron, ellos ya no van a aparecer más, pero ellos pasan a la vida eterna, pero a la vida eterna en condenación o a la vida eterna en el Señor. Mientras hay vida, hay esperanza, y esta es la esperanza, que el pueblo de Dios pueda cambiar cada día, que los amigos no se conformen porque en decir yo soy mejor que un cristiano, yo soy mejor que un hijo de Dios de esos separados, como dicen ellos. O pueden decir, yo soy mejor porque yo hago bien a medio mundo, yo doy de comer, yo doy de beber, yo le llevo medicina, yo lo llevo a un médico, yo le llevo maíz, yo le llevo frijoles, yo le llevo aceite, yo le llevo víveres, vitaminas, yo le llevo lo que ellos necesitan. Entonces dice, yo soy mejor, yo soy bueno, entonces estoy agradecido porque voy para el cielo. De ninguna manera. Usted tiene primero que aceptar a Cristo, aceptar al Señor, que su nombre está escrito en el libro de la vida, perseverar hasta el fin, congregarse diariamente, estar ahí buscando al Señor en oración, en clamor, porque mucha gente en la religiosidad pasan horas orando delante de un Dios contrario, delante de un Dios ajeno, delante de un Dios que tiene ojos más no ve, orejas tiene más no oye, tiene boca más no habla, manos tiene más no palpa, pies tiene más no andan. Entonces la palabra de Dios nos habla, nos advierte de ello, pero usted dirá, yo ya salí de la idolatría, yo ya salí de ese mundo porque yo ahora soy cristiano. Antes, cuando estaba en la idolatría, cuando estaba en el mundo, usted como cristiano ahora, antes oraba, cuando era religioso, oraba, se arrodillaba ahí hasta 3-4 horas. Ahora que es cristiano, 15 minutos y ya estuvo. Entonces, ¿de qué manera está viviendo? ¿Cómo es que ahora es nueva criatura? ¿Cómo es que ahora es diferente? Sabemos que para ser diferente, usted tiene que ser un ejemplo claro, un ejemplo de búsqueda, un ejemplo de obediencia, un ejemplo que cuando vea a un cristiano, Dios le bendiga, hermano, Dios le bendiga. Diga, hermana, no le diga ¿qué hubo? No le diga, hey, ¿qué pasó? Que lo respete, sea respetuoso con los ancianos, sea respetuoso con aquellos jóvenes, sea respetuoso, hable bien, hable tranquilo, hable como cristiano, no hable como mundano, porque hay muchos cristianos que están siempre algún dentro de liderazgo, están ahí en un lugar de honra, pero hablan de esta manera. Entonces, por eso es que muchas veces los amigos no llegan, los amigos no quieren, porque, pero el error de los amigos también es que está viendo al mal cristiano. Él tiene que ver a Cristo, tiene que ver al Rey, tiene que ver al Señor, tiene que meditar en la palabra, tiene que, la palabra es fiel y verdadera, la palabra es que te va a salvar, amigo. No te va a salvar un pastor, un evangelista, un diácono, una diaconisa, un maestro, no te va a salvar un profeta, te va a salvar el Señor Jesús Cristo, te va a salvar Él cuando tú decidas ser hijo de Dios, cuando tú decidas entregar tu vida al Señor. Ahí es donde empieza lo bueno, ahí es donde empieza el Señor a manifestar sus maravillas en tu vida. Pero no estés ahí esperando enfermo, ahí esperando decepcionado, ahí esperando claudicando de una manera, entonces esperar, no, pues yo mejor me muero y ahí se termina todo. No es de esta manera. Porque ves que está peleando una pareja que dice que es cristiano, entonces por eso no vas. No, ve tú, congrégate, conviértete al Señor y no pelees con tu esposa, sé diferente, sé ejemplo en la iglesia, sé ejemplo en la congregación, sé ejemplo de servidor. El Señor te pondrá en una silla de honra, pero si estás peleando siendo un amigo, te conviertes y sigues peleando como un cristiano, sigues peleando dentro de la iglesia, sigues haciendo cosas ahí, entonces ahí todavía hay muchos cambios que hacer. Entonces Dios es el que se encarga de ello, pero para que Dios se encargue de ello, uno tiene que poner de su parte, porque el problema es que hay mucha gente que con nada se enojan. Llega la palabra, ay Dios mío, si no te hablan por un mes, llega la palabra, no te saludan, llega la palabra a su vida, no te dan la mano. Eso no nos interesa, que no nos den la mano, pero que no nos salga, pues no me hables, y ustedes, yo estoy alegre, yo estoy contento con ustedes, cosas suyas. Ya,
si anda ahí como que sapo, bendito el nombre del Señor. Lo que pasa, amados hermanos, es que el Señor es bueno, el Señor nos habla, el Señor nos exhorta, el Señor nos aconseja, el Señor nos doctrina, pero para que cambiemos, para que lleguemos al cielo, para que podamos ver al Señor, para que podamos encontrar la salvación, porque la salvación no es cualquier cosa. ¿Usted cree que la salvación solo es decir, yo acepto a Cristo y ahí estoy tranquilamente, y ahí si quiere va a la iglesia, si no quiere no va, yo ya soy cristiano, salvo siempre salvo, me aparezco al mes, a los 2 meses, a los 6 meses, pero yo ya acepté, mi alma pues ya, mi nombre pues ya está escrito en el libro de la vida? Mire, hay cristianos que se casan, arreglan su vida delante del Señor, entonces yo ya tengo arreglada mi vida, entonces yo puedo ir a pecar, y como ya la arreglé delante del Señor, entonces puedo ir a conseguir otra pareja, puedo ir a conseguir algo más. Ahí en el mundo están errados, están equivocados, o algunos piensan que ellos pues ya se presentaron en un noviazgo, entonces como ya se presentaron, como ven que ya la iglesia los vio, que ya ellos fueron presentados, entonces ya ellos tienen licencia para pecar, licencia para ir a fornicar, licencia para ir a hacer todo lo malo, de ninguna manera, recordándole que Cristo no es ministro de pecado. La iglesia en el noviazgo, dentro de la iglesia, es un noviazgo diferente. El noviazgo que tiene la persona, el ser humano allá afuera, es un noviazgo de comerse, es un noviazgo de libertad, de perdición, pues. Pero en la iglesia es un noviazgo diferente, es un noviazgo donde le da su periodo de tiempo para que pueda platicar el novio con la novia, el hermano con la hermana, pero sanamente. Bendito sea el nombre del Señor. Y es que no podemos estar como cristiano y estar en pecado, porque de repente le sorprende la muerte. No crea que el Señor va a cerrar el ojito, va a hacer un guiño ahí, venite para acá, pues entra por aquí, mira, aquí te voy a dejar que ocultamente entres al cielo. No es así. Sabemos que allá no entra nada que corrompido, allá no entra sangre, allá no entra carne, allá no entra nada de esto. Allá, amados hermanos, sabemos que el ladrón no hurta, allá no entra ninguna inmundicia, sino todo aquello que cada día luchemos por guardarnos para el Señor, porque la iglesia lleva lucha, el cristiano lleva lucha, aquel que está dentro de la iglesia siempre lleva lucha, y aquel que lleva lucha y que siente que es más fuerte y que le cuesta más poder mantenerse firme, ese tiene que estar más de rodillas que de pie. Aquel que sabe que es difícil estar avanzando, que es difícil el camino del Señor, porque el que me venga a decir a mí que es fácil ser cristiano, que me venga a decir que es fácil ser hijo de Dios, pues está mintiendo, es un mentiroso. Pero ser cristiano mediocre, ser cristiano a media, ser cristiano de eso, cualquiera puede ser. Pero un cristiano fiel, un cristiano que busque de Dios, un cristiano que está avanzando hacia la patria celestial, está avanzando hacia el cielo, está luchando, se está sometiendo, está siendo atacado por el diablo, le ataca en el desayuno, en el almuerzo, en la cena, en el postre, en la merienda, en todo momento le está atacando al enemigo, ese es un buen cristiano. Y ese buen cristiano sabe que lleva luchas, que lleva pruebas, que lleva enfermedades. No, el cómodo no, el cómodo ahí va tranquilamente, llega, saludó, Dios les bendiga, ¿cómo les va, hermanitos? Mucho gusto, bendiciones, hermano. Entonces, amados hermanos, pero nosotros, Dios le bendiga, hermano, le da la mano, Dios le bendiga, hermano, el Señor está con usted, luche, sea valiente, sea esforzado. Lo mismo le dijo a Josué el Señor: mira que te mando que te esfuerces y sea valiente, no temas ni desmayes, porque yo, Jehová tu Dios, estaré contigo donde quiera que tú vayas. Claro, tampoco tomes, no tomes alcohol, no tomes nada de eso, bendito es el Señor. Pero el Señor está con la iglesia, el Señor está con su pueblo, el Señor está con cada uno de nosotros. Amigo, usted piense, vea lo que está sucediendo últimamente, pues allá en Cali, bueno, en varias ciudades allá de Colombia hay muerte, y no crea que esa muerte simple y sencillamente usted ve por la televisión, usted ve por el teléfono inteligente, ve por la tablet, ve por la computadora, ve en YouTube, ve en cualquier medio, usted ve
sabe todo lo que está sucediendo y ahora pues le parece como que nada, así el dolor allá, así la muerte. ¿Y cuántos muertos van? Van 500, ay, qué poquito. No, van 1,000, ah, qué poquitos, allá hubieron 20,000. Entonces va de esta manera, no le pide misericordia a Dios, pídale misericordia a Dios. De repente empieza a temblar la tierra en su departamento, empieza a temblar la tierra ahí en su ciudad, allá en su país. Entonces no haya para dónde agarrar, no haya qué hacer. Ahí sale a la carrera desesperadamente. Alguien le movió la hamaca y ahí se tira porque tiene miedo. Alguien le movió la cama ahí para que se levante porque no se quiere levantar, porque ya es hora de levantarse. Entonces lo que tiene el gran miedo y se tira y sale allá para el corredor porque le parece que es que está temblando. Imagínese cuando tiembla, cuando no hay solamente un temblor, sino un terremoto, un sismo de 7.4, 7.5, de 7 arriba, que el hombre no puede caminar. No puede caminar porque empieza a moverse la tierra y pierde paso. Entonces es bien tremendo y ahí muchas personas quieren escapar, muchas personas quieren huir, pero no pueden. No pueden, pero ahí es donde empieza aquel colapso de esos edificios, de esas casas, de todo ello. Y ahí empiezan a clamar a Dios, Dios ayúdame, Señor ayúdame, ¿dónde está Cristo? ¿Dónde está Señor? Usted que dicen que ayuda, usted que dicen que salva, ayúdeme Señor. Y ahí empiezan desesperadamente a clamar a Dios, mientras en el pasado, mientras en los días anteriores, en las horas anteriores, han estado pecando, han estado haciendo lo que ellos quieren y no se han rendido delante del Señor, no se han rendido delante del Rey. Así hay mucha gente que está pecando, amados hermanos, en este departamento, ahí en los municipios, ahí en esos lugares, ellos andan pecando, ellos andan desobedientes y no se arrepienten y no se humillan delante del Señor. Y es tiempo de arrepentirse, tiempo de humillarse, porque hay cadenas que tienen atada tu vida, hay murallas que tienen que caer en el polvo de la tierra, pero tú tienes que poner de tu parte. Yo decía, no puedo por tantas amistades que tengo, no puedo por esto, no puedo por lo otro, no puedo por aquí, no puedo por allá. Me sentía totalmente atado. Y así es como se siente el hombre, siente la mujer atada por el diablo, atada por los demonios, atada por las fuerzas de la oscuridad. El único que te puede limpiar, el único que te puede libertar de eso es el Rey de Reyes y el Señor de Señores, el Señor Jesucristo, que ya murió por ti en la cruz del Calvario para salvar tu vida, para rescatarte del pecado, para rescatarte de las tinieblas a su luz admirable. Pero tienes que entregar tu vida, tienes que luchar, porque yo estuve luchando en ese momento diciendo, no quiero ser cristiano, no quiero ser aleluya, yo quiero pecado. Yo quiero más pecado, a mí me gusta la desobediencia, a mí me gusta andar por aquí, andar por allá, hacer esto, hacer lo otro, yo no quiero nada de Dios. Y la anciana llega, yo he venido por usted, yo he venido porque el Señor me ha mandado. Pasaron 2 horas, no, pasaron 3 horas, allá al final, vaya pues, le dije. Y ya después, mira, el día siguiente me sentí como nuevecito, me sentí totalmente una persona diferente. Todo aquello pasó, todas aquellas amistades, el día siguiente, la semana anterior, se fueron todos, nadie me llamaba, todos desaparecieron. Entonces, ¿quién empezó a obrar en mi vida? Empezó a obrar el Señor, y el Señor Jesucristo es el que quiere empezar a obrar en tu vida, quiere entrar en tu corazón, que ya no haya soberbia, que ya no haya altivez, que ya no haya arrogancia en su vida, que usted sea diferente, que ya no pelee con su esposa, que ya no pelee con su esposo, que ya no maltrate a sus hijos, que ya no insulte a los vecinos, que sea una persona diferente, que sea una persona que usted diga, voy para el cielo. Pero alguien vulgar, alguien de mecha corta, alguien que anda vigilando su vida, alguien que lo insulta, alguien que lo maltrate y que diga para el cielo, va para el cielo, esta persona está totalmente equivocada. Acordémonos, amados hermanos, que la venida del Señor está a la puerta. El Señor pronto viene, pronto vendrá el Señor. En un campo, el uno será tomado, el otro será dejado, estarán
van a ser dos cristianos los que están ahí, pero como no los dos están convertidos, por eso es que la palabra de Dios dice, arrepentidos y convertidos para que sean borrados vuestros pecados y que de la presencia de Dios bien vengan a nuestra vida tiempo de refrigerio. Es que el Señor quiere salvarte, amigo, el Señor quiere salvarte, amigo, el Señor te está hablando, el Señor está llegando allá a tu hogar, está llegando allá a tu casa, Él te dice conviértete, Él te dice cambia, Él te dice sé diferente, Él te dice yo quiero llenarte, pero tú no quieres. Tú tienes que ser ejemplo, tú tienes que saber que la religión no te salva, la religión no salva a nadie, el que salva es el Espíritu Santo, el que salva es el Señor. Tú tienes que confesar al Rey, tienes que confesar al Maestro, tienes que confesar al Dios Todopoderoso como único y suficiente Salvador de tu alma y Él te salvará. Padre nuestro que estás en el cielo, poderoso es tu nombre. Te damos gracias por tu palabra, Señor. Gracias, Dios mío, por hablar a mi vida. Gracias por hablar a tu pueblo. Gracias por manifestarse, Dios mío. Gracias por tener piedad de cada uno de nosotros, Señor. Gracias porque tú nos has guardado, nos has dado la vida, nos has dado una oportunidad de vida este día, cubriéndolos con tu manto de poder. Venga cubriendo a su pueblo, venga cubriendo a su iglesia. Cubra a cada uno de mis hermanos, Señor. Tenga piedad, tenga misericordia, Dios amado, venga libertando, Padre, esa vida, Señor, venga libertando la vida de mi hermana Rubenia, la vida de mi hermano Saturnino, la vida de Verónica Rivera, venga libertando, cubriendo la vida de nuestra hermana Bertalicia, Padre, Dios mío, venga salvando, Dios mío, a Omar, Señor, venga salvando a Rubidia, a Glini, Dios de poder, venga salvando, Dios, todo por ahora, a mi hermano Selvin, bendito Dios, a mi hermano Nelson, Padre de la gloria, venga salvando, Dios mío, santo es su nombre, Señor, a mi hermana Selenia, Dios de la gloria, Dios todopoderoso, venga rescatando para esa vida por el poder de su bendita palabra. Ahora llegue a la vida de los amigos, venga llegando a esa vida, venga transformándole, Señor. Venga usted, Señor, manifestando su poder, venga manifestando su gloria. Que su Espíritu Santo sea el que reviente toda cadena, el que bote toda muralla. Venga botando todo yugo, todo cerco, Padre, todo plan maligno, todo plan satánico, todo plan infernal tiene que caer en el polvo de la tierra porque la sangre de Cristo tiene poder, Señor. Ahora cobertura, ahora reviente toda cadena, bote toda muralla, todo yugo, todo estorbo, Señor. Se venga atando todos esos demonios, Padre. Mira los demonios cómo están atacando a tu pueblo, a tu iglesia, Señor. Venimos clamando, Dios mío, por los ancianos, por las ancianas. Clamamos por esta misión, Señor. Clamamos, Dios mío, por cada Dios del cielo, cada anciano, cada anciana, Padre, la gloria a los jóvenes, Señor. Clamamos por los líderes, clamamos por los ministros, clamamos, Dios de la gloria, que tú les vengas afirmando esos pies firmes, vida, Dios mío, en el Evangelio, afírmalo en tu camino, Señor Dios de poder, ayuda a su pueblo, ayuda a su iglesia, la iglesia necesita de usted, Dios mío, porque santo, santo, santo, es el Dios todopoderoso, santo, santo, santo, es el Dios todopoderoso, venza mi Dios, venza mi rey, ahora venga, Dios mío, obrando la vida de los amigos, Señor, venga obrando en ese amigo, en esa amiga, Señor, venga haciendo un milagro, haga una sanidad. Ahora un milagro, una sanidad, un milagro, una sanidad. Aquel que no cree por tu palabra pueda creer, Dios mío, porque tú echas fuera toda fiebre, tú echas fuera toda dolencia, toda enfermedad. Ahora toda dolencia, toda enfermedad. Ahora limpia esa garganta, limpia esa cabeza, limpia el cerebro, cubre ese cráneo, Dios de la gloria. Ahora limpia los oídos, esa garganta, Dios amado, esa columna vertebral, cubre esa vértebra. Vengo operando sanidad, vengo operando milagro, Dios mío, ahí en ese hígado, en ese páncreas, Padre, ahí en ese esófago, Dios de la gloria, ahora en ese vientre, Dios mío, le clamo por esa hembra, le clamo por esa vida, ahora poder de Dios, ahora fuego de Dios, fuego de Dios, fuego de Dios, ahora Dios mío, un milagro, una sanidad, ahora hermano recibe una sanidad, ahora amigo reciba una sanidad, la sangre de Cristo tiene poder, la sangre de Cristo tiene poder, porque por su llaga fuimos nosotros curados, por su llaga fuimos nosotros sanados, por su llaga fuimos nosotros curados. Ahora fuego de Dios, fuego de Dios, fuego de Dios, venga llegando, Padre bendito, a cada vida, Señor, venga llegando a San Francisco Gotera, ahí donde hay una alma, ahí donde hay un hermano, donde hay un amigo necesitado, ahora venga usted cubriéndole la coronilla, la cabeza, la planta de los pies, de la coronilla, la cabeza, la planta de los pies, haga el sanidad, haga la sanidad, haga el milagro, pon tu mano, pon tu mano, pon tu mano de poder, ahora fuego de Dios, fuego de Dios, fuego de Dios, ahora venga libertando esos oídos, esos ojos, Padre, liberte, Dios mío, esos pies.
Venga limpiando esa sangre. Venga reprendiendo todo derrame cerebral. Venga reprendiendo todo infarto. Venga cubriendo esas venas. Cubre esas arterias. Cubre esos capilares. Dios de la gloria. Ahora fuego de Dios descienda. Ahora, Dios mío, ahora. Toda diabetes es quemada, Señor. Toda osteoporosis es quemada. Toda enfermedad es reprendida. Reprendemos todo cáncer, Señor. Reprendemos toda enviación del diablo. Toda invocación de demonios, Señor. Toda enviación de enfermedad. Toda enviación de dardo y de saeta. Ahora es reprendida. Cubrimos nuestra vida. Cubre mi vida. Cubre tu pueblo. Cubre la iglesia. Cubre esta familia. Cubre nuestra familia, Señor Dios mío. Te clamamos por Ernesto Ramos, Dios de la gloria. Por nuestro hermano Amílcar Hernández, Señor. Venga rescatando esta vida, mi Dios amado. Señor Dios todopoderoso. Le clamamos por esa vida, por ese varón, Padre Don Felipe, Señor. Rescata a ese varón, Dios amado. Venga rescatando toda esa vida. Venga rescatando, Dios mío, poderoso, por el poder de la palabra. Espíritu Santo de Dios, venga venciendo. Espíritu Santo de Dios, ahora traiga liberación, Señor. Ahora traiga liberación, Padre. Por el poder de tu palabra, venga trayendo liberación. Venga usted salvando a aquellos que su nombre no está escrito en el libro de la vida. Aquellos que andan perdidos en el mundo. Aquellos que andan perdidos, Señor Dios de la gloria. Ahora yo le clamo por esas vidas. Aquellos que andan en la desobediencia. Aquellos que están atados. Aquellos que están encarcelados, Señor. Tenga piedad de aquellos que están hospitalizados. Venga llegando a los hospitales, Señor. Venga llegando, Dios mío, donde se encuentran esos niños. Venga limpiándolos. Venga obrando. Venga usted sanándolos, Señor. Venga huyendo con aceite fresco ese anciano, esa anciana, y venga rescatándolo, Padre. Venga haciendo un milagro, haga un milagro ahí en los hospitales, milagros, sanidades. Mire cuánto dardo, mire cuánta saeta, mire cuánta enfermedad, bendito Dios, Dios mío, mire cuánto virus, Padre. Reprenda todo sarampión, Dios amado, reprenda toda enfermedad, reprenda, Dios mío, poderoso, en el nombre de Jesús de Nazaret, por el poder de la palabra, porque santo, santo, santo es el Dios todopoderoso. Santo, santo, santo es el Dios todopoderoso, el Cristo de la gloria que viene venciendo, ese Cristo que está vivo. Usted está vivo, Señor, usted está vivo, Dios mío, por eso nosotros vivimos, porque nuestro Rey vive, por eso estamos vivos nosotros, Dios de la gloria. Los vivos le adoramos, los vivos le exaltamos, los que estamos vivos buscamos, Señor, el reino de Dios, buscamos el reino de Dios y su justicia, buscamos tu presencia, buscamos adorar a un Dios vivo, glorificar aquel que todo lo puede, aquel que todo lo sabe, aquel que todo lo ve. Ahora cubra la vida de nuestro hermano Eulalio, su esposa, mi hermana Reina, cubra a Sarita, Dios de poder, vea cubriendo, Dios mío, a mi hermana Fátima, Padre, Dios mío, cubre, Dios, a mi hermana Blanca, cubre toda esta familia, cubre a mi hermano Juan, Señor, cubre a su esposa, nuestra hermana María Amada, cubre toda esta familia, cubre toda la congregación, Dios mío, venga libertando a mi hermana Esperanza, obrando, Señor, en esa vida, salvando a sus hijas, Padre, salvando toda esta familia, Dios amado, Dios mío, cubriendo a mi hermano Baldo, Señor, pon tu mano de poder sobre ese varón, pon tu mano, pon tu mano, pon tu mano, pon tu mano libertadora, pon tu mano sanadora, pon tu mano, liberta a mi hermano Baldo, cubre a su esposa, Jehová, cubre toda esa familia, cubre toda esa familia, cubre esa casa, cubre esa familia, Dios amado, liberte a mi hermana Tina, Padre, liberte toda esa familia, reprenda toda obra del diablo, toda obra de Satanás, es reprendida, venimos atando, Padre, reprendiendo toda brujería, toda hechicería, Señor, ate al brujo, ate al hechicero, bote todo centro de brujería, bote todo centro de hechicería, venga reprendiendo esos dardos y esas saetas, Señor. Sabemos que el ángel de Jehová acampa alrededor de los que le temen y los defiende, Señor. Sabemos que tu ángel los está defendiendo de saetas y de dardos. Usted cubre a tu pueblo, Señor Dios mío. Usted viene cubriendo a su iglesia. Venga venciendo, Señor. Venga dando fuerza, de vida. Venga poniendo un vallado. Ponga un vallado en tu pueblo. Ponga un vallado. Venga llevando cobertura. Venga guardando los pasos de tu pueblo, los pasos de mis hermanos, los pasos de mis hermanas, Señor. Ayúdanos, Dios mío, a poder cada día ser llenos de tu Espíritu Santo, Señor. Ayúdanos a ser llenos de tu poder, que tu poder venga llenando nuestras vidas y venga cubriendo la vida de mi hermana Isela. Pon tu mano de poder sobre ella, pon tu mano de poder sobre ella, Señor. Venga ministrándole la coronilla, la cabeza, la planta de los pies, de la coronilla, la cabeza, la planta de los pies. Venga ministrando ese cuerpo, administra esa vida. Pon tu mano de poder, pon tu mano gloriosa, Señor. Ahora venga sanando, ahora reprenda todo accionar maligno, accionar del
del diablo sea reprendido por el poder de tu palabra, Señor. Venga tomando el control de la presión, venga tomando el control de todo en tu pueblo, en tu iglesia, en cada uno de mis hermanos, Señor. Reprendemos toda ansiedad, reprendemos toda depresión, Señor. Reprendemos todo estorbo, todo demonio, lo atamos por el poder de la palabra. Espíritu Santo, administra este lugar, administra esta casa, administra la iglesia, Señor. Administra el fuego de Dios por el poder de tu palabra, por el poder de tu Espíritu Santo, porque la sangre de Cristo tiene poder. Usted tiene el poder, Señor, para derribar todo gigante, para atar todo demonio, para atar potestades, principados, gobernadores de la tiniebla, para atar toda fuerza del mal, toda fuerza satánica, toda fuerza infernal. Ahora la atamos, Señor. Cubrimos tu iglesia, cubrimos tu pueblo, cubrimos a mis hermanos, cubrimos a mis hermanas, cubrimos, Dios mío poderoso, cubre la colonia Morazán, cubre cada familia, cubre esa familia Ramos, familia Díaz, esa familia, Dios mío poderoso, Amaya, Padre, cubrimos cada una de las familias en la colonia Morazán, en las gracias a Dios, en el Coroba, en la Santa Clara, Padre, ahí el caserío Los López, en el Triunfo, en Cantón, el Norte, en cada barrio, en cada colonia, Señor, de San Francisco, Gotera, vence su pueblo, vence su iglesia, límpialo, purifícalo, Dios amado. Enviamos una palabra de cobertura, enviamos una palabra de liberación, una palabra de bendición, el nuevo amanecer, Señor, en la colonia, Dios de la gloria, Dios mío, santo es tu nombre, San José, en la colonia, Padre, las flores, haga obra grande en cada una de esas familias, por el poder de tu palabra, porque la sangre de Cristo tiene poder, porque por su llaga fuimos nosotros curados, por su llaga fuimos nosotros sanados, por su llaga fuimos nosotros curados, por su llaga fuimos nosotros sanados. La sangre de Cristo tiene poder. Un milagro, Señor. Una sanidad. Una sanidad, un milagro, Padre. Un milagro para tu pueblo. Un milagro para ese amigo, bendito Dios. En el nombre de Jesucristo de Nazaret, cubre cada campo blanco, cubre cada filial, Señor. Cubre la iglesia ahí en Honduras, ahí en Cacaopera, en Gotera, en Santa Rosa de Lima, ahí en San Miguel, Señor, Dios de la gloria. Venga bendiciendo. Cubre al pastor general. Cubre a todas sus familias, los hogares, los matrimonios, Señor Dios mío. Cubre cada matrimonio, Señor, cubre cada vida. Cubre a mi hermana Melissa, Señor Dios del cielo, de la coronilla, la cabeza, la planta de los pies. Guarda su hogar, su matrimonio, su familia, su mamá, sus hermanos. Guarda a tu pueblo, Señor. Guarda a los jóvenes, guarda a los ancianos, Señor. En el nombre de Jesucristo de Nazaret, porque la sangre de Cristo tiene poder. La sangre de Cristo tiene poder. Le bendecimos, Dios amado. Le suplicamos que cubra a mi hermana Eva, Padre. Cubra a todos sus hijos, cubra a sus nietos, cubra a toda su familia. Cubra a nuestro hermano Fermín Ramos. Liberte a este varón. Sálvelo, Padre, por amor de tu nombre. Salve a nuestro hermano Fermín, Padre. Ahí en Agua Blanca, cubre a este varón. Llénalo de tu presencia. Llénalo de tu Espíritu Santo. Reviente cadena. Cubre a tu esposa, su hogar. Cubre cada uno de los matrimonios, Señor. Cubre mi hogar, mi familia, mi matrimonio, Dios. En el nombre de Jesús, ayúdanos cada día a ser valiente y esforzado por el poder de su bendita palabra. Le doy gracias, Padre, Hijo, Espíritu Santo. Amén y amén. Un cristiano que busque de Dios, un cristiano que está avanzando hacia la patria celestial, está avanzando hacia el cielo, está luchando, se está sometiendo, está siendo atacado por el diablo, le ataca. Ese nombre que es sobre todo nombre, sobre el cual se doblará toda rodilla.

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1: Alabado sea el nombre de nuestro Dios. Muy buenas tardes. Dios les bendiga, estimados hermanos y amigos que están en la sintonía de esta radio El Buen Pastor. Qué privilegio en esta preciosa tarde poderles saludar cuando ya son las 5 de la tarde con un minuto. Amén, qué bueno, qué privilegio grande el que Dios nos da de poder estar en cabina de esta radio y poder dirigirnos a usted y traer una palabra de aliento, una palabra de bendición para su vida. Como siempre lo digo, esperamos ser de bendición para cada una de las personas que está en sintonía de esta radio. Sabemos que hay muchos amigos también los cuales sintonizan esta emisora radial. Y les saludamos de una manera muy especial, esperando que Dios bendiga de una manera grande a la iglesia también. Bienvenidos a este programa Una Cita con Dios. Dios le bendiga a usted que está ahí los días jueves a las 5 de la tarde, pendiente siempre de este programa. Y los días domingos también a las 7:30 de la mañana. Programa dirigido por miembros de la iglesia El Dios Vivo, acá en San Francisco Gotera, nuestro pastor, nuestro hermano Domiciano Argueta Pereira, que les saludamos de una manera muy especial a nuestro hermano Chanito, como conocido, conocidamente se le dice, se le llama. Entonces, les saludamos y a la iglesia, ¿verdad? La iglesia El Dios Vivo, una iglesia que queremos mucho, que apreciamos mucho, una iglesia muy bonita, la verdad, que donde Dios nos permite congregarnos. Y es un privilegio saludar a los hermanos que aportan esas ofrendas, que cada fin de mes, cada domingo por ahí están muchos aportando, o hermanos fuera de la iglesia también que nos escuchan por esos lados del Mozote, Huateca, Torola, donde quiera que estén. Dios les bendiga grandemente ese aporte que ustedes hacen, y la palabra de Dios sigue siendo predicada por medio de este programa, por medio de esta radio. Llevamos la palabra de Dios y esperamos que esa palabra no vuelva vacía, ya que quizás no vemos, no escuchamos a nadie ahorita, pero también sabemos que hay muchas personas que escuchan esta radio, y es de mucha bendición la palabra que acá se lleva. Así que en esta tarde damos inicio a este programa, a esta media hora que tenemos en este lugar, leyendo un salmo muy, muy conocido, muy bonito, que muchos lo tenemos o lo tienen ahí en la pared de su casa. Salmo número 121. Alabado sea nuestro Dios. Leemos la palabra de Dios tal y como está escrita, honrando a nuestro Dios Padre, a su Hijo Jesús y al Espíritu Santo que nos consuela. Y la letra nos dice: Salmos número 121. Alzaré mis ojos a los montes. ¿De dónde vendrá mi socorro? Mi socorro viene de Jehová, que hizo los cielos y la tierra. No dará tu pie al resbaladero, ni se dormirá el que te guarda. He aquí, no se adormecerá ni dormirá el que guarda a Israel. Jehová es tu guardador. Jehová es tu sombra a tu mano derecha. El sol no te fatigará de día, ni la luna de noche. Jehová te guardará de todo mal. Él guardará tu alma. Jehová guardará tu salida y tu entrada desde ahora y para siempre. Buen Dios que estás en los cielos en esta preciosa tarde, nos acercamos delante de tu presencia, Señor, para darle gracias por la oportunidad grande, por el privilegio maravilloso que nos regala de poder estar en esta cabina de Radio El Buen Pastor, Señor amado, y llevar a cabo este programa titulado Una Cita con Dios, y poder hacerles entender a los amigos que nos están escuchando en esta tarde, Señor amado, que hay un Dios que les ama, que hay un Dios que está ahí esperando por cada uno de ellos, que hay un Dios que quiere salvarles, que quiere perdonarles. En esta tarde, ayúdanos a ser de bendición, Dios amado, para cada vida, para cada hermano también, Señor, que necesita una palabra de aliento, una palabra de motivación, una palabra que le ayude a seguir adelante, Señor amado. Fortalece de una manera muy especial a la iglesia y bendiga grandemente al pueblo, a la audiencia que en esta preciosa tarde está en sintonía de esta radio. Tome control de este momento, de este tiempo, de este privilegio, Señor, y que la gloria, la honra, la alabanza y la adoración siempre sea para usted, en el nombre de Jesús. Gracias, Señor. Amén, Dios, y amén. Gloria al Señor, dejamos una alabanza en esta preciosa hora.

Gloria a nuestro Dios, qué bueno hemos escuchado esa alabanza para la gloria de nuestro Señor. Y ahora, ya aprovechando aún más el tiempo, vamos a leer la palabra de Dios y entrar a la reflexión de la palabra del Señor en el Evangelio de Mateo, capítulo 11, versículo 28, un texto muy, muy, muy conocido por la iglesia y quizás también por los amigos. Yo no me imagino y ni quiero imaginarme cuántos mensajes o cuántas veces los amigos han escuchado algo sobre este texto. Y es que creo que no está de más poder en esta tarde traerlo y meditar un momento en la palabra del Señor. Estamos viendo cosas muy difíciles, estamos viendo cosas feas a nivel mundial, se podría decir. Yo muy poco, la verdad, veo noticias, pero por ahí tengo a mi abuela que es raro el día que se pierde la noticia, pero también así es raro el día que se pierde el culto de la viejita, así que se le vale, amén, ya que usted se quede en casa por estar viendo las noticias y no vaya a la iglesia, ahí creo que tenemos problemas. Pero en esta hora meditamos en la palabra del Señor, Evangelio de Mateo, capítulo 11, versículo 28, la palabra de Dios nos dice, honrando a nuestro Dios Padre, a su Hijo Jesús y al Espíritu Santo, y la letra dice: Venid a mí todos los que estáis trabajados y cargados, y yo os haré descansar. Amén. Sencillo, venid a mí todos los que estáis trabajados y cargados, y yo os haré descansar. En esta tarde meditamos bajo un pensamiento, bajo un tema que es un llamado de esperanza. Un llamado de esperanza. Dios promete descanso a todo aquel que esté agotado, a todo aquel que esté agobiado, a todo aquel que esté atribulado, a todo aquel que esté cansado, literalmente. Y no precisamente físicamente, sino también hay un agotamiento espiritual en las personas, en las vidas, en los seres humanos. Y siempre intentamos resolver todo con nuestra propia fuerza, con nuestros propios medios. Y siempre decimos, yo puedo, y por ahí.

Señor Julano de Tal, señora Julano de Tal, le invitamos que a mi boda, le invitamos a mi cumpleaños, le invitamos a simplemente una cena ahí con amigos, con familia. ¡Qué bonito es! Y uno se siente especial y dice, che, sí, qué bueno, me tomaron en cuenta para esta actividad, me tomaron en cuenta para ir a este lugar. Y vamos y disfrutamos. Y jugamos, y comemos, y reímos, y de todo bonito. Pero en esta ocasión Dios hace un llamado. Dios te está enviando la invitación, y a muchos de los que quizás están escuchando en esta tarde, amigos, a muchos, más de una vez, alguien les ha regalado un tratado ahí en la calle, ahí en su casa, quizás alguna iglesia propuso evangelismo en alguna colonia, en algún barrio, en la ciudad quizás, o mientras usted andaba por el mercado, yo que trabajo por allí, a mí me han dado tratados. Y no quiero imaginarme y decir que a usted no, amigo o amiga, en esta tarde. Entonces Dios ya le hizo la invitación. Ahí en ese tratado muchas veces dice, hay 4 maneras y se va por ahí de hacerle el llamamiento a las personas. Y por último termina diciéndole, ¿quiere aceptar a Jesucristo como su único y suficiente Salvador? Y ahí está el problema, que el ser humano, que nosotros, estimados hermanos, amigos, muchas veces rechazamos la invitación que Dios nos hace. Y en esta tarde, donde sea que nosotros andemos o estemos, quizás ahorita muchos vayan en el transporte público, muchos van en su carro personal y van ahí escuchando la radio, muchos están en su casa acostaditos, tranquilos, con unos tamalitos ahí, un chocolate, un café, qué sé yo, o muchos aún trabajando en el campo o en sus casas. Y es que siempre hay algo que quizás nos preocupa. Siempre hay estrés o algún problema que nos tiene ahí pensando, o que muchas veces se nos va el sueño. Ya sea problema familiar, de salud, algún problema económico, un problema laboral. De cualquier índole, siempre hay un problema. Y dudo, la verdad, dudo que haya alguien que me diga o que diga, yo no me preocupo por nada, yo no tengo problemas, yo ando tranquilo. Y quizás sí andes tranquilo, pero yo sé que tienes problemas. Yo sé que tienes una gran necesidad. Y en esta tarde, qué bueno es Dios, que Él hace el llamado. Y la bendición más grande es que Dios no excluye a nadie. Dios no aparta a nadie y dice, no, venid a mí solo los que tienen dinero, venid a mí solo los que tienen un carro, venid a mí los que tienen nomás una moto o una bicicleta, o venid a mí los que no tienen dinero, los que no tienen nada. No, Dios en su palabra dice, venid a mí todos, y la palabra es todos, pues. Claramente es todos, porque Él sabía que todos tenemos necesidad de Dios. Todos tenemos necesidad de Dios, todos tenemos un problema, todos tenemos una carga. ¿Qué es un problema? ¿Qué es el estrés que llevamos? Es una carga, es algo que vamos nosotros llevando allí, y no físicamente, no literal, no, pero sí llevamos esa carga de ese problema en la familia, de ese problema de salud, que hoy hay muchas enfermedades, hay muchas pestes, hay muchas cosas. Dios sabía que el ser humano iba a tener cargas, que el ser humano tenía cargas. Jesús mismo anduvo en esta tierra y Jesús tenía ahí algo que andaba y decía, yo tengo que morir. Yo vine a esta tierra con un legado, y es a morir por los pecados de la raza humana. Ahora la pregunta es, ¿por qué estamos cansados? ¿Qué es eso que nos tiene agobiados? ¿Qué es eso que nos tiene
ahí pensativos

0: a menudo, como repito, nosotros intentamos llevar el peso de los problemas, de las cargas solos, y nos sentimos muchas veces, nos sentimos encerrados, nos sentimos ya que no hallamos una salida, no hallamos una escapatoria y no sabemos qué hacer. Pero el cansancio no siempre es físico, muchas veces es emocional y espiritual. El alma se desgasta también cuando intentamos cargar nuestros propios problemas y el peso de nuestros errores. Que hicimos alguna cosa, el alma se entristece. Que hicimos algo que delante de Dios no es agradable, ahí está el alma entristecida. Ahí está ese espíritu, esa conciencia que nos dice, hiciste lo malo delante de Dios. Y es que en la Biblia encontramos ejemplos de personas que cargaban con unas cosas, unas cargas de verdad tremendas. Cargas que muy difíciles, viéndolo por el lado humano, pero como la misma palabra de Dios dice, que lo que para los hombres es imposible, para Dios todo es posible. Entonces había una mujer, y en el Evangelio de Mateo, en el capítulo 9, en el versículo 20, encontramos a una mujer que increíblemente tenía un problema muy, muy grande de salud. Llevaba una carga de 12 años, dice el Evangelio de Mateo 9:20. Y he aquí una mujer enferma de flujo de sangre desde hacía 12 años. Se le acercó por detrás y tocó el borde de su manto. Esta mujer sí cargaba con algo muy fuerte. Esta mujer cargaba una enfermedad de hace 12 años sufriendo. Y esta mujer por ahí escuchó que andaba un tal Jesús, un hombre que decían que hacía milagros, y no dudó. Ella había gastado ya todo. Había ido a un médico, a otro, como muchos quizás que están escuchando en esta tarde. Y esta mujer ya 12 años sufriendo, 12 años con esta carga, pero esos 12 años terminaron cuando ella se animó a ir donde estaba Jesús. Esta mujer tomó la iniciativa de acercarse a Jesús. En ningún momento fue Jesús que la vio, digamos, no, ella dijo, si yo solamente tocar el borde del manto de Jesús, yo voy a ser sana. Y en ningún momento después que esta mujer tocó a Jesús o el borde del manto del maestro, nunca en ningún momento se ve que Jesús le despreció. Es más, esta mujer con solo tocar el manto recibió la sanidad. Aquella sangre calmó, aquella sangre ya no seguía corriendo más. Y cuando Jesús siente que alguien le toca y pregunta, esta mujer le dijo quizás con pena, maestro, yo te toqué. Y Jesús no le rechazó. Es más, además de esta mujer obtener la sanidad física, Jesús le dio la salvación de su alma también. Le dijo, tus pecados te son perdonados. Tus pecados te son perdonados. Y Jesús siguió y esta mujer quedó ahí sana. Y esa es la bendición que nosotros tenemos. Pero ¿qué hizo aquella mujer? Ir donde estaba Jesús. Y es que en el Salmo 51, versículo 17, encontramos un texto muy bonito que dice, los sacrificios de Dios son el espíritu quebrantado, al corazón contrito y humillado, no despreciarás tú, oh Dios. Dios quiere un corazón humillado delante de su presencia. Dios quiere que nosotros como seres humanos nos humillemos delante de Dios. Porque muchas veces está el llamado que Jesús nos dice, venid a mí como todos los que estén trabajados y cargados, pero el orgullo que vamos cargando no nos deja. El orgullo que muchas veces de que porque tenemos muchos bienes no nos deja acercarnos a Dios. o la pena muchas veces de decir, ¿qué voy a ir a hacer ahí? O será que, o dudamos del poder de Dios. Entonces, no hay excusas delante de Dios. No valen las excusas delante de Dios. Dios conoce nuestros corazones. Dios conoce tal cual nosotros somos. Conoce nuestros pensamientos. Conoce las intenciones que nosotros tenemos. Entonces, ¿qué nos impide, estimado amigo, en esta tarde, estimado hermano, acercarnos al Maestro? ¿Qué te impide, amigo, llegar a los pies de Cristo? ¿Crees que Dios te va a rechazar? No, los seres humanos rechazan muchas veces. Porque cuando tenemos un problema y vamos donde ese gran amigo que decimos tener, ese amigo nos dice, no puedo, no tengo dinero para ayudarte. Te quiero mucho, pero no puedo hacer nada por ti. Déjame decirte que hay alguien que sí puede hacer mucho por ti. A la fuerza no lo va a hacer. A la fuerza Dios no puede salvarte. Tenemos nosotros que hacer el esfuerzo. Dios ya lo hizo absolutamente todo. Envió a su Hijo a morir en una cruz. Por tanto amor que nos tiene. A ese Hijo que Él amaba. A ese Hijo que era único. Lo envió a esta tierra a morir por ti y por mí. Ahora, ¿qué estamos haciendo nosotros para corresponder a esa invitación que Él nos hace de tirar nuestras cargas delante de Él? ¿Qué estamos haciendo nosotros para corresponder ese amor que Dios tuvo para con cada uno de nosotros de venir a esta tierra, de enviar a su Hijo a esta tierra, perdón, y morir? No, no es para que en Semana Santa tú hagas algo, salgas a la calle y hagas caminatas. No, no es con esa razón que Jesús vino a morir. Dios quiere verdaderamente un corazón contrito y humillado. Que no le desprecie un regalo tan grande y tan maravilloso que es la salvación de nuestra alma. Acércate a Dios. Dios nada más quiere cambiarte. Quiere ayudarte, quiere restaurarte, restaurar tu hogar que por el vicio del alcohol, de la drogadicción o de las mujeres has perdido. Dios quiere restaurar tu matrimonio. No puedes ir por la vida despreciando ese llamado que Jesús te hace. Él está allí a la puerta, como lo dice en Apocalipsis capítulo 3, versículo 20. Yo estoy a la puerta y llamo. Si alguno oye mi voz y abre la puerta, entraré a él y cenaré con él y él conmigo. Dios está ahí únicamente esperando. Dios es caballeroso. Dios no va a entrar a la fuerza. Si tú no le abres la puerta, pues lastimosamente Dios no va a entrar y vas a seguir viviendo la misma vida miserable que llevas. Pero si tú decides acercarte a Dios, abrirle la puerta a Dios, Él va a cambiar tu vida. La decisión está en ti, estimado amigo. Acércate a Jesús. Vivimos tiempos finales, vivimos tiempos difíciles. Ayer tembló en El Salvador y toda la gente que publicando aquí, publicando allá en las redes sociales. Sí, pero con publicar no hacemos nada. Necesitamos acercarnos a Dios en momentos difíciles. Y qué pena, qué lástima que tenga que temblar para que tú te acuerdes de Dios. Pero cuando estás en la fiesta bailando, no te acuerdas de Dios. Acércate a Dios ahora que Dios te está dando chance. Cristo te ama. Y Cristo quiere cambiar tu vida. Padre buen Dios que estás en los cielos, gracias. Gracias por esta oportunidad, gracias por este privilegio que en esta preciosa tarde me has regalado de poder meditar en tu palabra, Señor. De poder leer unos versículos de la palabra que tú nos has dejado, que tú nos has enviado, Señor amado. Esa palabra que nos ayuda a que cada día podamos ser mejores, a que cada día podamos, Señor amado, ser más agradables delante de tu presencia, buscando siempre honrarte y agradarte a ti. Toda la gloria es para Dios en esta tarde y bendiga a la audiencia. Bendiga a cada amigo, a cada amiga, Señor, a los hermanos en Cristo que han escuchado esta palabra, que haya sido de mucha bendición para su vida. En el nombre precioso de Jesús de Nazaret. Muchas gracias, Señor. Amén, Dios y amén. Dios les bendiga a todos y será en una próxima ocasión.
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0: Dios les bendiga, hermanos. Damos gracias a Dios en esta hora de la tarde por este hermoso privilegio que el Señor nos concede, gloria a Dios, de que podamos estar reunidos, gloria a Dios, en este lugar, siempre con el propósito de adorar a nuestro Señor Jesucristo, gloria a Dios. Y a la vez, pues, anunciar también lo que es la palabra del Señor. Dios bendiga la vida de las amistades en esta tarde. Amén. Gloria a Dios, los amigos, los vecinos de este lugar, hasta donde alcanza lo que es este sonido en esta tarde. Deseamos de que Dios esté bendiciendo sus vidas. Amén. Y Dios bendiga la vida de cada hermano también que se ha hecho presente a este lugar. Dios bendiga al amigo que está con nosotros. Gloria al Señor, es una bendición de parte de Dios que tengamos esta oportunidad o este privilegio, gloria al Señor, de poder de reunirnos y adorar a Dios y poder escuchar la palabra del Señor. Así que en esta hora de la tarde vamos a meditar en la palabra del Señor, donde hacemos esa invitación, gloria a Dios, a cada oyente en esta tarde a oír la palabra del Señor, ya que hay una promesa en la palabra, hay una promesa de parte de Dios y habla de una bienaventuranza. Él dijo, bienaventurado el que oye mi palabra, pero el que la guarda también. Y cuando habla acerca de esa bienaventuranza, o sea, habla de que es una dicha o una doble bendición para el hombre que oye la voz de Dios. Y en esta tarde queremos leer lo que nos dice la palabra del Señor en lo que es la carta a los hebreos, en el capítulo número 9. Ahí queremos, gloria a Dios, leer en esta hora de la tarde la palabra del Señor. Amén. Hebreos capítulo número 9, en el versículo número 27, hermanos. Ahí vamos a leer la palabra del Señor en esta hora de la tarde. Hebreos 9, 27. Y leemos la palabra del Señor como está escrita, dándole la honra a nuestro Dios Padre, Hijo y Espíritu Santo. Y la palabra del Señor nos dice así. Y de la manera que está establecido para los hombres que mueran una sola vez. Y después de esto, el juicio. Amén. Esa es la palabra que hemos leído en esta hora de la tarde. La leo una vez más y dice, y de la manera que está establecido para los hombres que mueran una sola vez. Y después de esto, dice, el juicio. Bendito sea el nombre del Señor. Yo quiero, amado hermano y amigo, el poder meditar en un pensamiento, gloria a Dios, en esta hora de la tarde. Y el pensamiento del cual quiero que podamos reflexionar en esta tarde es acerca del encuentro inevitable del ser humano con el Dios verdadero. Oiga este pensamiento en esta tarde. El encuentro inevitable del ser humano con el Dios verdadero. Bendito sea el nombre del Señor. Y el propósito de meditar, amado hermano y amigo, o invitarle a reflexionar en esta tarde, es que podamos nosotros comprender, que usted, amigo, pueda comprender en esta tarde que creer o no creer, bendito sea el nombre del Señor, o que usted, bendito sea el nombre del Señor, haya negado la realidad de Dios o la existencia de Dios, un día se va a enfrentar a Él. O sea que el hombre, sea que pueda creer en Dios o no pueda creer, lo haya negado, un día se va a enfrentar, va a tener un encuentro con Dios. Bendito sea el nombre del Señor. Y ese encuentro, bendito sea el nombre del Señor, será cara a cara con Dios. A través de la palabra de Dios, nosotros encontramos de que en esta vida que vivimos en esta tierra, muchos hombres, muchas personas tuvieron un encuentro con Dios. Nosotros hemos tenido un encuentro con Dios. Y por eso es que le adoramos a Él. Por eso es que le glorificamos a Él. La Biblia habla de un hombre, habla de Pablo. Pablo era un perseguidor de la iglesia. Pablo era un hombre que todo aquel que anunciaba el nombre de Cristo, que todo aquel que hablaba de nuestro Señor Jesucristo, lo perseguía, lo agarraba, lo echaba preso, lo maltrataba, creyendo él hacer bien. Pero dice la palabra de Dios que un día él tuvo un encuentro con Dios. Amén. Tuvo un encuentro con Dios y él no sabía quién era y empezó a decir, Señor, ¿quién eres? Señor, ¿quién eres? Y el Señor le dice, yo soy Jesús a quien tú persigues. Amén. Y desde ese momento, bendito sea el nombre del Señor, la vida de este hombre cambió. O sea, ¿qué nos enseña la palabra de Dios? Que mientras vivamos en esta tierra, todo hombre que tiene un encuentro con Dios, su vida es diferente. Toda aquella persona que ha tenido un encuentro con el Dios verdadero, no vuelve a ser la misma persona. La palabra del Señor dice, de modo que si alguno está en Cristo, nueva criatura es, las cosas viejas pasaron y aquí todas son hechas nuevas. Pero el tener un encuentro con nuestro Dios en esta tierra, en esta vida, es una bendición. Pero cuando hablamos, amado hermano y amigo, de ese encuentro inevitable, bendito sea el nombre del Señor, del ser humano con Dios, será diferente.
1: Aleluya.
0: La Biblia dice, oiga bien, que cuando Dios empiece a derramar su ira, empieza a derramar el juicio sobre esta tierra, y vean venir al Dios Todopoderoso sobre esta tierra, dice la palabra que los hombres se van a esconder, se van a meter debajo de las peñas y le van a decir a los paredes, a las piedras grandes, le van a decir, escóndenos del rostro de aquel que viene con ira. Y aunque el ser humano quiera esconderse, aunque el ser humano quiera evadir ese encuentro, el hombre tendrá que enfrentarse cara a cara con Dios. Bendito sea el nombre del Señor. Por eso Dios, amado hermano y amigo, en esta tarde lo anda buscando, lo anda llamando, porque Él quiere tener un encuentro hoy, mientras vivamos en esta tierra. Porque el encuentro que el hombre tendrá con el Señor Después de la muerte, bendito sea el nombre del Señor, el hombre se arrepentirá, el hombre se lamentará el no haber aprovechado la oportunidad que Dios le dio mientras estuvo en esta tierra. Bendito sea el nombre del Señor. Entonces, amado hermano y amigo, en esta hora de la tarde, y dijimos que el propósito es que usted y yo podamos comprender eso. Podamos comprender eso de que, aunque el hombre le esté negando, bendito sea el nombre del Señor, que aunque el hombre en este tiempo esté diciendo Dios no existe, está diciendo, bendito sea el nombre del Señor, eso de Dios es mentira, va a haber un día que se va a dar cuenta de la realidad. Bendito sea el nombre del Señor, va a haber un día que el ser humano se dará cuenta de esa realidad, de ese Dios. También tenemos como propósito de esta reflexión en esta tarde que podamos nosotros comprender que la muerte, oiga bien, que la muerte no es el fin de la existencia humana. O sea, la muerte no le pone fin a la vida humana. Hay personas, y lo hemos escuchado muchas veces, cuando el ser humano dice, bendito sea el nombre del Señor, no, sí, cuando la muerte llega, se termina todo. Dicen un dicho por ahí, se muere el perro y se acaba la rabia. Dando a entender que la solución del ser humano o de la vida humana es la muerte. Bendito sea el nombre del Señor. Pero nos damos cuenta nosotros a través de la palabra de Dios que la muerte no es el fin de la existencia humana. La muerte, amado hermano y amigo, vino a la vida del hombre a consecuencia del pecado. El hombre fue creado, fue hecho para vivir. Y Dios le dijo al hombre, si desobedeces, haces esto que estoy prohibiendo ahí, ese día vas a morir. Entonces ahí vino la muerte, pero la palabra que hemos leído en esta tarde dice que el hombre va a morir, pero la palabra de Dios no dice que allí se termina, ¿verdad? O sea, podríamos nosotros pensar qué habrá después de la muerte. Porque dice la palabra, está establecido que el hombre muera una sola vez, pero después de esto el hombre tendrá que enfrentarse a un juez, tendrá que rendir cuentas. Entonces, por lo tanto, en esta tarde nosotros debemos de reflexionar de que la muerte no es el fin de la existencia humana. En la palabra de Dios nosotros encontramos una historia que yo sé que la mayoría de cristianos y amigos también han escuchado acerca de ese hombre que murió, pero que fue a despertar en otro lugar. Fue a despertar en un lugar donde, bendito sea el nombre del Señor, no era agradable, ¿verdad? Entonces, por lo tanto, tenemos en esta tarde como ese propósito. Pero yo quiero que podamos ver, en primer lugar, en esta hora, acerca de que el ser humano, o humanamente, oiga bien, nadie, absolutamente nadie puede impedir la muerte. Porque ahí vemos de que el ser humano tendrá un encuentro con ese Dios verdadero, pero será después de la muerte. Si el ser humano no quiere atender al llamado de Dios y no quiere obedecer o tener ese encuentro con Dios en esta vida, un día, quiérese o no, tendrá que encontrarse con Dios después de la muerte. Entonces, nadie, humanamente nadie, puede impedir que un ser humano pueda morir. ¿Por qué razón? Porque la palabra de Dios que hemos leído en esta tarde dice que está establecido. Está establecido de que el hombre, dice, muera una sola vez. Ahora, nadie puede impedir que usted y yo muramos. Puede ser el mejor médico, el mejor doctor, o sea, o la persona más millonaria, pero no puede, oiga bien, no puede impedir la muerte. Bendito sea el nombre del Señor. Y nosotros lo hemos visto a través de las historias, a través de la vida diaria. Y aún hay un hombre, un escritor, que dice: se muere el rico, se muere el pobre, se muere el alto, dice, y se muere también el más chiquito. O sea, nadie puede evadir la muerte. Nadie puede evadir, nadie puede evitar. Dios, a través de la palabra que hemos leído en esta tarde, ha fijado una hora para la muerte del ser humano. Entonces, no podemos nosotros, amado amigo, evitarla. El ser humano viene, se capacita, se prepara, se arma, oiga bien, para evadir ese eso que está establecido. Y la palabra del Señor es clara. El hombre, el ser humano, anda ahí guardaespaldas. El ser humano anda protección. Pero yo quiero leerle lo que nos dice la palabra de Dios respecto a esto que estamos mencionando en este momento. En Eclesiastés, en el capítulo número 8, oiga lo que nos dice la palabra de Dios. En el versículo número 8, nos dice así la palabra del Señor en esta hora de la tarde: no hay hombre que tenga potestad sobre el espíritu para retener el espíritu, ni potestad sobre el día de la muerte, y no valen armas en tal guerra, ni la impiedad librará al que la posee. O sea, cuando ese momento llega, o sea, no hay manera de poder evadir o de poder detener. Bendito sea el nombre del Señor. Entonces, ¿por qué razón? Porque la palabra que hemos leído en esta tarde dice que está establecido. O sea, Dios ya decretó una hora, un día. Bendito sea el nombre del Señor, en que el ser humano va a morir. Bendito sea el nombre del Señor. Nadie puede impedir eso. Bendito sea el nombre del Señor. Entonces, también debemos comprender en esta tarde que después de la vida terrenal no hay segunda oportunidad ni acción de arreglar cuentas con Dios. O sea, el ser humano, nosotros estamos viviendo sobre esta tierra. Y mientras ese día que Dios ha establecido, en el cual vamos a morir, nosotros podemos arreglar nuestras cuentas con Dios. La palabra de Dios dice, mientras hay vida, hay esperanza. Bendito sea el nombre del Señor, mientras hay vida, hay esperanza. Entonces, en esta tarde, usted y yo, amado hermano, amigo, que nos escucha en esta hora, debemos de comprender esto. Debemos de entender esto, que cuando usted y yo partimos de esta tierra, no hay segunda oportunidad. No hay ya opción de que podamos arreglar las cuentas con Dios. Y es ahí donde cada uno de nosotros debemos de ir a consultar a la palabra de Dios. Porque alguien le puede enseñar y le puede decir a usted que después de morir se puede hacer algo por nuestra vida. Que después de que el ser humano parte de esta tierra, se podrá solucionar algunos problemas que hayan habido entre nosotros y nuestro Dios. Pero la palabra que hemos leído en esta tarde dice que si el ser humano no tuvo el encuentro con Dios en esta tierra, lo que le espera, dice, es un juicio. Un juicio. Bendito sea el nombre del Señor. Entonces, por lo tanto, debemos de entender que mientras estamos vivos, que mientras vivimos en esta tierra, tenemos la oportunidad de aceptar la gracia de Dios. Mientras usted y yo habitemos en esta tierra, tenemos la oportunidad de aceptar la gracia de Dios. Y cuando hablamos, amado hermano y amigo, de la gracia de Dios, estamos hablando de ese favor inmerecido de Dios para nosotros. O sea, que usted y yo no merecemos el perdón de Dios, no merecemos que Dios nos cambie el destino que usted y yo llevamos, pero que a Dios en su misericordia le plació enviar a su Hijo Jesucristo a morir en una cruz para dar un sacrificio y a través de ese sacrificio poder perdonar y salvar los pecados de la humanidad. Entonces, por lo tanto, en esta existencia, en esta vida que tenemos, es que tenemos esa oportunidad de poder, oiga bien, aceptar la gracia de Dios. ¿De qué le servirá al hombre, al ser humano, reconocer o darse cuenta de que Dios era real, de que Dios existe y que Dios es el único que puede ayudarnos, ya estando en una condición donde ya no hay oportunidad? La palabra de Dios dice que en el tiempo de Noé, el ser humano de ese entonces entendió del propósito de Dios hasta que vino el diluvio y se lo llevó a todos. O sea, dicen los hombres, dice, no entendieron hasta que vino el diluvio y se lo llevó. O sea, hasta que el agua había caído, hasta que ya estaban ahogándose, dijeron, era verdad. Pero el arca, donde era el medio de escapar, la puerta había sido cerrada. Que aunque ellos quisieran entrar, ya no podían porque la puerta estaba cerrada. Entonces, eso es lo que Dios quiere, que usted y yo podamos entender, que cuando el hombre muere y se va sin Cristo, se cierra esa puerta, se cierra ese periodo de gracia, el cual Dios hasta este momento le está extendiendo sus manos y le está haciendo el llamado para que pueda reaccionar y pueda recibir a Jesús en su corazón como su único y suficiente Salvador. Aleluya. Bendito sea el nombre del Señor. También, en tercer lugar, debemos comprender que el juicio también es inevitable. Para todo el que no ha abrazado la gracia divina a través de Jesucristo. Oiga, el juicio de Dios también es inevitable. ¿Para quiénes? Para todo el que no abrazó la gracia divina a través de nuestro Señor Jesucristo. O sea, ¿qué debemos nosotros entender, amado hermano y amigo, en esta tarde? Que nadie puede liberar al pecador de ser condenado en el juicio de Dios. Nadie. El único libertador, el único juez, el único abogado, el que puede ayudarnos en esta vida es Jesucristo. Él dice, yo soy el abogado, yo soy el que puedo interceder. Entonces nadie puede liberar a una persona de ser condenado en el día del juicio. ¿Quién es el que lo puede librar? Es Jesucristo, pero en esta vida. Si el hombre se murió sin Cristo, se murió sin, porque dice la palabra que todo el juicio Dios se lo entregó ¿a quién? A Jesucristo, a su Hijo. Y el Señor en este tiempo está como abogado. Él dice, si alguno ha pecado, dice el Señor, abogado tenéis para con el Padre a Jesucristo, el justo. Pero en aquel día dice la palabra de Dios que estará como juez. ¿Y quién podrá abogar por una persona que se fue sin Dios y sin esperanza, que no abrazó la gracia de Dios? Nadie. Nadie, dice la palabra de Dios. Solamente el sacrificio expiatorio de Cristo nos puede librar de esa condenación, pero es en esta vida. Romanos 8:1 dice la palabra de Dios, ninguna condenación hay para el que está en Cristo Jesús. Entonces, amado amigo y hermano, en esta tarde es mejor tener el encuentro con Dios en esta vida, que si estamos en las manos de Dios, dice el apóstol Pablo en Romanos, ¿quién nos va a condenar? Nadie. ¿Por qué razón? Porque estamos en las manos de ese que puede perdonar y que puede liberar el alma o la vida del ser humano de ir a una condenación eterna. Bendito sea el nombre del Señor.